0: Edwin Zambrano con el 7, Javier Armijos 18, Adalberto Benet con el número 54, Brian González con el 14, John Medina como volante de corte con el número 5, queridos amigos, Stig Mosquera con el 55 y Julio César Arzú con el 19, Julio César Arzú con el número 19. Repetimos entonces la formación del cuadro de Leonardo Vanegas. Delsem Quiñones en la portería de la defensa, Henry Mercado, Stig Mosquera, Elías Garcete y Brian Angulo. Medio campo, Julio César Arzú, John Medina, Adalberto Benet y Javier Armijos arriba, Brian González y el jugador Edwin Zambrano. Formación del cuadro de el equipo de el Cuenca Junior. Queridos amigos, ya nos vamos a ir de inmediato con la formación del equipo de la visita. Los equipos están en el terreno de juego. El equipo del 9 de octubre llegó aproximadamente a las 5 de la tarde con 55 minutos. Mucho más antes llegó el equipo de Cuenca Junior. Queridos amigos, el equipo porteño está hospedado en el Hotel Santiago de Compostela. Juegan el partido y retornan vía terrestre hasta Guayaquil en una moderna unidad de Semería. Queridos amigos, aquí estamos listos ya para lo que va a ser la cobertura del fútbol. Queridos amigos, aquí estamos en esta cobertura informativa, listos ya para contarles cuándo va a arrancar el juego, mi estimado Brand, en esta cobertura especial.
1: ¿Cómo le va, Pedrito? Va a arrancar el partido por la Internacional Visión. Juega Cuenca Juniors 9 de octubre. Ciertos propósitos, desmanes allá en la cabina, en las cabinas en general, pero me cuentan que todo está en orden. El señor Pedro Antonio se está llegando ya hasta acá. Y a ver si podemos rotar y ahí nos organizamos.
0: Sí, pero ya viene el señor Zapata. Sí, lo hacemos sí, base acá, Campo Norte, para el equipo de el Cuenca Junior. Campo Norte para la escuadra de el 9 de octubre. Señoras y señores, el equipo de 9 de octubre que está listo ya para mostrar a todas sus hechuras en este juego. El juez central pitó y la pasión del fútbol ha comenzado en el estadio Alejandro Serrano Aguilar. Queridos amigos, Campo Norte para el equipo de Cuenca Junior, para los Gallos, Campo Sur para la escuadra de 9 de octubre. Lo vamos a hacer desde el máster de Radiovisión 106.1 y también tendremos la información de nuestro querido compañero desde el estadio, mi estimado Abraham. El señor Pacheco.
1: Víctor Pacheco.
0: Don Víctor Pacheco.
1: En el estadio Alejandro Serrano Aguilar, con todas las cosas desde allá, también estará contándonos todos los pormenores desde el lugar de los hechos. Un partido que arranca hace un ratito, primer minuto de juego, 0-0, 9 de octubre. El gran, el super 9 de octubre, que alinea con una alineación de 4-4-2, ¿no? Sí. Al final del día es un 4.
0: Yo le doy el soporte necesario, mi estimado Abraham. Yo le doy el soporte necesario hasta usted pueda ayudarnos a tener ese 11 correcto. Señoras y señores, aquí está la pelota quedando en poder de el equipo a la visita. Primeras, escalamos el juego. Llegamos al primer minuto con 20 de la parte inicial. Hoy también habrá mundialitos pobres en donde en el Jefferson Pérez. Allí estarán jugando 9 de octubre frente al equipo de San Pancho y el otro partido del Mundialito de Pobre Ciudadela, San Roque frente a Simón Bolívar. El campeón se quedó en los cuartos de final. Hoy se juegan las semifinales y mañana será la gran final. Mañana conoceremos al nuevo campeón. La pelota la tiene una vez más el equipo dueño de casa, la tiene González. González con el Férico avanza en los tres cuartos de cancha. Mira con quién tocar. Ahí está González. Va tocando de inmediato para el jugador Garcete. La tiene Garcete. Garcete que juega para Javier Armijos. Una vez más para Garcete. Este para Javier. La pelota es por el costado derecho. Trataban de pasar hacia arriba, hacia Arzú, hacia Zambrano. El balón que lo gana una vez más el equipo de 9 de octubre. Queridos amigos, la pelota va en poder del equipo de los Gallos. A la carga, señoras y señores. Ataque peligroso. Tres cuartos de cancha. Atención, va corriendo Zambrano. Buena jugada. Juega para el otro sector.

0: Donde tripa el jugador Henry Mercado, pero antes hay una falta. Hay una falta contra Zambrano. Falta, tiro libre, señala el juez central de la contienda. Queridos amigos, el juez central del partido, primeras escaramuzas del parte del juego. Leonardo Vanegas, que comienza a dar indicaciones a su equipo, comienza a indicar que tienen que pasar largo en forma vertical. Lanzamiento de tiro libre que ofrece el equipo los Gallos, que quiere ascender. Estamos hablando del hexagonal, queridos amigos. Walter Aristizábal es el técnico colombiano, el entrenador del equipo de 9 de octubre, señoras y señores. Se va a ejecutar el cobro, defensores y atacantes en el área del equipo de 9 de octubre. Queridos amigos, aquí estamos en esta cobertura especial, queridos amigos. Correcto, el equipo de 9 de octubre, que juega con Obregón en la portería, en la defensa, Lugo, 77, Mosquera con el 3, Johnson con el 15, Celerón con el número 24, medio campo, Orobio 14, el jugador Cetre con el número 26, Rentería 23, Riascos con el 8, Mejía con el 80 y Rivas con el número 7. Se ejecuta el cobro de tiro libre que ofrece al cuadro de Cuenca. Junior marca bien la saga, la pelota la tiene Mosquera. Mosquera con el esférico jugando hacia el medio para Orobio. Orobio con el esférico juega hacia Lugo. Lugo 77, dorsal 77, tocando para Mosquera. Pelota una vez más para Johnson. Johnson que la tiene. Johnson que la juega hacia arriba, queridos amigos. Johnson que juega hacia arriba. La pelota la tiene el equipo de 9 de octubre. Juega por el sector derecho. Ataque a las 18 yardas. Tiro centro para gol. El remate con la rodilla. Con la rodilla remataba allí Mejía. Bien, Delsen Quiñones. Ataque profundo, ataque peligroso. El número 80, Mejía, estuvo listo para pescar, para cobrar el cheque al portador. Sin embargo, Delsen que se queda con la pelota. Abraham, Don Abraham en el comentario, señoras y señores.
1: Primero decirle que es Sechi, justamente el jugador del medio campo. Sechi, después ver a una Cuenca Juniors que quiere tomar la iniciativa, pero el 9 de octubre sabe que tiene que venir a golpear a un equipo que de verdad de local no le va nada bien. Tiene que golpear, tiene que atacar, tiene que buscar las formas, y es lo que intentará hacer. Igual últimamente no ha conseguido buenos resultados, solo 2 victorias de visitante ha logrado hacer este equipo en la Serie B en todo lo que va de la temporada, y el equipo de Cuenca Juniors ha hecho de su campo un fortín hasta hace un mes, cuando de la nada dejaron de ganar partidos y ya suma 3 partidos consecutivos sin ganar.
0: Señoras y señores, la redonda está quedando en poder del equipo de 9 de octubre. Allí está Mosquera, jugando Mosquera, juega para Johnson, partido paralizado. Lanzamiento de tiro libre. 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Atención, el portero Obregón para castigar desde el arco sur. Arco sur que favorece. Ahí saque de portería que favorece al equipo de 9 de octubre. Viene castigando largo, desciende en campo de los Gallos. Gana bien el Ecuador Riascos con la pelota, cambia de costado, toca de inmediato para Lugo. Ataca Lugo, se le escapa el esférico al jugador de 9 de octubre. Pelota por un costado, saque de banda lateral que favorece a los Gallos. Viene Julio César Arzú jugando hacia el medio, pelota para John Medina, le buscan a Zambrano. Hay una falta, dice el central del juego. Falta, tiro libre. Don Pedro Antonio, a Serie B del fútbol nacional, los Gallos de Cuenca Junior frente a 9 de octubre.
2: Y ha salido muy bien el conjunto de 9 de octubre a buscar lo que podría ser 3 puntos vitales de cara a ese ascenso a la máxima categoría del fútbol ecuatoriano, ya casi 8 minutos del primer tiempo, y quien está manejando al menos el trámite hasta el momento es el conjunto guayaquileño.
0: Señoras y señores, Serie B del fútbol nacional, saque de banda lateral, atención, se viene el equipo a la visita para sacar por parte de Rivas. Rivas que toma 5 metros de distancia, viene sacando largo hacia las 18 yardas, alta la saga, rechaza la saga de los gallos, el rebote lo va ganando el Ecuador, Sechi que juega de inmediato para el costado izquierdo, donde va avanzando Rivas. Vamos a ver qué hace Rivas que juega para Johnson, la tiene Johnson, pelota hacia la zona de candela, primero del Sem Quiñones que se queda con la redonda, con la número 5. Partido de mucho estudio por el momento, Pedro Antonio.
2: Así es, aunque parece que quiere proponer el 9 de octubre, todavía no llega a ser profundo al área de Cuenca Juniors. Denzel Quiñones no ha tenido que ser figura en estos primeros minutos del compromiso, y entiendo yo que el profe Vanegas estará pidiendo a sus dirigidos sostener un poco más el balón y buscar la idea de juego propuesta por el estratega cuencano.
0: Señoras y señores, estamos en la Serie B del fútbol nacional, siempre con Librería y Papelería Austral 2, tiene la lista completa de útiles escolares para escuela, para colegio, todo lo que necesita usted en la calle Larga 1020 y Padre Aguirre. 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Ataca el equipo 9 de octubre, la pelota la va ganando bien, allí desde el fondo, el jugador número 55, Eric Mosquera que va cambiando, tocando para el sector derecho, zapatazo largo, ataca Cuenca Junior, pelota que lo pide Edwin Zambrano, pelota para Edwin Zambrano, remato al marco para gol, sí, gol, de Cuenca Junior. Gol de Zambrano, Edwin Zambrano en el área, letal, observó el arco de Obregón, remató con fuerza, hizo bien las cosas, y la pelota que va al fondo de la red, zapatazo largo, larguísimo, por el costado derecho, el pase de la muerte, llega y la cachetea nada más, con un talento extraordinario, con una capacidad espectacular, Adalberto Benet corrió por derecha, levantó el tiro centro, y Zambrano que la manda a guardar, el grito de gol que recorre en el estadio Alejandro Serrano Aguilar, y cerca de 250 hinchas de Cuenca Junior que cantan, que gritan, el gol de los gallos, gol, Zambrano, Cuenca Junior tiene 1, 9 de octubre 0, Pedro Antonio, sigue el comentario.
2: Y todavía Cuenca Junior no mostraba sus cartas ofensivas, y vaya que en la primera acción de peligro que lo hace de esta manera, balonazo largo por la banda derecha de Henry Mercado, como manda el manual, buscar allá profundidad hacia el saque de esquina, quien llega por allá toda velocidad, velocista es Bennett, controla bien, se mete en diagonal, gana la profundidad y tira ese centro preciso hacia atrás, ¿hacia quién? No hacia el 9, sino al que llega desde segunda línea, y a veces es mejor llegar que estar, y así lo interpretó Zambrano, que llegó desde atrás, tiró la diagonal hacia el primer palo como 9 de oficio, y después cuando había que definir, sacó toda su calidad este gran jugador, puso el borde interno zurdo de su mágica zurda y a guardar entre las redes de los 3 palos del arco sur de Alejandro Serrano Aguilar, y con esto basta para que al momento Cuenca Junior se lleve 3 puntos vitales en la primera fecha del hexagonal de ascenso.
0: Benet que arranca por el sector derecho, va jugando hacia el medio, pelota para Javier Armijos que juega de inmediato por ese costado pelota hacia atrás, atención, ahí está jugando y jugando el cuadro de los gallos, el marcador está 1-0, registramos el tiempo, tiempo de fútbol, óigalo.
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0: Se juegan 12 minutos de la parte inicial.
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2: 1-1 tiene los gallos, 0 tiene el 9 de octubre.
0: Señoras y señores, la pelota la tiene una vez más el equipo de Cuenca Junior, el equipo de 9 de octubre, ya está jugando Mosquera, jugando para Johnson, Johnson que cambia de inmediato para Celerón, ataca Celerón por el costado derecho, marca Henry Mercado, allá está el número 30, el rubio a la fuerza, el que se pintó el cabello, don Henry, el que juega por la banda derecha, la pelota la tiene Mosquera, juega Mosquera, toca de inmediato para Lugo, la pelota la tiene Lugo, zapatazo largo hacia arriba, salta el balón, da un bote, se queda con Delsen Quiñones, Quiñones con la pelota, estamos en la Serie B del fútbol nacional.
2: Y otra vez aprovechando por allá Cuenca Juniors, este era interesante, salió rápido desde atrás Delsen Quiñones buscando la profundidad por la banda derecha, esta vez con Henry Mercado. Ojo que esa banda derecha está siendo muy problemática, al momento tanto Bennett y Mercado fueron prácticamente los protagonistas en el gol de Cuenca Juniors, y en esta Henry Mercado pudo hacer algo más, la resolución no fue la ideal, pero vaya que está haciendo estragos por esa banda derecha Cuenca Juniors.
0: La pelota la tiene una vez más el equipo de visita, atención, Celerón con el esférico, allá está soltando de inmediato para Mosquera, Mosquera con la redonda, juega hacia el medio para el Ecuador, Orrobio, Orrobio que cambia de costado, pelota para Lugo, la tiene Lugo, servicio largo hacia arriba, ataca, ataca Riascos, vamos a ver qué hace Riascos, levanta el tiro centro, pelota para Delsen Quiñones, me parece que la cogió afuera el portero, efectivamente sí, la cogió afuera y saque de portería, saque de gol, va a sacar Delsen Quiñones, estamos en la Serie B del fútbol nacional, los gallos de Cuenca Junior tiene 1, 9 de octubre 0, Serie B en el hexagonal del ascenso. Señoras y señores, ¡qué partido! 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el portero del Sequiño Méndez, que juega hacia arriba, rechaza a la gente del equipo, de la troncal del 9 de octubre, saque de banda lateral, recibimos el tiempo, tiempo de fútbol.
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0: Se juegan 15 15 minutos con 50 segundos de la parte inicial.
3: Este es el marcador.
2: 1 tiene Cuenca Juniors, 0 tiene 9 de octubre.
0: Y presentamos el relato de Víctor Pacheco desde el estadio. Señoras y señores.
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5: Gracias Pedrito, gracias Pedro Antonio, bienvenidos nuevamente acá desde el estadio Alejandro Serrano Aguilar.
0: Correcto, mi estimado Víctor. Estamos en la jugada. Atención, hay saque de banda lateral. Que parece a Cuenca Junior. Pelota larga buscando a la Bened. Ahí estaba sacando bien Julio César Arzú. El marcapunta Arzú que juega hacia las 18 yardas. La pelota que se va por un costado al saque de lateral. ¿Qué dice el central? Lateral, mi estimado Pedro.
2: Sí, sí, me parece que fue lateral, ¿eh? Todavía no está dictaminado, me parece va a ser lateral, sí, finalmente.
0: Ay, lateral, allí sí. Estaba reclamando el técnico Aristizábal de Colombia, la pelota la tiene, una vez más, Eric Mosquera, Mosquera que juega hacia el medio, allí está los tres cuartos de cancha, va a rematar, mira el remate, le pega muy arriba, pelota que pasa a 10 metros del travesaño, saque de portería.
2: Aún así, todo hay que tener personalidad, ¿no? Y Stig Mosquera, que es uno de sus jugadores que supo ser juvenil, en el ascenso de Cuenca Juniors el anterior año, Y muchos se pensaban, ¿no?, que ponía el profe Leonardo Vanegas a Mosquera por cumplir con la norma de 3 juveniles en cancha, misma que se tiene que respetar en el ascenso. Sin embargo, el hecho de que este año haya sido tan importante y el día de hoy en el primer partido del hexagonal para buscar el ascenso está siendo titular, demuestra la importancia que tiene un jugador que todavía es muy joven, pero que para el profe Vanegas está siendo considerado como una de sus piezas clave.
0: 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La pelota la tiene el equipo de los Gallos. Jugó Henry Mercado, tocó hacia arriba buscándole a Zambrano, buscándole también al jugador Arzú. Estaba rechazando la gente del equipo de la visita. Atención desde el fondo, Mosquera que juega, va soltando topa para Lugo con la pelota, ahí está Lugo dominando, mira con qué tocar, adelante a la pelota, gana bien el equipo de los Gallos, ahí está Zambrano, juega hacia arriba Zambrano, está en las 18 yardas el cuadro de los Gallos, atención, pelota peligrosísima para Arzú, está llegando hacia las 18 yardas, rechaza el equipo de 9 de octubre, pelota fuera, Pedro Antonio San.
2: Qué importante que es Zambrano, siempre recuperación alta, quien pasó directamente ya al ataque tras la recuperación en la presión fue Angulo, balonazo largo a la espalda para que llegue el número 11 y el centro atrás no pudo ser capitalizado por Bennett, pero otra vez Angulo sin duda en 19 minutos de partido, la figura del compromiso.
0: Sí señor, don Brian Angulo el número 11, queridos amigos, es Zambrano el que hizo el gol, la pelota la tiene Lugo, dominando Lugo con la redonda, Lugo que juega para Mosquera que es castiga largo hacia el medio, pelota que lo gana una vez más John Medina que toca hacia arriba, buen pase, pelota hacia las 18 yardas, penetra el área por el costado derecho, ahí llegó perfecto de Alberto Benet, remató Benet, pelota fuera el marco, hola, se salva 9 de octubre, es un peligro,
6: hola.
0: Benet
2: 10 minutos extraordinarios de Cuenca Juniors, desde la caída del gol de Zambrano, todo ha sido del conjunto de los Gallos, en esta ocasión nuevamente desde la banda derecha, Medina pasa en profundidad y entre líneas a la banda derecha para Bennett, el juvenil que controló y sacó el zapatazo que se fue un poco desviado nomás, pero ojo que está haciendo muchísimo peligro y parece que es al caer la segunda de Cuenca Juniors.
0: Sí señor, 9 de octubre a la carga, la tiene el 9 de octubre Víctor Pacheco.
7: Así es, gracias Pedrito, gracias Pedro Antonio, estamos en vivo desde el estadio Alejandro Serrano Aguilar para llevarles al encuentro entre Cuenca Juniors y 9 de octubre, va recuperando ahora la gente de 9 de octubre por mediante Orobio, recupera ahora Zambrano, balón hacia la zona izquierda jugando con Julio César Arzú, decide apoyarse atrás nuevamente en Angulo que tiene, jugando con Medina el número 5, campo central para la gente de Cuenca Juniors, viene el pase, jugando con Mosquera, atrás le queda Medina, el remate por encima, lo intenta Medina, llega nuevamente con peligrosidad señor Pedro Antonio Sala, gente de Cuenca Juniors
2: y están moviendo el balón de gran manera, de izquierda a derecha encontrando los espacios y en esta otra vez quien clarifica la jugada es siempre Zambrano, llega desde acá el centro desde el sector zurdo y quiso algo más Cuenca Juniors en esta ocasión, pero tendrá que ajustar un poquito más la puntería.
7: Así es cuando viene recuperando desde el fondo la salida. Es para Ronaldo Johnson, el ex Deportivo Cuenca. Tocando, dando la vuelta al balón. Zona derecha para salir con Ignacio Sechi. Tiene el balón Sechi, tocando por bajo ahora con Gibson Orobio. El número 14, va Orobio, gana metros. Balón por bajo, la tiene por acá el número 23, Rentería. Le caían entre dos, recupera Armijos. Toca nuevamente Mosquera. Hacia atrás sale con el balonazo largo Julio César Arzú. Hacia campo central, ya cruza la mitad de la cancha. Zambrano que se manda al ataque. Dos atacan, tres defienden. Jugando ahora nuevamente con Adalberto Bennett. Viene Bennett, engancha al medio. Decide jugar atrás. Exigido, recupera Medina. Sin embargo, estaba antes Lugo, y ahora sí lo mandan al ataque, se viene el número 77, Ángel Lugo que se manda el autopase, quiere ganarlo al señor Arzú, terminaba finalmente ese balón por la raya lateral, será saque para la gente de Cuenca Juniors.
0: Saque de banda lateral, lateral. 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Marcamos el tiempo, tiempo, tiempo de fútbol.
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0: Llegamos a 23 minutos de la parte inicial.
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2: 1 tiene Cuenca Juniors, 0 tiene 9 de octubre en la Serie B 2026.
0: Campeonato Nacional Serie B, Estadio Alejandro Serrano Aguilar, Víctor Pacheco.
7: Se venía por acá Julio César Arzú, el centro. Terminaba siendo completamente desviado. Llegaba por zona izquierda, lateral izquierdo, Julio César Arzú. Llega nuevamente peligrosa la gente de Cuenca Juniors buscando la segunda.
2: Y qué gran partido que está jugando el conjunto de Cuenca Juniors, ¿eh? Haciendo lo que mejor sabe hacer, que es aprovechar las bandas y la profundidad con sus laterales. En este caso fue de Arzú, tras gran pase nuevamente de quién, sino de Zambrano. Y tuvo que llegar a cerrar con lo justo ahí el defensor de 9 de octubre, si no, podía ser algo más peligroso para el conjunto de los gallos.
7: Se viene el cobro largo finalmente de Sechi, buscando por zona derecha Rentería, que quiere ganar raya de fondo, mete el centro, pega en Arzú, complementa la salida Elías Garcete, queda el balón todavía vivo en campo de Cuenca Juniors. Sale jugando Julio César Arzú, de atrás lo agarraba Rentería, dice el juez central que hay falta, tiro libre desde propio campo para la gente de Cuenca Juniors.
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7: Viene toqueando Edwin Zambrano. Se queda con el balón Zambrano. Ya lo vio correr Angulo. Zona izquierda. Angulo el centro. Finalmente pega en la humanidad del jugador Mosquera. El centro de Zambrano. El cabezazo defensivo de Ronaldo Johnson. Queda todavía vivo el balón en el área. Sechi como puede de punta y para arriba. Manda ese balón. Sin embargo, atrás queda presente la bola. Y se va Rivas ante la equivocación de González. Caía González. No hay falta, dice. Dejaba vivo el balón para que se vaya Rivas. Sin embargo, antes estaba su compañero Medina para complementar desde el fondo la salida del jugador Denzel Quiñones hacia campo defendido por la gente de 9 de octubre. Decide apoyarse hacia atrás Brandon Obregón, balonazo largo hacia arriba para buscarlo nuevamente Steven Rivas. Viene el número 7, cruza mitad de la cancha, viene por zona de lateral izquierdo, nuevamente Rivas tiene el balón, le queda Sechi, viene el por bajo Rivas, puede meter el centro, finalmente raya de fondo, termina de despedido ese balón por el final. Lo intenta también la gente del Super 9.
2: Así es, pasó prácticamente 16 minutos desde la última acción ofensiva del conjunto de 9 de octubre. Esta vez tuvo que llegar gracias a la transición rápida. Aprovecharon bien una salida y después ganaron, como ya dijo el señor Pacheco, la profundidad. Intentaron buscar el centro, pero atento estuvo ahí en la marca 9 de octubre, sobre todo Henry Mercado, que está haciendo un gran partido.
7: Viene la salida desde el fondo. La gente de Cuenca Juniors, balonazo largo por parte de Denzel Quiñones, que termina por la raya lateral. Servicio de manos para la gente de el 9 de octubre.
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7: Venía la gente de 9 de octubre, la internada por parte de Rivas nuevamente en el sector izquierdo. Termina en un saque a favor de Cuenca Juniors, que ya lo viene a hacer el peliteñido Mercado. Salida hacia adelante con Adalberto Bennett, que ya pierde fácil el balón. Recupera por acá Rentería, y ahora sí se manda el ataque con Rivas. El centro de Rivas, el cabezazo defensivo de González, que dejaba un poco descolocado a sus compañeros. Sin embargo, despeja como puede Mercado hacia medio campo. Ya gana Seche el balón. Antes le quedaba a Elías Garcete, quien se queda atrás nuevamente jugando con el jugador Julio César Arzú, que ya lo encuentra más adelante a su compañero Angulo. Caía Arzú cuando le devolvían el balón. Le cometía falta Ignacio Sechi. Hay falta y tiro libre para los gallos de Cuenca Juniors.
0: 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Cuenca Junior tiene 1, 9 de octubre 0.
7: Se va el ataque de la gente del 9 de octubre. Le cometían falta finalmente a Rentería. No hay nada, dice el juez, que se levante. Y ya rápido recupera el balón Medina. El taquito que por parte de Zambrano para que corra Angulo. Antes había una posición adelantada, me parece. Terminaba pitando el juez. Será salida nuevamente para la gente del 9 de octubre. Hacia atrás tocando ahora con el jugador Jailer Mosquera, que se apoya en su portero Brandon Obregón. Queda el balón en posesión de 9 de octubre en estos minutos. Hacia atrás nuevamente el toque con Ronaldo Johnson. Se viene el ex Emelec, el ex Deportivo Cuenca, tocando con Mosquera. Más adelante, y este Ignacio Sechi. Viene Sechi dominando el balón. Tiene el esférico, no sabe con quién salir jugando. Toca hacia atrás con Rentería nuevamente. Se anima a hacer el cambio de frente con Ronaldo Johnson, que no pasa de la mitad de la cancha. Ahora sí ya cruza el meridiano de la cancha el balón. Toca ahora zona derecha con Rivas. Intenta Rivas pasar la marca de Mercado, sin embargo es férrea y fuerte, y gana Mercado. Se manda ataque, al ataque Mercado, ya ganó Mercado, raya de fondo, quiere meter el centro, va Mercado, va Mercado, remate pasado. Pasado el remate de la gente de Cuenca Juniors con Mercado. Nadie llegó a desviar el balón, se pierde la oportunidad de aumentar la ventaja con el segundo gol. Peligroso nuevamente los gallos del Cuenca Juniors.
2: Y siempre otra vez Mercado, clave en el primer gol y ahora nuevamente clave en esta jugada. Desde allá, desde media cancha se fue solo, imposible que alguien lo pare. Es muy veloz y es muy potente Henry Mercado. Después se hacía complicado resolver la jugada, nadie llegó a meter ese puntapié final. Zambrano que abría las manos diciéndola, dámela al pie, a ras de piso, no eleves ese centro. Pero lo cierto es que nuevamente Cuenca Juniors estuvo a nada, a una mejor decisión en el último pase de encontrar la segunda del partido, y vaya que está siendo mucho, pero mucho mejor que 9 de octubre.
7: Y ahora sí, vamos marcando acá desde el estadio Alejandro Serrano Aguilar, el tiempo de juego.
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7: Arribamos ya a los 32 minutos con el siguiente marcador.
6: Este es el marcador.
7: 1 tiene Cuenca Junior, 0 tiene el 9 de octubre. A los siguientes 15 minutos, la voz del señor Pedro Reynoso.
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0: 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Gracias por escucharnos en los taxis, en los buses de transporte urbano. Gracias por hacerlo en su carro particular. Gracias para quienes nos escuchan en el estadio, para quienes van rumbo al Coliseo Jefferson Pérez para ver el Mundialito Pobres, a quienes están en el Jefferson Pérez, están escuchando la radio, están escuchando la Serie B. Cuenca Junior tiene 1, 9 de octubre, tiene 0, 1 a 0. La pelota es desde el fondo, la salida por parte de González, va tocando inmediato, jugando esta parada del Quiñones. Quiñones que castiga Lergo, hacia arriba buscándole al jugador Stig Mosquera, marca bien la escuadra de 9 de octubre. Pelota larga, larga, marca Henry Mercado, Mercado que roba la pelota, Mercado que se va, se cruza un rival, la pelota que logra, gana bien el equipo, la visita, ahí está por parte del jugador Ignacio Sechi, Sechi que toca hacia atrás para Ronaldo Johnson, Johnson con la pelota, ahí está tocando para Mosquera, cambia de costado, pelota para Lugo, la tiene Lugo, Lugo con esférico dorsal 77, Lugo, hay falta, el central del juego, Jimmy Quiñones señala tiro libre que va a ser 9 de octubre, 33 minutos con 45, comienza Pedro Antonio Sá.
2: Me llamaba la atención que en el 9 de octubre no podía encontrar las vías, y lo cierto es que en la basculación defensiva Cuenca Juniors está haciéndolo de manera casi perfecta, sin dejarle espacios entre líneas al conjunto de 9 de octubre, lo que hace en consecuencia de que ese balón tenga que rotar de izquierda a derecha, y así no puede encontrar el conjunto visitante las vías para buscar el empate.
0: Lanzamiento de tiro libre que va a ser al equipo de 9 de octubre. Atención, tiro peligroso. Todos los jugadores se ubican en la línea horizontal de las 18 yardas. En el campo norte se va a ejecutar el tiro. Viene Lugo cobrando, rechaza González. Voy a ir hasta el borde del campo del estadio Alejandro Serrano Aguilar. Don Víctor Pacheco, que pase en el área técnica del señor Leonardo Vanegas. Que pase en el área técnica del profe Aristizábal. ¿Qué pasa con la hinchada? Borde del campo, estadio Alejandro Serrano Aguilar.
5: El profe Vanegas, un tanto, ya sabemos cómo lo es, un tanto inquieto en su área, da algunas indicaciones.
0: Correcto, hay que subirle un puntito a su micrófono nada más. Pelota hacia las 18 yardas. La pelota la tiene una vez más el equipo de Cuenca Junior. Pelota para un costado. Reacciona en los últimos minutos el equipo de la ciudad de la Troncal. Antes este equipo pertenecía a Guayaquil.
2: Sí, yo me confundí al inicio de la transmisión. Sí. Tienes razón.
0: Este equipo es de la Troncal.
8: Hola, hola.
0: Fue comprado, ahí estamos. Borde del campo, le preguntaba a mi tío Víctor, ¿qué pasa en el área técnica de los equipos, tanto del equipo local de los Gallos, así como el equipo de la Troncal?
7: El profe Vanegas, por su lado, siempre inquieto, siempre dando indicaciones, en especial a sus laterales, para que encuentren un pase correcto y al espacio para que corran, y nuevamente creo que esa va a ser la tónica. Por el lado del profe Aristizábal, un poco más calmado, más contento, más y me parece que hasta cierta manera contento con su equipo, pero no da mayor indicación. Conversa con su asistente, pero hasta eso no ha habido más movimiento en el parte de el área del Super 9.
0: Gracias, mi estimado Víctor. Borde del campo, estaremos constantemente pasando con usted para ver qué pasa con la hinchada, qué pasa, señoras y señores, en la parte baja del estadio, de la grama, en la parte baja del Kikuyo, del estadio Alejandro Serrano Aguilar. La redonda la tiene Mosquera, va jugando para Orrobio, ahí está marcando Zambrano, bomba central, pelota hacia atrás, esférico para Mosquera, le pide Ronaldo Johnson, allá está soltando inmediato, hacia el medio para Sechi, Ignacio Sechi, dorsal 26, Zapata Solari, hacia arriba para Mejía, para Riascos, despeja la saga del cuadro cuencano, pelota que la tiene, allí se va la carga bien, se va con todo Stig Mosquera, Mosquera que pasa de inmediato hacia Benet, marca bien el equipo de la troncal, atacando está el equipo de el cantón más dulce de la provincia del Callar, señoras y señores de la troncal, ¿dónde están los ingenios azucareros? ¿Dónde hay muy buena producción de caña de azúcar? Atención, señoras y señores, recibimos el tiempo, tiempo, tiempo de fútbol.
8: Este es el tiempo de juego.
0: Se juegan 37 minutos de la parte inicial.
8: Este es el marcador.
2: 1 tiene Cuenca Junior, 0 tiene 9 de octubre.
0: Se checó la pelota, va jugando hacia los tres cuartos de cancha, juega de inmediato hacia atrás, vamos a ver, pelota para el jugador Celerón, va jugando, tocando hacia arriba, ataca, ataca, 9 de octubre, buena jugada, pelota para Mejía, era Riascos el que corría, marcó bien el equipo de los Gallos, atención Brian Angulo, buena jugada, entre dos se va, el número 11, le roban la pelota, le quitan, quitan la pelota, señoras y señores. Partido intensamente jugado, tocayo.
2: Y sabe que sí, Cuenca Juniors ha perdido al menos la posesión del balón. Edwin Zambrano y

0: Ali estuvo perdiendo González la pelota, corrige el error Javier Armijos, juega para Zambrano, Zambrano que domina, hay una falta, dice Jimmy Quiñones. 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La pelota la tiene John Medina, Medina que juega de inmediato para Arzú, Arzú que juega hacia el medio, ahí está tocando para Armijos, este para González, González con la pelota, toca hacia arriba para Benet, no le comprende Benet, esférico por la raya lateral, saque de banda lateral.
1: Oiga, sabe que nuevamente aquí se refleja lo que le decía en cuanto a Armijos y su equivocación en la entrega. Sabe que ahora quien salta primero a la presión es Edwin Zambrano, partiendo como un falso 9, un media punta, pero lo cierto es que el conjunto de Cuenca Juniors, al momento y a mi percepción, Pedrito, le está dejando al menos que 9 de octubre tenga vida, ¿eh? Y hay veces que en la Serie B los resultados tan cortitos que se tienen en esta categoría no suele ser la mejor idea.
0: ¿No será que le está dando la iniciativa para atacar y aprovechar con el contragolpe?
1: Pero los mejores minutos de Cuenca Juniors fueron cuando ellos se fabricaban las jugadas, más no cuando aprovechaban quizá los espacios que le brinde 9 de octubre. Pero el profe Vanegas es quien maneja la situación.
0: Sí,
1: ¿no?
0: Señor, la pelota la tiene por el costado zurdo. Ronaldo Johnson juega hacia arriba, pelota para Rivas, la tiene Rivas. Esférico hacia atrás para el portero. Obregón la tiene Obregón. Obregón con la redonda juega para Johnson. Johnson con la pelota. Recibimos el tiempo, tiempo, tiempo de fútbol.
2: Este es el tiempo de juego.
0: Se juegan 40 minutos de la parte inicial.
2: Este es el marcador.
1: 1 tiene los gallos, 0 tiene 9 de octubre.
0: ¿Qué pasa en la parte baja del estadio? ¿Cómo están los hinchas apoyando a los gallos? Víctor Pacheco informa por visión.
3: Así es, Pedrito, cuando le comento que acá la gente del 9 de octubre ya empieza a poner a calentar a sus elementos, hay dos en específico que ya están realizando los trabajos precompetitivos. Mientras tanto, la gente que hoy apoya en unos 200, 150 hinchas que se ha dado cita acá al estadio Alejandro Serrano Aguilar, están tranquilos, están disfrutando del fútbol y sobre todo de la señal de Radio Visión.
0: La deportivísima, señoras y señores, ¿qué dice Juan Pablo el Jury? Hay que estar atento al movimiento de él. ¿Qué hace el presidente también de los gallos, queridos amigos? Más adelante tendremos esa información. La pelota tiene Armijos, Armijos con la pelota soltando hacia atrás. El esférico lo tiene. Los gallos, ahí está dominando Garcete. Elías Garcete juega para González, para Garcete. Garcete para Armijos, Armijos con la redonda. Tres cuartos de cancha tocando para yo, para el Ecuador, número 55, Stig Mosquera, Mosquera que juega para Mercado, la tiene Mercado, buena jugada Mercado, Mercado con el Férico, retrocede fútbol, toca una vez más para Mosquera, este para Henry Mercado, Mercado que toca para Zambrano, este hacia el medio campo, ataca John Medina, de taquito va jugando para Garcete, Garcete que juega hacia John Medina, Medina hacia arriba, ataca a los gallos, pelota. Pelota larga, hay una falta, señoras y señores, hay una falta contra el jugador de Cuenca Junior, cerca de las 18 yardas, aroma de gol. Huele a gol, huele a gol, mi estimado Pedro.
1: Y lo que mencionábamos acá, nuevamente Cuenca Juniors manejando el balón, juntaron alrededor de 8-10 pases, movieron de lado a lado el esférico, cuando encontraron ese pase entre líneas para Armijos, lo hizo de manera perfecta, después el 18 giró con el control y no tuvieron otra opción que cometerle falta, si no se iba de cara al arco, pero ojo con esta, Pedrito Reynoso, porque se viene Zambrano, seguramente que es el encargado de la pelota parada en Cuenca Juniors.
0: Sí, señor, parado también está Stig Mosquera. Atención, se pasó de largo Stig Mosquera.
1: Va a ser Zambrano, sí.
0: Ahora se queda Zambrano. Atención, Zambrano, queridos amigos, se va a ejecutar el cobro. Dos hombres sin barrera. Va a dar la orden el pito central Jimmy Quiñones Bolaños. Jimmy.

0: Jair o Jair, Jimmy Jair, Quiñones Bolaños viene el cobro a ras de piso de Zambrano, rechaza la saga del equipo de 9 de octubre, pelota hacia la línea ecuatorial, saque de banda lateral, 43 con 30, partido movidito, partido de ida y vuelta, mi estimado Pedro.
1: ¿Sabe que ha sido agradable de ver este primer tiempo? En Serie B suelen ser partidos mucho más planos, no mucho más trabados, pero este partido al menos han salido ambos equipos a proponer, pero ¿quién se está llevando al momento todo, tanto trámite y el resultado? Es Cuenca Juniors.
0: El central Jimmy Quiñones, asistente Luis García haciendo un buen trabajo, el asistente 2, Juan Infante y el cuarto árbitro, el señor Silvano Jara Valverde. Ahí está el cuarto árbitro, queridos amigos, el cuarto árbitro. ¿Aquí hay VAR o no hay VAR? Le pregunto a usted, don Pedro.
1: No, me parece que en Serie B no tenemos VAR, ¿no?
0: No hay VAR.
1: No, en Serie B no tenemos VAR.
0: Solo el VAR del azúcar está en la parte externa.
1: Si ya tenemos problemas a veces con VAR en Serie A, en Liga Pro, imagínese usted en Serie B, ¿no?
0: Sí, pero sí ayuda la tecnología. El problema es que no se lo aplica bien.
1: Yo le digo
0: bien.
1: Que no, a veces no ha llegado el VAR a ciertos partidos de Serie A.
0: Sí.
1: Por problemas en el año ha pasado. Partidos muy contados, pero aún así. Imagínese que en los partidos de la máxima categoría no ha llegado la tecnología VAR, algunos de ellos, pero en Serie B al momento no se ha podido incluir esta herramienta.
0: Señoras y señores, aquí estamos informando al equipo de Cuenca Junior que está con su camiseta azul oscuro, pantaloneta crema, medias azul oscuro, la camiseta de los árbitros de color rojo y negro. Y la camiseta de 9 de octubre celeste, camiseta, pantaloneta celeste, media celeste, y el buzo del arquero visitante, buzo amarillo, pantaloneta amarilla y medias amarillas. Hablando de amarillas, ¿qué tal la llegada del Quito Díaz a Barcelona?
1: Oiga, tengo un comentario que se podrá decir en el medio tiempo, dándole un paréntesis, porque al momento se van a jugar 2 minutos más en el primer tiempo.
0: 2 minutos más, señoras y señores. La pelota tiene González, va jugando para Armijos, Armijos para González, González que toca de inmediato para Arzú. La tiene Arzú, Arzú que arranca por el costado zurdo, le pide, pero llega Angulo para el pase, la tiene Angulo, Angulo con la pelota jugando, está de inmediato para Zambrano, Zambrano con la redonda, dominando con la palanca zurda, va a ganar la raya de fondo, mira el centro a las de piso, el pase, la pelota tiene el Ecuador, Arzú corre, pelota hacia las 18 yardas, debía rematar al marco, se cruza su defensor y la bota afuera. Ahí estaba Ronaldo Johnson. Ronaldo Johnson, queridos amigos, debe estar veterano Ronaldo Johnson, porque yo me acuerdo que hace 8 o 10 años narraba los partidos de Ronaldo Johnson. Pelota al córner, tiro de esquina.
2: Tiro de esquina.
1: Primero del partido y casi al terminar el primer tiempo, primero obviamente para Cuenca Juniors.
0: ¡Caramba! Primero del partido y el único del juego. Atención, si está bien la contabilización, si está bien en la parte contable, perfecto, no hay problema, yo lo acepto. La pelota hacia las 18 yardas, cuidado, hacia las 5:50, el marco, más bien por poco el gol olímpico. Por poco el gol olímpico, señoras y señores. Allí estuvo, decidido Zambrano Mosquera, remataba y por poco susto tremendo para Obregón.
1: Oiga, y Obregón se olvidó de algo muy básico, ¿no? Que es poner ese hombre en el primer palo y casi lo sorprende Stig Mosquera, esa rosca, y se viene el 9 de octubre.
0: 9 de octubre que se va a la carga, cuidado, hacia las 18 yardas. El balón que queda para Del Sequillores se lanza al piso. Como gato atrapando al ratón, se queda con la redonda, le lleva a su pecho, ahí se pone de costado, agradece al Todopoderoso mirando hacia arriba, y el central dice que hasta aquí nomás se acaba. Final, final, final, final, final, final, final, final del primer tiempo. Cuenca Junior tiene 1, 9 de octubre 0, Estadio Alejandro Serrano Aguilar. Voy hasta el borde del campo del Estadio Alejandro Serrano Aguilar. Víctor Pacheco, ¿qué reacción tienen los técnicos Aristizábal y el señor Leonardo Vanegas? ¿Qué dicen los hinchas de los Gallos? Lo escucho por visión, borde del campo, Estadio Alejandro Serrano Aguilar.
3: Gracias, Pedro. Gracias, Pedro Antonio.
0: Estamos perfecto, mi estimado Pedro. Le prendemos nada más su micrófono y allí sí estaremos 100%. Señoras y señores, estamos informando por visión la deportivísima. Resultado parcial de la Serie B del fútbol nacional. Estadio Alejandro Serrano Aguilar, Banca del Austro en Cuenca, Los Gallos de Cuenca Junior 1, 9 de octubre 0. Ahora sí la escucho, Víctor Pacheco.
3: Hola, hola, hola. Hola, Pedro, ¿me escucha?
0: Bueno, vamos a tener un segundo intento, don Víctor. Queridos amigos, no hay problema. Yo voy a pasar con usted mientras van lentamente los muchachos de Cuenca Junior hacia el Camerino Norte. La gente de 9 de octubre se va hacia el Camerino Sur. Allí está, queridos amigos. Le cuento que la gente del cuerpo técnico 9 de octubre.
4: Hola, hola.
0: Nacionalidad colombiana. Ahora sí la escucho, borde del campo. ¿Qué pasa con la hinchada de los Gallos?
5: Gracias Pedro Antonio. Estamos en vivo desde el estadio Alejandro Serrano Aguilar. Hasta el momento el profe Aristizábal llamó a sus jugadores, los llevó directo hacia los camerinos para poder conversar. Lo mismo hicieron los jugadores de Cuenca Juniors, quienes se reunieron un momento en el centro del campo. El profe Vanegas fue disparado justamente también hacia los camerinos. Mientras tanto, acá todo tranquilo, y le comento que cuando le comentaba que uno de los que estaban, que habían dos elementos calentando para el 9 de octubre, uno de ellos era justamente Jesús Chucho Preciado, que estaba haciendo la entrada en calor también. Me parece que será uno de los cambios de cara al segundo tiempo.
0: 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También vamos a invitarle a don Abraham Maxi para que nos dé su criterio, su punto de vista de esta victoria parcial de los Gallos 1-0. Don Pedro,
1: fin de la primera parte, ¿no?, de esta historia, y el conjunto de Cuenca Juniors, que ha sido superior, sin duda, a 9 de octubre, aunque los primeros minutos, ojo, el equipo que es ya de la troncal, vino al menos a hacerse fuerte en su visita acá a Cuenca, no está muy lejos, igual, ¿no? Un viaje cortito, tuvieron que hacer, breve.
0: 3 horas y media.
1: Sí, muy breve, y lo cierto es que los primeros minutos se vieron bien el conjunto visitante, sin embargo, llega el gol de Cuenca Juniors, que es una acción en donde se combina la velocidad de Bennett por la parte derecha, aprovechando un balonazo largo por parte de Henry Mercado, y después quien llega desde segunda línea es uno de los mejores jugadores de Cuenca Juniors, alguien que estuvo en rumores de salir a la Serie A de este año. Se decía que Manta lo buscaba cuando estaba haciendo un ascenso excepcional con Cuenca Juniors el anterior año. Lo cierto es que se quedó en el conjunto de los Gallos y está siendo diferencial, al menos en este partido. Es quien está dándole los 3 puntos al conjunto de Cuenca Juniors, porque puso el borde interno y la mandó a guardar definición de 9. Después el trámite del compromiso siguió muy similar, de hecho quien tuvo las acciones más cercanas a alargar justamente el marcador fue Cuenca Juniors, otra vez sin duda Henry Mercado siendo de los mejores, y era quien buscaba poner un pase hacia atrás que no pudo aprovechar por allá Zambrano, le quedó muy largo. En el trámite, como ya mencionaba, era similar, y después parecía que había, señor Reynoso, una reacción breve del conjunto de 9 de octubre, pero lo cierto es que nunca lo llegaron a inquietar a Denzel Quiñones, y eso tiene muchas variantes, por lo que así se dio, y es que el conjunto de los Gallos en defensa ha estado también muy bien, muy firme, su portero no ha tenido que ser partícipe salvándolos, y lo cierto es que esa línea de 4 propuesta por el profe Leonardo Vanegas, que también tiene 2 mediocampistas que están siendo a la contención, está al menos funcionando de gran manera. Brian González, ¿no?, que es el capitán de este equipo, está siendo el líder de la saga defensiva y está jugando también un gran compromiso. Arzu por el sector izquierdo, aunque no ha sido tan influyente como Mercado en ataque, también ha estado muy firme en defensa ante las arremetidas por el sector derecho, donde a veces ha estado Riascos, también ha estado Rivas, pero lo ha mantenido muy bien controlado el lateral de Cuenca Juniors. Y en el medio campo Medina, que es el mediocampista más retrasado, quien da salida y también en defensa, quien está dando la contención, ha hecho un gran partido. Al lado de él, quien está es Armijos, quien está también más en situaciones ofensivas, ¿no? Aunque al ser volante mixto también llega en situaciones defensivas, y así es un gran partido de los 11 de Cuenca Juniors. No le he encontrado punto bajo a ninguno de la oncena propuesta por el profe Leonardo Vanegas el día de hoy. Stig Mosquera, que es el otro mediocampista, también está haciendo un gran partido, Quizá Garcete me ha dejado un poco a deber, pero es uno de los puntos no bajos, pero que no ha estado en sintonía con sus compañeros, así que los dirigidos por Leonardo Vanegas, al menos hasta el momento, en estos primeros 45 minutos, entiendo yo, realizando lo que fue el plan de partido propuesto por el profe Vanegas. Y en cuanto a la contraparte, los dirigidos por el director técnico colombiano Walter Aristizábal, por más de que ya había mencionado que tuvieron unos primeros minutos interesantes, después dejaron de ser protagonistas del compromiso tras la arremetida del conjunto de Cuenca Juniors. Obregón, que ha sido, no sé si figura decirlo como tal, ha estado firme en el gol, vaya que no tuvo nada que hacer. En las demás situaciones donde tuvo que participar el portero de 9 de octubre, perfecto en ese sentido. Después quizás por el sector izquierdo es donde más ha sufrido, coincidencialmente es justamente el sector por donde Cuenca Juniors ha hecho más daño. También Ronaldo Johnson, que ya lo decía el señor Pedro Reynoso, ¿cuántos años tendrá Ronaldo Johnson tras su paso por la máxima categoría del fútbol ecuatoriano? Su paso por Cuenca Juniors, acá se lo narraba, ¿no? Acá también se lo hacía cobertura periodística, pero cuando era parte del equipo Morlaco, no ha sido también su mejor partido, como en defensiva por parte de 9 de octubre, lo ha sufrido mucho. Cuenca Juniors ha estado muy cerca de poner la segunda. También tiene que ver con Sechi. Sí, 31 años. Pensé que era un poco más mayor Ronaldo Johnson. Me acuerdo que ese nombre, como le dicen a día de hoy, tenía un poquito de aura, ¿eh? Sí, sí, sí. Ronaldo Johnson, ¿eh? Ronaldo Johnson, oiga, como le quiera ver. Pero lo cierto es que no ha hecho un muy buen partido. Vamos al sector de medio campo, que es a veces donde se maneja todo el compromiso, ¿no? Sechi en su duelo individual, quizá con Mosquero, con Armijo, se ha terminado perdiendo en cada uno de ellos. Sechi es el llamado a ser el creativo de este equipo de la Troncal. Lo cierto es que no ha sido así, acompañado de Orobio, que en situaciones defensivas, que es el responsable, el mediocampista más retrasado de contención, tampoco ha podido serlo de gran manera. Su performance ha dejado bastante que desear, y en el costado ofensivo también ha sido bastante limitado. Quien algo ha intentado en ofensiva ha sido quizá Rivas, el más movedizo, el número 7 por el sector derecho frente a Arzu, pero lo ha mantenido muy bien contenido el lateral del conjunto de Cuenca Juniors. Y arriba, Riascos y Mejía me han dejado mucho que desear, bastante. No han podido en sus duelos, tanto contra González ni contra su dupla central, y no han podido ser entonces profundos ni llegar al menos a molestarlo a Denzel Quiñones. Más o menos las impresiones que nos ha dejado este primer tiempo, y a breves minutos de iniciar el segundo tiempo de este compromiso, 3-4 minutos, llega la pregunta y la interrogante, ¿no? ¿Podrá aguantar Cuenca Juniors? Ojo que ha dejado a deber, tal como el Cuenca, como Deportivo Cuenca, no han sido de los mejores locales. De hecho, Deportivo Cuenca es uno de los peores locales de la Liga Pro. Cuenca Juniors no es de los peores locales, pero ha dejado bastantes puntos en el camino, mismos que podrían ser vitales a día de hoy. Y 9 de octubre, que también no es un mal equipo de visita. Entonces, la interrogante se presenta si Cuenca Juniors podrá mantener este ritmo de juego, si podrá mantener el resultado, porque, señoras y señores, con este 1-0 parcial, el conjunto de los Gallos está sumando nada más y nada menos que 34 puntos, poniéndose a 3 del ascenso, que es justamente la plaza que está ocupando 9 de octubre. Recordemos que el conjunto de Cuenca Juniors está peleando con 4 equipos el ascenso a la máxima categoría, que son Atlético Fútbol Club, 9 de octubre, Vino Tinto del Ecuador, y obviamente el conjunto de los Gallos. Actualmente, con esta victoria, suma 37, perdón, no había hecho la sumatoria, y está igualando la línea de 9 de octubre, nada más y nada menos, y a un punto de la línea de Atlético, que tiene 38, que es el segundo. Al primero no lo contamos porque es Independiente Juniors con 40 puntos, pero no puede ascender porque no pueden haber dos equipos del mismo dueño, digámoslo así, en la máxima categoría del fútbol ecuatoriano, y el otro, que es San Antonio, que tampoco puede acceder a esa máxima categoría. Así que en este momento, solo por gol diferencia, Cuenca Juniors está siendo cuarto, pero está en la misma línea, al menos para lo que sería el ascenso. Y vaya que esto es una gran noticia. Faltan 9 fechas, Todavía no hay que emocionarse del todo, falta completo prácticamente, este es el 10%, y es más, como estamos en el primer tiempo, estamos al 5%, apenas, ¿no?
4: Pero entra la pelea, entra la carrera.
1: Siempre estuvo, por algo se clasificó al hexagonal, ¿no? Pero ahora con estos 3 puntos, de plano se mete ya a luchar frente a Atlético Fútbol Club y 9 de octubre. Y la pregunta, señor Reynoso, yo se la planteo porque estamos a nada de volver, es... ¿Debe Cuenca Juniors buscar el ascenso este año?
4: Yo lo había dicho abiertamente en un programa en la mañana. Creo que debe hacer una conscripción deportiva. Es decir, debe ganar más experiencia, ganar más manejo de institución. Son directivos jóvenes, Esteban Collar, Juan Pablo Alcur y los demás jóvenes. Creo que deberían ganar un poco más de experiencia en la Serie B y de ahí ascender. Porque nosotros sí vivimos una experiencia muy, muy corta pero muy importante, con historia y todo, el Deportivo Azogues. Ese equipo ascendió de primera, así como el Cuenca Junior. Ascendió Serie B y a la Serie A. Y luego, así como ascendió, así como fue una espuma, bajó y se perdió esa institución. Entonces, mire, otro equipo que ha estado en la B varios años, el Super Guala, y sigue la A y no desaparece. Yo por eso creo que es mejor tener algo de historia. Y algo concordaba hoy Esteban Collar, aunque decía, nosotros si ascendemos mejor, si no ascendemos no pasará. ¿Qué opinión tiene don Abraham Maxi sobre esta situación? Qué gusto saludarle.
6: ¿Qué tal, Pedrito? Oiga, la verdad, el ejemplo claro es el Gualaceo, creo yo, de que hay un montón de cosas que no, y ya le contamos los cambios en un momento, que hay un montón de cosas muy distintas entre tener un equipo de la

0: tiene un equipo en la B. Ese es el gran problema, la gran diferencia. Los equipos de la B, hablamos de mantención, hablamos de viajes, hablamos de organización, hablamos de que acá puedes decir, perfecto, juega en la tarde y no pasa nada. Acá no, o sea, acá te viene Independiente, te viene Liga, te viene Santos, te juega en la noche, pagas la organización, pagas la luz. O sea, de verdad son gastos mucho mayores, y tienes que tener solvencia, experiencia. Jugar en la A es una cosa, pero 300% distinto a lo que tú encuentras en la Serie B. Entonces, sí, estoy de acuerdo, ganar experiencia, esperar un poco, ir ganando más auspiciantes, más conocidos, todo eso te termina sirviendo en su momento para poder hacer una campaña solvente en el momento en el que armas tu equipo para ascender.
1: Me parece que Cuenca llevaba más gente en segunda categoría que la primera B. En la segunda categoría llenaba el palco y llenaba parte de la parte sur y la parte norte, porque también hemos transmitido los partidos de segunda categoría de Cuenca Junior. Y ahora hay menos gente, es decir, que hay que enamorar a la hinchada. Hay que enamorar a la hinchada. ¿Y cómo se enamora? Con buenas actuaciones, con las características de ídolo, Pedro.
2: Ahí es muy difícil, ¿no?, fidelizar a tu hinchada cuando ya hay un equipo reinante en la ciudad como es Deportivo Cuenca.
1: Pero si Ambato tiene tres, sí. Mushubruna, Macaray, técnico universitario, tres en la Serie A.
2: No le digo que no tengan que Cuenca Juniors no tenga su historia, pero es muy reciente lo del conjunto de los Gallos, apenas este es su tercer año de vida institucional, y es muy complicado en tres años poder fidelizar a su hinchada. Imagínense que Independiente del Valle, estamos hablando de palabras mucho mayores, un equipo que ha ganado nacional e internacionalmente,
3: Pedro,
2: no puede fidelizar tan siquiera comparado a lo que es Liga, por ejemplo, o Aucas en la capital o Deportivo Quito.
1: Le escucho, Víctor.
4: Sí, Pedro. Pedrito, le comentamos los cambios. Sale el número 9 de octubre, ingresa el número 70, sale Samir Riascos, entra Luis Moreira con la número 70. El segundo cambio es Samir Rentería con la número 23, ingresa con la número 19, un viejo conocido, Jesús Chucho Preciado.
1: Jesús Preciado, no hay ningún cambio. Juego y Luis Moreira al terreno de juego.
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1: 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Segundo tiempo, señoras y señores, la pelota la tiene el equipo, la visita, atención, esférico hacia el medio para Lucho Moreira, que se bautiza el partido. Algo dice con González, Lucho Moreira, lanzamiento a tiro libre, va a ejecutarlo ahora Ignacio Sechi, que juega inmediato para Mosquera, le pide Ronaldo Johnson, prefiere jugar por la derecha para el jugador Celerón, ataque Celerón, pelota para Ronaldo Johnson, la tiene Ronaldo con el esférico, jugando inmediato para el jugador Celerón, ataca el equipo de el 9 de octubre, señoras y señores, primeras escaramuzas del segundo tiempo, primer minuto de juego, Pedro Antonio Sam.
2: Y esto tiene el fútbol a la cancha, nada más y nada menos que Jesús Preciado, hombre clave del ascenso de Cuenca Juniors el anterior año a la Serie B. En este año comenzó jugando en Cuenca Juniors, hubo un problema del que todavía no está solucionado, por ese tema de acusación de apuestas y reincidencia, se decía, por parte de Chucho Preciado, pero a la cancha entonces el 9 de octubre, suelen decir inexorable ley del ex. Yo no sé, señor Reynoso, no sé si se aplica en este partido.
1: Vamos a ver qué pasa con la ley del ex. Señoras y señores, la pelota la tiene Ronaldo Johnson, dominando pista, territorio enemigo, juega de inmediato, toca hacia arriba, pelota para el jugador Mejía, ya está Rivas corriendo, Rivas que metes el medio, pelota para Orobio, la tiene Orobio, que va jugando inmediato para el sector derecho, le pide Lu Hugo Lugo con lo esférico, levanta el tiro centro, va marcando bien la saga de el Cuenca Junior, protege la pelota de los gallos, pelota que se va por la raya final, saque de portería, saque de gol, 2 minutos de la parte calendaria, 2 minutos, hora de visitar Restaurante El Buen 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Ataca Rivas, va corriendo Rivas, mete el tiro centro, cuidado, pero tras las 18 yardas. El remate desde el piso, la rozó un gallo, la pelota se va al córner, el tiro de esquina. El juez central Quiñones señala, tiro de esquina, sector de occidente. La jugada fue de Rivas, pelota para Ignacio Sechi que remató cerca de la portería. Mi estimado Pedro Antonio Saab.
2: Sí, señor, llegó desde el sector zurdo en esta ocasión el conjunto de 9 de octubre. Quiso pegarle de exterior buscando el segundo palo. Le salió muy ancho y rebotó un hombre de 9 del conjunto de Cuenca Juniors. Sí, es tiro de esquina.
1: ¡Oh, Jesús! Jesús Preciado va a cobrar. Oh, Jesús. Jesús Preciado va a cobrar con la palanca.
2: Oiga, segundo del partido, primero para 9 de octubre. Se hicieron esperar los tiros de esquina.
1: Sí, señor, viene el cobro. Allí se jugó en corto. Jesús Preciado logró levantar el tiro. Aquí viene Rivas, levanta el tiro centro, cuidado. Suelta Gonzalo, rechaza. El rebote lo gana Ignacio Sechi. Sechi por el costado derecho va a levantar el tiro centro para Jesús Preciado. Levanta el tiro. Hace la zona 18 yardas. Gana Rivas que protege el esférico. Tres cuartos de cancha. Ya juega hacia atrás, pero está para el Ecuador Mosquera, la tiene Mosquera, cambia de costado, el esférico hacia arriba, salta del Quiñones, se queda con ella. Vamos a registrar y recibir el tiempo de fútbol.
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1: Se juegan 5 minutos de la parte complementaria.
5: Este es el marcador.
2: 1 tiene Cuenca Junior, 0 tiene 9 de octubre.
1: 1-0 la contienda, señoras y señores. Señor Abraham Maxi, ¿cuándo juega el Super Guala? ¿Y en qué estadio el Super Guala?
0: Sábado a las 15:30. Quería decirle sábado y me olvidé la fecha. 29 de agosto a las 15:30 contra el Nacional.
1: Se va para Gualaceo usted.
0: Habrá que hacer las gestiones para ir a Gualaceo porque hay que ir a apoyar al Super Guala. Si le gana el Nacional, creo que le deja KO, ¿no? Más sí. Aún de lo que creo que ya está, pero hay que ganar al Nacional y alejarse. Ahora son, me parece que son 12 puntos de distancia, podrían ser 15, así que es importantísimo la victoria del Super Guala el sábado contra
1: el
0: Nacional.
1: Si el Super Guala gana 9 puntos de los
0: 30.
1: ¿Cuántos?
0: 30.
1: De los 30, con 10 puntos salva la categoría.
0: Sí, claro.
1: Con 10 puntos salva la categoría.
0: Y de esos tiene que sacarle una 22 de julio aquí, ya. Otro al Nacional aquí. Y otro a Deportivo Santo Domingo.
1: Sí, señor.
0: Con esos 9 en casa.
1: Se puede lograr, pero hay que ganarlo.
0: Hay que ganar.
1: Para no ser sorprendidos después, señoras y señores. Atención, 6 minutos con 45 la etapa calendaria. toda la pelota es y la cancha de 9 de octubre, Pedro.
2: Así es, empezó el segundo tiempo los dirigidos por el colombiano Ferme, que se viene 9 de octubre desde el sector derecho, ¿eh? No pasó nada, tranquilo, señor Reynoso, no pasó absolutamente nada. No, le decía nomás que tal como en el primer tiempo los dirigidos por Aristizábal buscaron o están buscando en los primeros minutos de esta segunda parte la igualdad, ¿no? Y es esencial la igualdad para 9 de octubre porque esto les permitiría alejarse nuevamente en la tabla de posiciones. Yo le voy a dar el dato después, señor Reynoso, porque este es el último partido de la primera jornada del hexagonal de ascenso y vaya que la tabla se ha movido.
1: Señoras y señores, estamos informando por visión la deportivísima Ronaldo Johnson con la pelota, Johnson con la redonda. El ex Cuenca juega hacia adelante. Ahí está Ignacio, está el número 70, Moreira. Moreira con la pelota jugando para arriba. Rivas la tiene, domina con la palanca zurda. Ahí está Rivas, entre dos elementos logra pasar tocando para Moreira. Marca González, pelota que la tiene Henry Mercado. La tiene Henry, Henry con el Federico, juega de inmediato hacia el costado derecho donde corre el Ecuador Armijos, el cuencarísimo. Marca el equipo de 9 de octubre. Armijos es volante de corte, pero de vez en cuando se va, se da el lujo de irse al ataque.
2: Oiga, Armijos, yo más siento que es como que media punta, no sé si es el 9 como tal de Cuenca Juniors. De hecho, el día de hoy la propuesta del profe Vanegas es jugar sin un 9 de referencia.
1: Sí, señor.
2: Tanto Armijos como Edwin Zambrano, que son los que siempre están en el área rival, no son 9, ¿eh? No son de características de 9 natural. Pero lo cierto es que a veces esto tiene sus ventajas, ¿no? Porque quedan los centrales sin una marca fija y suele aparecer la sorpresa como la que fue, por ejemplo, Zambrano en el gol. Así que resultados al momento se ha dado.
1: ¿Quién podría ingresar en el equipo de Cuenca Junior, mi estimado Pedro?
2: Ya le voy a leer la banca de suplentes, porque tienen al portero Leas, tienen a Poroso, tienen a Johnny Ochuari, Manzano, Valencia, Bone, Valencia también, tienen a Maldonado, Jaramillo, Galindo, Quesada y Moscoso. Me parece todavía muy peculiar que no esté Morocho en la convocatoria, ¿eh?
1: No, Morocho ya se perdió. Se perdió el campeonato. Esto va a estar de largo para 2 meses y medio y más. Se desgarró el hombre.
2: Ah, bueno. Se desgarró. ¿En la parte del femoral?
1: Sí, ya es terrible eso. Estuvo lesionado. Bueno, cuando jugó el primer partido, se lesionó. Volvió 3 semanas después a entrenar. Se volvió a lesionar ya, pero se rompió el músculo. Hubo desgarro. Entonces, chao, lo de Morocho, 2 meses y más.
2: Adiós temporada.
1: Adiós temporada. Y el Cuenca Junior quiso contratar un nuevo jugador porque ya sabían que la lesión era grave, pero no le alcanzó el tiempo. No le alcanzó el tiempo, por eso no pudieron traer otro jugador referente para aguantar estos siguientes minutos, señoras y señores.
2: Que igual todos los refuerzos que quisieron traer no llegaron, y ya vamos a hablar después de eso.
1: Sí, aunque sí,
2: no
1: sí
2: llegaron.
1: Señoras y señores, aquí estamos informando a través de Radiovisión 106.1. Saludamos a toda la gente que nos sigue a través de las redes sociales, a través de TuneIn, a través de Radio Box, y ahora en estos momentos saludamos a toda la gente a través de TikTok. De Pasión Tuerca está con la señal, con la transmisión del fútbol. Gracias. El profe Javi, el primero que llega. Javier Villagómez, el segundo. El gran piloto ecuatoriano Javier Villagómez está con nosotros. Gracias. Pulgar arriba, Javier. Qué gusto saludarle a la distancia. Piloto extraordinario. Saludos a toda la gente. Está también el señor Morenito Vera, el señor Janet Bailón, en fin. Gracias, pulgar arriba. Me gusta. Estamos ya a través de TikTok, señoras y señores. Ataque el Cuenca Junior. La pelota está quedando en poder de los gallos de Cuenca Junior. Serie B del fútbol nacional. Estadio Alejandro Serrano Aguilar. El partido está 1 para los gallos de Cuenca Junior. 0 para 9 de octubre. Señoras y señores, es muy distinto, mi estimado Pedro Antonio, en Ecuador como en México, ¿no? En México siempre se utilizan nombres de animales para distinguir a los equipos. Acá, muy poquitos. Uno de los que más se destaca son los gallos de Cuenca Junior.
2: Sí, sí, no suele ser algo llamativo acá, al menos en
1: el León
2: ecuatoriana.
1: Rojo sí se lo utiliza, pero muy poco para el Deportivo Cuenca.
2: Sí, por ejemplo, todos los equipos tienen sus mascotas, ¿no? Liga de Quito tiene el cocodrilo.
1: Sí, pero no se utiliza, no se le dice a los cocodrilos.
2: No, para
1: el
2: nada.
1: El bananerito en el equipo del
2: De Orense.
1: De Orense.
2: Ojo que también esto es algo de la cultura americana, sobre sí. todo, ¿no? Americana más que nada y mexicana que se ha cogido. El señor Maxi sabe eso en la NFL, pero sí, aquí no, ¿eh? Aquí
1: pero,
2: no.
1: Pero vamos a probarlo. Vamos a probarlo los conocimientos, digo, a Don Abraham. Abraham, de equipos mexicanos, a ver, los Jaguares. Híjole, ¿quién es más? Jaguares, las Chivas de Chapia,
0: de Chiapas, las Chivas de Guadalajara, las Pumas de la UNAM. Los
1: Pumas del UNAM.
0: León. Ya de por sí lleva el nombre. Sí. ¿Quién más? Bueno, en animales decía, ¿no?
1: Sí, sí, sí.
0: Las Águilas de la América.
1: Águilas de la América. Ahí está. Está o sea, ya pasó la prueba. Está no, ya lo dijo sí. seis. Ya, claro, ¿para qué más?
0: Suficiente.
1: Señoras y señores, atención, estamos en el fútbol de la Serie B. Partido detenido. Voy hasta el estadio Alejandro Serrano Aguilar. Don Víctor Pacheco. ¿Qué pasa en el área técnica de Cuenca Junior? ¿Qué pasa en el área técnica del 9 de octubre? Después de esta jugada, obviamente, lanzamiento de tiro libre, dos hombres en barrera desde unos 24 metros, viene el cobro por parte de Lugo, pelota que se pasea, los 5.50, pasa sonriendo a los defensores y atacantes el balón, la doncella, la más linda de todas, la pelota se coqueteaba con los defensores y atacantes y se va afuera. Voy hasta el estadio, borde del campo del estadio Alejandro Serrano Aguilar. Víctor Pacheco, ¿qué hace Leonardo Vanegas? ¿Qué hace el profe Aristizábal?
4: Pedrito, le comento que el profe Vanegas ya lo mandó a cambiarse a Kevin Valencia, el delantero, el ariete de ecuatoriano que tiene Cuenca Juniors, ya lo mandó a prepararse. En minutos estará ingresando ya al partido, ya le comentaremos por quién. Mientras tanto, acá la banca y también el profe Aristizábal se enojaban un poco con el juez central debido a que pedían una cartulina amarilla para uno de los jugadores de Cuenca Juniors en la jugada anterior. Conversaban con el cuarto juez, el profesor Aristizábal, haciéndole llegar su queja y su reclamo de que el profesor, el juez central, deja jugar mucho y no cobra las cartulinas amarillas. Ya les comentamos el ingreso en breves minutos de Kevin Valencia.
1: Kevin Valencia caliente en Cuenca Junior. Otro jugador, mi estimado Abraham, podría ser Johnny Uchuari para que ingrese en el equipo de los Gallos. Jugador que le podría dar más tenencia de pelota, más movilidad.
0: Y que al final del día creo que se justifica el por qué no es titular hoy, porque no ha tenido una buena temporada y no ha tenido unos buenos partidos últimos. Y quizá desde el banco de suplentes le puede dar algo más. Capaz, ojalá que sí. Lo de Valencia sí me sorprendió, porque se supone que es su goleador, se supone que es la carta de gol de su equipo. Pero mire, por ahora está ganando Cuenca Juniors, está volviendo a la victoria después de 3 partidos consecutivos de no hacerlo y enfrentando un equipo que, como les decía al arranque del juego, no ha ganado más que 2 partidos de visitante. Uno de ellos contra Vinotinto para hablar en la sierra, el resto no ha ganado más y se viene justamente Víctor desde el estadio Valencia el 21, ¿no? Cuénteme.
4: Sí, se fue a Armijos con la 18, ingresa con la 21 el jugador Kevin Valencia.
2: Y lo mencionábamos, ¿no, Pedrito Reynoso? Que Armijos estaba en esa especie de doble rol, sí, de ser un mediocampista ofensivo y también de tener mucha llegada al área. Parece que el profe Vanegas dijo hasta aquí nomás con la idea, dio resultados en su momento, pero ahora Valencia será entonces el encargado, ¿por qué no?, de poner más tierra de por medio y buscar la segunda.
1: Gracias a la gente que está pendiente, 099-791-98, hincha del fútbol, 099-791-98. Saludos a Martín Lema, saludos también a José Mendoza, a Luis Ramírez, a Paul Villa, a Eddie Mora, saludos a Freddy Viera, saludos a Galo Tixa, saludos a Diego, a Diego, Diego, saludos a Diego también que está, a Manuel Cueva, al señor Manuel Cueva, saludos a Juan Pilco, saludos mi estimado Juan, qué gusto saludarle, un placer enorme saber que está en sintonía, a toda la gente que está pendiente de la transmisión del fútbol. Vamos al registro del tiempo, tiempo, tiempo de fútbol.
5: Este es el tiempo de juego.
1: Se juegan 16 minutos de la etapa complementaria.
5: Este es el marcador.
2: 1 tiene los Gallos, 0. 0 tiene 9 de octubre.
1: 1-0 ganando los Gallos, el equipo de Leonardo Vanegas, el equipo de Esteban Collar, el equipo de Juan Pablo Alcuri. Saludos a Juan Pablo, saludos a JP, a Juan Pablo Alcuri que está en el estadio, señoras y señores. Y también de vez en cuando nos escucha Juan Pablo Alcuri, Esteban Collar siempre, Leonardo Vanegas también y varios jugadores de Cuenca Junior, uno de ellos, Henry Mercado, nos decía que siempre nos suele escuchar. Don Henry Mercado, siempre están pendientes del juego, igual que don John Medina. John Medina, que es medio tímido para hablar, pero allí está. Dice, huyo a los micrófonos, pero debo hacerlo. ¿Qué queda más? Señoras y señores, ataca, ataca el 9 de octubre, pero tal córner, tiro de esquina. Tiro de esquina, señoras y señores. Atención, Jesús Preciado, viene el cobro, hacia las 18 yardas. Ronald Yeste, el número 7. Cabeció, se la perdió Rivas, se la perdió Rivas, fuera Ronaldo Johnson. Ronaldo Johnson finalmente se la perdió. Rivas también llegó, Ronaldo cabeció, pelota fuera. Minuto 62. Mamita mía, se ha salvado Cuenca Junior. Comenta Pedro Antonio Sá.
2: Centro perfecto, ahí a la altura del punto de penal, entre el punto de penal y el área chica, era Medina y Mosquera quienes estaban en el duelo aéreo. Se elevó muy bien el central del conjunto de 9 de octubre, giró, hizo un giro de cuello demasiado pronunciado y ese balón terminó escapándose muy ancho del vertical de Denzel Quiñones, que solo hacía vista, casi casi al caer la primera de 9 de octubre.
1: Señoras y señores, Serie B del fútbol nacional, calienta o no Johnny Uchuari, Víctor Pacheco, en el borde del campo, Estadio Alejandro Serrano Aguilar, Estadio Alejandro Serrano Aguilar, recibiendo semejante Pacheco, tremendo frío en el estadio, en la parte baja, don Víctor.
4: Así es, Pedrito, le comento que todos los suplentes realizan los calentamientos previos con el profe Bismarck Ávila, todos están realizando, ahí lo vemos justamente a Johnny Uchuari, me parece que podría ser uno de los llamados por el profe Vanegas en este segundo tiempo para buscar la segunda.
1: ¡Saludos a Paulino Vergara! ¡Qué gusto saludarle, Paulino! Está escuchando la radio en Estados Unidos a través de TuneIn. Gracias por hacerlo. 099-791-98. Saludos también al Chino Quinde, que está pendiente. Saludos a Pachi Gordillo. Chévere, chévere transmisión, chévere narración, dice Pachi. Gracias, Pachi Gordillo, queridos amigos. Saludos a Don Alejandro Godoy también. Estoy a todo volumen en el centro de la ciudad. Perfecto, gracias. 099-791-98. 099-791-98. ¿Qué pasa hoy? ¿Cuál es su pronóstico? ¿Ganan o no ganan los Gallos? Señoras y señores, el juego está por el momento 1-0. Ataca Henry Mercado, va corriendo Henry. Henry, que toque ese grande. Pelota para el Ecuador Zambrano. La redonda la tiene Zambrano. Zambrano con el esférico. Está Kevin Valencia picando. Sale Obregón. Obregón que se queda con la pelota cuando ya causa estragos Valencia, Pedro.
2: Así es, en esta fue otra vez Edwin Zambrano quien bajó hasta la base de la jugada y vio lance al sector ofensivo por parte de Bennett, la pinchó con calidad, fue un poquito larga la entrega, un poquito más de sensibilidad, faltó en ese empeine y casi casi llega Bennett y esperaba a Valencia en el punto de penal, esperaba a Valencia. Al momento no ha tenido todavía participación el delantero goleador del conjunto de Cuenca Juniors, pero tendrá la suya,
1: Pasamos al registro del tiempo, tiempo, tiempo de fútbol.
5: Este es el tiempo de juego.
1: Se juegan 20 minutos en la parte complementaria.
5: Este es el marcador.
2: 1 tiene los Gallos, 0 tiene Super 9.
1: Hay nerviosismo, ¿no?, los hinchas de los Gallos, mi estimado Víctor, porque 9 de octubre es más este segundo tiempo. Cantan los hinchas, ¿qué pasa desde las gradas? Parte baja del estadio, Alejandro Serrano Aguilar.
4: Sí, justamente, Pedro, la gente en estos momentos del frío también se animó, pues, a realizar algunos cánticos, a apoyar, muy entretenido el partido para el espectador, todos están que se comen las uñas acá justamente en el estadio Alejandro Serrano Aguilar.
1: Que Henry Mercado corre, Henry se va, Henry les detiene con falta, se para, se levanta. Qué decidido que es Henry Mercado. Ese muchacho le tengo en mi equipo, ay, mi equipo imaginario Reynosa Fútbol Club, porque es un jugador que tiene mucha lucha, mucho ñeque y no da pelota por perdida, Pedro.
2: Oiga, el profe Vanegas suele decir que la actitud para él es una de las cosas fundamentales y que la actitud no se negocia. Sin duda, Mercado es uno de los hombres en los que él más confía, porque eres quien más transmite este mensaje, no solo desde su compromiso. Sí, dígame, señor Pacheco.
4: Le comento, existió un cambio ya en el cuadro del 9 de octubre, se fue el 14 Orobio, ingresó con la número 4 el señor Chichandé.
1: A ver si me puede repetir, por favor.
4: Se fue con la número 14 el señor Orobio, ingresó con la número 4 el señor Chichandé.
1: Chichandé, perfecto, Chichandé. Si puede averiguarme más datos de Chichandé, le voy a agradecer muchísimo a Víctor para conocer más sobre este jugador. Chichandé, ¿de dónde es? ¿De dónde salió? ¿En dónde se formó? ¿Cuántos años tiene? Si es soltero, si es casado, lo que sea. Pero queremos saber más de Chichandé. La pelota la tiene. Llegó y se bautizó Chichandé. Juega de inmediato para el costado derecho. Atacando está el equipo de 9 de octubre. Pelota para Moreira. Vamos a ver qué hace Moreira en el mediocampo. Rivas, corre Rivas, Rivas, señoras y señores, somos Radiovisión, estamos narrando la Serie B del fútbol ecuatoriano. Gracias, Pedrito dice, buenas noches, felicitaciones por la atención, vamos ahí, suerte con los gallitos, estoy viendo el partido vía Zapping, que están transmitiendo y escuchando la 106.1, mi amigo. Gracias, don Paulino, Paulino Vergara, señoras y señores, ataca, ataca, octubre es del gol, remate de media distancia, para gol, para gol, para gol, se la perdió Lugo, se la perdió Lugo, no lo puedo creer, a media altura, 4 metros del arco, remató a la humanidad del jugador del Sequiñones, se ha salvado de milagro, gracias a la Virgen del Cajas por esa ayudita, salvó también el San del Sequiñones, comenta Pedro Antonio Sá por Visión La Deportísima.
2: Y nunca mejor dicho, Sandés en Quiñones, faltaron o sobraron 3 toques en la jugada para que 9 de octubre de primera pueda triangular, y cuando se internaron en el área le quedó solo a Mejía, y de Mejía ahí a quemarropa, a nada, el delantero de media vuelta buscó los 3 palos, pero ahí estaba Denzel Quiñones, reflejos felinos del portero de Cuenca Junior, sacó la mano, y después el arquero tiene que tener suerte, dicen, y yo comparto, el rebote le quedó al propio Denzel Quiñones, que evitó la caída de su arco, y con esto Cuenca Juniors se sigue llevando los 3 puntos, aunque vino un tiro libre para el conjunto de 9 de octubre que lo está rimando al conjunto de los gallos.
1: ¡Qué peligroso que está esto, señoras y señores! ¡Atención, defensores y atacantes en el área de Denzel Quiñones! ¡Denzel, D-E-L-Z-E-N! ¡Viene el cobro hacia las 18 y a la pelota que se pasea de la sala al comedor! ¡Todo el área chica se fue por la raya final! ¡Alguien la tocó! ¡Alguien la tocó de los gallos! ¡Pelota al córner! ¡Tiro de esquina!
4: ¡Pedrito!
5: ¡Tiro de esquina!
2: Cuarto del compromiso, tercero para 9 de octubre.
1: Viene Jesús Preciado, ya voy con usted, Víctor. Jesús Preciado para levantar el tiro. Tiro de esquina con la palanca derecha. Atención, defensores y atacantes en el área de los gallos. Viene el cobro hacia las 18 yardas, despeja la saga. Pelota que la tiene una vez más, 9 de octubre, remató. Sandelsen Quiñones. En una volada extraordinaria. Remate de media distancia, pelota al córner.
2: Quinto del compromiso, cuarto para 9 de octubre.
1: Atención, señoras y señores, defensores y atacantes en el área. Está don Ronaldo Johnson, está también Mosquera, está Mejía, está Preciado. Viene el cobro de tiro de esquina, marca la gente de los gallos. Al contragolpe, señoras y señores, pero ahora le escucho. Víctor Pacheco, borde del campo, ¿qué pasa? Cuénteme.
4: Así es, Pedrito, le comento que se prepara. Quien pedían justamente, Johnny Uchuari ingresará al campo del juego. Se va el autor del pase número 54, Adalberto Bennett. Es quien saldrá por Johnny Uchuari en estos minutos acá desde el estadio Alejandro Serrano Aguilar.
1: Se va el joven, ingresa el experimentado Johnny Uchuari. Ahí está Johnny Uchuari, señoras y señores. Estamos informando por Visión La Deportivísima. Ese cambio, ¿qué lectura tiene don Abraham Maxi sobre el ingreso de Uchuari? ¿Qué pretende Leonardo Vanegas con ese cambio?
0: Buscar, entiendo, espacios por la derecha. A ver si... Es que ya no siento que es el mismo Pipiolo, ¿no? La velocidad que era su virtud principal. Pero si apelamos al pasado y a la nostalgia, busca generar contragolpes mediante la velocidad, sobre todo ahora que este equipo está siendo sometido por el equipo visitante.
1: ¡Ataca, ataca! 9 de octubre, pelota hacia las 18 yardas, cabezazo, se la comió, se la comió, se la comió. ¡Increíble! ¡Se la comió! ¡Solo, solitario! ¡Allí! ¡El delantero! ¡Chichandé! ¡Chichandé! ¡Se la comió, señoras y señores! ¡Solo frente al marco! ¡Se la perdió, increíble!
2: Era Mejía,
1: Mejía finalmente.
2: Sí, Mejía, quien se elevaba en los 80. Aires. Sí, se elevaba en los aires. No tuvo cómodo el cabezazo. Si ay, no estábamos ay, ay. Cantando el empate.
1: ¡Qué bárbaro! ¡Pero por poquito!
2: Sí, sí, sí. No cabeceó con la frente, le terminó cayendo arriba prácticamente en la corona y no pudo darle dirección al cabezazo.
1: Gracias por estar con nosotros. Ataca Henry, Henry Mercado. Don Víctor Pacheco, ¿tiene algún dato de Chichandeo o no todavía? Le damos unos segundos más.
4: Así es, tengo datos de Chichandé. Es defensa central de 1,80 m, nacido en el 2012, el 28 de agosto, da la casualidad, el día de mañana es su cumpleaños y justamente hace su aparición en el fútbol profesional con 9 de octubre.
1: ¿De dónde es Chichandé? ¿Sabe quizás dónde es nacido? ¿O ese dato no aparece?
4: Vamos ya a le comento, Pedrito. Mientras tanto, se prepara también el jugador Asprilla con la número 11 y saldrá el jugador con la casaca número 24 en el cuadro de el 9 de octubre. Se ve el señor Celedón.
1: Celedón se va a ir entonces, Celedón, señoras y señores. Se va Celedón. Ya nos va a dar el cambio respectivo. Ataca 9 de octubre. Cuando ha crecido el Pipiolo está como defensor. Ya pueden imaginarse, es que con Jesús Preciado es una cosa arriba. Este muchacho tiene fútbol, mucho fútbol en sus piernas.
2: Oiga, y sabe que Aristizábal cambió su disposición técnica, línea de 3. No le dio línea de 5, ahora sí, línea de 3. 3 centrales, de hecho justamente Chichandé, el que ustedes pedían los datos, entró para formar parte de la línea de 3 junto a Johnson y Mosquera. Y ahora los carrileros son por el sector derecho Lugo y por el sector izquierdo Rivas. Y más adelante quedaría entonces Moreira junto a Preciado. Y también está Mejía.
1: Bien, don Pedro Antonio, salí en la lectura del juego. Esa es la manera, bien, remate el marco para gol, señoras y señores, en la mejor jugada de Cuenca Junior, por Dios. Desde fuera del área remató, pelota cerquita, Angulo, Brian Angulo, Brian Angulo, Brian, por Dios, ¿qué pasó, pelotita? Quiero una explicación, bendita pelota. Caprichosa, se vino una ráfaga de viento y lo sacó cuando esa pelota tenía pasaporte de gol. Pedro Antonio Sá.
2: Sí, desde la banda izquierda controló, se sacó el enganche hacia afuera y le pegó desde lejos, aproximadamente 28, 30 metros del arco del portero de Cuenca de 9 de octubre y pasó, oiga, rozando el vertical derecho, increíble, parece que la rosca le jugó una mala pasada, fue pidiendo permiso ante el vertical del conjunto de 9 de octubre.
1: Aunque usted Pedro, no lo crea, esa ráfaga de 5 kilómetros por hora sí lo cambió de dirección, le escucho, Víctor Pacheco.
4: Así es, le comento, Pedrito, que el Quinchichandé es oriundo de Esmeraldas. Esmeraldeño, el 28 correcto. De agosto de 2002 es justamente de la provincia de Esmeraldas. El King Steven Chichandé Márquez es quien hoy ingresó en el segundo tiempo. Oiga, y acá también ya se prepara un nuevo cambio en el cuadro de el Cuenca Juniors. Ya le comento quién entra y quién sale.
2: Oiga, Quinindé es de Esmeraldas.
1: Claro, Cantón sí. Quinindé, claro. Cantón Quinindé, sí señor. Quinindé, luego está la Concordia, del otro lado Santo Domingo de los Áchilas. Santo Domingo, para ir a la ciudad de Esmeraldas va Santo Domingo, la Concordia, Quinindé, pasa por el Río Blanco, un río espectacular, navegable, y también pesquero. Y ahí en Quinindé es muy productivo la palma africana. Mucha palma, mucha agricultura. Quinindé es un lindo cantón de la provincia de Esmeraldas. Y luego pues llega a la ciudad de Esmeraldas, queridos amigos. Algunas veces transmitimos desde el Folk Anderson.
0: Eso le iba a preguntar. ¿Qué equipo jugaba en
1: el Esmeraldas Petrolero?
0: Sí, pero también había
1: Quinindé Deportivo Quinindé. Unión UDJ, Unión Deportiva Juvenil de Quinindé. ¿Y sabe qué?
0: Sí,
1: en ese partido, año 2000. Uno, perdí el Cuenca 1-0 el primer tiempo. Tuvieron que hacer alguna movida desde arriba, desde el cielo, creo, y terminó ganando el Cuenca UDJ y ascendió.
0: Y asciende.
1: Frente al UDJ, sí, señor.
4: Pedrito.
1: Dígame.
4: Le comento que el cambio es por el número 11, sale Angulo, y con el 81 ingresa Poroso en Cuenca Juniors.
1: Poroso. Número 81, Poroso, número 81, señoras y señores.
2: Oiga, raro lo de Poroso en cuanto al corte de pelo.

0: llamativo.
1: Porque se fue
0: está pasado a la máquina con huecos en la cabeza, literalmente. Ya lo van a enfocar a Poroso y es juvenil.
1: Sí, señor. Pero don Víctor Pacheco, que está ahí tocando la cancha, en el borde de la cancha, ¿qué nos puede decir sobre el look del señor Poroso?
2: Un poco, sí, medio, lo comenta bien el señor Pedro Antonio, son un poco medio, no sé, como que se ha hecho loca la máquina encima de la cabeza del señor Poroso. Y también le comento a Pedro que se prepara otro cambio, saldrá Lugo, ingresará con la casaca número 21 Angulo en 9 de octubre. Ese cambio también en breves minutos ya estará en la cancha de juego el jugador con la número 21, Angulo.
1: Estamos informando por visión. Vamos al registro del tiempo. ¡Tiempo de fútbol!
3: Este es el tiempo de juego.
1: Se juegan 34 minutos de la etapa colombiana.
3: Este es el marcador.
0: Y resisten los gallos, soportan, resisten, porque tienen 1-1 Cuenca Junior, 0 todavía 9 de octubre.
1: Saludos a toda la gente que está enganchada con la transmisión de Radio Visión 106.1. Andrés Pineda, gracias a Cristian, gracias a Juan Zacarías, mil gracias a Omar Pinos, a Sebastián, a Diego Mauricio, a Cristian Delec, a Víctor Álvarez, a toda la gente que se une a la transmisión de Señor Radio Visión. Y también de TikTok, dígame don Abraham.
4: Solo contarle rapidísimo que acaban de oficializar una información que me parece que Juan Diego ya leí del otro día. Mario Solís es nuevo delantero de Gualaceo Sporting Club, viene del Centro Deportivo Olmedo, delantero de 25 años que se formó en Llanzaza, pasó por Valdor Bermeo, en la Troncal Fútbol Club Independiente Juniors Olmedo, y hoy forma parte de Guala, es el nuevo delantero del equipo del Jardín Azuay.
1: Ataca Shengri, Mercado, la manda el tiro, centro para gol, Obregón mete la mano y la pelota que rechaza el defensor, la tuvo Henry, pero grande, gigante el portero Obregón.
0: Por favor, el jugador que es Henry Mercado, ya estuvo en primera división, pero yo no sé qué hace jugando la Serie B otra vez. Desde media cancha, pura potencia y velocidad y técnica, se metió hasta el área en diagonales del conjunto de 9 de octubre, buscó el remate fuerte, potente, y Obregón tuvo que sacar la mano cambiada y desviar con lo justo ese remate de Henry Mercado. También le digo, señor Reynoso, siento que ha estado muy solo a veces Mercado cuando ha tenido que buscar un compañero. No, ese centro atrás que suele ser característico, no ha habido quien y ha tenido que Mercado cerrar las jugadas, pero el jugador que es Henry, yo no sé qué espera un equipo de la para llevárselo, le soy sincero.
1: Pablo Flores dice, estoy escuchando Radio Visión 106.1 por acá, por un COVID en mi taxi, rodando, trabajando. Gracias, don Pablito. 099-791-98, 099-791-98, 81 minutos del global. El partido está durísimo para el Cuenca Junior.
0: Sí, el segundo tiempo, sobre todo, ha sido mucho más peleado que el primero. Aristizábal, sin duda, le acertó en su cambio de disposición táctica porque sumó mucha más gente en el ataque y se viene.
1: ¡Ataca! El equipo de la visita, pelota larga. Para que pique allí. El Ecuador Asprilla, se cruza un defensor, pelota que se va hacia un costado. Señoras y señores, borde del campo. ¿Qué pasa con Leonardo Vanegas? ¿Muy nervioso o no? Antes de que finalice el juego.
2: El profe muy movido en cuanto a dar indicaciones. Siente que en alguna desconcentración puede empatar los 9 de octubre. Sin embargo, las correcciones siempre son en defensa. Mientras tanto, el profe Aristizábal, un poco más tranquilo, da un poco más de ánimo a sus compañeros antes que indicaciones, cuando justamente ya anda pidiendo al cuarto árbitro el tiempo de juego.
1: ¡Qué jugadorazo es el señor Henry Mercado! Oiga, y los dirigentes del Cuenca, ¿qué hacen? Que no lo miran en el conjunto con Stalin Morocho, otro
0: opción,
1: cantar fuera, dice, ¿no?
0: Buena opción, Henry Mercado, para Deportivo Cuenca.
1: Para el próximo año. ¿Este año ya no?
0: Sí, claro, obviamente. Dese cuenta que los laterales son el Pollo López y Mosquera.
1: Y está jugando con alguien improvisando allí. Con Nardelli, por ejemplo.
0: Sí, o a veces ha estado Jeremy Chacón también.
1: O Jeremy Chacón, que es volante corto.
0: Pero bueno, ahí el señor Álvarez, ¿no? Y ahora a ver cómo se resuelve con GFI.
1: Vamos a ver, queridos amigos.

0: aquí estamos. Ataque 9 de octubre, puede venir el gol, va a venir el gol. Ojalá que no. Ojalá que no. Para el equipo, la visita. Ojalá que sea para el equipo local. Recibimos el tiempo, tiempo, tiempo de fútbol.
1: Este es el tiempo de juego.
0: El tiempo de juego se juega ya. 38 minutos de la etapa complementaria.
1: Este es el marcador.
2: Todavía, y esperemos que se mantenga así, el profe Leonardo Vanegas así lo quiere dando indicaciones, porque uno tiene los gallos, 0-0 tiene 9 de octubre.
0: ¡Aguanta! ¡Aguanta, gallos! Dice la gente. Lisandro Rivas, saludos. Darwin Ochoa, Santiago Paguay, Alfredo Guillén. ¿Qué creen ustedes? ¿Gana el 9 de octubre? Pues gana Cuenca Junior o empata la escuadra de 9 de octubre. ¿Qué opinan ustedes? Último minuto del partido. Vamos, me gusta. Queridos amigos, la pelota la tiene el equipo a la visita. Vamos a ver, señoras y señores, ¿qué hace? Ahí está Ignacio Sechi, dorsal 26, cambiando, tocando para Ronaldo Johnson. Ya no es zaguero central, ahora se va al ataque. Todo 9 de octubre ataca, todo Cuenca Junior se defiende. Pelota que deja en la semiluna, remató. El remate allí viene por arriba. El cuadro Rivas remató, pelota fuera. Pedro Antonio Sanz,
2: ¿cómo está sufriendo el conjunto de Cuenca Juniors? En esta ocasión, un centro que no fue rechazado de la mejor manera, le quedó ahí al borde del área al jugador Rivas de 9 de octubre, que no la pudo tomar bien de volea. Si no, le digo, Pedrito, cantábamos la primera y el empate.
0: Ya no es el estadio Alejandro Serrano Aguilar, es la maternidad del hospital José Carrasco. Señoras y señores, sufre la gente, sufre Abraham también, porque esto está durísimo. Abraham Maxi en el comentario, el partido 1-0.
3: Oiga, y parece que va a aguantar. O sea, el señor se preguntaba y decía, ¿aguantará Cuenca? Pues está aguantando. Y ya falta cada vez menos. 5 minutos, si no me falla la vista de acá, ¿no? Un poquito menos de 5 minutos. Está aguantando. No sé si está gestionando de la mejor manera, pero por ahora, todos santos, haciendo la alusión a que sean todos los santos que están de lado por ahora del Cuenca, cerca del estadio de la iglesia, todos santos, está ahí en el Serrano Aguilar bendiciendo a este equipo, ¿eh? Está aguantando como puede.
0: Si alguien puede que me informe qué pasa en el Mundialito de los Pobres, 2 partidos, 9 de octubre frente a San Pancho, y el otro partido Ciudadela San Roque contra Simón Bolívar. Si me pueden decir cómo va el partido. 8:49 debe estar ya el segundo tiempo, señoras y señores. Atención, audiencia de Radiovisión 106.1. Estamos narrando la Serie B del fútbol ecuatoriano. Estamos llegando ya a los 41 minutos. Corre reloj. Víctor Pacheco, estadio Alejandro Serrano Aguilar.
4: Le comento justamente, Pedrito, que en las semifinales del Mundialito de los Pobres, Ciudadela San Roque le gana 5-1 a Simón Bolívar. Al Mundialito.
0: ¡Sorpresa! Ciudadela San Roque.
2: No eran favoritos.
0: Oiga, favorito para Simón Bolívar, claro.
2: Para muchos, le digo, San Roque era favorito, le soy sincero.
0: Sí, pues tiene un buen equipo. Pero ganarle 5-1 a Simón Bolívar no se lo gana todos los días.
2: Oiga, ¿qué tiempo de partido está, señor Pacheco?
0: Ya está por
4: fin. Del segundo tiempo estamos ya 34.
2: Upa, no.
0: A ver, 24 nomás, porque se juegan 25.
2: 34 en el total.
4: Sí, pero acá le ponen correr.
0: Ah, 34 en el total.
4: Hablamos de 9 minutos.
0: Entonces estamos con 10 minutos del segundo tiempo.
2: Sí. Faltan 16.
0: Sí,
2: falta
0: señor.
2: Todavía falta,
0: pero ya está, esta historia está escrita. Tiene que expulsarse uno o dos jugadores de San Roque. No. Es difícil. Creo que se queda el campeón y el vicecampeón. Se quedó ahí en las Cedillas Don Bosco y ahora se queda Simón Bolívar. Ay, ay, ay. ¡Mamma mía!, dice alguien.
2: Después de hegemonía de Simón Bolívar, ¿cuántos años no va a haber otro campeón?
0: Va a haber otro campeón. Puede ser Ciudadela San Roque. Atentos. Hoy tengo doble invitación, entonces. Me invita la gente de San Roque y me invita a la gente también para... Ah, visión también. Tres invitaciones, queridos amigos. Don Ramiro Quesada nos invitaba. Ahí nos está llamando. Don Ramiro Quesada, que nos haga llegar, por favor.
2: Y no le digo si gana Cuenca Juniors.
0: Google Maps para saber dónde es la invitación de la parrillada, mi estimado Ramiro. Atención, estamos en el fútbol de segunda categoría. Corre, reloj, corre, Víctor Pacheco. ¿Qué pasa en el borde del campo? ¿Se come las uñas o no? Leonardo Vanegas.
4: El profe sí, un poco más pensativo, un poco calmado en cuanto a indicaciones, pero con esa preocupación. Mientras tanto, los que viven a flor de piel este partido es justamente la hinchada que ya lo vive de pie, todos de pie mirando hacia lo que ocurre en el campo de juego, todos que suspiran cuando se pierde la oportunidad del 9 de octubre.
0: Me encanta eso, todos suspiran en el estadio Alejandro Serrano Aguilar, y nosotros también suspiramos porque vamos a ahorrar, y vamos a ahorrar bien en Librería y Papelería Austral 2. 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Librería y Papelería Austral 2, tiro libre para el equipo de la Troncal. Atentos, amigos de la Troncal, atentos, amigos de la Troncal, lanzamiento de tiro libre, viene el cobro hacia las 18 yardas, cabezazo. ¡Ay, ay, ay, ay, ay! Llega Nelson Quiñones, se lanza y se queda con ella, con la redonda, con la más hermosa de todos. Pasamos al registro del tiempo, tiempo, tiempo de fútbol.
1: Este es el tiempo de juego.
0: Se juegan 45 minutos en la etapa calendaria.
1: Este es el marcador.
2: Todavía tiene uno Cuenca Junior, 0, tiene 9 de octubre, señor Reynoso, 5 minutos más, se van a jugar en el estadio Alejandro Serrano Aguilar, y le digo, San Delce, el Quiñones, y nunca mejor dicho, ese cabezazo, que era prácticamente dentro del área chica, no tuvo ni la fuerza ni la dirección para complicarlo a Denzel Quiñones, que después es un showman, hizo de todo para poder ponerle un poquito en la refrigeradora al partido, y se quedó con el balón igual a la carga 9 de octubre.
0: 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Y Manuel Vega, señoras y señores, 92 minutos, 3 más y no se juega más, como dice Selena, 3 más y no se juega más, Pedro Antonio.
2: Oye, hizo línea de 2, todos, 8, 10 jugadores metidos en el área de Cuenca Juniors, y se viene el 9 de octubre otra vez.
0: Ataca, ataca, 9 de octubre, pelota por la zurda, se cruza Henry Mercado, cuando en la última jugada se remató desde la línea ecuatorial, pero el remate se la salió fuera. El intento de Valencia fue bueno, pero salió fuera, Pedro Antonio Sanz.
2: Sí, señor, y será tiro de esquina, para 9 de octubre, el sexto del compromiso, quinto para 9 de octubre. A la carga, Jesús Preciado.
0: Viene Jesús, varias parejas que se forman en el área. A Ahí están, tres van sobre Ronaldo Johnson. Tres van sobre Ronaldo Johnson. El Pipiolo está sin pareja porque es pequeñito, no sabe quién es. Coger, a quién marcar, viene el Pod, viene el centro hacia las 18 yardas, despeja Quiñones. El balón que se va afuera. 93, se acaba esto, se acaba esto. Víctor Pacheco.
4: Sigue acá la gente expectante, ninguno se despega de la zona de palco del estadio Alejandro Serrano Aguilar, todos pendientes y todos, incluso hasta veo posiciones en forma de oración para que termine el partido con la victoria de Cuenca Juniors.
0: Saludos al Caluca Malo, también pendiente. Gracias, Caluca. Gracias por ese mensaje, el Caluca Malo. 099-791-98. Oiga, se eleva la audiencia en TikTok. Gracias. Pulgar arriba, pulgar arriba. Hay nervios, hay nervios. En Cuenca hay nervios también. La gente del fútbol. ¿Qué dicen ustedes, gano o no? El Cuenca Junior, falta un minuto. Y se acaba el partido. Cuenca Junior C1. 9 de octubre, 0. Señoras y señores, pelota que la tiene el equipo de los Gallos. Vamos. Vamos a ver, ahí está llegando el Pipiolo. Johnny Uchuari de media vuelta, juega hacia arriba, ¿para quién?
2: Flojito el partido de Uchuari, ¿eh?
0: Sí, pero también más llegó a defender que a atacar, ¿no? Aquí todo ayuda a defensa, señoras y señores. Con los dientes apretados. Ahí los hinchas de Cuenca Junior que se comen las uñas. Aquí viene el gol, viene el remate para gol, para gol, para gol, para gol. Sí, sí, gol, gol, gol, gol, gol. Gol de Moreira, gol. Gol de Luis Moreira. Moreira se sacó la camiseta y se fue a dedicarle a la hinchada de los del Cuenca, de Cuenca Junior. Que eso no debía hacerlo, aunque allí aparecen 15, 20 hinchas de 9 de octubre. Señoras y señores, tanto nadar para ahogarse en la orilla. En la puerta del horno se quemó el pan. Le dejaron solo a Moreira. Dominó. Hizo lo que quiso en el área. Llegó la pelota hacia sus pies. Se peinó. Colocó la pelota a la pierna derecha. Ahí dominó. Tocó con la zurda. Escogió el remate. Botó hacia un costado. Para nada puede hacer Denzel Quiñones. Y empate el partido en el último suspiro del juego. Moreira está marcando el gol para 9 de octubre. Creo el Cuenca Junior tiene 1. 9 de octubre 1. Señor Pedro Antonio Sá, comenta el gol del equipo de la Troncal.
2: Y fue demasiado 9 de octubre en los últimos minutos para Cuenca Juniors. Muchas opciones que no pudieron capitalizar los de la Troncal. Y en esta llegó finalmente. ¿Quién? El ingresado Aristizábal apostó por Moreira desde la banca de suplentes. Y este es un gran jugador, lo decía el señor Maxi. Y cuando tuvo la única del partido que quedó en los pies de él, la definió con una jerarquía, con una elegancia que yo creo ninguno de los otros 10 de 9 de octubre lo hubiera hecho de manera similar, porque cuando González desesperado llegaba a bloquear el remate, enganchó y le dio un tiempo más y después la puso allá, lejos, en el vertical, en la malla lateral, donde ningún arquero y menos a 2 metros va a llegar, y con esto prácticamente, y la cara del profe Vanegas, el conjunto de Cuenca Juniors no se va a llevar 3 puntos, se va a llevar solo 1. Y el conjunto, en cambio, de 9 de octubre, puede estar, digo yo, frotándose las manos. Porque después, en la fecha 10 del hexagonal, espero yo que no sea de arrepentirse.
0: Tanto va el canto al agua que al fin se rompe. ¿Se acuerda que dije, puede venir el gol de 9 de octubre?
2: Sí,
0: y
2: sí,
0: no
2: sí.
0: Es que soy ave malagüera, no, no, no, para nada.
2: Pero tantos años transmitiendo fútbol,
0: pero
2: algo debe
0: nota,
2: dejar, ¿no?
0: Ya se nota que pasaba eso. Don Víctor Pacheco, borde del campo allí. Usted casi, casi junto a Leonardo Vanegas. ¿Qué dice el profe Vanegas?
4: El profe muy, muy, muy, diría, ni
0: molesto.
4: Siquiera enojado, muy decepcionado. Conversaba con su asistente donde que le indicaba que la salida limpia era la que tenía que cortar el Cuenca Juniors, y ese pelotazo largo es lo que le termina complicando, o al menos es lo que señalaban ellos mientras conversaban cuando la gente de 9 de octubre celebraba. Justamente Moreira se paraba acá hacia saludar, como quien saluda también a la gente, a los 40 hinchas de 9 de octubre que están acompañando al equipo. Pero la gente de Cuenca Juniors que acompaña a los hinchas no les pareció bien. Llovieron algunas botellas, no terminaron por impactarlo, pero ya llegó el comisario a hacer justamente a verificar eso y a recoger las botellas que fueron lanzadas hacia el campo de juego. Es una alegría la gente que ha venido acá al estadio Alejandro Serrano Aguilar a apoyar a 9 de octubre. Mientras tanto, alguna gente de el Cuenca Juniors, de los Gallos, que estaban apoyando, decidieron ya salir del estadio Alejandro Serrano Aguilar. Mientras tanto, acá se produce una gresca. Ya nos comentarán ustedes que lo vieron mejor. ¿A claro quién dejaron en el campo de juego?
5: Sí, innecesaria la gresca, y eso le favorece al equipo de la visita. 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
4: Pero claro, allá habrá que hacer el gasto de cara al nuevo ciclo universitario. Pedrito, le comento que por acá la gente realiza una gresca, y también entre los hinchas de 9 de octubre y de la gente del Cuenca Juniors, que hay un encontrón entre palabras. Por suerte no va más, pero la gente celebrándole prácticamente en la cara el empate a la gente de Cuenca Juniors.
5: Cuidado con meterse en esa gresca, don Víctor. Cuidado, porque usted
4: no,
5: va
4: oiga,
5: a
4: yo me salvé
5: árbitro
4: de un botellazo. Le
5: cuidado,
4: cuento.
5: No haga. Usted que está en el borde del campo, no lo haga, por favor. Y tranquilidad a los hinchas de Cuenca Juniors, tranquilos, por favor. Señoras y señores, se acabó el partido. Se acabó el juego. Empataron 1-1. Saludo, Pedrito, desde Estados Unidos, Yolanda Vázquez. Gracias, Yolanda. Gracias a Flavio Iván por estar pendiente. A Clever Moya. Gracias a Pablo Puma. Gracias a Manuel Jiménez. Manuel Jiménez dice, un saludo, Pedrito. ¿Cómo así? Usted narra fútbol y narra automovilismo. Sí, Pablo. Sí, mi estimado Manuel. Sí, señor, nos encanta el fútbol. Adrián Maldonado también. Sara Pardo. Roberto Torres, gracias por estar pendiente. Saludos a Toño Caldás, a Edwin Zambrano, a Gabriel Chulde. También saludos a Fernando Malavés. Gracias, Fernando. A Deya Díaz, a Ramón Sabanía. Bueno, en fin, la verdad que tenemos una cantidad muy grande. Vamos, últimos segundos en TikTok. Me gusta, me gusta, me gusta, señoras y señores. Ha finalizado el partido. Oiga, es Vito y es Polo. Polito Huila. Vea usted. Saludos a don Vito y a Polo Huila, queridos amigos que están comentando el fútbol. Voy con usted, don Pedro Antonio Sá, don Abraham Maxi, pero antes en el estadio. Calmó las aguas, sigue la gresca, don Pedro Antonio.
2: Oiga, señor Pedro Reynoso, 1-1 el partido, primer tiempo, y se divide, y creo yo que está bien hacerlo, ¿no? El partido se divide en un tiempo para cada uno, 45 minutos para Cuenca Juniors, donde supo aprovechar, llega el gol al minuto 10-11 más o menos, y los siguientes minutos también fueron del conjunto local, donde pudo acrecentar la brecha. Fue una gran primera parte del conjunto de los Gallos. Sin embargo, en la segunda, el profe Aristizábal realiza cambios, no solo en los jugadores, sino en su esquema, esa línea de tres, y el tener mucha gente en ofensiva hizo pues y dio resultado para el conjunto visitante de la Troncal de 9 de octubre. y para mí fue bastante, pero bastante mejor 9 de octubre a Cuenca Juniors en la segunda parte. En eso podemos estar

0: Todos de acuerdo, y la consecuencia de lo que les estoy mencionando y contando es que al minuto 95, ya cuando el profe Quiñones iba a dar la orden de que se terminase el partido, llegó Moreira en una acción individual donde dejó sentado a González, donde tuvo la calma y pausa necesaria para definir a placer, y con eso puso el 1-1 del compromiso. Le soy sincero, con esto a Cuenca Juniors no le alcanza y no le va a alcanzar para subir a la primera categoría. Para mí, un poco quizá falta de personalidad, falta de experiencia, quizá para manejar esos últimos minutos del partido.
1: Cuenca Juniors juega bien afuera. Le cuesta jugar en casa, ese
0: sí,
1: problema.
0: Le cuesta bastante, pero a 9 de octubre le cuesta jugar de visita.
1: Sí, pero ahora sacaron buen empate. Bueno, señoras y señores, vamos a seguir bajando al telón, vamos a escuchar a don Abraham Maxi, pero antes yo les recuerdo que estamos transmitiendo la Serie B del fútbol ecuatoriano. 9 de octubre empató en Cuenca Estadio Alejandro Serrano Aguilar. 1 para Cuenca Junior, 1 para 9 de octubre, Serie B del fútbol ecuatoriano. 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Señor Abraham Maxi, a finalizar el juego, tristeza en Cuenca. Oiga, ¿cómo no puede ser de otra manera?
2: Sí,
1: uno a uno.
2: Sí, preocupa el detalle que dábamos el otro día en línea de cuatro. La verdad es que Cuenca Juniors, los puntos que ha sacado de local han sido contra rivales que hoy están dentro del hexagonal del descenso. Contra equipos que están en el hexagonal de ascenso le ha complicado y muchísimo. Es difícil para Cuenca Juniors de visita también. Bueno, hay que aceptar que empataron a Atlético Fútbol Club, le empataron a 9 de octubre, cayeron 4-1 o 4-0 contra Independiente Juniors. Entonces, hay que tomar en cuenta eso. Los partidos donde ha ganado de local han sido contra equipos del hexagonal de abajo, del descenso. Entonces, habrá que ver, sigue siendo la asignatura pendiente de Cuenca Juniors ganar en casa, tiene que ganar, intentar sacar puntos de visitante, pero creo que este tipo de resultados anímicamente te maten, prácticamente te dejan golpeado para enfrentar el siguiente partido, y tendrán que en la próxima salida tratar de sacar puntos para volver a coger fuerza, ánimo, para buscar los partidos de local que son los que importan a este equipo, que necesita ganar porque son dos o tres rivales de la costa contra otros tres de la sierra. Así que hay que ganar esos partidos. Esos partidos hay que jugarlos. Y no solo jugarlos, hay que sacar 3 puntos si quieren ascender. Yo tengo la esperanza de que puedan hacerlo, aunque me mantengo que 9 de octubre y Atlético Fútbol Club serán los que asciendan, pero igual faltan 27 puntos todavía en disputa, Pedrito.
1: Señoras y señores, ¿cómo va la tabla? Independiente Junior 40, Atlético JBG 38, 9 de octubre 37, Vino Tinto 34, Cuenca Junior 34, San Antonio 32. Entonces, todavía hay muchos puntos en disputa. Sí. Hay 4 puntos de diferencia entre el primero y el cuarto, el quinto. 4 puntos entre el Atlético JBG y Cuenca Junior. Y 3 entre el 9 de octubre y Cuenca Junior. Lo ideal era hoy ganar.
2: Era hoy ganar, ¿sabe por qué? Porque ahora al fin de semana del 4 de septiembre visitan a Independiente Juniors, un lugar donde ya se comieron 4 hace 2 o 3 meses. Entonces, habrá que ver, luego reciben a Vinotinto y reciben a San Antonio, tienen 2 partidos de local, ahí es fundamental 6 de 6 y mínimamente ir a sacar uno en Quito contra Independiente Juniors.
1: El próximo partido de Cuenca Junior va a ser entonces con Independiente el 4 de septiembre, viernes, a las 3:15.
2: Sí, señor.
1: Sí, señor.
2: El próximo viernes.
1: Bien, nos vamos a ir despidiendo, gracias, qué oyente, a qué seguidor. Qué prestigio saber que el doctor Javier Maldonado, prestigioso galeno cuencano que reside en Santiago de Chile, estuvo escuchando la transmisión. Saludos al doctor Javier Maldonado. Saludos a Juanito Sánchez. Y por favor, ¿cuáles son los datos? 1K de espectadores en TikTok.
2: Buenísimo, bueno, buenísimo.
1: Gracias.
2: Buen detalle.
1: Señoras
2: buen
1: y señores, nos vamos mañana 8 de la mañana. Mañana 8 de la mañana, el Mundialito a Pobres ganó el equipo de Ciudadela San Roque y ahora juega San Pancho contra el 9 de octubre.
2: Bien, habrá que ver qué pasa. Mañana todas las novedades en Árbol del Campo.
1: Tenemos a nuestro enviado especial, Juan Diego Cornejo, con todos los detalles.
2: Para perfecto.
1: Con el
2: perfecto.
1: Mundialito a
2: Pobres. Mañana entonces toda la información del Mundialito.
1: Y don Víctor Pacheco nos ayuda con las entrevistitas del partido de hoy.
2: Claro que sí.
1: Tenemos
2: claro
1: todo. Que sí. Queridos claro amigos, que sí. Gracias por estar con nosotros. Buenas noches.
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0: Un cordial saludo, amigos oyentes. Bienvenidos a formar parte de esta primera emisión informativa acá en Visión, en la 106.1 FM, listos para iniciar la jornada de este 28 de agosto del año en curso. Y como siempre lo hacemos contándoles el clima acá en nuestra ciudad, Cuenca. Este día viernes amanece despejado con intervalos nubosos, 10 grados centígrados, probabilidad de precipitaciones del 0%, humedad del 86% y vientos de 3 kilómetros por hora. El día de hoy en Cuenca pasará parcialmente nuboso en el transcurso de esta mañana, con temperaturas que llegarán al alrededor de los 14 grados centígrados. Por la tarde tendremos parcialmente nuboso y con temperaturas en torno a la baja. En torno a Azogues amanece este día viernes a parcialmente nubloso, con probabilidad de precipitaciones del 6%, humedad del 90%, vientos a 3 kilómetros por hora. 9 grados centígrados es la temperatura actual. Hoy en Azogues tendremos un día parcialmente nuboso la mayor parte del día. En hora de la mañana la temperatura estará bordeando alrededor de los 15 grados y por la tarde tendremos alrededor de los 19 grados. Y cortesía del IRCE, del Instituto de Estudios de Régimen Seccional del Ecuador, adscrito a la Vicerrectorado de Investigaciones de la Universidad de la SUAY, nos indica que tenemos un ruido elevado el día de hoy en la ciudad. Marca el color naranja con 72 decibeles. El índice de calidad del aire en Cuenca, como les decíamos, es bueno, y el índice UV bajo en la ciudad para el día de hoy. 6:07. Os saludamos con nuestro compañero de labores, Alfredo Lazo, y enseguida estamos dando paso a los principales titulares de esta mañana.
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0: Seis horas con 8. Damos los créditos de las notas que las extraemos de Coavisa, Diario El Universo, Mercurio, Telégrafo, Primicias, AFP y la producción propia del equipo informativo e investigativo de Radiovisión. En el ámbito nacional, pacientes exigen respuestas del gobierno ante falta de atención y medicinas. Turnos digitales para obtener o renovar licencias serán eliminados por la ANT. Hospital del IES implementa el teletriaje. ¿Cómo se puede acceder al servicio? Le comentaremos. Tensión en el Consejo Nacional Electoral. Audio muestra a la vicepresidenta en supuesta repartición de cargos. Secretaría de Riesgos dice: tenemos asignados a 650 millones de dólares para responder a la emergencia por el fenómeno de El Niño. Sismo de magnitud 3.1 sacudió a Imbabura en el norte de Ecuador el día de ayer. También se sintieron otros 3 temblores en el sur de Ecuador. IGP reportó como epicentro Tumbes y El Guabo. Concurso para fiscal general siguen impugnaciones y el cronograma se amplía hasta finales de este 2026. 119 fondos de inversión en Ecuador deben aumentar su patrimonio. SG Consult Group también enciende alarmas de la super de bancos. Superintendente dice que no está autorizada a captar dinero acá en el Ecuador. Informe de Contraloría ya revela inconsistencias en los datos del censo 2022, antes de que lo haga una consultoría de la ONU. Sector cacaotero atribuye caída de exportaciones al clima. El fenómeno de El Niño recupera precios y amenaza a pequeños productores. Ecuador y Perú acuerdan mantenimiento del canal de Zarumilla ante riesgo de El Niño. Los primeros 4 enfermeros de Ecuador ya están en Italia para trabajar. Pacientes exigen respuestas del gobierno ante la falta de atención y de medicinas. 6:10.
2: En el ámbito local, amigos oyentes, estos son los principales titulares. Paso en el distribuidor de la vía Cuenca Azogues se habilitará en septiembre. EMAG estudia posibilidad de ingresar a nómina a trabajadores de la limpieza. Hospital Municipal de Baños será inaugurado el próximo 6 6 de septiembre. Arquidiócesis de Cuenca retoma la atención al público tras periodo vacacional. ARCSA controlará bares escolares en Cuenca. Les contamos también, ante el temor de un sismo, comunidades se preparan. Conservatorio José María Rodríguez presenta música del recuerdo en Cuenca. En la parroquia Pacha se mejoran dos accesos. El Niño Probeta, filme ecuatoriano sobre racismo, llega a Cuenca. Donde verlo les estaremos contando. 6:11.
0: En el ámbito, en cambio de sucesos, les comentamos. Lo firmó hacia atrás los chats y las prórrogas ficticias que dieron paso a la entrega de 104 millones en el caso de Progen. Asamblea debate ley antimafias que propone penas más severas y sanciones a abogados que trabajen con narcotraficantes. Así también campaneros y colaboradores externos de bandas delictivas podrían ir a prisión, según este proyecto antimafias que trata la Asamblea. Estados Unidos y Ecuador y Colombia acuerdan plan contra el narcotráfico en San Lorenzo. Alias Araña, el líder de comandos de la frontera declarado objetivo militar en Ecuador, será extraditado a Estados Unidos. Joven de 17 años falleció al intentar salvar a un perro. 13 detenidos tras robo a local comercial en la autopista Cuenca-Sogues. Retiro de cámaras y vigilancia en entornos escolares entran en la agenda de seguridad de la SUAY. La mañana de este jueves, alrededor de las 9:30, un camión con los distintivos de la prefectura de la SUAY quedó estacionado sobre la vereda en la calle Luis Cordero, bloqueando por completo el paso peatonal en ese tramo. Un incendio forestal se registró la tarde de este jueves en el Cerro Monjas, a parroquia Turi, acá en Cuenca. Incendios forestales acá en el Azuay, 375 hectáreas afectadas y llamado a prevenir quemas. Águila rescatada y liberada hace un año por Amaru falleció a causa de un disparo. Una entidad financiera fantasma estafó con 50 millones de dólares a clientes que entregaron depósitos acá en el Ecuador. Progen, prisión preventiva para Peter Derger y José Manuel de Oliveira, ex asesores del Ministerio de Energía. Balacera deja varios muertos en cementerio a la norte de Guayaquil. Teniente de policía es investigado por cobrar hasta $13,000 por gestionar pases y traslados. Droga en carros con doble fondo y avionetas que iban desde Durán a México, así operaba Red de los Lobos en alianza con el cartel de Jalisco Nueva Generación. Policía libera a conductor secuestrado y captura a 4 presuntos miembros de los Chone Killers en Durán. Cerro Putasalagua arde en Cotopaxi debido a un incendio forestal que comenzó hacia un día. En Guayaquil, balacera durante sepelio deja 13 personas fallecidas y una herida. Una recién nacida sufrió quemaduras de segundo grado tras permanecer dentro de una termocuna defectuosa en el hospital público de Riobamba. Un accidente de tránsito se registró el día de ayer en la intersección de la avenida Remigio Crespo y Juan Iñiguez, acá en la ciudad de Cuenca, dejando como saldo 2 personas heridas. El GOM del distrito Cuenca Norte ejecutó el día de ayer el operativo denominado

0: tornado en varios sectores de Cuenca, en donde se decomisó droga, se identificó a sujetos con antecedentes penales y se activaron procesos de deportación de extranjeros. 6:14.
1: En el ámbito deportivo, amigos oyentes, estos son los principales titulares. Cristian Nasuti deja de ser entrenador de Emelec después de casi 3 meses en el cargo. Ezequiel Medrán, nuevo director técnico de Emelec, llegó a Guayaquil para tomar las riendas del bombillo. Marcelo Gallardo cada vez más cerca de la selección de Ecuador. La negociación entra en su recta final. Caso FIFA Gate, Hugo y Mariano Hinkins ratificaron en la corte que sobornaron a dirigentes del fútbol sudamericano. El Chelsea sin Moisés Caicedo avanza en la Carabao Cup tras vencer a Luton Town. Emiliano Dibu Martínez será nuevo refuerzo del Chelsea y jugará con Moisés Caicedo. Independiente del Valle busca el récord de 12 triunfos consecutivos en el campeonato ecuatoriano. Así también se da a conocer que Independiente jugará los cuartos de final de la Copa Libertadores ante Flamengo en el Estadio Olímpico Atahualpa. Los partidos tendrán lugar el 10 y 17 de septiembre de 2026. Rodri, tras debutar con el FC Barcelona, dice: muy feliz por estar donde quería estar. El Nacional convoca una asamblea extraordinaria para elegir a una comisión electoral. Eduardo Coudet renuncia como director técnico de River Plate en medio de una crisis. No vendemos ni un 5%. Comerciantes también sufren la falta de hinchas en el estadio, los estadios de fútbol del Ecuador. Liga de Quito regresará al Allianz Park para enfrentarse a Palmeiras en los cuartos de final de la Copa Libertadores. Richard Carapaz asciende al cuarto puesto de la general de la Vuelta a España. El peleador ecuatoriano Michael Morales disputará su primer combate profesional en territorio nacional el próximo 4 de octubre. Y Deportivo Cuenca acumula una racha negativa que espera terminarla este día viernes. Son las 6:16.
0: En el ámbito, en cambio, internacional, mortal deslave en Nepal deja hasta el momento 392 muertos y rescatistas buscan a más de 1,468 personas desaparecidas. Rafikom Delic, el criminal de guerra conocido como el carnicero de Bosnia, falleció a sus 84 años. De la SPRIEJA, se publica la paz total de Petro y autoriza extradición a Estados Unidos de 5 cabecillas de grupos armados. Estados Unidos deportó a Venezuela a presunto torturador Rafael Quero Silva, quien operó durante el gobierno de Nicolás Maduro. La organización Ciceneros apostará nuevamente por Venezuela con un fondo de inversión de $1,000 millones y lejos del petróleo. Fenómeno de El Niño. Perú se prepara para un escenario con $1.2 millones de afectados. Juicio a autor intelectual de atentados del 11S se celebrará el 5 de junio del 2028. Justicia ordena al presidente de Colombia disculparse por acto religioso en su investidura. Organización que denunció asesinato de líder indígena en selva de Perú desmiente su muerte. 6:18. Enseguida revisamos a lo que nos traen las redes sociales.
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0: Seis horas con 18. ¿Y qué es lo que nos atrae en las redes sociales? Les contamos, por primera vez compartieron escenario. Ecuador recibirá a Cultura Profética y Gondwana y Quincenaire en un concierto más de la lista de este 2026. El concierto está para ser previsto el próximo 6 de noviembre en la Plaza de Toros Quito y el sábado 7 de noviembre en Guayaquil, aún sin detalles. Guayaquil se prepara para acoger una nueva edición del Comic Con, con una jornada donde se celebrará los 10 años de la Convención del Cómic y la Cultura Popular. Actores internacionales, músicos, gamers, cosplayers y coleccionistas se darán cita en el Centro de Convenciones entre el 29 y 30 de agosto. Desde cosméticos con microagujas hasta snacks de calamar, productos virales que ya se pueden importar de Corea del Sur a Ecuador con asesoría gratuita. La innovación surcoreana conquista perchas y redes en el país. ¿Quién cuida a los hijos si AISA se lleva a los padres? El drama que golpea a las familias emigrantes en Estados Unidos y poco a poco se han ido viralizando los casos a través de las redes sociales. Entre magnífico y nunca se usan. Padres ven las fortalezas y debilidades de las plataformas digitales en escuelas y colegios. Unos padres de familia lamentan que las plataformas digitales que tienen sus hijos en los colegios no siempre son usadas, mientras que otros ven de buena manera la digitalización de la educación. Otra pérdida para Hollywood. Falleció el actor de doblaje canadiense Peter Cullen, conocido por la vida al heroico Optimus Prime en las películas, series y videos o juegos de las franquicias. Falleció también Rubén el Negro Rada, legendario músico uruguayo que deja como herencia más de 40 discos. La inteligencia artificial acabará con empleos en hoteles y hospitales, advierte Bill Gates, mientras la ONU alerta sobre las armas autónomas. La más reciente advertencia sobre los peligros de la inteligencia artificial provienen del propio cofundador de Microsoft, Bill Gates. 6:20.
1: Antes revisamos también enseguida la situación vial en las provincias de Azuay y Cañar. Información, como siempre, que nos trae el EQ911 Austro. Les contamos así que con corte a las 6:00 a.m. la cuenca Gualación Limón se encuentra habilitada. Se pide conducir con precaución por deslizamientos en la vía en el sector de Ingamuyo 2, en los kilómetros 629, 39+500, 47, 54 y 57. La cuenca Lumajpamba Gualación habilitada. La Paute Gorbales Méndez parcialmente habilitada en el sector Sacre y en el kilómetro 61. Conducir con precaución en los kilómetros 44, 105 y 107. La cuenca Girón pasaje parcialmente habilitada en el kilómetro 76 al 105 con paso controlado para todo tipo de vehículos en el kilómetro 90 entre las 6 y 18 horas por desprendimiento de material del talud. Para el kilómetro 50, paso controlado las 24 horas para vehículos livianos y pesados de hasta 3 ejes y para vehículos extra pesados de 22 horas a 6:00 a.m. La cuenca Molleturo Naranjal parcialmente habilitada en el kilómetro 101 para vehículos livianos y pesados que no superen las 38 toneladas. Conducir con precaución en los kilómetros 49, 53, 57, 85 y 91. La cuenca Cañar Alausí parcialmente habilitada en el sector El Rocío, mientras que el resto de vías como la cuenca Sixigmatanga, la autopista Cuenca Sogues, la vía Cumbe La Jarataoña, al igual que la Xutco Chancay y el Triunfo, se encuentran habilitadas y expeditas para su circulación vehicular. Información, repetimos, que se comparte desde el EQ911 Austro. 6:22. Hacemos nuestro primer corte, pero enseguida regresamos con el desarrollo de las principales noticias.
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0: 6:24. Lo firmó hacia atrás. Los chats y las prórrogas ficticias que dieron paso a la entrega de 104 millones a Progen. Chats periciados y documentos del expediente del caso Apagón exponen cómo funcionarios de SELEC, hoy vinculados al proceso por peculado, pactaron firmas retroactivas y alteraron plazos para librarse de la Contraloría. Las maniobras, según la Fiscalía, habrían mantenido vigentes los contratos y viabilizaron el pago irregular de 104.4 millones de dólares a Progen a cambio de nada, mientras Ecuador sufría apagones de hasta 14 horas al día. En los despachos de la SELEC se habrían pactado por WhatsApp la falsificación de firmas retroactivas y la alteración de informes técnicos para favorecer a contratistas de Progen. Eso es lo que se denuncia. Con ello son 10 nuevos procesados que están en este caso Progen que recibieron prisión preventiva.
1: Instaló la audiencia del caso Progen en la que el juez decide si acepta o no el pedido de fiscalía para que se dicte prisión preventiva en contra de los 10 procesados por peculado, los 10 nuevos procesados. Y Fabiola Santana está en la Corte Nacional de Justicia para actualizar la información. Fabiola, buenas noches. ¿Hay ya una decisión del juez sobre este pedido de fiscalía?
2: Juan Carlos, 19:17 y sí, la resolución del juez prácticamente ha sido parcial, pues desde hace 3 horas él está sustentando su pedido de prisión preventiva para cada uno de ellos y ya va prácticamente por el octavo. Justamente es José Manrique, el esposo de Carla Saúd, recordemos, ella fue lobista de Progen en Ecuador y también está procesada por peculado justamente por el pago de 104 millones de dólares a esta empresa que entregó generadores chatarra al país, que finalmente no entregaron energía al país. Recordemos, ya son 8 personas de las 10 vinculadas que tienen orden de prisión preventiva. El resto prácticamente son los administradores de los contratos, justamente Quevedo y Salitrar. El juez Rodrigo Sarango sigue dando su lectura a su resolución y aún no se ha pronunciado sobre otros pedidos del fiscal general del estado, como justamente esta orden a la Interpol para que pueda emitir justamente a los 2 ex asesores del ministro Roberto Luque, que también están siendo procesados, y sobre quienes ahora también está leyendo su resolución sobre si dicta o no orden de prisión preventiva. Tampoco se ha pronunciado sobre el congelamiento de bienes y también de fondos por 4.9 millones a cada uno de los procesados. En todo caso, la audiencia sigue instalada desde las 4:20 de la tarde, justamente con el conjuez Rodrigo Sarango, quien está emitiendo orden de prisión preventiva una a una a cada uno de los procesados.
1: Fabiola, ¿y qué implica entonces esta vinculación en el proceso por peculado, que por cierto debía terminar el pasado 20 de agosto?
2: Básicamente que ya no sean solo 21 los procesados, sino 31. Aún el rostro más relevante es del exministro de Energía, Antonio González. Además, que se extienda la instrucción fiscal por 30 días. Tú ya lo decías, iba a concluir en agosto, el 20 de agosto. Sin embargo, ahora va a ampliarse un mes más.
1: Tomando en cuenta entonces esta ampliación de 30 días adicionales, Fabiola, ¿es posible que existan nuevas vinculaciones?
2: Esta ya es decisión del fiscal general conforme a lo que vaya investigando en esta instrucción fiscal. Si podría, los abogados aún se han quejado que prácticamente siguen mandos medios, mandos bajos, procesados por peculado en el caso Progen. Sin embargo, no han ido prácticamente por las cabezas como por ejemplo otros exministros. En todo caso, reiteramos la información, ya son 8 nuevos procesados con orden de prisión preventiva. Falta saber qué va a pasar con los ex asesores del ministro Roberto Luque, sobre quienes todavía el juez está leyendo su resolución, y nosotros continuaremos aquí en la Corte Nacional de Justicia para seguirles actualizando esta información.
1: Y estaremos atentos al desarrollo de lo que pueda seguir sucediendo con este caso, el caso Progen. Gracias, Fabiola, por la actualización de la información desde la Corte de Justicia en el norte de Quito.
3: El informe de Contraloría sobre el contrato con Progen para las centrales de Salitral y Quevedo revela irregularidades desde la fase preparatoria hasta los desembolsos. Este miércoles, la subcontralora entregó información a la Comisión de Fiscalización de la Asamblea Nacional. Patricio Díaz estuvo en el legislativo.
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0: 6:34. La propuesta de ADN de establecer nuevas penas para el almacenamiento, refinación y distribución legal de combustible, pues se busca facilitar la venta de bienes inmuebles también incautados en operativos y el uso de vehículos a favor del Estado. Son varias de las acciones en donde están inmersos el proyecto de ley antimafias que superó el 27 de agosto el primer debate en el Pleno de la Asamblea Nacional y acumuló una serie de observaciones y pedidos de ajustes para su condición en su futura aprobación. Son campaneros y colaboradores externos de bandas delictivas que podrían ir a prisión según este proyecto antimafias que trata la Asamblea. Así también la Asamblea debate esa ley antimafias que propone penas más severas y sanciones a abogados que trabajen con narcotraficantes. De esta forma, la ley antimafias pasó el primer debate, aunque no convence del todo, sobre todo al sector del correísmo.
19: Cambiamos de tema ahora para contarles que el proyecto de ley antimafias pasó el primer debate en la Asamblea Nacional. El oficialismo defendió la norma, mientras que el correísmo dice que contribuirá con esta propuesta. Patricio Díaz explica que a las 23 reformas se suman otros planteamientos como acumulación de penas y jueces sin rostro.
21: Hasta cuando están de acuerdo, discuten. Todos dicen querer afectar el músculo económico de los grupos de delincuencia organizada. El oficialismo asegura que esta ley antimafias puede ser una herramienta y este jueves la defendieron en el primer debate. Por ejemplo, a la venta anticipada de bienes incautados a estas bandas.
22: Tampoco podemos aceptar que los bienes incautados se deterioren durante años y mucho menos que durante años el Estado pierda millones de dólares en su cuidado o resguardo.
21: El correísmo dice que va a contribuir con la ley. Hablan de que falta fuerza, por ejemplo, en la identificación del lavado de activos.
23: También utilizan grandes corporaciones, empresas, sociedades y el sistema financiero actual.
21: Y llegaron también otras propuestas, por ejemplo, para la protección de la identidad de los jueces que tienen que resolver casos de los GDOs o terrorismo, los llamados jueces sin rostro.
24: El Consejo de la Judicatura asignará a cada jueza y juez en materia penal una codificación funcional única, registro institucional reservado y de acceso restringido.
21: Los socialcristianos dicen que es el momento de cambiar el límite de 40 años para la acumulación de penas.
25: Propongo que el delincuente que viola y mata en 5 ocasiones debe pagar la pena por las 5 ocasiones y no solamente por una y media.
21: Hubo respaldo a la sanción por pertenencia funcional a los GDOs y piden que se amplíen los textos sobre la inhabilitación a los abogados que colaboraron con bandas y sobre la posesión de combustibles en las zonas de frontera. El proyecto regresa a la Comisión de Seguridad, que tiene 90 días para preparar el informe para segundo debate.
0: Seis horas con 37 minutos. Y atención, un acto de amor terminó en tragedia. Joven de 17 años falleció al intentar salvar a un perro. Esto sucedió en el cantón Nabón. La joven Diana Quesada, de apenas 17 años, perdió la vida la mañana del día de ayer jueves en la comunidad de Jerusalén, parroquia Cochapata, cantón Nabón. Según el relato de moradores de la Policía Nacional, la adolescente observó que un perro había caído a un reservorio y sin pensarlo ingresó al lugar para intentar rescatarlo. Sin embargo, la joven no logró salir del agua. El can finalmente fue rescatado por los habitantes de la zona. Vecinos que se encontraban en el sitio intentaron ayudarla, pero la profundidad del reservorio dificultó el rescate. Minutos después llegaron paramédicos del cuerpo de bomberos de Nabón, quienes confirmaron que Diana ya no presentaba signos vitales. Tras la autorización del fiscal de turno, se realizó el levantamiento del cuerpo, que fue trasladado al Centro Forense Zonal 6 acá en la ciudad de Cuenca para la autopsia de ley. La noticia ha causado profundo pesar entre los habitantes de la comunidad, mientras sus familiares enfrentan el dolor de perder a una joven de tan solo 17 años. Diana será recordada por su amor hacia los animales y por haber intentado salvar a un ser indefenso. Paz en su tumba y fortaleza para sus familiares en estos momentos difíciles. 6:39. Y de otro lado, 13 detenidos tras robo a local comercial en la autopista Cuenca-Azogues. 13 personas fueron detenidas en flagrancia tras un presunto hurto registrado en un local comercial ubicado en la autopista Cuenca-Azogues. El procedimiento se realizó luego de una alerta del EQ911 y seguimiento realizado por el administrador del establecimiento. Así lo informó la policía. Servidores del grupo de

Operaciones motorizadas GOM del distrito Azogues localizaron a los sospechosos en la avenida 16 de abril. Durante el procedimiento se encontraron evidencias relacionadas con el hecho. Se identificó a los aprehendidos como Jessica C.U. de 38 años, Edwin C.F. de 35 años, Diana F.S. de 39 años. La policía puso a los 13 detenidos a órdenes de las autoridades competentes para el procedimiento legal correspondiente. El hecho es investigado para determinar la participación de los detenidos y las circunstancias en las que se produjo el presunto robo. 6:40 y de otro lado, el gobernador de la provincia de La Suay hizo un llamado a no pedir dinero a chulqueros o prestamistas denominado gota a gota. Las consultamos por qué los detienen en flagrancia cuando van a pedir el interés. Esta fue la respuesta.

0: te dicen, toma, es un préstamo fácil, en dos días o un día te doy la plata, pero luego se enganchan un tema de extorsión, se enganchan un tema de chulquerismo, en donde la gente tiene que pagar a diario una cuota y salen pagando el doble, el triple. Pero eso nos mete en un sistema de
1: que se tenga en flagrancia estas personas.
0: Hay la posibilidad, claro que sí. Yo, a ver, si nosotros juzgamos, Yamil, este hecho, si yo le dejo un papel, no hay la flagrancia, porque no se comete el delito de dejar un papel, no. Pero si es que no, la Policía Nacional les agarra cobrando, les agarra extorsionando, ahí sí hay flagrancia. Y ahí califica la flagrancia y obviamente va a ser puesto. Y estamos nosotros con la policía atrás de esto.
2: Desde nuestro medio le hemos compartido varias capturas de pantalla. Sí. ¿Se puede estamos hacer algo nosotros con esos números de contacto?
0: Primero bloquearles, ¿no? Y denunciar. Pero bloqueamos y denunciamos.
2: De
0: nosotros estamos haciendo las investigaciones. Ya están, y esto no es, Pedro, ustedes como tienen la gobernación, la línea, nos han dado hace tiempo atrás. Entonces, no, obviamente los delincuentes no es que se quedan con un teléfono tres meses, ¿no? Ellos cambian a cada momento el teléfono para justamente evitar ese rastreo.
3: Con 42 minutos y continuamos con más información. Personal del Cuerpo de Bomberos de Cuenca el día de ayer se desplazó hasta el sector de Cerro Monjas, a parroquia de Turí, en donde se produjo un incendio forestal. Se realizaron labores de combate y control del fuego. Los equipos trabajaron para contener las llamas y evitar que el incendio se propague hacia zonas cercanas. Hasta el momento no se ha informado sobre la superficie afectada ni sobre las causas que originaron este incendio. Pero sin embargo, lo que se señala es que los incendios forestales acá en el Azuay ya son 375 hectáreas afectadas y llamado es a prevenir, a evitar estas quemas. Los incendios forestales registrados en Azuay durante el 2026 han afectado cerca de 375 hectáreas, mientras las autoridades advierten sobre el riesgo de nuevos eventos durante la temporada seca. En Cuenca, el Cuerpo de Bomberos ha atendido solamente el 25 de agosto cuatro incendios forestales en Chahuyabamba, Chorcasi, María Auxiliadora y Toctepamba, que afectaron cerca de 3 hectáreas. La mayoría de los incendios forestales tienen origen humano, es lo que se ha indicado. De esta manera, la Secretaría de Gestión de Riesgos reporta una menor incidencia de incendios forestales en la zona 6, compuesta por Azuay, Cañar y Morona, Santiago. Esto en comparación con las cifras registradas durante el año 2024. Con lo cual, Froilán Salinas, coordinador zonal de la entidad, advirtió que la vegetación perdida en la temporada es crítica, previa y aún siguen en proceso de recuperación, por lo que se mantienen monitoreos activos en las 3 provincias con la finalidad de prevenir nuevos flagelos de magnitud.
4: Nosotros que activamos del año 2026, vamos ya con 375 hectáreas a nivel de la provincia de la Azuay impactadas por un tema de fuego forestal. ¿Cuáles son los cantones que mayormente se ven afectados? Lamentablemente el cantón Cuenca, en la zona de Molleturo, sigue liderando con alrededor de 270 hectáreas afectadas. El cantón Paute con 70 hectáreas, Gualaceo con 80, Sixi con 70, es decir, se mantiene lamentablemente esta condición de recurrencia de fuego forestal en zonas que históricamente tienen problemas con fuego. Pues lamentablemente, a ver, hay que entender que el fuego es parte del propio ser de algunas comunidades. Las quemas agrícolas son parte del proceso de siembra y demás. El problema es que muchas de estas quemas se salen de control, y ese salirse de control significa que ya no son utilizadas para el proceso agropecuario como tal o como una parte propia del proceso de siembra, sino se extiende la frontera agrícola, y ustedes van viendo qué zonas que antes fueron chaparros o que antes fueron bosques, se van ampliando, ya sea para la agricultura o para ganadería. Y eso nos impacta a todos, ¿no? Porque tiene que ver directamente con nuestras fuentes hídricas. ¿Qué les podemos decir? Estamos en una época seca. Estamos teniendo problemas con el fuego forestal, nada comparable con el año 2023. También tengo que ser claro que llegamos cerca de las 15.000 hectáreas afectadas, pero porque ha sido una época que ventajosamente hemos tenido mayor cantidad de humedad.
2: ¿Hay damnificados por los incendios?
4: Ahora no. Esperamos que esto se mantenga así. El actuar de los cuerpos de bomberos a nivel de la SOAI ha sido muy, muy, muy importante. El cuerpo de bomberos de Cuenca y de diferentes cantones tiene una articulación bastante buena en virtud de la realidad.
5: Reportó para Radiovisión Alfredo Lazo.
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2: Seis horas con 47 minutos. Pacientes exigen respuestas del gobierno ante la falta de atención y medicinas. Las protestas de los pacientes que no cuentan con medicación y atención por parte del Ministerio de Salud o del Instituto Ecuatoriano de Seguridad Social se han convertido en parte del paisaje urbano, sobre todo en Quito. Solo el 26 de agosto, en distintas partes de la ciudad, se manifestaron quienes padecen de hemofilia y las personas que tienen problemas renales están exigiendo respuestas al gobierno. Desde la provincia de La Suay llegó Adriana León, nombre ficticio, pues se teme represalias, para pedirle al gobierno en los exteriores del Palacio de Carondelet que provea a los hospitales donde se atiende su hijo de medicamentos. Tras varias pruebas anteriores, es el único que le ha podido garantizar calidad de vida un medicamento especial como es el emicizunab, pero está a punto de agotarse. En la última consulta no se dieron 3 dosis, que nos duran un mes, pero nos advirtieron que ya no hay en stock y que el próximo mes no nos van a entregar. Por eso necesitamos que el Estado adquiera productos con suma urgencia, es lo que afirmó esta madre de familia que teme pues a que se acabe el medicamento para su hijo. Pero las reacciones, los reclamos en todos los medicamentos también llega desde parte, desde el vocero del Observatorio de la Salud de la SUAY, como es José María Egas, quien cuestionó las deficiencias en la infraestructura del Hospital José Carrasco Arteaga de Cuenca. Ante esta situación, el colectivo exigió una reunión en la capital azuaya con representantes del IES y el Ministerio de Salud para presentar denuncias y propuestas concretas, buscando que las autoridades nacionales constaten de primera mano cómo está la crisis en el sistema de salud acá en nuestra provincia.
3: El Pacto por la Salud, nosotros enviamos una comunicación con propuestas al presidente, al ministro de Salud y al presidente del IES. La semana anterior, el jueves, recibimos una comunicación de la presidencia de la República en donde les pide a los al ministro y al presidente, al director ejecutivo del IES, el

0: colectivos de la SUAI y de Cuenca. Sobre esa base estamos otra vez volviendo a donde el señor gobernador, que fue el canal con la cual le mandamos al presidente, y le estamos solicitando que a partir de esa resolución podamos promover una reunión aquí en Cuenca con el ministro y el director general del IES para discutir las propuestas frente al sistema de salud. Las propuestas iban a partir de la planificación territorial, que hay zonas que no tienen cobertura y no tienen realmente una atención primaria adecuada. Fue también en que no están funcionando los niveles de atención, y por eso es lo que los hospitales, el Vicente Corral y el José Carrasco, atienden dolencias sencillas y de primero y segundo nivel cuando son hospital de especialidad. También le planteamos nuestra inquietud frente a las brechas de talento humano que existen, frente a la infraestructura. El propio Hospital José Carrasco estaba aprobado un proyecto de cambio de las redes de agua potable que están podridas, no ha habido mantenimiento. Sin embargo, la actual administración no está implementando ese proyecto, a pesar de haber sido requerida la información con la Defensoría del Pueblo, y ese es un tema urgente, porque imagínense en esas tuberías en un centro hospitalario. También le habíamos pedido políticas frente al tema de los médicos residentes, a los internos, porque hay necesidades adicionales en ese campo. Todo eso es lo que queremos hablar aquí con el ministro y el director general del IES. Yo también lo oí por la prensa que están llegando. De todas maneras, hasta la semana anterior, el stock en el hospital era alrededor del 75%. Sin embargo, falta que lleguen todas las medicaciones. Y desde septiembre van con el tema de que ya lleguen 3 meses. Igual cuando se formó la empresa dijeron en 3 meses. Ayer o anteayer salió una declaración de un representante, el doctor Neira, en donde planteaba que está ya todavía negociándose con la India, que tal vez para diciembre. Entonces es complicado porque no hay certezas en esas dotaciones.
1: Reportó para Radiovisión Alfredo Lazo.
2: Seis horas con 53 minutos. Y continuando con temas de salud, de lo malo también pasamos a lo bueno, pues en el nuevo Hospital Municipal de Baños, una infraestructura de 3,500 metros cuadrados enfocada en atención general materno-infantil y especialidades para la ruralidad, se encuentra ya completamente listo y será inaugurado oficialmente este próximo 7 de septiembre. Tras un recorrido de inspección realizado el día de ayer por autoridades municipales y especialistas listas para afinar los últimos detalles logísticos y operativos, la Casa de Salud quedó a punto para poder iniciar operaciones con un equipo compuesto por 82 profesionales de la salud, con lo cual Fabián Zamora, director del Hospital Municipal de la Mujer y el Niño de Cuenca, conjuntamente con Marisol Peñalosa, alcaldesa subrogante de Cuenca, dieron detalles luego de realizar dicho recorrido.

hasta el día 7 de septiembre. Nosotros tenemos tres clases de habitaciones, las habitaciones sencillas, tenemos habitaciones compartidas y tenemos habitaciones de aislamiento. Estas habitaciones tienen todos los servicios necesarios para dar toda la comodidad a la gente. Tenemos su cama con baño privado, con sofá cama, con televisión por cable, todo lo que necesita la persona para que tenga todo un servicio digno, eficiente y de calidad. Este modelo lo mantiene Patamarca ya 23 años funcionando y esa es la idea que vamos a tener, a seguirlos manteniendo y replicando en los otros hospitales. Así como funciona Patamarca, funciona el Valle con los mismos costos y van a funcionar los otros hospitales.

0: El personal que ustedes vieron arriba es el personal que va a trabajar aquí, es el personal que fue designado para el hospital de Baños. Esos hospitales, nosotros, ese personal va a trabajar aquí y va a estar también itinerando en el resto de nuestra red de hospitales, tomando en cuenta que tenemos ya con estos tres hospitales funcionando. En noviembre vamos a tener cuatro, conformando la red hospitalaria más grande del Ecuador, municipal, ¿no? 82 personas van a estar trabajando aquí. Y cuando estemos con el 100% de su capacidad, 120 personas. La primera planta, nosotros tenemos consulta externa, tenemos laboratorio clínico, el servicio de imágenes y emergencia. En la segunda planta tenemos hospitalización, tenemos el área de nutrición y tenemos el área administrativa. Y en la tercera planta, que es el corazón del hospital, tenemos el centro quirúrgico, la sala de partos y posteriormente, cuando haya la necesidad, neonatología y cuidados intensivos. Los precios van a ser los más económicos del mercado, son apenas en $10 cualquier especialidad médica. Al igual van a tener costos accesibles tanto en hospitalización, quirófano y todos los servicios que necesiten adicionales enmarcados en este contexto.
1: Porque esta es su casa, la casa de los cuencanos y cuencanas, por todos los aportes que nosotros hacemos por medio de nuestros impuestos. Es así que estamos muy felices y el Consejo Cantonal, que es la máxima autoridad del Cantón Cuenca, agradezco a mis compañeras concejalas, estimada Mónica, estimada Rocío, porque nosotros somos muy responsables al aprobar presupuestos, al ver programas y proyectos importantes. El Consejo Cantonal toma decisiones importantes en beneficio de la colectividad. Y ahora tenemos este gran resultado, pues ya vamos con el segundo hospital aquí en la ruralidad. El primero fue en el Valle, este segundo es en Baños, el tercero será en Ricaurte, que muy pronto estaremos abriendo las puertas. Estamos avanzando bastante bien, siempre con ese compromiso de cada una de las autoridades, pero también ese compromiso de nuestros directivos, de nuestros médicos, de nuestro personal administrativo y técnico, que es muy responsable y siempre velando por el derecho de las personas. ¿Cómo no agradecer a la unidad ejecutora ese gran trabajo que está realizando en conjunto, siempre velando por los recursos de los cuencanos y cuencanas y vigilando que las obras se cumplan en el tiempo fijo? Pero también sí agradecer, durante mucho tiempo no se hacía la visita para podernos dar la certificación. Sin embargo, esas voluntades, y agradezco al Ministerio de Salud y a todas las personas que se sumaron, porque es algo importante siempre el diálogo, la coordinación, para poder tener estos resultados muy importantes. Y ahora, y abriendo las puertas de este lugar muy lindo, es así que les invito a los medios de comunicación, a las autoridades, líderes, lideresas, desde los mercados, desde los barrios tradicionales, que hoy se abren las puertas para ustedes. Hagamos este recorrido con mucho compromiso, pero a la vez cualquier recomendación, sugerencia, estaremos a las órdenes para escuchar y con mucha humildad para acoger cada una de ellas.
2: Reportó para Radiovisión Alfredo Lazo.
3: Seis horas con 58 minutos. Hay atención, con la eliminación de turnos para las licencias, los usuarios deberán acudir a las agencias para obtener o renovar las licencias el día correspondiente al último dígito de su cédula. Así lo explicó el director de la ANT, Luis Darío Villacrés. La Agencia Nacional de Tránsito eliminará el agendamiento de fecha y hora de su página web para la emisión y renovación de licencias de conducir a escala nacional. El cambio está previsto para entrar en vigor el lunes 31 de agosto, tras las quejas de los usuarios. El director de la ANT, Luis Darío Villacrés, explicó que la medida busca es reducir las aglomeraciones, largas filas y tiempos de espera en las agencias. Se va a eliminar la parte de la fecha y la hora. Se mantiene el tema de la agencia. Simplemente la gente escoge dónde quiere ser atendida, hace su pago y puede acudir a la agencia que quiera. Es lo que explicó Villacrés. 6:59. Así también el hospital de Líes va a implementar el teletriaje y cómo poder acceder a este servicio. Pues 5 hospitales de Líes ya cuentan con el servicio de teletriaje, una alternativa que busca descongestionar las áreas de emergencia y agilizar la atención. Se ha dado a conocer que son 5 hospitales de Líes que tienen ya esta herramienta, en la que se busca descongestionar las áreas de emergencia y optimizar optimizar la atención de pacientes con dolencias menores. 7:00 PM. Hacemos una nueva pausa y ya retornamos.
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0: 7:06. Continuamos con más información. Invitados acá en Visión. La desnutrición crónica infantil continúa siendo uno de los grandes desafíos sociales y de salud pública acá en el Ecuador. Sus consecuencias no solamente se limitan al crecimiento físico de los niños, también pueden afectar su desarrollo cognitivo, su desempeño escolar y sus oportunidades futuras. Frente a esta problemática, distintas organizaciones han impulsado alianzas entre el sector privado, fundaciones y entidades especializadas para poder trabajar en lo que es la prevención, la nutrición y el acompañamiento a madres, niños y familias, especialmente durante los primeros 1000 días de vida. En este contexto, Fundación Rezni y Fundación Favorita mantienen una alianza orientada a contribuir a la prevención y a la reducción de la desnutrición crónica infantil. Fundación Favorita ha señalado que la nutrición es uno de los principales ejes de acción y que por ello es que vienen articulando sus esfuerzos con organizaciones especializadas para poder generar un impacto en territorio. Hoy queremos conversar y agradecer la gentileza de Adriana Apolo, gerente de comunicaciones de Rezni, conjuntamente con Lorena León, directora de Fundación Favorita, para poder conocer qué se está haciendo, cuáles son los resultados alcanzados y qué tan lejos estamos todavía de lograr un Ecuador libre de desnutrición crónica infantil. A las dos queremos darles la bienvenida y no sé si empezar primero con Lorena León de Fundación Favorita, quien nos acompaña allá. ¿Cómo se viene trabajando en estos ámbitos sociales? Y obviamente, ¿por qué decidió colocar la nutrición y la lucha contra la desnutrición infantil como uno de sus prioridades, Fundación Favorita? Lorena, qué gusto poder verla, escucharla acá en la ciudad de Cuenca a través de nuestros canales de visión. Bienvenida, muy buenos días.
1: Muy buenos días, yo un honor pues estar aquí en Visión. Muchísimas gracias por el espacio y bueno, un saludo a toda la audiencia. Sí, es sumamente importante el tema de la desnutrición crónica infantil en nuestro país porque estamos liderando justamente la tasa de desnutrición de Sudamérica. Este 19% es una cifra sumamente alta a la cual todos los ecuatorianos tenemos una gran responsabilidad y corresponsabilidad de regresar a ver y de actuar ante ello, ¿no? Bueno, yo actualmente represento a Fundación Favorita, que es una fundación de Corporación Favorita. Tenemos ya 5 años de vida y justamente estamos trabajando como un eje prioritario, el eje de la nutrición, entre otros, pero estamos vueltos locos, estamos de cabeza para erradicar esta gran problemática y estamos trabajando por esta causa, ¿no? Nos hemos aliado con un gran operador de territorio, la Fundación Rezni, que lleva también muchos años también ya de trayectoria y con quienes estamos trabajando en territorio para lograr sacar de la desnutrición crónica infantil. Tenemos algunos proyectos en diferentes parroquias priorizadas con las cuales se trabaja directamente con las madres, ¿no? Se les entrega también proteína y se les enseña, bueno, diferentes temáticas que tal vez Adriana te comentará más a profundidad, pero nosotros como Fundación Favorita y Corporación Favorita pues hemos también querido, más allá de trabajar en territorio, realizar una campaña para involucrar cada vez a más actores, entre ellos proveedores de la empresa y también a los clientes de los supermercados de Megamaxi, de Supermaxi, de la Key, donde se llevará a cabo esta campaña.
0: Fundación Favorita trabaja con varias organizaciones especializadas y varias alianzas ejecutores. ¿Qué buscan ustedes al momento de dar ese apoyo, no? De buscar una organización antes de decidir apoyarla.
1: Es importante, nosotros somos Fundación Favorita, una fundación de segundo piso. Eso quiere decir que no estamos directamente en territorio trabajando con los beneficiarios finales y es por eso que nos asociamos, les llamamos nuestros aliados ejecutores a estas organizaciones sociales o fundaciones que sí están en territorio desplegadas con todo su capacidad, ¿no? Y justamente lo que hacemos es buscar dónde hay una necesidad prioritaria. ¿Quién lo puede hacer bien? ¿Quién lo puede hacer muy, muy bien? Entregamos pues los recursos financieros que podamos también dentro de nuestro alcance. Bueno, y ahí te comento, las necesidades son infinitas, ¿no? Y nos gustaría incluso cada vez ayudar más y más y más. Pero bueno, estamos empezando por esta problemática, por ejemplo, de desnutrición crónica infantil, en la que sabemos que trabajando mancomunadamente se puede lograr grandes impactos. Lorena, esa es la forma como la que estamos trabajando justamente con estas organizaciones como la Fundación REDMI.
0: Lorena, con ello iba, ¿cuánto se ha invertido o canalizado desde la Fundación Favorita hacia programas relacionados con nutrición? ¿Y cómo garantizan que esos recursos destinados a estos proyectos realmente llegan a las familias que más lo necesitan?
1: Bueno, con Fundación REDMI, si mi memoria no me falla, yo creo que hemos invertido unos 5 millones de dólares en todo este tiempo y justamente para tener ese gran impacto, ¿no?, que queremos. Y bueno, lo que hacemos es siempre un acompañamiento, tenemos nuestras reuniones súper, súper cercanas. Nosotros vamos a territorio, acompañamos también para ver cómo se está procediendo, cómo se está interviniendo. Y la realidad es que hay unas historias hermosas detrás de todo el trabajo que se realiza, ¿no? Otra cosa es estar atrás de un escritorio escuchando que se está trabajando para desnutrición crónica infantil, pero cuando uno va a territorio y ve directamente cómo los niños están creciendo sanos, cómo lloran con toda la energía que tienen, y eso a nosotros nos da muchísima alegría porque sabemos que las cosas están en buen camino, ¿no? Es la mejor forma de darnos cuenta de que hay un buen trabajo, hay un trabajo realizado, más allá de los números, más allá de las cifras que a uno le puedan reportar, el ver a las madres felices, saber que sus hijos pueden tener un futuro, eso no tiene precio y no tiene valor.
0: Ahora quisiera invitarla también para este diálogo y agradecer la gentileza de Adriana Apolo, representante de la materia de comunicación de la Fundación REDMI. Adriana, qué gusto también poder conversar con usted, a tenerla acá en Visión. Y empezaré con esto, ¿no? Con esta panorámica de la desnutrición crónica infantil en Ecuador. ¿Cuáles son las principales alertas que desde la Fundación pues han divisado y que les lleva a esto, a buscar ayuda, a buscar fundaciones, a aliarse para poder sacar adelante, sobre todo poniendo énfasis en estos primeros 1000 días de vida? Qué gusto, bienvenida, buenos días.
2: Muy buenos días contigo, con todos que nos escuchan el día de hoy. Mira, para Fundación REDMI ha sido realmente, es un desafío, ¿verdad? Pero ha sido muy gratificante poder entender que estamos trabajando en uno de los problemas que realmente son el problema raíz del país, ¿no? Porque estamos trabajando en temas con primera infancia para prevenir la desnutrición crónica infantil en esta etapa tan sagrada, diría yo, de la humanidad, que son esos primeros 1000 días en donde hasta el 80% del cerebro se desarrolla. Entonces, definitivamente es una etapa dorada, una gran oportunidad de prevenir la desnutrición crónica en esta etapa, pero también de brindarles las mejores oportunidades, cuidados y atenciones a estos bebés que sabemos que se está sembrando para el futuro.
0: Adriana, en ese sentido, ¿cómo ustedes verifican dónde está la problemática, en qué sectores, y cómo es que canalizan esas ayudas, ¿no?, buscando ese tipo de alianzas?
2: Es una muy buena pregunta. Nosotros definitivamente no podemos hacer esta labor solo, lo hacemos a través de las empresas privadas que son quienes nos generan los recursos para poder implementar los programas, pero también a través de la articulación territorial, en donde nosotros trabajamos directamente, por ejemplo, con el Ministerio de Salud Pública, y a través de los centros de salud de las comunidades priorizadas en donde vamos a llegar nosotros,

0: Ellos nos brindan el listado de las madres que están en etapa de gestación y en situación de vulnerabilidad. Desde allí, nosotros aplicamos también un filtro para asegurarnos que cumplan todos los criterios de ser las realmente más vulnerables, que personas, madres que están en pobreza y pobreza extrema, de cantones en donde también la situación normalmente es complicada. Así que así es como lo hacemos en equipo y priorizando siempre a quien más lo necesita.
1: ¿Existe quizás algún cantón en específico en donde se realice más esta labor porque se presente quizás mayor la problemática o es generalizado a nivel nacional?
0: Tenemos 15 proyectos activos a nivel nacional y gracias al apoyo de Corporación Favorita y Fundación Favorita, pues nosotros tenemos programas bastante grandes en la parte de Sierra Centro. Si bien estamos en 15 proyectos a nivel país, Sierra Centro son los programas más numerosos, porque como tú bien los dices, son parroquias, cantones que están severamente afectados y versus el resto del país, si tienen unos índices mayores, todo lo que es Bolívar, Cotopaxi, Chimborazo, principalmente, y Cotopaxi, ahí estamos principalmente nosotros.
1: ¿Cómo trabaja Fundación Red y cómo llegan con ese apoyo? Si bien es cierto, es una ayuda, una lucha contra la crónica infantil, ¿también van quizás con ese mensaje de llegar en lo que es materia de prevención, comunicación?
0: Sí, precisamente esto es un pilar muy importante porque nosotros podemos entregar un kit de alimentos, que de hecho se entrega un kit de alimentos para ayudar a estas familias en esta situación emergente, ¿no? De realmente condiciones complicadas. Económicamente, entonces llegamos con el kit, pero si no llegamos con educación, probablemente no se usa muy bien como debería. No hay esa diversidad en la dieta, que es lo que vemos que sucede aquí en Ecuador. Entonces viene la educación, viene a ser esa goma, ¿no?, que pega todo junto. Sin educación no se va a lograr que todos estos elementos que se brindan puedan generar cambios de comportamientos.
1: Quizás con esta pregunta voy tanto para Lorena como para Adriana. ¿Estamos atacando las causas de la desnutrición o seguimos concentrándonos principalmente en las consecuencias, ¿no? Tomando en cuenta que no sé cuáles también las responsabilidades que tienen las empresas que producen y comercializan alimentos en lo que es la construcción ya también de una cultura de una alimentación saludable.
2: Las causas de desnutrición crónica infantil me parece que están establecidas cerca de 8 y justamente estamos abordando todas y cada una de ellas. Por ponerte un ejemplo, la lactancia materna exclusiva es un factor fundamental. Otro es hervir el agua, tener una infancia con mucho amor, con mucho cariño por parte de los padres. Obviamente los alimentos, escoger bien los alimentos nutritivos en esa etapa, por lo menos, que es primordial, y en la etapa de gestación de la madre también. La proteína, valorar la proteína. Hay muchos lugares, por ejemplo, donde venden los huevos, venden la carne y compran más bien alimentos ultraprocesados. Entonces, cuando se les enseña a las madres, como bien lo comentaba Adriana, se les da talleres abordando todas estas problemáticas, ¿no?, que son parte. Para el tema del agua, por ejemplo, que también es un tema crítico, parte de los fondos que se entregan para esto son para entregar también filtros de agua. Entonces, de esta manera, la familia completa empieza a adquirir nuevos hábitos para consumir agua segura, para darle lactancia materna exclusiva hasta los 6 meses y luego incorporar los alimentos para el niño, pero alimentos realmente nutritivos. Entonces, a veces sí hay que ir cambiando cierto pensamiento que se ha ido incluso como degenerando conforme ha pasado el tiempo, ¿no? Entonces, hay que regresar a nuestra tierra, hay que regresar a los granos, hay que regresar a la proteína necesaria que se requiere para el niño. Entonces, estamos abordando todos estos temas fundamentales para que justamente el acompañamiento a las madres sea integral. Y de esta manera también se deja la capacidad instalada en ellas, ¿no? Algo súper lindo del proyecto es que también se están formando a madres y padres de la comunidad que luego sirven como madres y padres guía. Es decir, los que ya tuvieron toda la información necesaria, luego son quienes enseñan a las diferentes generaciones, a las generaciones que se vienen. Y esto, pues, nos da la certeza y la tranquilidad incluso de que si en algún momento tenemos que salir de ese territorio en el que hemos estado trabajando, la capacidad se ha quedado ahí, la capacidad instalada pues ya la tienen, ¿no? Y podemos medir que este proyecto es un proyecto sostenible.
1: Un proyecto, Lorena, me quedo con esa parte. ¿Cómo hacer un proyecto sostenible, no? Tomando en cuenta de que quizás el trabajo que ustedes realizan va mucho más allá solamente de proteger una marca, de afianzar la marca, sino también es este trabajo social corresponsable con lo que vienen ustedes realizando y con ese compromiso social que tienen con la ciudadanía, con sacarla adelante.
2: Así es. Justamente nosotros desde Fundación Favorita tenemos esa misión de mejorar la calidad de vida de las personas vulnerables en el país y estamos enfocados en trabajar en proyectos sostenibles. ¿Cómo se logra esto? Primero, como ya lo hemos venido conversando, identificando la necesidad en los territorios donde se requiere. Luego, involucrando también al beneficiario final. Esto tiene que ser co-construido. Ellos tienen que saber que son parte del proyecto e involucrarse de tal manera que justamente cuando nosotros entregamos esos conocimientos, transferimos esos conocimientos, ellos pues lo puedan adquirir y los puedan procesar y luego lo puedan replicar. Esa es la forma como hemos visto que un proyecto puede ser sostenible. Involucrar a las personas, identificar a la problemática y luego pues tener ese plan de salida para que el proyecto quede instalado, la capacidad quede instalada, los conocimientos queden ahí y puedan luego replicar con el resto de personas. Eso nos llena de mucha satisfacción. Sin embargo, claro, la desnutrición crónica infantil es fuerte. Hay muchas parroquias priorizadas, según la última encuesta de la ENDI del 2024, y a ratos nos toca escoger, o sea, porque hay muchísima necesidad. Por ejemplo, en el Oriente hay muchísima necesidad, en Santa Elena, en otras provincias. Bueno, sabemos que Reni ha trabajado duro para que más empresas se unan y empiecen también a regresar a ver a muchas otras provincias, muchos otros cantones y parroquias.
1: Y con ello también voy con Adriana. Redni, como lo ha dicho Lorena, pues busca varios ejes estratégicos, varias empresas, varias alianzas. Esas alianzas también, Adriana, se ha podido fomentar quizás con el gobierno central para hacer esta trilogía, empresa privada, la fundación y sobre todo el gobierno central.
0: Sí, es correcto. Nosotros hemos trabajado muy de cerca con este es el tercer gobierno en realidad con el que trabajamos a nivel central, tanto como a nivel cantonal y ya los gobiernos seccionales. ¿Por qué? Porque sabemos que este primero que nada es una causa nacional, no es una causa de todos. Además, existe un plan intersectorial de lucha contra la desnutrición infantil al cual nosotros nos adherimos como fundación y apoyamos. ¿Por qué? Porque hay que tener un objetivo común. Realmente creemos que al tener un gran objetivo común y trabajar, remar todos para el mismo lado, pues se llega más lejos. Y así es como estamos nosotros trabajando, articulando. De hecho, en el Poder Ejecutivo tenemos asignada la vicepresidencia, mejor dicho, tiene este rol de mirar todos los temas de primera infancia y desnutrición crónica, y básicamente pues nosotros trabajamos con vicepresidencia también mucho.
1: Y con ello quizás, Adriana, me quedo con un mensaje final para ir cerrando esta entrevista por el tiempo. También nos quedamos cortos, pero es bueno ver el trabajo que ustedes están realizando, el énfasis que le están poniendo, y es digno de felicitar el trabajo que vienen realizando ustedes, no quedándonos solos, buscando esas alianzas, yendo mucho más allá en beneficio de un bien común como es esto de los niños, y ojalá algún día podamos decir Ecuador está libre de la desnutrición crónica infantil. Me quedo con ese mensaje, Adriana.
0: Muchas gracias por el espacio, muy contentos de poder seguir tocando estos temas que son tan importantes para el país.
1: A usted, y me quedo también, Lorena, con su mensaje final desde la Corporación Favorita, Fundación Favorita, que continúa llegando pues a millones de ciudadanos con este modelo actualmente que trabajan de organizaciones aliadas y sobre todo ejecutoras en distintas áreas sociales.
2: Bueno, pues algo súper importante es invitar a toda la ciudadanía para que también forme parte y de qué manera estamos con esta campaña en nuestros supermercados desde el 20 de agosto al 16 de septiembre, quienes realicen las compras de, bueno, marcas participantes que van a estar ahí en los supermercados, la gente que entre los va a notar claramente porque van a estar súper identificadas, pero al comprar estos productos están apoyando la iniciativa, ya que el 20% de las compras que realicen de dichas marcas va a ser destinado para fortalecer justamente todos estos programas que hemos venido conversando para prevenir la desnutrición crónica infantil junto a Redmi. Así que a toda la ciudadanía que escucha este exitoso programa, del 20 de agosto al 16 de septiembre los esperamos en los supermercados para que también puedan contribuir. Y algo sumamente interesante es que todo lo recaudado, Fundación Favorita va a duplicar para pues que el impulso sea mayor y para que el impacto sea mucho, mucho mayor.
1: Muchísimas gracias. A usted, así con que el trabajo lo ha hecho ya Fundación Redmi y Fundación Favorita. Ahora nos toca a nosotros como ciudadanos también apoyarlos. Recuerde esta importante campaña, pues desde el 18 de agosto que venimos hasta el próximo septiembre, 20 de septiembre, pues podemos también contribuir adquiriendo los productos de la Favorita, pues vamos a apoyar también a la desnutrición crónica infantil, porque gran parte de ese porcentaje va a ir destinado precisamente a hacer énfasis en eso, a coadyuvar, a entregar a las familias, no solamente en materia de educación, sino también de prevención y, ¿por qué no?, en algún momento de la erradicación completa en nuestro país de este importante accionar que se está emprendiendo desde las fundaciones. Nuevamente, nuestro agradecimiento tanto para Adriana Apolo, representante de la Fundación Redmi, como a Lorena León de la Fundación Favorita por habernos acompañado y traernos este importante mensaje. 7:26. Y de nuestra parte, pues avanzamos también con más información. Contarles sobre las acciones que se están realizando en lo que concierne al ámbito vial acá en nuestra provincia. De esta manera, lo que se ha dado a conocer sobre acciones concretas que se están llevando a cabo, el Ministerio de Infraestructura y Transporte, MID, que habilitará ya la próxima semana el tránsito vehicular en el primer sentido del intercambiador Monay IES, ubicado en la autopista Cuenca-Sogues, con lo cual Paul López, el director distrital de la entidad, detalló que la fecha exacta de apertura se fijará tras ultimar detalles de pintura y coordinar un plan de movilidad junto a la Dirección de Gestión de Movilidad y de la EMOVP.

0: que hemos tenido con la obra del intercambiador Limonay y es una obra insigne del presidente Daniel Noboa, del ministro Roberto Luque. Con las buenas noticias de que estamos cumpliendo con el cronograma y con el ofrecimiento que se había hecho desde hace meses atrás con respecto del primer paso elevado de la región, efectivamente estamos en esta semana, tendremos únicamente ya que realizar los trabajos de pintura, ¿sí? Y con los trabajos de pintura que se ejecuten la próxima semana, pues se hará ya la recepción oficial por parte del ministerio y eventualmente también ya comenzar a darle uso, ¿no? Como tal. Esto es el cierre de esta primera fase, por así decirlo, y el inicio de la segunda fase, que sería ya la intervención para la construcción del segundo paso elevado, que sería paso elevado paralelo a este, con similares características, y que habla de un cumplimiento de un hito de obra, y yo diría también de un hito ya histórico, como la entrega del primer paso elevado de la región como tal, ¿no? Eso dependerá de una reunión que mantendremos esta semana con todo el tema de movilidad, con el tema de las empresas articuladas municipales, sobre todo como son la EMOVI, la Dirección de Movilidad del municipio, en donde se definirá qué día en específico, pero entiendo que deberá ser ya desde la próxima semana, porque el contratista debe ya intervenir esta sección de la autopista, que sería el sentido Cuenca-Azogues, paralelo al paso elevado que ya está concluyéndose, y necesitan ya comenzar a hacerlo ya, ¿no? Entonces, respondiendo a esta necesidad de metodología constructiva, entiendo que tendría que ser ya desde la próxima semana. Bueno, básicamente va a ser movimiento de tierras y ya pues eventualmente todo el tema del pilotaje, ¿no? Tal como se hizo en la otra fase, igual la construcción de muros, todo el tema del soterramiento de cables y todo eso ya se lo hizo, por así decirlo, en la primera fase. Entonces ahora entraremos más bien en esta fase en donde, como les digo, será ya, primero un fresado, por así decirlo, eventualmente movimiento de tierras, y luego ya el tema del pilotaje, ¿no? Como tal, para las columnas y para
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3: Siete horas con 31 minutos. La gestión de los bienes inmuebles del Estado representa un reto importante. Por un lado, existe la necesidad de aprovechar de manera eficiente los predios y las propiedades públicas que no cumplen una función institucional. Y por otro lado, garantizar que su venta o subasta se realice con transparencia, igualdad de oportunidades y beneficios concretos para el Estado y la ciudadanía. Pero también surgen interrogantes. ¿Cuánto se ha recaudado? ¿Qué bienes se ha subastado? ¿Y quiénes están participando? Pues para conocer los resultados de esta gestión, las características de la subasta pública y los mecanismos de participación ciudadana, queremos agradecer la gentileza del subsecretario general de gestión inmobiliaria, Marcos Sánchez, quien nos acompaña en el transcurso de esta mañana. Abogado, qué gusto eso poder escucharlo acá en la ciudad de Cuenca a través de nuestros canales aquí en Visión en la 106.1 FM. Bienvenido, muy buenos días.
4: ¿Cómo está, Guadalupe? Muy buenos días, gracias por recibirme en esta transmisión. Un saludo fraterno a la audiencia de Radio Visión y a los ciudadanos que nos están sintonizando el día de hoy.
3: Más bien a usted, muchísimas gracias por ayudarnos. Pues con este, empecemos con eso, con este balance de la gestión inmobiliaria del Estado durante este periodo. ¿Cuántos bienes inmuebles han sido identificados ya para su venta, para la regularización, administración y aprovechamiento del mismo?
4: Sí. Mira, Guadalupe, primero quisiera, antes de darte esta respuesta, comentarte lo que fue el proceso de extinción de inmobiliar de la extinta Secretaría Técnica de Gestión Inmobiliaria. En este proceso de optimización del Gobierno Nacional, esta institución se fusionó con Presidencia, con la Secretaría General Administrativa. para ahora ser parte de la Secretaría General Administrativa y Gestión Inmobiliaria, y las competencias trasladadas a este viceministerio del cual estoy dirigiéndolo, para que la ciudadanía conozca que, si bien es cierto, Inmobiliaria, por el proceso de optimización del Estado, lo asumió la Secretaría General Administrativa de la Presidencia, pues seguimos con las mismas funciones para poder administrar los bienes del Estado. Entonces, con esta aclaración, gracias por tu pregunta. Nosotros tenemos un balance de octubre del 2025 a julio del 2026, un total de $23 millones en ventas de bienes inmuebles, y tenemos un valor de casi $19 millones en dación en pago, porque también una de las formas de poder entregar los bienes a otras personas, no solamente es con la venta, sino también con la dación en pago. Entonces, nuestro balance de octubre a julio de este año suma casi $41 millones en ventas, Guadalupe.
3: Ahora, ¿cuánto dinero se ha logrado generar para el Estado mediante esta gestión, esta comercialización de estos bienes?
4: Mira, Guadalupe, el dinero que ha entrado al Estado es los $41 millones que te acabo de mencionar, tanto por la venta como la dación en pago.
3: Ahora, ¿qué ocurre con los inmuebles que permanecen abandonados, sin uso, o que están generando gastos de mantenimiento para el Estado? ¿Cómo proceden ahí?
4: Mira, precisamente la venta de los bienes a través de la modalidad de subasta o de dación en pago es la forma de que estos bienes que están improductivos puedan generar un valor agregado con la venta de estos activos para que pueda ingresar este dinero a la caja fiscal. Entonces, efectivamente, esos son criterios de priorización para poder identificar los bienes que tienen que ser puestos a subasta o a dación en pago.
3: Ahora, ¿existe alguna meta concreta de recaudación o de número de inmuebles que pretendan colocar mediante subasta?
4: Mira, mi meta, más allá de la recaudación en valor, mi meta es agregar 20 bienes cada trimestre en el año. Actualmente estamos con un número de casi 36 bienes inmuebles a nivel nacional. Tal vez parecerá poco, pero para los procesos de subasta, tener identificado 36 bienes con un valor total de casi $20 millones es un monto importante y es un número importante para nosotros. Nuestra meta es agregar 20 bienes cada tres meses, es decir, en el año 2026. Nuestra meta es haber agregado 80 bienes a los procesos de subasta y dación en pago.
3: Ahora, ¿cómo funciona actualmente una subasta pública de un inmueble estatal? Desde que se identifica el bien hasta que finalmente se adjudica, ¿no? ¿Cómo se establece incluso el precio base de ese inmueble?
4: Mira, nosotros, como te mencioné, hacemos un análisis efectivamente de cuáles son los bienes improductivos. Cabe destacar que los bienes que ha adquirido el Estado lo ha hecho a través de un tiempo, ya sea por la ley o por los procesos de comiso en los temas penales. Entonces, son bienes que no los utilizamos como Estado, porque son casas, departamentos, lotes de terreno, locales comerciales. Entonces, efectivamente, son características que se toman en cuenta para poder ponerlos en nuestros procesos de subasta. Los precios, la ciudadanía tiene que saber que nosotros partimos siempre en el tema inmobiliario de un precio base que es el avalúo catastral de cada bien. Sin embargo, nosotros también realizamos procesos de avalúo que nos puedan dar el precio comercial inicial. Entonces, con este precio comercial, nosotros, una vez identificados los bienes, elaboramos un cronograma para poder lanzar la subasta, que, dicho sea de paso, Guadalupe, mencionar a la ciudadanía que nosotros realizamos una subasta al mes. Entonces, pueden acceder cada mes a nuestras subastas como gestión inmobiliaria. Y una vez en el cronograma, nosotros tenemos un tiempo para poder promocionar nuestros bienes a través de nuestro catálogo y también para poder recibir visitas de parte de la ciudadanía a los bienes sobre los cuales están interesados. Lo importante de esto es que hemos tratado de modernizarnos en el tema. Tenemos nuestra página web, que la pueden visitar, gestioninmobiliaria.gov.es. Nosotros tenemos ahí nuestro catálogo de bienes, pueden abrir la ficha de cada bien, identificar metrajes, ubicación, precio base, y si están interesados, solicitarnos también a través de nuestro canal de WhatsApp o de la página web visitas para que puedan conocer más el bien. Dentro del cronograma tenemos una fecha tope para que las personas puedan ingresar las ofertas, y estas ofertas tienen que cumplir requisitos básicos, Guadalupe. Sí. Nosotros, para personas naturales, simplemente solicitamos cédula, papeleta de votación, el formulario de solicitud de fondos y una garantía como seriedad de oferta para que puedan participar. Lo propio para empresas, RUC, nombramiento de representante legal, cédula de representante legal, el acta de la junta que les autoriza a participar en la subasta, igual el formulario de solicitud de fondos y la seriedad de la oferta. Aclararle a la ciudadanía, porque muchos tienen estas preguntas de qué es la seriedad de la oferta, pues para participar en un proceso de subasta necesitamos un aporte del 10 o del 15% para asegurar su participación en la oferta sobre el precio base del bien. El 10% va determinado de acuerdo a los días en los cuales van a pagar el total del valor del bien. Si son en 10 días luego de ser declarados ganadores del proceso subasta, pues tienen que consignar el 10%. Si desean más tiempo, pueden consignar el 15%, y este 15% les otorga hasta 180 días término para que puedan cancelar el valor total del bien. ¿Por qué los 180 días, Guadalupe? Porque hay muchas personas que van a querer acceder a un crédito, que por aclarar a la ciudadanía, nosotros no gestionamos el crédito, pero las personas que quieren gestionar un crédito con la banca pública o privada, pues pueden acceder a estos 180 días de plazo para que puedan gestionar su crédito. Eso de manera general, Guadalupe.
3: Ahora, en lo que se establece garantías, ¿a qué tipo de garantías se dan a los ciudadanos para que tengan estas mismas posibilidades de participar dentro de las subastas?
4: Mira, las garantías nuestras es que el proceso como tal de subasta ya hace que sea accesible a toda la ciudadanía. Como te comenté, al momento de ingresar a la página web, todos pueden ingresar a conocer nuestros bienes, llenar el formulario. Todas las personas que ingresan a la página web pueden llenar el formulario. Y la garantía que nosotros damos como institución es que los procesos son transparentes, la subasta se transmite a través de nuestras redes sociales y a través de la plataforma que Gestión Inmobiliaria tiene para poder transmitirla. Y son procesos totalmente transparentes. Tenemos un comité que es el que decide una vez que termina la subasta, declaran el ganador observando todos los requisitos que para el efecto tienen que cumplir los participantes. Entonces creemos que ya el proceso como tal permite que la ciudadanía pueda participar sin ninguna distinción ni ningún favoritismo.
3: Abogado, quizás se han presentado casos en los que un inmueble haya tenido que ser subastado nuevamente porque no hubo compradores, ¿o qué sucede cuando un inmueble no recibe ofertas o la subasta queda desierta?
4: Claro, sí, efectivamente los bienes que no han recibido ofertas son nuevamente lanzados a subasta. Nosotros hemos adoptado el mecanismo de lanzarlo inclusive hasta 3 subastas para luego sí tomar la decisión de tal vez bajar del valor comercial al catastral, que es el mínimo que podemos hacer para poder subastar nuestros bienes. Y lo que hacemos es intensificar las campañas comunicacionales, tratar de buscar más clientes. La gestión inmobiliaria difiere un poquito del sector público porque nosotros somos mucho más dinámicos en buscar clientes, en tratar de que la ciudadanía pueda acceder a nuestra información y les interese participar. Entonces generamos campañas comunicacionales, nos reunimos con gremios de construcción para proyectos inmobiliarios cuando son terrenos, tratamos en lo posible de gestionar de mejor manera la promoción de nuestros bienes inmuebles para que las personas puedan acceder a los procesos de subasta.
3: Abogado, finalmente, quizás me quedo con un mensaje final hacia nuestros amigos oyentes. O sea, tomando en cuenta el trabajo arduo que vienen realizando ustedes, incluso están yendo hasta en procesos de digitalización, como nos comentaba en un inicio, para que pueda ampliarse la participación y facilitar estas ofertas desde cualquier parte del país. Invitar quizás a los amigos oyentes para que continúen sumándose a este tipo de subastas que ayudan no solamente con los emprendimientos para pequeños y medianos negocios también que pueden irse implementando acá en el Ecuador.
4: Muchísimas gracias, Guadalupe. Sí, a la ciudadanía que participe en nuestro proceso de subasta, invitarles a que conozcan nuestros bienes. Es una inversión que pueden realizar. Como le comenté, tenemos varias opciones, inclusive el tiempo para que puedan acceder a un crédito y puedan adquirir los bienes y se animen a participar con Gestión Inmobiliaria en las subastas públicas que realizamos. Muchísimas gracias, Guadalupe, por retenerme en tu espacio y muchas gracias a la ciudadanía también por escuchar lo que tenemos que decir como acciones del gobierno a través de nuestra cartera de Estado.
3: Nosotros le quedamos más bien muy reconocidos, agradecidos con el abogado Marco Sánchez, a subsecretario general de gestión inmobiliaria, quien nos ha acompañado en el transcurso de esta mañana, a explicarnos cómo son estos resultados de la gestión inmobiliaria, el funcionamiento de la subasta pública y la posibilidad de que los ciudadanos continúen siendo parte de, puedan participar dentro de esta gestión de los bienes públicos, que no solamente implica administrar terrenos, edificios o propiedades que pertenecen al Estado, sino también significa a decidir qué patrimonio debe conservarse, cuál puede ser aprovechado para proyectos sociales y cuál puede ser vendido para generar recursos públicos. Y obviamente en este contexto la subasta está acompañada de reglas claras, evalúos transparentes e igualdad de oportunidades, como nos ha explicado el abogado Marco Sánchez, subsecretario general de gestión inmobiliaria. 7:43. Hacemos una nueva pausa y enseguida retornamos con más información acá en Visión, en la 106.1 FM.

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7:48. Y atención, la empresa municipal de aseo de Cuenca anunció que se realizará un estudio para poder analizar la posibilidad de ingresar a nómina a trabajadores de la limpieza de Cuenca, también conocidos como hormiguitas chúa. Aunque no se dio mayores detalles, Juan Vicuña, gerente de la empresa pública, refirió en una entrevista que existe un proceso que busca garantizar la estabilidad laboral de los funcionarios. Lo que sí señaló es que el estudio revisará el impacto de agregarlos a nómina de la EMAC. Se desconoce el tiempo que tomará el estudio y quién estará a cargo. Por otra parte, refirió que les interesa cuidar a los obreros de corte y pinchazos. Vicuña explicó que existe un protocolo de atención que termina con el traslado de los trabajadores de la limpieza hasta el Hospital del Seguro Social para que sean trasladados de manera prioritaria cuando se lastimen con agujas. Y obviamente es un trabajo que todavía debe realizarse. Los estudios no deben demorar, y esto ya en la opinión pública, porque en la ciudad continúa en la indefección en lo que tiene que ver sobre todo el barrido de la basura. Si bien cierto, se lleva a cabo con normalidad los procesos de recolección, pero lo que son los procesos de barrido y mantenimiento, eso hace mucha falta en la ciudad. Hay sectores que están totalmente abandonados. ¿Y qué se está haciendo en torno a estos temas? Pues deben realizarse, si bien dicen, o aplicar estudios para ver cómo se lleva a cabo el proceso, pero esperemos que esos estudios no sean demasiado largos o demasiado lentos, como suele suceder en la función pública. Esperemos que se agiliten por el bien de la ciudadanía. Si bien es cierto, se ha buscado la manera de que se vaya cobrando esos recursos por parte de la ciudadanía, se ha puesto énfasis en el pago de lo que es la tasa de recolección de basura, se lo está haciendo, pero sin embargo todavía los procesos son lentos y esperemos que lleguen también a la contratación directa de las hormiguitas chúas para evitar la terciarización de lo que es también otro tema que se ha venido comentando y que debe ser excluido.

Miércoles, las oficinas de la Arquidiócesis de Cuenca reabrieron ya sus puertas para retomar la atención al público luego del periodo vacacional. Los servicios en las oficinas ubicadas en la calle Simón Bolívar y Luis Cordero estuvieron suspendidos entre el 11 al 25 de agosto debido al periodo vacacional anual de la Arquidiócesis. Esta situación impidió que los usuarios realizaran diversos trámites durante estas fechas. Con la reapertura se retomarán los servicios que estuvieron suspendidos, como son colecturía y atención psicológica. Además, nuevamente se pueden gestionar audiencias con el arzobispo de Cuenca, Monseñor Marco Pérez, y el obispo auxiliar, Monseñor Fernando Ortega. Asimismo, los padres de familia ya pueden solicitar los documentos requeridos por los establecimientos educativos católicos para lo que es el proceso de matriculación correspondiente al periodo lectivo 2026-2027. Y por otro lado, la arquidiócesis de Cuenca informó que algunas parroquias eclesiásticas ya iniciaron con la inscripción para niños y jóvenes que puedan participar en las catequesis durante el periodo 2026-2027. Y hablando ya de los ámbitos educativos, ALCSA ha anunciado que empezará con el control de bares escolares acá en la ciudad de Cuenca, pues a mediados de septiembre la Agencia Nacional de Regulación, Control y Vigilancia Sanitaria, ALCSA, empezará a hacer controles en los bares de las instituciones educativas, esto con motivo del regreso de los niños y adolescentes a las aulas. Personal de la agencia va a verificar cuáles son las condiciones de salubridad, así como el tipo de productos que se comercializarán en este nuevo año lectivo 2026-2027, que empezará en los establecimientos educativos o fiscales el próximo 1 de septiembre. Juan Brito, analista de ALCSA, explicó que los bares se deben cumplir con una serie de requisitos para poder operar, entre ellos la venta de productos o procesados que cuenten con el gráfico de semaforización, que sus colores estén entre verde y amarillo y que estos no cuenten con edulcorantes no calóricos entre sus ingredientes. Tampoco se puede vender comida grasa, eso es lo que se ha advertido. 7:53, cambiamos de tema. El precandidato a la prefectura de la SUAY, Sebastián Ceballos, cuestionó cuál es la propuesta de instalar peajes en la vía Cuenca Girón Pasaje y en la Cuenca Molleturo, como lo anunció el gobierno, calificando la medida de una privatización encubierta. Ceballos exigió que la administración de estas carreteras, junto con sus respectivos recursos y competencias, sea transferida directamente al gobierno local.

llamadamente la atención que ahora en tiempos preelectorales se hable de poner peajes, de atender las vías de la provincia, precisamente por parte de los candidatos o el candidato del gobierno, que son precisamente quienes hoy tienen la responsabilidad de atender la cuenca Fierón Pasaje o la cuenca Molleturo Naranjal. Estamos de una vez más expuestos a la demagogia. Lo que nosotros queremos plantear más bien es pedirle al gobierno nacional, al candidato del gobierno, que entiendo que hace poco era viceministro de Transporte y Obras Públicas, que nos entregue la competencia de las vías a los azuayos y azuayes. Nosotros sabemos cómo hacerlo, sabemos qué hay que hacer en las vías de la provincia técnicamente y sabremos darle mantenimiento a esas vías. Si tienen la voluntad realmente de que estas vías estén en mejores condiciones, entréguenos a nosotros las competencias, como ya se ha planteado por parte de la Asamblea Ciudadana, del exalcalde Zamora y demás organizaciones. En primer lugar, tienen que entregarnos las competencias con los recursos necesarios para demostrarle al gobierno, a todo el país, de que podemos los azuayos y azuayas, como hemos hecho con ETAPA, con el Parque Nacional, atender las vías de la provincia de Azuay. Nosotros nos pondremos de acuerdo si pondremos o no pondremos peaje, porque lo que no queremos es que nos pongan una empresa internacional, privaticen las vías y la plata de los azuayos encima se lleven a Quito y esos no tengan los recursos necesarios. Hay que ver, por ejemplo, vías como la Aloac Santo Domingo, que tienen dos peajes y es la vía más peligrosa del Ecuador. Cuando nosotros administremos con recursos, ahí nos pondremos de acuerdo, como fue, por ejemplo, en la vía Cuenca-Gualaceo y teníamos el peaje a Chaquilcay. ¿Recuerdan ustedes? Ahí teníamos una vía que era digna de los azuayos y azuayas. Esos recursos, los que recaudemos, por supuesto, se van a quedar en la provincia de Azuay, administrados por la prefectura, es decir, por el sector público, y se van a quedar aquí en Cuenca. Es decir, su dinero va a estar resguardado y, por supuesto, va a estar invertido en el mantenimiento vial. Nosotros, con las competencias viales, vamos a plantear patrullas viales en cada una de las vías, competencia de la prefectura y las que nos entreguen con recursos para demostrar que esto

0: ciudad y la provincia siguen siendo la provincia más segura del Ecuador. Y como una privatización, es decir, pretenden entregar a empresas privadas las vías. No pudieron con el agua, ahora quieren con las vías. Eso no está bien. Y creo que hay que decirlo fuerte y claro. Nosotros debemos administrar las vías de la provincia de La Suay y debemos poner en claro cuáles son esas vías y qué requerimos en esas vías. Las vías hacia el oriente, hacia los cantones orientales, la Sixichihuinda-Gualaquiza, que le pertenece al gobierno central, está siendo acabada por los trailers que conducen el material minero en las altas horas de la madrugada. Vayan ustedes y hagan. Nosotros vamos a sacar un video en los próximos días de cómo esa vía la están acabando. Nosotros estamos proponiendo ahí establecer unas garitas que les cobren a los trailers mineros un impuesto y que eso sea redistribuido en las vías de la provincia de La Suay. Esas son maneras innovadoras de hacer cosas distintas y de administrar las vías de la provincia por parte de los azuayos. Para eso, ¿qué requerimos? Que el gobierno simplemente nos entregue los recursos y, por supuesto, las competencias. Señor, él responderá de sus actos, nosotros responderemos de los nuestros y vamos a un debate muy profundo acerca de cuál es el modelo de gestión. Lo cierto es que los gobiernos de turno, incluido este, han abandonado la vialidad de la provincia de La Suay y eso tiene que cambiar. La paciencia se nos terminó a los azuayos.
1: Reportó para Radiovisión Alfredo Lazo.
2: Siete horas con 57 minutos. El municipio de Cuenca, a través de la gestión de la Dirección General de Relaciones Internacionales y Cooperación, conjuntamente con la Organización Internacional para las Migraciones, realizaron el día de ayer la entrega de la consultoría para el sistema informático, el nuevo modelo de gestión y la educación en la ventanilla informática de la Casa del Migrante y la adecuación de la ventanilla informática de esta casa con una inversión de $24,000. Esto proveniente de la cooperación internacional y que no representa un costo para el municipio de Cuenca. Estas tres acciones están orientadas a fortalecer los servicios que brinda la Casa del Migrante, proyecto de la Dirección de Desarrollo Social, y a mejorar los procesos y las condiciones de atención a personas migrantes y ecuatorianos retornados. La gestión y coordinación con organismos internacionales es una de las líneas de trabajo de la Dirección General de Relaciones Internacionales y Cooperación, que va a permitir canalizar recursos, asistencia técnica y conocimiento hacia diferentes áreas municipales. Para el fortalecimiento tecnológico se destinaron $10,000. La consultoría realizó un diagnóstico del sistema que actualmente utiliza la Casa del Migrante, se identificó sus prioridades, sus necesidades y se planteó cuáles son las recomendaciones técnicas para poder avanzar hacia la implementación de un sistema propio en esta gestión. Otro de los productos entregados fue el modelo de gestión de la Casa del Migrante, con un aporte de $7,500 para su elaboración. Se van a desarrollar talleres y reuniones con los equipos técnicos y usuarios. El documento establece funciones, procesos y una ruta de atención integral. Además, la organización destinó $6,522 para lo que es la adecuación de la ventanilla informativa, que cuenta con un nuevo mobiliario y equipo para mejorar la atención directa a los usuarios. Estas acciones se desarrollan como parte del proyecto de fortalecimiento de las capacidades nacionales y así poder brindar asistencia a retornados ecuatorianos y sobre todo para lo que es la prevención de la migración irregular, financiados por el Fondo de la OIM para el Desarrollo. La Dirección General de Relaciones Internacionales y Cooperación va a continuar gestionando este tipo de alianzas que permitan sumar recursos, asistencia técnica, pero sobre todo dar un conocimiento a los proyectos que ejecuta el municipio, esto en beneficio de la ciudadanía. 7:59, amigos oyentes, agradecerles por su gentil sintonía, los esperamos al mediodía con más noticias, más información acá en Visión, vienen ya los deportes, que tengan un bendecido día, un bendecido fin de semana.

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0: ¿Qué tal, queridos amigos de Radiovisión 106.1? Bienvenidos y bienvenidas al programa Al Borde del Campo a través de Radiovisión 106.1 desde la cabina de locución Paul Rodas Moscoso. Saludamos a ustedes. Bienvenidos y bienvenidas. Hoy, queridos amigos, hablaremos sobre el Mundialito de los Pobres. El Mundialito de los Pobres, queridos amigos, que está espectacular. Tenemos ya finalistas. San Pancho dio la gran sorpresa ayer, derrotó a 9 de octubre y clasificó. Ciudadela San Roque está en la final. Esta noche, señoras y señores, San Pancho frente a Ciudadela San Roque. Estaremos junto con el señor Juan Diego Correjo, el señor Daniel Montalbán, contándoles sobre el Mundialito de Pobres. Estaremos también hablando sobre el empate Cuenca Junior frente a la escuadra de 9 de octubre. Queridos amigos, hablaremos también sobre la Serie B del fútbol nacional, Serie A partidos. Hoy juega Deportivo Cuenca frente a Técnico Universitario a las 7 de la noche en Ambato, en la Estadio de Bellavista. Esto y más, señoras y señores. Ya estará también conectado don Juan Diego Cornejo, queridos amigos, para poder tener el análisis de lo que fue la jornada de anoche espectacular en el Coliseo Jefferson Pérez. Coliseo totalmente lleno, totalmente repleto para las semifinales del Mundialito. Se activó la gente, mi estimado Daniel, en la parte final del Mundialito. No tuvo mucho eco en la primera fase porque todo el mundo estuvo ligado al Mundial. Inclusive me parece que no debían jugar los primeros partidos. El Mundialito debía arrancar después. Sin embargo, arrancó, pasó por desapercibido. Tampoco tuvo una buena asistencia en octavos de final. Ya en cuartos mejoró. Semifinales extraordinario. Y hoy la gran final. Daniel, ¿cómo le va? Buenos días.
1: Hola, Peter, ¿cómo le va? Un gusto saludarle a usted, acá, a Fabián, a Juan Diego y a toda la afición de Radiovisión 106.1. Un abrazo gigante para todos y cada uno de ustedes. Esperando que tengan un gran día viernes y también un buen fin de semana. Ojo, cuidado, y terminan extendiéndolo. Señor Cedillo ya está con tarjeta amarilla hace 8 días, cuidado, y hoy también repite la misma situación. Bueno, decirles en cuanto al Mundialito, la verdad es que no he estado atento cómo se ha venido desarrollando en definitiva el torneo de indoor en el Coliseo. La verdad es que no le he puesto mucha atención, le soy muy sincero. Si bien es cierto, en otras ocasiones lo hemos hecho porque hemos estado pendientes del torneo y todo aquello, hoy la verdad es que por todo esto del Mundial y todas las situaciones, pues no hemos estado tan al tanto. Sí, en cuanto a algunos resultados, ese tipo de cosas, y la sorpresa, ¿no?, que se dio con la eliminación de un par de equipos que parecía que llegaban para la final, pero no se termina dando de esa manera. En cuanto a Deportivo Cuenca, ya les iremos contando algunas novedades, lo que se proyecta para el partido del día de hoy, un partido importantísimo para el equipo colorado. En referencia al resto del torneo, lo de los Gallos, que ya lo decía el señor Reynoso, en ese sentido, que no termina, ¿no?, de consolidar lo que necesita en cuanto a puntos el conjunto de los Gallos para meterse en una pelea un tanto más directa. No quiero decir que estén fuera, ni mucho menos, pero relegan puntos importantes en ese sentido, que claro, uno dice desde afuera se relega puntos importantes, luego lo que sucede en el campo de juego es difícil porque también el rival juega en ese contexto. Ya iremos analizando todo aquello acá en Al Borde del Campo.
0: Sí, señor, vamos a saludar ya esta JD. Saludamos, JD, qué gusto saludarle, mi estimado Juan Diego Cornejo. San Roque frente a Simón Bolívar. Qué partido, 8-4 se quedó Simón Bolívar. Qué gusto saludarle. El actual vicecampeón se quedó anoche. ¿Cómo le va? Buenos días, mi estimado Juan Diego.
2: ¿Qué tal, Pedro? Un saludo también para Daniel, para Fabián. Sí, la verdad es que ayer en el tema del Mundialito de los Pobres hubo un llenazo, el Coliseo Mayor de los Deportes. Fíjese, compañeros, de que se estaba vendiendo una entrada a $40. Sí, las que valen 3, las que valen 4, a 40, $45 por parte de la gente de la reventa, porque se agotaron en ventanilla los boletos, y tengo entendido que para el día de hoy también ya en Ticketing, por ejemplo, ya no hay entradas. Es decir, ya en boleterías tampoco va a haber boletos. Y bueno, la gente que quiera ir y que no cuente con la entrada, que no tuvo la precaución de comprar la entrada anteriormente, va a tener que, creo que, pagar los mismos valores, ¿no? 40, 45, $50 posiblemente el día de hoy para la final del Mundialito. Si puede, vaya sin vehículo. Porque incluso los ahí, o vaya temprano, porque en el Coliseo al interior si hay como obviamente pagando dejar el carro, pero obviamente tiene su costo, pero creo que va a haber hoy tanta afluencia de vehículos que mejor si puede dejar en su casa, hágalo y regrese en taxi, porque también hay mucho servicio de taxi en la parte externa, entonces por ahí de pronto podría tener esta oportunidad. Pero sí, hubo llenazo ayer, Pedro, en el Mundialito de los Pobres, y sorpresas también en cuanto al marcador.
0: Hablemos del primer partido, don Juan Diego. Club San Roque venció a Simón Bolívar 8-4.
2: San Roque es un equipo de jugadores muy veloces. Simón Bolívar, lamentablemente, ayer, al menos en los primeros 25 minutos, se dejó sorprender y ya estaba goleando 4-0 el cuadro de San Roque de una manera contundente. Pero sí hubo una reacción de parte del cuadro de Simón Bolívar para luego tratar de en la segunda etapa equiparar, pero lamentablemente para ellos San Roque siguió convirtiendo goles y el 8-4 se terminó marcando dentro de la cancha. San Roque fue un justísimo ganador. A pesar de que Simón Bolívar tiene ya un equipo consolidado con jugadores hechos en el indoor, pero tengo que admitir que fue muy, muy superior San Roque y es un digno finalista de el Mundialito. Nada que decir, no fue el tema de la suerte ni nada por el estilo, sino más bien fue mejor en la cancha y por ello el marcador es justo el que se dio en el primer partido.
0: Vale decir también, mi estimado Juan Diego, que Simón Bolívar no tiene la base de jugadores que tuvo el año anterior. Por ejemplo, ayer estuvo Juan Diego Guamán en la portería. Destacamos
2: Pedro Juan Diego Guamán, incluso fue sustituido en la segunda parte. Fue lastimosamente su mala actuación la que conspiró también para este abultado resultado. No estuvo como en otras oportunidades siendo un candado, sino más bien fue un jugador que fue cómplice también de algunos tantos.
0: Claro, marcó un gol Brian Baculima, marcó dos goles Anderson Angulo y Darío Feicán anotó para el equipo de Simón Bolívar, mientras tanto que para la escuadra.
1: Oye, pero la mayoría son parte de Simón Bolívar. Por ahí un par Feicán,
0: Salazar, por ejemplo.
1: Dos de los que normalmente han sido campeones del Mundialito no han sido parte sí. de este grupo de Simón Bolívar, al menos de este equipo. Sorprende, ¿no? O sea, los que no están hoy, jugadores muy fundamentales, Cedillo, por ejemplo, ¿no?
0: Sí, en San Roque, Club San Roque, marcó dos goles Edison Serrano, el Pecas, Juan Cedillo.
1: Serrano también, que era de Avicero.
0: Jackson Gobea, dos goles. Albeniz García.
1: García también.
0: Albeniz García, que jugaba en Simón Bolívar. Washington Vera, ahí están los 8 goles. De los 8 goles, mi estimado Juan Diego, ¿qué gol lo festejó más la gente de San Roque? ¿Qué tal esa barra?

0: No, la barra, punto aparte, ¿ah? La barra se ubicó detrás del Arco Sur. Ahí se, bueno, con una gran. Ayer sí que se sintió el apoyo de la hinchada para San Roque y se sintió el apoyo para San Pancho. Esas famosas vuvuzelas que se pusieron tan de modas en el campeonato mundial, no el de ahora, en el anterior,
1: En el
0: fueron los que
1: 2010.
0: más, sí, fueron los que más. Ahora ya para este mundial fueron prohibidas. Es que el ruido que hacen es
1: Son fastidiosas, la
0: molesto.
1: verdad.
0: No, sí, son muy peor cuando está atrás suyo, a dos escalones, las vuvuzelas. Es prácticamente imposible poder observar de manera tranquila el partido. Por eso en el Mundial, repito, de este último de Estados Unidos, pues de México y Canadá, se prohibió las vuvuzelas. Pero afuera con esto se las venden en $1 y la gente accede a ellas y es pero un estruendo. Y ayer es cuando más se sintió, le repito, con estas dos barras que estuvieron presentes. Pero los goles todos fueron muy festejados de parte de la hinchada. Yo en el primer partido, por lo menos, no tengo un favorito. Los goles de San Roque sí, casi todos fueron muy bonitos, aunque reitero, la complicidad del arquero creo que también fue fundamental para que se haya dado esta victoria tan abultada, a tal punto que tuvo que ser sustituido. Ayer la gente de Amistad Club, mediante relaciones públicas, solicitó al periodismo que den su voto por el mejor arquero y la figura del mundialito. Y en arquero, yo creo que este señor José Macías, el portero de San Roque, yo creo que él se va a llevar el trofeo al mejor portero. Qué capacidad que demostró, fundamental para su equipo, porque tapó algunas opciones que eran claras de gol, él las tapó, incluso arriesgando el físico. Pero básicamente eso, mi estimado Pedro, en el primer partido.
2: Claro, y para mejor jugador, ¿quién?
0: Yo creo que el goleador, Cedillo.
2: Juan Cedillo.
0: Exactamente.
2: Pero eso se va a elegir hoy, ¿no?
0: Claro, hoy se va a elegir, hoy se va. Por eso pedían ayer al periodismo que den sus votos. Todos creo que entregamos también el voto necesario y hoy serían premiados y anunciados en la final.
2: Bueno, eso hablamos entonces de la victoria de Club San Roque 8-4 sobre Simón Bolívar. Y vamos con la gran sorpresa. San Pancho a la final. Juan Diego.
0: Sí, de manera justa, Pedro, pero acá hay que decir que la 9 de octubre estaba ganando 2-0 el partido. Y se asomaba como el claro favorito para ganar el cotejo y llegar a la final. Pero en la segunda parte del compromiso hay una acción que es un punto de quiebre en el partido. La expulsión del jugador Jaya de 9 de octubre. ¿Por qué? Porque el momento que estaba disputando por el sector izquierdo, en la mitad de la cancha, una pelota, Jaya eleva su pierna como karateca. Y le termina impactando en el pecho del adversario y en primera instancia el árbitro sacó la tarjeta amarilla, a lo que todos, al menos yo me preguntaba, pero esa jugada era para expulsión, ¿por qué no lo hizo? Porque realmente el jugador que fue afectado tuvo que estar varios minutos siendo atendidos por la gente de la Cruz Roja y una amarilla era un premio prácticamente para el agresor. Ventajosamente, se le dijo al árbitro que vaya y vea el monitor, porque existe VAR en este partido, o en estos partidos desde las semifinales. Y efectivamente fue al VAR y le tuvo que sacar la tarjeta roja a Jaya. Y ustedes saben perfectamente que si en el fútbol que se juega en 11, tener un hombre menos es prácticamente perder el partido. Ayer le pasó al Celta de Vigo esto. Estaba ganando 1-0 el compromiso tranquilo, le expulsaron a un jugador y terminó perdiendo 2-1. No se diga en el indoor que tienen que estar con el arquero 6 jugadores en cancha. Si usted pierde uno, ya es dar una ventaja increíble. En el momento que Jaya fue expulsado, dejó la puerta abierta para que San Pancho se vaya con todo y logre una victoria holgada, como efectivamente eso pasó. Así que desde mi punto de vista, la expulsión de Jaya fue el que terminó perjudicando a su equipo y el que dio la oportunidad que San Pancho remonte y llegue a la final.
2: Pudimos ver el partido, mi estimado Juan Diego. Ayer estuvimos, después de transmitir el partido Cuenca Junior frente al equipo de 9 de octubre, empate en el estadio Alejandro Serrano Aguilar, nos fuimos raudos y veloces hasta el Coliseo y observamos el partido. Y allí vimos la actuación de José Guiñanzaca, el número 2, que bien oportuno, ¿eh?, para definir, marcó 2 goles. Jonathan Vera, el número 8, marcó 2 goles. Jorge Hernández, ese es el que mueve los tiempos, el director técnico de San Pancho, desde el fondo, el número 10 marcó un gol. Luis Criollo marcó un gol. Y también Gerson Nazareno, 7 para San Pancho. El equipo de 9 de octubre, 3. 2 goles de Luis Angulo y otro gol de Luis Ramírez. En 9 de octubre actúa Emerson López, Jaya, Tenecela, Bayan, Tenecela, buen indorista, buena pelota, buen pie, Luis Angulo, el señor de la Cruz y Luis Ramírez.
0: Audis de la Cruz. 9 de octubre tiene un muy buen equipo.
2: Audis de la Cruz, sí, señor.
0: Yo creo que de no haber mediado la expulsión de Jaya, créame que 9 de octubre estaba en la final. 9 de octubre estaba en la final porque tenía la ventaja en el marcador, estaba tranquilamente jugando el cotejo hasta que vino la expulsión de Jaya y ahí es donde todo se fue al traste. La planificación de todo el año, la inversión económica, todo se fue al traste en una sola acción perversa de parte de Jaya que lo perjudica al equipo y después le permite a San Pancho, pues con un hombre más en el campo de juego, remontar el marcador y obtener esta victoria y este paso para disputar el partido con Ciudadela San Roque. Esa sola acción le costó toda la planificación el 9 de octubre del año.
2: Claro que sí. La jornada ha sido muy buena, señor Cornejo, ¿eh? Y hoy, ¿qué podemos decir del tercer lugar y de la gran final? Por el tercer lugar va Simón Bolívar contra 9 de octubre y la gran final San Pancho. Saludos a todos los amigos de San Pancho. Ayer observaba tranquilamente a los directivos de San Pancho. El amigo dueño de Calzado La Reina ya le iba a dar un paro cardíaco. Cómo gritaba, cómo alentaba, se levantaba de su asiento con los puños arriba y San Pancho, San Pancho, San Pancho. Muy bien. Saludos a toda la gente de San Pancho que festejó y alargó la noche, señor Cornejo.
0: Oiga, yo creo sinceramente de que para el tema del partido final lo veo a Ciudadela San Roque proyectándose como el campeón.
2: Claro, el favorito.
0: Sin duda. Tiene un muy buen equipo. San Pancho, aparte de que tiene buenos jugadores, obviamente no por nada está en la final, pero yo creo que es más la garra, el amor al barrio, el que les está llevando hasta esta consecución de la final, pero Ciudadela San Roque es un equipo que técnicamente tiene jugadores de muy buen pie y considero que Ciudadela San Roque va como favorito, Pedro, Daniel y Fabián.
2: O sea que si gana San Pancho sería la sorpresa del año. Hoy el partido es David contra Goliat. Hoy ¿sí? El candidato a ganar es San Roque y el invitado de piedra es San Pancho, pero cuidado que se da otra expulsión y gana San Pancho.
1: Oiga, pero no son malos nombres ni mal equipo, por algo están en la final, pues. Joaquín Velasco de San Francisco, Guiñanzaca, Patiño, Cristian Tapia, Eric Valareso, Nazareno, Vera, pero todos estos ya.
2: Todos ellos son jovencitos.
1: No son todos. Por ejemplo, yo recuerdo lo de Tapia, que Tapia, ya ha estado en otros mundialitos, Patiño, Valareso. Nazareno, Hernández.
2: Conversaba con Javier
1: Criollo,
2: Martínez,
1: lo propio.
2: De Gomax Gonet, que auspiciaron a San Pancho. Y dicen ellos, nos sacamos la lotería auspiciando a San Pancho. O sea, no estaba en los planes que San Pancho llegue a esta instancia.
1: Oiga,
2: o sea,
1: pero
2: solo el propio auspiciante se admira.
1: Solo auspiciaron, a San Pancho.
2: Solo a San Pancho, al único equipo que auspiciaron. O sea, digo que...
1: No voy a decir nada más.
2: Ya, entonces, queridos amigos, sabe Javier Martínez, me decía que el favorito es San Roque, como lo dice el señor Cornejo. Pero cuidado, decía, cuidado que da la sorpresa. Y allí, pues, el periodista que pone inquina, denle un buen premio a los de San Pancho para el título y a ver qué pasa. O sea, la gente hoy, seguramente, Juan Diego, los que no son hinchas de San Roque, van a ir con el más débil.
0: Sí, tengo la seguridad, Pedro. Bueno, va a ir una barra, no sé, tal vez de unas 100 o 200 personas de San Roque para apoyar. Van hasta con payasitos, ¿ah? Pero creo que la mayoría del Coliseo va a estar con el más débil, como en este caso es San Pancho, y tiene toda la razón usted en este sentido. La gente va a estar con ellos, pero obviamente la capacidad indorística está de parte de San Roque, pero como en el fútbol, ¿no? Porque el indoor es un derivado del fútbol. Nada está escrito, nada está asegurado, y puede ser que se termine dando esta sorpresa, ¿no? Monumental, de que San Francisco alcance el tema del campeonato del mundialito de este año. Vamos entonces a estar a la expectativa para estar presentes en la final y poder proporcionarles, obviamente, a los oyentes de Al Borde del Campo de Radiovisión todo el detalle para que estén informados, porque lamentablemente solo un pequeño grupo de Cuenca va a poder estar, unas 6,000 o 7,000 personas en el Coliseo, no más. De ahí van a tener que escuchar por radio o ver la señal de Gomax, pero a la misma hora también va a jugar el Deportivo Cuenca, aunque creo que a la hora de la final ya se habrá acabado el partido del Cuenca, pero en todo caso, hoy en la noche, por lo menos para los cuencanos, va a ser especial con este partido del Cuenca y con la final del mundialito.
2: Claro que sí. Ya vamos a tener reacción de gente de la Amistad Club, mi estimado Juan Diego, pero claro, la gente, los hinchas del Cuenca van a quedarse viendo el partido Cuenca frente al técnico, pero la gente que le gusta la pelota chica, el mundialito seguramente va a ir al Coliseo, Daniel.
1: Sí, a ver, hay un público específico del Mundialito de los Pobres que constantemente está ahí presente y que siempre va hasta el Coliseo. Normalmente está ahí, si bien es cierto, sobre todo en el tema de las instancias finales y además los que van por sus barrios. Y luego lo que decía Juan Diego, ese público específico que va más allá de quien llegue por el ir a disfrutar una final del Mundialito de los Pobres. Hoy creo que va a estar agradable, simpático. Recuerdo alguna vez también San Francisco se metió en alguna final hace algunos años atrás. También llegó como un equipo que quizás no tenía grandes expectativas. Si bien es cierto, no se terminó dando el campeonato, pero tiene una gran hinchada en ese sentido San Francisco. Así que hoy creo que va a ser una jornada interesante, llamativa. Estaba revisando la nómina del otro equipo de San Roque, y la verdad que marcan diferencia, sobre todo por la experiencia de 3 o 4 jugadores. Gobea, que lo veía por acá.
2: Cedillo,
1: Serrano también me parece que está.
2: García,
1: Solís. La verdad sí le marcan diferencia por la experiencia y porque de estos últimos nombrados ya han sido campeones del Mundialito de los Pobres. Y no, algunos no solamente por una ocasión, sino por varias ocasiones.
2: Estamos a esta hora con el señor César Vanegas, directivo de la Amistad Club. César, bienvenido, buenos días, Radiovisión le saluda. ¿Qué nos puede contar de la jornada de ayer que fue importante, histórica para San Pancho, ha llegado a la final de Juego de Octubre? Y el otro partido, Club San Roque derrotó a Simón Bolívar y avanzó a la final. Bienvenido, mi estimado César, Radiovisión le saluda, buenos días. Si prendemos el micrófono, mi estimado César. Si prendemos el micrófono, por favor, mi estimado César. Ahora sí, no estamos con micrófono. No está habilitado, ¿no es cierto? A ver si le habilitamos, mi estimado César, y podemos tener su participación en esta mañana. Ahí está.
3: Hola.
2: Ahí estamos. Ahí le escuchamos. ¿Cómo le va? Buenos días, mi estimado César.
3: Buenos días, Pedrito. Gracias por compartir con nosotros el tan importante programa que tienen ustedes en Visión. Realmente nosotros estamos felices, estamos culminando una edición más del Mundialito y lo estamos haciendo realmente con todo el éxito que nos hemos planteado. La noche de hoy culmina la edición 51 y vaya que se han dado algunas sorpresas que agrada al público sobre todo. Eso es muy, muy importante, Pedrito.
2: Claro, ¿qué opina de esa clasificación de San Pancho venciendo a 9 de octubre y la clasificación de San Roque?
3: Realmente es inédito, nosotros no teníamos eso en nuestro radar realmente y sin duda la gente tampoco, porque de un tiempo a esta parte Simón Bolívar se ha preparado muchísimo. Quienes dirigen a Simón Bolívar tienen ya mucho tiempo en el ámbito deportivo, tienen el club formativo, tienen espacios de competición en otros torneos durante todo el año y eso realmente les eleva a otro nivel. Sin embargo, el deporte es así y no pudieron avanzar más. Simón Bolívar tuvo que consolarse con el día de hoy, buscar el tercer lugar, nada más. Pero es parte del deporte, es parte del indoor, es parte del mundialito. Y claro, la gente también percibe eso con buen agrado, porque las gradas lo dicen todo, los aplausos. Miren que inclusive un dirigente de Simón Bolívar, luego de su derrota, me decía ayer, primera vez que salimos aplaudidos. Eso como para darnos cuenta de que la gente también busca alternativas en el deporte.
2: Claro, claro. Me llega un mensaje de un querido oyente y dice, ¿habrá entradas para esta noche? Pregúntele al señor Manegas.
3: Sí, todavía existen. Nosotros realmente hemos optimizado el asunto de la venta de entradas. A veces incomoda, sobre todo para quienes ya estamos medio viejitos, incomoda el adquirir en línea. Pero ya prácticamente todo se hace en eso. Y el link de Ticketing ha trabajado mucho en eso. Ticketing, entran a la página de Ticketing y adquieren la entrada sin ningún problema. Les llega a su celular, eso se escanea en la entrada y adentro. Ya no tenemos las colas inmensas que antes hacíamos realmente sufrir a la gente. Ahora es fluye rapidito, absolutamente todo. Y eso nos permite la tecnología. Sí hay todavía, obviamente, para platea alta. Hay que recordar que en las instancias finales, desde cuartos de final, diferenciamos platea baja, vale $4, y platea alta vale $3. Así es, nos hemos estado manejando ya durante algunos años. Y prácticamente, quien es el encargado de Ticketing, David Muñoz, el ingeniero David Muñoz, me indicaba anoche que prácticamente estaba terminando lo que es platea baja, pero platea alta todavía tenía.
2: Perfecto. ¿Se está vendiendo entonces hasta ahora?
3: Sí, sí, todo el tiempo, todo el tiempo. Anoche estábamos nosotros todavía terminando de los ajetreos de fin de jornada y en ese momento, que sería las 12 de la noche, 1 de la mañana, la gente compraba, adquiría en Ticketing las entradas, sin ningún inconveniente.
2: Estimado César, ¿cómo se tiene programado hoy la jornada? Primer partido para el tercer lugar, la final, ¿a qué hora va? Y la ceremonia de premiación.
3: Nosotros vamos primero con el, claro, obviamente habrá un espacio para artistas, para deleitar un poco al público. Nuestros auspiciantes también harán, hacen sus activaciones. El partido por el tercer lugar será a las 8:00 p.m. Inmediatamente termine ese partido por el tercer lugar, se premia a ellos para ir un poco desalojando el asunto. Y luego comenzaremos a las 9:00 p.m. el partido de fondo, diríamos, la gran final. Terminado la gran final, se premiará a sí mismo, al campeón, vicecampeón y absolutamente a todos.
2: Perfecto. ¿Qué premio se va a dar? ¿Cuánto recibe el campeón, vicecampeón, tercero, medallas y más?
3: Sí, nosotros tenemos medallas plateadas, medallas plateadas, medallas doradas y las llamadas de bronce, ¿no es cierto? 8,000, 6,000, 4,000 los premios ya que son normales en el asunto de dinero. También se premia al mejor arquero, al goleador, al mejor jugador del mundialito. Es decir, es una premiación bastante, bastante grande para todos los que se han destacado en el mundialito de los pobres en esta edición. Estamos ya listos con eso. Obviamente el campeón llevará el trofeo de campeón. Y sin duda ese será el reconocimiento más grande que tenga la gente. Están felices, la gente de San Pancho realmente ha llorado, he visto llorar a los dirigentes de alegría de que se hayan, hayan conseguido llegar a la final. Habrá que ver qué pasa en el último con la ciudadela San Roque.
2: El señor Miranda estaba feliz. El dueño de Calzado La Reina, se me va el nombre, ¿cómo se llama, caballero?
3: El dirigente es Juanito Ronquillo.
2: Juan Ronquillo. Le iba a dar un paro cardíaco a Juan, ¿eh? Qué bárbaro, cómo sí. Era impresionante.
3: Realmente se llenaban los ojos de lágrimas de los dirigentes, porque realmente es una felicidad enorme alcanzar a llegar a la instancia final, porque no es fácil, es muy difícil. Es un evento, un campeonato que requiere de mucha, de todo, absolutamente de todo, de mucha responsabilidad, de mucha calidad, de mucha categoría, hasta de mucho dinero.
2: Claro, y entiendo, pues, San Pancho sería una de las mejores actuaciones, aunque Daniel me decía que a lo mejor llegó en alguna vez a una final. ¿Ha jugado San Pancho una final o no?
3: Parece que no.
2: Yo estoy también en esa línea. Parece que no ha llegado San Pancho.
3: Entonces, este es inédito realmente. Lo propio con Ciudadela. Bueno, Ciudadela San Roque es un equipo, un participante joven. Hay que recordar que allí hubieron algunos inconvenientes entre las dirigencias del barrio San Roque y la Ciudadela San Roque. Entonces, más bien se separaron cada uno por su lado y cada uno tenía su equipo, el barrio y la Ciudadela.
2: Ahora juega la Ciudadela.
3: La Ciudadela, sí, porque el barrio ya fue eliminado en instancias anteriores.
2: Muy bien, César, gracias por participar con nosotros, nos vemos esta noche en el Mundialito.
3: Nos vemos allí, vamos a disfrutar, esto es fiesta de Cuenca, y ahí disfrutemos nada más, solamente de eso se trata en estos eventos que hacemos Amistad Plus. Un abrazo, Pedrito.
2: Antes, Juan Diego, sigue, Juan Diego.
0: Saludándole a Juan Diego también. ¿Cómo le va, César? Oiga, yo tengo una inquietud. ¿Termina ya este año el contrato con Comax? Porque alguien me decía, incluso desde los Estados Unidos, de que había un grupo que estaba interesado en comprar los derechos audiovisuales del Mundialito de los Pobres. Entonces, creo que usted es una persona que nos puede indicar si este año termina el contrato con Comax.
3: Sí, se termina ya este año el contrato con Gomax. Habrá que hacer un análisis muy, muy, muy profundo del tema, porque esto realmente no nos hace bien o nos hace mal. O sea, eso hay que tomarlo en cuenta. Y lo otro, hemos tenido varias ofertas nosotros de
2: César,
3: transmisión. Sí.
2: César, usted me dice, vamos a analizar si nos hace bien o nos hace mal. ¿Qué?
3: El transmitir el evento.
2: ¿Cree usted que resta gente al Coliseo?
3: Eso hay que analizarlo. Yo considero de que, obviamente, con mi administración se empezó a hacer las transmisiones. Hay que recordar que hicimos en tiempos de pandemia, antes que inclusive que la Liga Pro inicie los el campeonato, nosotros hicimos en Coliseo vacío y lo hacíamos, lo empezamos a hacer con transmisión. Eso en tiempos de pandemia. Entonces, de allí hemos continuado transmitiendo y habrá que analizar si realmente la gente a lo mejor no va por quedarse cómodamente en casa, pues se paga una suscripción muy barata y listo, o sea, pero la gente que va al Coliseo realmente disfruta de lo lindo. Y lo otro, nos ven en todo el mundo, sobre todo en los países donde tenemos migrantes, y la gente disfruta en Estados Unidos, en Europa, en Asia, de lo que hacemos acá, del Mundialito de los Pobres. Entonces hay que analizar, hay que hacer un análisis profundo a la interna de Amistad Club para ver si continuamos eso primero y lo otro. ¿Con quién vamos el próximo año? De hecho, GOMAX, los directivos han estado ya conversando con nosotros que quieren continuar con el ampliar el contrato, seguir ellos transmitiendo, pero realmente habrá que analizar algunos temas de absolutamente de toda índole. Como le digo, hemos tenido pedidos de empresas muy grandes para transmitir el mundialito. Empresas que a lo mejor darán un dinero muy importante para la institución, pero en la vida no solamente es dinero, mi querido Pedro y Juan Diego.
0: Sí, sí, porque al menos yo sé de un grupo fuerte que está con esa intención, pero ya será obviamente decisión de ustedes ver si acepta o no, si se transmite o no el Mundialito de los Pobres. Otro tema, la seguridad, ¿cómo está para esta noche? ¿Y qué es lo que la gente no tiene que llevar para evitar de que sean retirados objetos que no tienen que ingresar al Coliseo?
3: Es medio difícil. Nosotros, de acuerdo a la ley del deporte, inclusive, decomisamos los cigarrillos. Esto se molesta mucho a la gente. No lleven cigarrillos. Obviamente, si en caso ya se mueren mismo de gana de fumar, salga afuera y fume, pues y listo, no pasa nada. Obviamente, bebidas alcohólicas, sustancias psicotrópicas, nada de eso. El asunto de comida. Hay algunas personas que llevan unos snacks.
2: Llevan la merienda.
3: Otros, en cambio, van comprando el seco en la parte de afuera y quieren ingresar con eso cuando nosotros tenemos un convenio, un contrato con el restaurante El Brujo. Entonces, eso tenemos que evitar. Si alguien lleva, vamos a decir, un canguil desde su casa, lleva una colada para su niño, no pasa nada, absolutamente nada. En el asunto de gaseosas, por ejemplo, lleva a la gente, pero nosotros, nuestra seguridad les quita las tapas, porque si dejamos que pase con tapa, se convierte en un objeto contundente y eso nos podría traer problemas de seguridad en algún momento que se presenten problemas. Entonces, todo ese tipo de cosas tenemos que evitarlo. Obviamente, nada de armas, nada de esa cosa. Nosotros tenemos una gran contingente de guardias de seguridad que hacen cacheo, creo que se llama.
2: Cacheo, está bien.
3: Les revisan absolutamente todo, inclusive a la prensa. Algunos de la prensa se molestan, pero ya nada, ya bravitos entran, porque no es que vaya a ser que esté pasando una botella por ahí en la mochila de algún periodista para adentro. Entonces, eso, todo ese tipo de cosas nosotros tenemos muy muy controlado, absolutamente con control muy, muy, muy estricto. Y obviamente adentro también los guardias están caminando, viendo qué es lo que pasa si alguien está, a lo mejor por algún motivo, entró licor. Antes de eso, desde luego se hace un barrido completo con todos los guardias de todas las instalaciones del Coliseo para poder, para que la gente ingrese. Previo al ingreso de la gente, se hace un barrido completo de todo el Coliseo. Y sí hemos encontrado, ahí teníamos una botella enorme de licor con cola que estaba llevando un señor. Una botella de 3 litros, o sea, tenía para hacernos emborrachar a todos.
2: Oiga, entonces Juan Diego ya sabe, hoy no puede llevar el miski turito usted, Juan Diego.
3: No, le podemos dar en la parte de afuera también, pero que no, o sea, tampoco se cohiba Juan Diego. No, no, también podemos dar en la parte de afuera. Sin
2: que sí le acepta César a Juan Diego entonces.
3: Sí, claro que sí, buen amigo al menos, bueno, y a los buenos amigos nunca hay como negar.
2: Buena persona también.
3: Sí, sí, una linda persona, algunos con muchos años.
2: Sí, sí, sí.
0: Pero me hace propaganda usted, Pedrito, mala
2: no,
0: propaganda.
2: No, oiga, Juan Diego, le cuento, están golpeando la puerta. El ruso le espera, mi estimado Juan Diego.
0: Vaya. Oiga, por una situación, ¿a qué hora abre la puerta, César, para esta tarde?
3: Hoy en la tarde hemos de abrir a las 5:30. Ayer también abrimos entre las 17:30, viendo cómo está la gente. No queremos que hagan colas, eso es todo. Otro tema que deben cuidar y ustedes ayuden, son una maravilla ustedes, ayuden en el asunto de la reventa. Ayer vendieron la gente de la reventa boletos pasados de días anteriores en $20. Entonces, cuando llegaron a registrarse, con la cámara correspondiente, no pasa, simplemente no pasa, es una estafa, tienen que cuidarse de aquello, porque ahora con el link que tenemos, pues el código QR simplemente pasa una sola vez y chao.
2: Claro.
3: O sea, no hay otro.
2: César, no hay, César, no JD, vamos a ir a la pausa, gracias por participar, César.
3: Un abrazo, que pasen lindo, nos vemos en la noche.
2: Perfecto, vamos a la pausa, mi estimado Fabián.
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0: 8 de la mañana con 55 minutos, 8 de la mañana con 55 minutos. A esta hora estamos con David Muñoz de Ticketling para saber sobre la venta de entradas para el Mundialito de los Pobres de la jornada de esta noche. David, bienvenido a Radiovisión. Cuéntenos, ¿hay todavía entradas en la plataforma digital que usted administra o no? Bienvenido, Visión, le saluda.
1: Pedrito, muy buenos días, gracias por el espacio. Es un gusto saludarle siempre. Gracias por la entrevista. Les comentamos de que precisamente el día de ayer fue algo increíble el comportamiento de la gente, porque nosotros subimos del evento sin anunciar incluso en redes sociales, y resulta que en hora y media se acabó platea baja. Entonces ahora en la plataforma, en nuestra plataforma, está disponible únicamente platea alta. Y estamos con un proceso de venta increíble porque estamos a punto también de hacer otro sold out como el día de ayer.
0: A ver, ¿qué es esto de sold out? Sold out me dice, ¿qué es eso?
1: Un sold out es vendido todo.
0: Ya, entonces, perfecto.
1: Platea baja, el día de ayer, en menos de hora y media, se vendió toda la platea baja.
0: Y ahora va la platea alta. ¿Cuántas entradas salieron a la venta platea baja y platea alta?
1: Nosotros, como siempre, tenemos que garantizar siempre el aforo, para no tener nunca un sobreaforo. Precisamente el día de ayer, como si ustedes pudieron ver, siempre garantizamos el aforo, que la gente pueda estar cómoda, los hinchas puedan estar cómodos. Obviamente, si es que llegamos un poquito tarde, hay que buscar el espacio, todo eso, pero siempre garantizamos esa parte. Entonces, nosotros, según el aforo que está garantizado por el Coliseo, nosotros ponemos disponibles para la venta.
0: ¿Significa esto cuántas entradas, David?
1: Tenemos en la parte alta unas 3,000 y en la parte baja aproximadamente unas 1,200 personas.
0: Me encanta eso de aprox. Oiga, y no se puede determinar si hay mayor demanda de la gente de San Pancho, mayor demanda de la gente de San Roque o más gente de otros clubes.
1: Lo que pasa es de que nosotros siempre tenemos destinado, no solamente como Ticketing, sino como Amistad Club, también tenemos destinado un porcentaje de entradas para las barras. Entonces, está separado y nosotros retiramos eso de la venta precisamente para asignar eso a las barras y entregarlas en parte física.
0: O sea que esas entradas van a ser vendidas hoy en el Coliseo, como nos decía César.
1: De hecho, en el Coliseo van a ser vendidas platea baja únicamente para niños y tercera edad. Hay unas pocas asignadas a eso, según la estadística que nosotros tenemos de venta, cómo ha ido comportándose en el transcurso de los días, en el transcurso de los octavos, cuartos, de eso. Según eso, nosotros vamos asignando tercera edad y niños. Es lo único que va a estar a la venta el día de hoy en físico, al menos platea baja.
0: Mi estimado David Muñoz, el principal de Ticketling, las entradas que se ha vendido en todo el mundialito, más o menos, ¿qué porcentaje se ha vendido en línea y qué porcentaje se ha vendido físicamente? Más o menos, no le digo cuántas, sino hablamos de sobre un 100%, ¿cuánto se ha vendido en línea y cuánto físicamente?
1: Pedrito, este año implementamos un canal adicional de venta que es la aplicación de Amistad Club. Entregamos nosotros como Ticketing una aplicación de Amistad Club que está disponible para Android y iOS, que fue un canal muy importante de ventas, precisamente por eso que creo que aumentó. Según tenemos estadísticas y hemos conversado con la gente también de Amistad Club, aumentó en gran porcentaje, aproximadamente tenemos un 80-20.
0: 80% se vende en línea, el 20% todavía físicamente.
1: Exactamente, así es, sí. Con la aplicación de Amistad Club, la venta en línea subió en gran porcentaje.
2: David, ¿cómo le va? Un gusto saludarle, lo hace Daniel Montalbán. Seguramente ustedes tienen registros, ¿no?, del tema de ventas y todo aquello durante las diferentes temporadas, porque no es la primera vez que ustedes están en este sentido con Amistad Club. Este año, ¿cómo se ha medido eso? ¿Qué tan bueno ha sido el auge del público en el mundialito de los pobres en referencia a otros eventos de años pasados.
1: Un gusto saludarle. De hecho, nosotros estamos ya 6 años. 6 años han confiado en nosotros en Ticketing como tal. Entonces, es el 6º año que estamos con Amistad Club precisamente. De hecho, o sea, la gente como tal ya confía y, como alguien me decía ayer, ya se ha culturizado un poquito, se ha acostumbrado precisamente a comprar en línea, directamente a comprar en línea. Hemos tenido canales distintos también, como por ejemplo en las 11 agencias de Coperco. Siempre abrimos Coperco, es un aliado estratégico de Amistad Club, y siempre ponemos nuestro sistema disponible precisamente para la venta, para la venta ahí en las 11 agencias de Amistad, de Coperco. Entonces, se ha ido ya culturizando mucho la gente en el lapso de estos 6 años que estamos nosotros.
2: David, una cortita nada más, rapidísimo. ¿Hay alguna manera en donde ustedes puedan controlar en cuanto a ventas para evitar la especulación del público? Porque Juan Diego Cornejo nos decía que ayer en la noche se vendían entradas afuera por encima de los $40 o aproximadamente a $40. ¿Hay alguna manera que ustedes puedan tratar de evitar aquello en el sentido de vender quizás demasiadas entradas a una sola persona? No sé si en ese sentido usted nos puede aclarar el tema.
1: Nosotros parametrizamos tanto en la venta en línea, en la página, como también en Coperco, como les comentaba, para vender máximo 4 entradas por persona. Entonces, siempre desde un inicio, precisamente nosotros invitamos siempre a la gente a no comprar la reventa, a comprar con anterioridad. Ya no está en nuestras manos, les soy muy sincero, ya no está en nuestras manos que la gente compre a la reventa, precisamente a estos precios que especulan, que de hecho tuvimos ayer unos casos incluso de estafa, porque la gente está, gente de reventa estaba vendiendo boletos del día martes de octavos de final en la esquina del semáforo. Entonces llegaban a nuestra puesta y obviamente nuestro control no permite el ingreso y era el malestar de la gente. Nosotros precisamente damos muchos canales de ventas, ofrecemos incluso, o sea, canales de ventas tan diversificados de que ya no estén en nuestras manos. O sea, y eso incluso ayer,
0: David,
1: anoche.
0: David, pero sería bueno coordinar con Intendencia de Policía para que esté pendiente el día de hoy, a ver si hay alguna persona que intenta vender entradas de otro día. Sería bueno que estén atentos.
1: Anoche estuvimos con Intendencia precisamente y por eso detectamos estos casos, porque comenzó a llegar gente y la gente de Intendencia nos acompañó. Vimos, pero resulta que, por ejemplo, les voy a dar un ejemplo puntual. Alguien compra un solo boleto y ese mismo QR saca 20 copias y vende en la esquina del semáforo. Eso ya no está en nuestras manos y precisamente Intendencia se dio cuenta de eso porque comenzaron a llegar con boleto impreso. Eso desde Amistad Club, en coordinación con nosotros, prohibimos que la gente llegue con boleto impreso en una hoja 4.
0: O sea que hoy van a acceder solo los que muestran el QR del teléfono.
1: Precisamente, hemos estado trabajando así desde cuartos de final precisamente.
0: Perfecto, o sea, la gente no comprar, por favor, boletos impresos. Voy a saludar a Edison Méndez, permítame, mi estimado David, unos segundos. Edison Méndez, el DT del equipo de Ciudadela San Roque. Felicitaciones, está en la final. Edison, mil disculpas por esperarnos unos segunditos. ¿Cómo se siente estar en la final? Edison, un gusto enorme saludarle, buenos días.
3: Buenos días, ¿cómo están, estimado Pedrito? A toda la gente que está conectada y a los compañeros que nos acompañan en esta entrevista. Creo que, bueno, tranquilos, creo que se ha trabajado para eso, creo que se ha armado un equipo para eso, y bueno, eso es el fruto no solamente de eso, ¿no?, sino del trabajo, de entrenarse, de preparar, del compromiso que se generó desde el inicio uno y que desde ahí, como digo, se ha venido trabajando para poder estar en esta final. Aún falta, creo que el objetivo siempre fue claro, ¿no? Jugar los 7 partidos, pero que el 7º partido sea la final y que esa final nos permita ser campeones.
0: No sé si es posible habilitar la cámara, mi estimado Edison. Si es posible. Perfecto, allí estamos para observar. Muy bien, Edison. Oiga, Edison, el año anterior usted jugó, dirigió a Ciudadela San Roque y jugó contra Simón Bolívar. Comenzaron ganando 1-0 y en el último minuto perdieron en semifinales 2-1. Y luego, pues, se quedaron para el tercer lugar. Ahora la final, o sea, más cerca que nunca para lograr el título, Edison.
3: Sí, creo que los tiempos de Dios son perfectos y eso es lo bonito de este deporte, ¿no? Que a la vuelta de la esquina, tarde o temprano, tienes una revancha y para nosotros fue así. Creo que dejamos en el camino a un equipo que tiene 5 títulos, no por algo tiene los títulos que tiene, pero creo que, como le dije, Pedrito, la convicción, el esfuerzo, la unión del equipo, creo que hizo que nosotros estemos acá ahora en esta final. Yo solo tengo palabras de agradecimiento para los jugadores porque, claro, todo el mundo me decía, tienes un equipazo y ahora qué vas a hacer y cómo vas a jugar y qué les vas a decir, cómo vas a manejar el camerino. Pero cuando te topas con esa clase de jugadoras que, aparte de ser extraordinarios, son buenas personas, creo que todo es más fácil y que todo va fluyendo, ¿no? Creo que Dios me dio esa sabiduría para poder llegar a ellos, para primero poder ser amigo de ellos y después, obviamente, poder trabajar juntos por un objetivo. Y creo que eso es lo que nos ha hecho estar un pasito adelante de otros equipos.
0: ¿Estudiaron las virtudes y debilidades de Juan Diego Guamán ustedes?
3: No solo de Juan Diego, Pedrito, y no solo este partido. Creo que la gente que me conoce sabe primero que obviamente me he preparado, ¿no? No soy entrenador ni de sala ni de indoor, pero me he preparado, estudié y creo que eso me da facilidad y las herramientas como para poder preparar y analizar un partido. Cada uno de los partidos que nosotros hemos jugado, los 6 partidos hasta ahora, todos lo hemos tomado con la misma responsabilidad. Análisis de video del equipo rival, análisis de video del equipo nuestro, y creo que eso es lo que demuestra que nosotros lo tomamos todos los partidos en serio, y creo que esas son herramientas que nos han ayudado para ir trabajando. Entonces, igual el partido del día de ayer, nosotros igual lo trabajamos, lo preparamos de la misma manera, nosotros entrenamos el día jueves, la noche anterior, y ahí nos reunimos con todos los jugadores, y nada, ahí analizamos y tomamos la decisión de cómo teníamos que jugar y lo que íbamos a hacer, y creo que todos estuvimos claros en lo que teníamos que hacer para poder salir victoriosos, y creo que las cosas se dieron, los jugadores lo entendieron a la perfección y, pues, bueno, ahora estamos en esta final.
0: Señor Cornejo, le escuchamos.
4: No sé si está David todavía, Pedro.
0: Sí, está David también.
4: Sí, David, yo le tengo una inquietud. Juan Diego Cornejo le saluda. Ayer oía como un periodista decía 8,000 personas presentes en el Coliseo Mayor de los Deportes. A mí me pareció una exageración. ¿Cuántas personas realmente caben para la final hoy para el Mundialito, David?
1: Juan Diego, un gusto saludarle. De hecho, el aforo permitido para que la gente esté completamente cómoda y todo eso es 6,000 personas, incluido todo lo que es prensa, precisamente, socios de Mr. Club y abonados.
4: Perfecto, ahí creo que salva la duda, ¿no? 6,000 personas máximo, entonces, podrán estar hoy en el Coliseo Mayor de los Deportes. Para mí me parece un excelente dato. Gracias, así David. Es. Sí, continúe, Pedro.
0: Correcto. Edison, el rival, ¿qué análisis tiene usted de San Pancho? Este equipo que es la gran sorpresa, le dejó en el camino 9 de octubre, le dejó a Don Bosco. San Pancho está desde arriba, desde el cielo, San Pancho, ayudando a este equipo de la barriada. ¿Qué me dice?
3: A ver, mi querido Pedrito, primero aprovecho para saludarlo a David y felicitarlo por la organización que lo están haciendo en conjunto con Amistad Club. No es nada fácil, ¿no? Y pues bueno, es entendible lo que dice. A veces hay cosas que no se puede controlar, como el tema de reventas y esas cosas, pero muy aparte de eso, creo que el hecho de que se vayan generando aplicaciones y todo le van dando un realce y le van dando el nivel que el Mundialito de los Pobres se merece, así que mis felicitaciones para él y para su empresa. Con respecto a su pregunta, Pedrito, creo que va a ser el rival más difícil de analizarlo, porque por más que uno pueda ver partidos, por más que uno pueda tomar análisis de cómo juega tácticamente, creo que el envión anímico con el que viene este equipo es obviamente es un plus adicional, que para eso no hay táctica, no hay estrategia. Entonces hay que ser inteligentes, porque a la final yo pienso, ¿no?, que San Francisco ya no tiene nada que perder, que todo lo que hacía a partir de desde la misma cuartos de final o desde la semifinal era a ganar para ellos, porque era un equipo, y lo digo con el debido respeto, no estaba en el radar de nadie o no era favorito. Y cuando te topas con ese tipo de rivales es difícil, como lo digo, porque no lo tienes en plan, porque obviamente viene desde abajo y después te vas dando cuenta pues que es un equipo que dentro del campo de juego es 6-6, dejaron al campeón, a Don Bosco, después de ayer lo dejaron a 9 de octubre, muy aparte de cómo se haya dado el partido, ellos fueron inteligentes y supieron aprovecharlo. Entonces hay que tener cuidado. Ayer, después del partido que tuvimos, inmediatamente nosotros nos trasladamos a la casa de Felipe, que es el presidente, bueno, el que está al frente del club, el presidente del club, no el presidente de la Ciudadela. Entonces fuimos a hacer un poco de crioterapia, a recuperar a los jugadores de manera inmediata, y el mensaje fue claro: ya el festejo se terminó el momento que salimos del Coliseo, y ahora hay que enfocarnos en este rival que no tiene nombres, que no tiene estrellas, pero sí tienen esas ganas, esa hambre de gloria, y pues hay que ser inteligentes en afrontar el partido del día de hoy, que no va a ser nada fácil, aunque muchos dicen, no, es fácil, lo van a ganar tranquilamente. No, estamos ahí equivocados, porque en la cancha, repito, son 6-6.
2: Edison, ¿qué tal? ¿Cómo le va? Un gusto saludarle, lo hace Daniel Montalbán. Edison, ¿por dónde cree que se va a definir este partido, más allá del análisis que ya venía haciendo usted, un partido que puede ser complicado? ¿Cree que por el tema individual, el tema colectivo, en dónde podría decantarse el hecho de sacar adelante esta final? Y no sé si llegan todos de la mejor manera. Usted acaba de decir que hicieron crioterapia y todo aquello. ¿Llegan al 100% para la final todos?
3: A ver, hola Daniel, ¿cómo estamos? Buenos días. A ver, decir que llegan al 100%, obviamente eso es mentir, porque ha sido un desgaste. Juegas el lunes, juegas el jueves, juegas el viernes. Entonces, obviamente creo que es difícil que un jugador te llegue al 100, pero hemos tratado de recuperarlo de la mejor manera posible, como hemos creído conveniente con el cuerpo técnico, con Dani, con el profe Payasito, con Carlitos, que a la final no están acá, pero bueno, conversamos siempre, y ellos pues, con su experticia siempre tratamos de buscar lo mejor para tratar de recuperar de manera inmediata al jugador. Nos ha ido bien, los jugadores se han sentido bien también. Entonces decir que llegan al 100, no, que están bien y obviamente con todas las ganas de poder levantar el primer título para este equipo, porque creo que la dirigencia, la hinchada se lo merecen. Sí, eso es un plus adicional. Y creo que el partido va a pasar porque tenemos que ser inteligentes, no tenemos que dejarnos llevar por la ansiedad de querer ganar, de querer. Yo siempre les he dicho a los chicos que estos partidos y todos los partidos del Mundialito se pueden definir en los últimos minutos, en los últimos segundos. Nos pasó a nosotros el año anterior, cuando todos pensábamos que íbamos a penales, apareció una jugada y nos hicieron el 2-1 y nos quedamos fuera de la final. Entonces hay que ser inteligentes, hay que tener calma, y más aún por la clase de rival que te vas a enfrentar, ¿no? Creo que la ventaja de nosotros es que tenemos jugadores que saben afrontar este tipo de partidos. Por ahí en el otro equipo, entiendo la mayoría, salvo Cubanito, Joaco Velasco, son jugadores que recién están ahí haciendo sus primeros pasos en el Mundialito, y creo que por ahí puede marcarse un poco la diferencia.
0: ¿El grito de guerra del equipo "Viva la ciudad de la San Roque" es, o alguna otra manera, Edison?
3: No, simplemente siempre hacemos ahí una pequeña arenga a la interna, y después el grito es "Ciudad de la San Roque". Creo que
0: y la hinchada.
3: Pedrito, le mentiría si es que me he puesto y le he prestado atención al tipo de cánticos, o si hay algún cántico en general. Creo que a veces uno se centra tanto en el partido, y bueno, creo que los que me conocen lo vivo como si fuera un jugador más. Estoy ahí en la raya y me quiero entrar ya al campo de juego. Entonces la verdad me desconecto por completo de lo que pase en el exterior. Así que no le podría

0: decir si hay una barra como tal, pero como ustedes pueden ver, y creo que los que han ido al Mundialitos, creo que la barra de la ciudad de la San Roque es una de las más numerosas. Ayer era de ver increíble la cantidad de gente identificada con los colores de la ciudadela.
1: Edison, éxitos en el partido de hoy. Recuerde, usted es el DT del equipo, corazón ardiente, mente refrigeradora, porque si usted se desborda el equipo, así que viva, pero intensamente. Si le he visto a veces.
0: No, sí, no, más bien ahí, gracias, Pedrito. Uno tiene que saber reconocerlo. Cuando uno empezó en la dirección técnica, pasaba solamente expulsado, ¿no? Porque a lo mejor uno nuevo no sabía manejar las emociones. Y
1: ahora ya pone cable a tierra. Ahora ya pone. Ya, perfecto. Eso, gracias. Gracias por estar con nosotros.
0: Gracias, David, y un abrazo para todos. Nos vemos noche.
1: David Muñoz, gracias por estar con nosotros.
2: Un gusto, Pedrito. Saludos, Edison, también. Y Juan Diego, estamos aquí a las órdenes siempre y preparados una vez más para el día de hoy.
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1: Señor Cornejo, ¿dónde practicamos el fútbol, el rey de los deportes? En la Escuela de Fútbol Independiente del Valle. Allí practicamos, Escuela de Fútbol Independiente del Valle.
3: Aceptó la invitación del expresidente de Amistad Club, de César Vanegas.
1: César Vanegas.
3: Y se fue.
1: Y se fue el señor Cordero. Hay que practicar fútbol en la Escuela de Fútbol Independiente del Valle. 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
3: De Liverpool.
1: Liverpool, del Real Madrid, del Manchester United. No. La camiseta del equipo de su país predilecto, de su equipo de fútbol, lo tiene prueba, dice, por Gran Colombia 611 junto a Alies.
3: A propósito de eso, Joel Ordóñez al Crystal Palace, ¿ah?
1: Al Crystal Palace. También ya mismo hablamos, muy cerca del Cuenca, Raúl Becerra, para director deportivo.
3: Muy
1: suena
3: bien.
1: Fuertemente.
3: Otra vez.
1: Suena fuertemente Raúl Becerra. Queridos amigos, más adelante, Carlos Andrés Muñoz, periodista deportivo desde Ambato, con todos los detalles, con toda la información de técnico universitario. Queridos amigos, sus mensajes de texto, por favor, 099-791-98. ¿Cuál es su pronóstico técnico universitario Cuenca? ¿Qué nos dice la final del Mundialito esta noche entre Ciudadela San Roque y San Pancho? ¿Qué equipo es el campeón? Escríbanos, 099-791-98. 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

0: Son las 9 de la mañana con 28 minutos, 9 de la mañana con 28 minutos en el Estadio Bellavista de la ciudad de Ambato. Daniel Cuega, el técnico universitario frente al Deportivo Cuenca. Ayer luego a las 2 de la tarde viajó el equipo vía terrestre desde Ambato. Ya está el cuadro cuencano en Ambato y espera sacar un buen resultado.
1: Sí, a ver, es un partido complicado, un partido difícil de Deportivo Cuenca ante Técnico Universitario, que en ese contexto obviamente va a tener que ir a hacer un partido inteligente, un partido que le permita a Daniel Lekulman y sus dirigidos volver a generar opciones claras de clasificación a el cuadrangular. Es un partido que, la verdad, el Cuenca, si bien es cierto en los papeles, al menos por cómo están en esta disputa o cómo venían en el tema de disputa y cómo se han visto uno y otro equipo, el Cuenca parecería que tiene chances. Ahora el tema es cómo llega definitivamente el Cuenca con las ausencias que ya marcaba el señor Reynoso hace algunos días, que no iban a estar, sobre todo en la zona defensiva. Ojo que en Técnico Universitario también está fuera de convocatoria por quinta tarjeta amarilla Luis Estupiñán, lo cual al Cuenca quizás y le quita un dolor de cabeza. Porque lo que hablábamos acá, ¿no? Hace unos días, Luis Estupiñán, un jugador difícil, complicado de controlarlo, y que cuando juega con Deportivo Cuenca por ahí se termina inspirando o le genera un espacio de adrenalina diferente. Eso del revanchismo muchas veces, bien entendido, ¿no? Por si acaso en ese contexto, que le podría dar o le podría permitir una ventaja, pero no va a estar entonces, y eso el Cuenca le puede permitir obviamente maniobrar de mejor manera con la zona defensiva. Convocados para el día de hoy, ya están los convocados de parte del equipo colorado. A ver, está por acá Facundo Ferrero, está Josué Méndez, Ariel Mosquera.
0: No va Ethan Minda.
1: No, ya sabe por qué.
0: Ajá.
1: O sea, todo el mundo sabe por qué. Están cualquier otra cosa menos concentrados en el fútbol. Santiago Postel, Eddie Guevara, Andrés del Pollo López, Patricio Bolsen, Carlos Arboleda, Yeltsin Enrique, David Novoa, Romario Ibarra, Jeremy Chacón, Matías Solís, Jeremy Mejía, Marcel Jiménez, Mateo Macari, David González, Lucas Mancinelli, Germán Rivero, Melvin Díaz, Jorge Ordóñez.
0: Balas, Tuquita.
1: Cristian Benalcázar. Lo de Jorge Ordóñez me sorprende dentro de los convocados.
0: No va Edison Vega, 5 tarjetas amarillas.
1: También.
0: No está Matías Klimovic. No está Mateo Macari.
1: No, Macari sí está.
0: Mateo Piedra. Mateo Piedra. Tampoco está Nardelli.
1: Sí, también.
0: Y tampoco está García.
1: Están lesionados, sí.
0: Lesionados. Salían varias bajas para este partido, queridos amigos. Partido muy, pero muy interesante. Voy hasta Ambato. Carlos Andrés Muñoz, bienvenido para Radiovisión de Cuenca. Qué gusto enorme saludarle. Cuéntenos cómo está Técnico Universitario. ¿Cómo está el equipo Guaitamo para el juego de hoy? Le escuchamos a través de Visión 106.1 en Cuenca. Buenos días, Carlos Andrés.
2: Hola, ¿qué tal, Pedrito? Buenos días a toda la comunidad deportiva de la Atenas del Ecuador. El gusto de saludarlos. Acá estamos desde Ambato aguardando precisamente por lo que será la presentación de Técnico Universitario cuando el Cuenca, que ya es huésped de nuestra ciudad, acoja la visita precisamente Técnico Universitario de este equipo morlaco que también viene con inconvenientes. Es un partido donde los dos precisan una victoria para tranquilizar las aguas. Tuvo el debut la semana pasada Ismael Blanco, lo ganaba bien 2-0, pero el equipo fundió máquina, producto del mal estado físico en el que se encuentran los jugadores del rodillo. Advierte el cuerpo técnico entrante, el plantel está muy mal preparado físicamente, los dirigentes son conscientes y personalmente me han reconocido que ha sido un error graso la llegada de Bernardo Redín y su cuerpo técnico. El equipo defeccionó ostensiblemente, se cayó en una meseta de la cual no ha podido salir. Varios jugadores sufrieron un detrimento en su rendimiento. El equipo en líneas generales involucionó. O sea, realmente la llegada del DT colombiano le hizo mucho daño a Técnico Universitario. Con esto se refrenda que no por haber sido futbolistas ya son tremendos directores técnicos, y lo mismo pasa en la comunicación. No por haber sido futbolistas están capacitados para analizar los partidos, etcétera. Esto es lo que hoy por hoy está combatiendo técnico universitario, y contrarreloj, contra el tiempo, tratar de hacer de que el equipo esté mejor físicamente. Van a tratar de cerrar los partidos, es lo que nos decía el cuerpo técnico, tomar otro tipo de estrategias, porque el plantel, como pasó contra Guayaquil City, que lo ganaban 2-0 y luego lo terminaron perdiendo 3-2 sobre la hora, porque 62 minutos y el equipo fundió máquina. El Rodillo está con una disyuntiva con el tema de Luis Joel Estupiñán, que el jugador, según el sistema de actas, lleva 5 tarjetas amarillas. Según el sistema Gómez, tiene 3 tarjetas amarillas. Técnico ha elevado una consulta a la Liga Pro. ¿Lo puede o no emplear? ¿Cuál de los dos sistemas está errado? ¿El jugador tiene 3 o tiene 5 cartulinas amarillas? Todavía no se ha podido dilucidar, pese a que ayer mismo enviaron la comunicación a la Liga Pro. De otra parte, el equipo está confirmado. Ayrton Morales va a seguir siendo el arquero. Los dos arqueros no han ofrecido seguridad, pero a mi juicio Ayrton Morales es mucho mejor que el argentino Raceto, que tiene serios problemas de técnica. Luego la línea de 4, finalmente por la que se va a decantar, tiene que ver que Choco Edwin Mesa va a marcar la derecha, luego Julián Anaya junto a Stewart Mena, el otro colombiano que recientemente ha sido fichado por el equipo, y en la banda izquierda estará actuando con perfil invertido Jorlin Arce. En la mitad de la cancha va a jugar Mateo Castaño, el colombiano de buen andar, de buen pie, y que lo quieren recuperar porque también se cayó con Redín. Luego tendrá la oportunidad el Rodillo de tener a un jugador que le puede dar mucho si también lo recuperan, Adrián Cela. Por derecha Wagner Delgado, sobre la izquierda está la disyuntiva, ¿quién ocupa el lugar de Luis o Joel Estupiñán, que pese a que no tiene un buen rendimiento, tiene un lugar casi asegurado en el 11 de Gala, producto del escuálido plantel que tiene técnico? Todo apunta a que podría jugar el chico Castillo, Mauricio Castillo. Luego en ofensiva, como no tiene 9 técnico universitario, tiene 1, que futbolísticamente está verde todavía, como en el caso de Wagner Caicedo, apuntaría Blanco a volver a jugar con el 9 falso, con el doble enganche de Johan Bocanegra y de Diego Armas, como ya surtió efecto en el partido de la semana pasada, que los dos combinando en el ataque llegaron al gol y definieron, tuvieron la oportunidad de llenarse la boca de gol. Todo apunta que este sería el equipo, Pedrito, confirmado para enfrentar al Cuenca. Por primera vez en lo que va del campeonato, unificaron el valor de las entradas, tanto para la general física como para las localidades digitales, porque para incentivar el tema de la compra digital se había colocado que tanto las digitales en cualquier localidad tengan un menor costo que las físicas, y eso ha generado confusión en la comunidad deportiva. Por lo tanto, ahora todos los valores son unificados: 6 la general, sea física o digital, 10 la tribuna, perdón, 10 la preferencia, 15 la tribuna y $25 el palco. Esos son los valores para el partido de esta noche, cuando técnico universitario confronte deportivamente hablando al Deportivo Cuenca. Un abrazo, Pedrito. A las órdenes, y siempre estamos para intercambiar información deportiva.
0: Gracias a Carlos Andrés Muñoz. ¿Qué le parece, señor Montalbán? El informe total, completo del equipo Guaitambo.
1: Oiga, lo de Estupiñán me deja ahí un poco
0: dudas.
1: Claro, las dudas de que puede o no puede estar. Estaba revisando por acá el tema de los datos de la Liga Pro en este sentido. Tiene obviamente ahí en el acta, el último partido acumuló ya su quinta tarjeta amarilla. El hecho es que, a ver, el torneo de esta temporada con técnico universitario, 27 de febrero con técnico universitario frente a Orense, tarjeta amarilla. 22 de marzo, técnico universitario contra Independiente, amarilla. 18 de abril, Muxurruna, técnico universitario, amarilla, 3 amarillas. 21 de abril, cuarta amarilla contra Emelec. Quinta amarilla contra Liga de Quito el 15 de mayo. De ahí viene nuevamente otra tarjeta amarilla contra Barcelona el 1 de junio. En julio el 10 contra Macará, tarjeta amarilla. otra tarjeta amarilla contra Aucas, 19
0: pero
1: de julio.
0: Pero ahí están más de seis.
1: Por eso, eso le digo. De acá, yeah. Acá ya, a ver, contra Liga ya acumuló la quinta. Después Perfecto. Viene nuevamente contra Barcelona, contra Macará, contra Aucas y contra Guayaquil City. Cuatro tengo yo acá.
0: Pero allí dicen en Ambato tres o cinco.
1: Tres, dice. En el Comet de la FEF. Y en bueno. La Liga Pro, Reza está, lo revisé hace un instante.
0: Tiene
1: el
0: cuatro.
1: Último partido, no, dice quinta tarjeta amarilla.
0: Ah, quinta amarilla. Bien, vamos a ir a la pausa, señoras y señores. Enseguida continuamos para seguir analizando el partido técnico universitario frente al Cuenca. Ya mismo el análisis del partido con Daniel y Juan Diego. Mensaje de hinchas y más, 099-791-98, 099-791-98.
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1: Nueve de la mañana con 47 minutos. Nueve de la mañana con 47 minutos. Queridos amigos, consultamos a la gente qué equipo es para usted campeón del mundialito. A pobre, Ciudadela San Roque o San Francisco. La gente opina Ciudadela San Roque. Y también pongo en la cancha para que opinen ustedes. Raúl Becerra, ex jugador del Cuenca, suena para director deportivo tras la salida de Escalada y Manso. La directiva define en los próximos días la posible contratación. ¿Qué de cierto tiene esto, señor Cornejo, señor Montalbán?
7: No, justamente hay un mensaje que llegó sobre ese tema, un audio. ¿Qué tal si lo pone? Porque es interesante la pregunta que hace el aficionado con respecto a este tema de Raúl Becerra. ¿Le parece?
1: Vamos, escuchamos.
8: Buenos días, estimado JD. Saludos cordiales para usted y su equipo de trabajo. Mire, se habla de que Raúl Becerra llegaría a Deportivo Cuenca como director deportivo. ¿Cree usted que él tenga los contactos necesarios nacionales como internacionales para armar un buen equipo 2027? Gracias por poner el mensaje al aire. Muchas gracias.
1: Señor Montalbán. No,
7: gracias. Sí, gracias.
1: Señor Cornejo.
7: No sé, me gustaría escuchar la respuesta. Yo tengo al menos mi forma de pensar sobre el tema, pero...
1: Dele usted primero, dele. No trate de copiar el criterio de don Daniel.
7: No, nunca copio el criterio de nadie, Pedro, usted lo sabe. Yeah. Y yo respondiendo a lo que dice el hincha, yo no creo que Raúl Becerro tenga los contactos nacionales e internacionales como para la conformación del equipo, le digo. Él es un futbolista, exfutbolista, y es una gran persona. Yo creo que puede ser un buen nexo entre la directiva y la y los jugadores, sí. Pero de ahí para armar el equipo, yo tengo serias dudas que Becerra tenga los contactos necesarios como para hacer ese enlace, Pedro. Eso es lo que pienso sobre el tema de Becerra.
9: Yo comparto hasta cierto punto lo que dice el señor Cornejo. No creo que no tenga contactos, yo creo que sí los tiene. Incluso en algún momento él daba a conocer respecto a ese tema de que estuvo cerca de lo que pudo ser la llegada de Ferrero en otro momento de Deportivo Cuenca, porque tiene ese, o sea, está dentro de ese ambiente, ¿me entiende? Del scouting, de revisar, de ir a buscar, de la gente asociada al fútbol y todo eso. Incluso decía en algún momento que él sabía de aquella situación que podría Ferrero llegar a Deportivo Cuenca, que no se dio, que luego se terminó dando ahora. La verdad, en ese contexto, yo creo que no es una mala opción como tal. Habría que ver el tema de la experiencia y ese tipo de cosas. Ahora, en medio de estas circunstancias, les cuento que por medio de terceros, no directamente de Deportivo Cuenca en esta ocasión, también se lo ha vuelto a contactar a Javier Klimovic, el exportero también de Deportivo Cuenca, que estuvo para llegar y recuerden que se quedó porque lo ratificaron como parte del cuerpo técnico
10: con Nasuti,
9: que ahora ya dejaron de ser director técnico, en este caso, o parte del director del cuerpo técnico, perdón, del primer plantel, y van a la categoría de inferiores. Hemos podido conversar con Javier y nos ha dicho que, si bien es cierto, ha existido un contacto, pero más bien él está por ahí bastante metido en el tema de las formativas y que tiene ya algunas cosas arregladas, entonces quizás pueda hacerse complicado por ese tema.

0: como director deportivo. El tema es, recuerde que antes tuvo la chance, no llegó, y a veces el hincha del Cuenca es resentido en ese sentido. Pero más allá de lo que pueda ser resentido el hincha del Deportivo Cuenca, es el hecho de cuánto le puede aportar el uno y el otro. Y claro, la directiva saque una conclusión correcta esta vez, porque con Manso ya se equivocó.
1: ¿Pero qué dice la gente al respecto? Tengo algunas reacciones sobre la posibilidad de que Raúl Becerra sea el director deportivo. Marcelo Zumba, es buena idea. Pablo Sarmiento, pero que haga las cosas bien para nuestros leones. Alberto Muñoz, es la solución para mi Cuenquita, vamos, tú puedes. Marcelo Zumba, jugando debe ser mejor que Rivero. Fausto Bustos, mejor que juegues más que algunos. Patricio Guamán, creo que es nuestro colega, Patricio Guamán. Pero si no hay billete, lo mismo que nada, si venga el mejor director deportivo. Fausto Guamán, que es distinto a Patricio, me parece bien, conoce el medio y sabe lo que necesita el equipo. Por favor, los directivos se duermen.
0: Eso también, sí, conoce el medio.
1: José Heredia es el indicado, desde luego. Su mano se verá el año próximo, ahora en la gabardina con Escalada y Célico. Ellos armaron ese equipillo sin corazón. Ahora en la gabardina. Ah, es una manera de decir que está en la... Ya.
0: Sí, ya no lo repito.
1: Freddy Abril, 100%. Carlos Rodas, pulgar arriba. Gustavo Suño, aplausos. Alberto Muñoz también. Jorge Iván Delgado Rodas, no hay más. Los mismos, los únicos que saben en dónde se estudia para este cargo tan delicado. Bueno, de todos estos mensajes, la gente opina que Raúl es el indicado. O sea que tiene al menos hinchada para ser director deportivo.
0: Hoy tiene hinchada.
1: Sí, tiene hinchada.
0: Porque recuerda la vez anterior.
1: Estos mensajes está dando.
0: La vez anterior
1: que tenía hinchada.
0: No tenía tanta hinchada. Más se hablaba de Javier Klimovic, que puede, es más, estaba todo arreglado y luego por lo del último partido con Azul no llegó.
1: Hizo una consulta y la gente le gustaba Becerra.
0: ¿Antes? Entonces, ¿por qué no lo contrataron?
1: Porque, recuerda, antes que venga Manso también.
0: Por eso le digo, antes ya, de que venga Manso. Pero no tenía mucha hinchada.
1: La directiva no tomó decisión. JD.
2: Sí, les decía, bueno, han llegado más mensajes al respecto de... Hay un mensaje de audio también que lo vamos a pasar, pero por ejemplo acá nos dicen sobre el tema, Juan Diego, buenos días. Raúl Becerra tiene buenas amistades con jugadores, contacto con otros jugadores, con técnicos. Además, el Negrito Becerra le gusta prepararse mucho. De lo que yo sé, el Negrito está mirando mucho fútbol panameño. Dice, continúa el mensaje, el Negrito tiene una escuela de fútbol, pero estoy seguro que él va a terminar aceptando la propuesta. Además, tiene contactos y amistad con jugadores activos. Dijo en una declaración que recién hace 5 días habló con Venecia.
0: Otra
2: Perdón.
0: Vez.
2: Sí, bueno, aquí según el hincha, a Becerra le interesaría Venecia para el próximo año. Oiga, escuchemos el audio, Fabián, del hincha que también se pronuncia sobre el tema.
3: JD, muy buenos días. Sí, yo lo escuché, el mismo Negrito dijo que casi es seguro que vaya porque la directiva le ha ofrecido y le ha convencido con un gym ahí en el complejo de la Victoria de la Postete. Y yo creo que no depende que él tenga los contactos ni eso. Lo importante, como dice el señor, para traer jugadores de jerarquía, lo importante es que haya el dinero, porque cualquiera puede conseguir un contacto o algo de algún buen jugador, sino la cosa es que haya dinero. Y creo que es casi seguro que el Negrito va a ser el nuevo director. Habrá sido un Pedrito de saltas, o sea, de gusto, porque él quiere que se malgaste en un director deportivo. Como dije, ahí está el señor Velasco sin hacer nada, que él deje para yo dar los carnes de cancha y que él debe ser su nuevo director deportivo. Pero bueno, si ya quieren que sea el Negrito, bienvenido.
1: Vamos, siguiente mensaje, gracias a nuestro querido oyente. Bueno, a veces cuando uno toma posición y si se da, es parte de... Nosotros tomamos posición hace días que debería el Cuenca contratar un director deportivo. Nunca dije...

0: que deba hacer Becerra? ¿O lo dije, señor Montalbán? Yo dije contratar un director deportivo.
1: Ahora no, pero
0: para que sea el nexo.
1: Pero usted estaba
0: entre jugadores y directivos, porque los jugadores decían que se sienten huérfanos y no hay el contacto, y el director deportivo es el que está más en el día a día, en el diálogo con la directiva. Siguiente oyente.
1: Oiga, pero usted estaba afín la vez anterior de que Becerra llegue al Cuenca.
0: Me parece que es el hombre que conoce la casa.
1: Sí, sí, pero no tiene nada de malo. Sino
0: y si
1: usted
0: puede ayudarle, Raúl, con sus conocimientos, inclusive, si puede aconsejar a los muchachos que están en la delantera, ¿cómo se define? Bienvenido sea. Bienvenido sea.
1: Sí, es un aporte también en ese sentido.
0: Escuchemos, siguiente oyente.
2: Sobre el señor Becerra, señor Pedro Reynoso, buenos días ante todo. Sería una buena idea, Raúl Becerra. Creyendo del equipo y también si tiene un poco de experiencia, ¿no? Sobre Klimovic, no, pues el Cuenca no sufre falta de nadie. O sea, cuando quieren venir, cuando les da la gana, cuando ve la situación mala en otro lado, si ya quiere venir, si acá no. Pues, no sufre falta de nadie en el Deportivo Cuenca. Por favor, ya deben hacerse de respetar también, pues, como club, los directivos también. Bueno, ni ellos mismos se hacen de respetar los directivos. Imagínese.
3: Eso también, sí, puede ser.
2: Refresera me parece bueno.
0: Gracias a don Nelson Morocho.
1: Se ve que el hincha es resentido.
0: Sí, sí, sí, sí.
1: No, y hasta cierto punto puede ser que tenga razón, claro. En algún momento le ofrecieron y estaba ya todo acordado, todo listo. Solo tenía que llegar acá y firmar el contrato. Y a última hora se echó para atrás Javier Klimovic, es verdad.
0: Otro mensaje, don Pedrito, buenos días. Usted debe estar contento porque el Cuenca ya va a tener director deportivo. Casi es un hecho que el Negrito Becerra va a ser el nuevo director deportivo. Lo convencieron porque le ofrecieron el gym en el complejo de Portete. Bueno, la verdad, eso no conozco,
4: Pedro,
0: nada.
4: Pedro, dicen en el gimnasio.
0: ¿Cómo? A ver, dígamelo.
4: ¿Qué era ofrecido hacer el gimnasio en el complejo de Portete?
0: ¿Eso ofreció hacer quién, Raúl?
4: Sí, eso es lo que dice la gente, que interpreta. Usted sabe que Raúl Becerra trabaja en un medio de comunicación.
0: Ya.
4: No creo que sea difícil para Deportivo Cuenca, sobre todo desde la parte económica, decirle, ven Becerra para que seas el director deportivo. Entonces yo creo que por ahí va. Hay más mensajes, si me permite.
1: Oye, por favor, ese es detalle no menos importante lo que dice Juan Diego. Porque, por ejemplo, si fuesen con otro director deportivo, van a tener que ir a pelear con un club, en este caso.
0: Claro.
1: Acá Becerra no está en un club.
0: Está en casa, quiere al Cuenca, no.
1: Claro, y es más fácil negociarlo ahí, ¿verdad?
0: Hombre que ganó un respeto de Cuenca.
1: No, sí, es verdad.
0: Caballerito también.
1: Y tendrán que arreglar también, supongo que ya habrán conversado el hecho de esa deuda que tienen, y tal vez de ahí incluso pueden ir haciendo paso, ¿no? Mm-hmm. Con el mensual. Mientras le van
0: vamos
1: pagando,
0: con los
1: van
0: mensajes antes que llegue la guillotina, don Juan Diego.
4: A ver, perfecto, sí, me han llegado unos 7 mensajes, vamos a leer. Además, él dice que de aceptar el cargo trabajaría en diferentes aspectos para mejorar las condiciones en que entrenan los jugadores. Quiere que el gimnasio sea realidad. Dice, pero hablando o comparando entre Venecia y González, ¿quién rindió más? Para mí, Venecia.
0: Eso
4: es indudable.
0: Sí, señor.
4: Sí, indudable. Dice, creo que a esta plantilla el Negrito Becerra le caería muy bien. La llegada de Becerra para rematar el año, él conoce a todos los jugadores que están en la actualidad en el club. Dice, el piso del gimnasio ya está fundido y él quiere que se haga realidad el gimnasio. Es lo primero que quiere trabajar. No sé, parece que él ha hablado y ha dicho de que podría darse ese tema, ¿no? Del gimnasio para Deportivo Cuenca, que sería también excepcional. Y le tengo un par de mensajes más que dice JD, no, el club le ofreció que a tener el gimnasio en Portete. Por eso es que está muy convencido en aceptar el club, le ofreció no Becerra hacer.
1: Oiga, pero ¿qué tiene que ver el gimnasio con el trabajo de director deportivo? ¿Qué? ¿Va a ser director ya deportivo o arquitecto?
0: Quiere demostrar que su labor comienza ya a dar frutos implementando, dotándole de un gimnasio deportivo en Portete. Y entiendo que viene el aporte desde Estados Unidos por parte de un grupo de gente que vendrá.
1: Yo creo que hay cosas más importantes que hacer un gimnasio, ojo, con todo el respeto, para Deportivo Cuenca. Hay cosas más importantes que le atañen en lo deportivo y vaya la redundancia siendo director deportivo o aplicándolo en ese sentido. ¿Sabe qué me acaban de decir?
4: Daniel,
1: Dígame.
4: Pero es un grupo de hinchas del Cuenca de Estados Unidos que quieren dar el dinero para ese gimnasio.
1: Claro, claro.
4: A Cuenca no le afectaría, más bien le beneficiaría mucho.
1: Claro. Por eso digo, ¿qué tiene que ver? ¿Qué tiene que ver ahí Becerra?
4: Usted cuando va al Portete, ¿qué es lo que ve? Solo están ahí en ese fundido, como dijo el hincha, ¿no? De cemento. Están ahí realizando el entrenamiento de gimnasia o de pesas.
0: Los demás mensajes, señor Cornejo.
1: Oiga, me acaban de mencionar sobre... Perdón, Juan Diego, rapidísimo. Me acaban de mencionar sobre Becerra, de que el tema de la deuda es una situación que tienen que arreglar y eso sería algo que lo están todavía trabajando para que llegue Raúl Becerra.
0: Siendo director deportivo allana la posibilidad de cobrar.
1: Por eso le decía.
0: Señor Cornejo.
4: A ver, dice, buenos días, deseándoles excelente programa. El negrito es muy buena opción. O sea, de lo que hemos podido leer en mensajes, lo que ha leído Pedro también, la gente está a favor de que Becerra llegue como director deportivo a Deportivo Cuenca. Yo creo que de alguna manera la directiva debería hacer caso también a lo que dice la hinchada, ¿no? Porque como ya se leyó también, no está muy de acuerdo que Klimovic, por ejemplo, sea tentado nuevamente para que llegue para ese puesto. Entonces, bajo esa circunstancia, creo que la gente tiene, la dirigencia de Cuenca tiene que oír a la voz del pueblo, ¿no? Que es la hinchada.
0: Correcto, Juan Diego, con otro mensaje, don Pedro, usted dijo que era necesario un director deportivo y allí le están dando la razón. No, no es que le están dando la razón. Lo obvio.
1: Bueno.
0: Lo obvio. Señores, anoche.
1: Las flores llegaron acá.
0: Anoche, jugó Cuenca Junior contra 9 de Octubre y empataron 1-1. Ganaba Cuenca Junior hasta el minuto 90. Y se vino el gol, queridos amigos, y el 1-1. Final del partido. 13:30, más información. Y hoy nos encontramos a las 18 horas junto con usted, don Daniel.
1: Sí, señor.
0: Pablito Orellana.
1: Sí, señor.
0: Fabián Cedillo. Sí, y señor. Fabián Mendieta.
1: Sí.
0: Lindo quinteto.
1: No estará ofreciéndose para nada de lo que a usted le encanta.
0: Yo solo quiero ofrecerle Mac Chicken.
1: Ah, muy bien, eso le aceptamos. Otras cosas, nada. Nada de eso.
0: Mac Chicken. Amigos, ya se viene la Gaby. Buenos días.
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1: La música de Camilo sonando a esta hora para ustedes, ¿no? Muy buen tema, muy, pero muy buen tema. Sonaba Vida de Rico, así se llama. Me decían cómo se llamaba esa canción, Vida de Rico. Casi se me olvida a mí también. Bienvenidos al viernes de Terapia Auditiva. Qué gusto que podamos acompañarlos en cada una de sus actividades, en sus casas, en sus trabajos, en sus vehículos. Ahí estamos a su ladito hasta las 12.

0: Sonaba Fonseca, prometo, a esta hora. Excelente tema. Vamos con algo más de música. Recuerda que más adelante tendremos ya nuestro viernes de terapia salsera. Primero, Morat.
1: Buenas noches, bienvenidos a este programa. Es un honor presentarles a Morat. ¡Camilo!

0: Gracias, gracias, gracias a todos.
1: Esto ha sido todo por hoy y nos vemos en la próxima edición de Gem Tonight.
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0: súper, súper bonita. Tengo un espacio de entrevista en este momento. Quiero saludar, quiero dar la bienvenida también a nuestra invitada y, por supuesto, empezar la transmisión en vivo de Facebook. Se trata de Ana Caro Vaquero, quien es la directora de comunicación y, por supuesto, socia también de SAICE, con quien vamos a conversar acerca de un tema muy lindo. Ana Caro, bienvenida a la radio. Qué gusto que nos puedas acompañar.
1: Gabriela, y un saludo a todas las personas que nos están escuchando.
0: Bueno, nuestro tema de hoy es precisamente la cuarta edición del Music Week SAICE 2026, que se realizará del 1 al 4 de septiembre en la UDLA. Queremos saber, por favor, todos los detalles. Es una cuarta edición, por lo tanto, un evento que se ha mantenido y que se ha venido realizando ya por algunas ocasiones.
1: Claro que sí, esta es la cuarta edición, es la edición más grande. Esta vez tenemos una alianza con Warner Chappell Music, que viene desde Colombia con su equipo, y obviamente con la Escuela de Música de la UDLA, quienes nos han dado este espacio y que son partners muy importantes para este evento. Y Music with the SAICE lo que busca es no solamente tener un espacio en donde tengamos más de 25 charlas con más de 30 ponentes de la industria musical que vienen de todas las partes del mundo, sino que también espacios de formación, de networking. Tenemos el 593 Song Lab, que estará ocurriendo mientras ocurren las charlas y los paneles. Tendremos shows acústicos en los auditorios. Tenemos también los showcases que estarán ocurriendo fuera de la universidad. Además, tenemos el lanzamiento del programa de incentivos de la música. Así que son muchísimas cosas las que estarán sucediendo durante estos 4 días, empezando por las charlas son de todo tipo. Tenemos información de cómo hacer que tu música genere ingresos económicos, cómo mover tus redes sociales para que la música tenga trascendencia, producción musical. Hablaremos sobre la música popular ecuatoriana, hablaremos sobre la música tradicional, hablaremos sobre el equipo, la importancia del equipo en la carrera de la industria, en la industria de la música, y todo esto de la voz de los profesionales, de los protagonistas. Tenemos a Leila Cobo, que vendrá en representación de Billboard. Ella es una de los personajes más importantes de la industria musical, es un power player de la industria. Tendremos a Rolando Ríos de TikTok, vendrán las principales editoras musicales como Sony Music Publishing,

0: OneRPM, OnePublishing, tendremos la representación con Néstor Casonu, que tiene más de 5 décadas en la industria musical. Así que son un montón de ponentes que van a estar aquí, que se van a dar cita en Quito durante los próximos 1, 2, 3 y 4 de septiembre. Así que a todas las personas que nos están escuchando, invitados a ser parte de este evento a través de www.saice.com.es, pueden ingresar, ahí pueden ver toda la información de las charlas que tendremos, pueden registrarse en cada una de ellas, es gratuito, todavía tenemos algunos cupos disponibles, el espacio quizás más bonito que se dará, bueno, en realidad todo será especial, pero tendremos un encuentro muy bonito que es con Leila Cobos, Santiago Cruz, Juan Fernando Velasco y Douglas Bastidas. Los invitamos a todos a ser parte de este espacio. Van a hablar un poco sobre la historia detrás de las canciones más importantes o cómo lograron componer una canción. Va a ser un espacio muy rico, muy enriquecedor y tendrán la oportunidad justamente de estar cerca de Santiago Cruz y de Juan Fernando y de Douglas a hacer sus preguntas. Así que también invitadísimos el miércoles 2 de septiembre a las 7:30 de la tarde.
1: Bueno, es un evento interesantísimo, ¿no? Para las personas que están inmiscuidas en el mundo de la música, creo que poder contar con esta experiencia, con el acompañamiento de estos grandes músicos y personas que están en la industria musical, pues es sumamente útil a la hora de compartir experiencias, de saber qué más hacer, qué agregar, pues precisamente para que la música que se realiza en Ecuador se pueda ver mucho más allá de nuestras fronteras. Cuéntame un poquito cuáles han sido estas expectativas que tienen tanto los organizadores como los futuros asistentes de esta cuarta edición que, como nos decías al inicio, Ana Caro, es la más grande que están realizando.
0: Bueno, en realidad tenemos unas expectativas muy altas. Sabemos que tenemos a grandes exponentes de la industria que estarán dando estos talleres. Queremos que todas las personas que quieren vivir de la música, que tienen algún tipo de relación con ella, ya sea como autores, compositores, productores, artistas, ingenieros de sonido, gestores culturales, periodistas musicales, este es un espacio único y es un espacio gratuito además que les va a permitir obtener los conocimientos, actualizarse, tener nuevos contactos. Así que esperamos que realmente tengamos más de 400, 500 personas a lo largo de todos estos eventos que tendremos. El día jueves tenemos los showcases en el Brown Sugar de Cumbayá, donde se presentará Ma Rendón, Di Capo, La Joda Universal y Hombre Pez. El día viernes tenemos en La Bulla, que es donde era el Pobre Diablo, un lugar icónico en la ciudad. Ahí también vamos a esperar que esté Carlos Vallarino, Jandino, Ana Miley, John Dylan también se van a presentar. Así que son muchísimas actividades que tendremos. Tenemos el campamento musical, que es el 593 Song Lab, que son estos espacios en donde más de 60 autores y productores se van a juntar en diferentes salas de composición a componer. Y entonces, mientras ocurren las charlas, los paneles, tenemos los shows acústicos. En otras salas tenemos a más de 60 autores componiendo y sacando canciones. Así que realmente es un espacio único para todas las personas que les interesa la industria musical.
1: Qué importante lo que nos cuentas, Ana Caro. En realidad, un espacio único, maravilloso, que vale la pena aprovecharlo al 100%. Para la gente del austro del país que nos está escuchando a través de la señal de visión en 106.1 FM, también para quienes nos siguen en el Facebook en esta entrevista, ¿qué les dirías tú? ¿Para quién está dirigido esto? Y pues, además, al ser gratuito, al ser abierto, al todavía tener la opción de inscribirse, podemos ir también de otras partes del Ecuador, ¿no? No solamente la gente que está en la capital de la República.
0: Claro que sí, esta es una invitación a todas las personas que nos están escuchando. Yo sé que tal vez uno a veces espera que todo suceda en donde uno vive en su ciudad, pero bueno, en este caso, en la capital del Ecuador, tenemos un encuentro de muchísimos personajes y profesionales de la industria musical. Los invito a todos a que vengan, a que puedan ser parte de este evento, a que asistan a las charlas, a los paneles, a todos los encuentros. Y si es que no pueden, pueden ingresar a todas nuestras redes sociales. Estaremos transmitiendo un par de charlas por ese medio también. Así que invitadísimos todos desde @saiceoficial. Y para quienes quieran inscribirse en todas las charlas y actividades, pueden hacerlo a través de www.saice.com.es. Los estamos esperando. Estaremos muy contentos de que todas las personas interesadas puedan asistir.
1: Buenísimo esto que nos cuentas. Justo te iba a preguntar si es que habrá transmisiones en vivo para quienes realmente no puedan asistir o no puedan asistir a todo, pues que puedan participar también en línea, y nos has dicho que sí, así que creo que eso también es una forma muy importante de aprovechar esta tecnología, esta cercanía, para poder compartir con la gente estos eventos maravillosos. Cuéntanos un poquito, nos has dicho ya los invitados, nos has dicho algunos temas, pero dentro de los compositores ecuatorianos, que son los más cercanos, los que vemos, los que hemos seguido su carrera, ellos sobre qué van a estar quizá exponiendo, cuáles serán los fuertes que presentarán dentro de esta semana.
0: Bueno, tenemos una entrevista de Billboard con Dayanara, que va a ser muy bonita, muy especial. Eso será el día miércoles a las 11:30 de la mañana. Tendremos un panel del talento al equipo, en donde se hablará también mucho sobre la importancia del equipo dentro del el desarrollo de la carrera musical de una persona. Ahí estará Pedro Ortiz de Altafonte, tendremos a Jesse Royce de Billboard, estará Mateo Verdugo, tenemos también este panel de TikTok, en donde estará Mar Rendón, tenemos un panel justamente sobre música tradicional, en donde estará Kevin Santos, un panel de música popular, en donde estará Máximo Escaleras, Gerardo Morán, Lila Flores, Natalie Silvana. Así que la idea justamente sí es que todas estas personas a quienes nosotros queremos, a todos los autores, productores, artistas que son tan especiales, también serán parte de todos estos espacios y estarán junto a profesionales de la industria hablando también sobre el quehacer de la música aquí en el Ecuador.
1: Perfecto, un evento único al que vale la pena asistir. Ana Caro, muchísimas gracias por traernos los detalles, por contarnos absolutamente todo. Solo quiero que les recalques la invitación a la gente, las redes sociales, la web a la que se pueden inscribir para que no se queden fuera de este maravilloso evento.
0: Claro que sí, www.saice.com.es es el lugar en donde pueden inscribirse. Todas las charlas están ya disponibles, pueden hacerlo a través de nuestra página web. Tenemos unas charlas que ya están llenas, pero también podrán verlas a través de la transmisión en vivo de nuestras redes sociales, @saiceoficial.
1: Perfecto, Ana Caro, muchísimas gracias por estar con nosotros esta mañana, por tomarte este tiempito, y nosotros te esperamos por acá en una próxima ocasión para seguir conversando acerca de las actividades que SAICE realiza.
0: Muchísimas gracias.
1: Dile chao a la gente del Facebook, cerramos la transmisión en este momento, nos despedimos de nuestra hermosa invitada y nosotros continuamos con la programación de la radio a esta hora de la mañana. Recuerden que están en nuestro viernes y que ya comenzó la terapia salsera, así que vamos a escuchar a Marc Anthony a esta hora con su famosa Flor Pálida.

Dice, no, pensé que no ibas a poner salsita el día de hoy. Claro que sí, claro que vamos a poner los viernes de nuestra salsa favorita, la que ustedes mandan, la que ustedes piden aquí a través del 0995 206 15. Vamos con esto de Eddie Santiago.

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16: Estamos de regreso con ustedes para continuar con nuestro viernes de terapia salsera. Tenemos todavía una hora para toda la salsa que nos gusta y nuestro invitado es Gillo Zarante.

Ahí estaba el grupo Niche con Hagamos lo que diga el corazón. Me encanta ese tema, suena súper bien a esta hora de la mañana. Gracias por las recomendaciones que ya están llegando por acá también. Si tú quieres una salsita, se te antoja escuchar una especial, una que te gusta, 0995-2016-15. Me piden una, no sé si la quiero poner, pero bueno, me la piden, a ver, junto a los Titanes. Es muy linda esta canción. Gracias a nuestros amigos que están pidiendo sus temas favoritos. Por acá nos habían pedido, pero no ponen el nombre. A ver, esto se llama Por Retenerte.

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Nadie que te quiera como yo habrá en este mundo, dice la música de Antonio Cartagena. Es el turno de Jerry Rivera haciendo un cover una y mil veces.

poniéndole también su toquecito a este viernes de Terapia Salsera, en el que llegamos gracias a Santa Inés y su centro de rehabilitación en la Torre 3. Te esperan Federico Proaño y Inés Salcedo, ¿no? Atención ininterrumpida de 7 a 20 horas. Citas al 413-4700, extensión 1137. Lo piden a Víctor Manuel con esto que se llama Apiádate.

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0: días, amigos. Muy buenas tardes. Bienvenidos a la información. Estamos ya con ustedes en el noticiero de la radio, en la segunda emisión de noticias. Bienvenidos a través de 106.1 FM en Azuay y Cañar. También en la página web, en la aplicación para smartphones, estamos transmitiendo para ustedes. En este momento les invito también a ser parte de nuestras redes sociales, en donde les informamos a través de ellas. Quiero saludar a mi compañero Abraham Maxi, quien está ya listo para el noticiero y con quien vamos a revisar los principales titulares de hoy.
1: ¿Qué tal, Gaby? Sean todos bienvenidos al noticiero Visión, segunda emisión este viernes 28 de agosto del 2026. Son las 2:07. Presentamos los titulares para esta jornada.
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0: Vamos a revisar las notas destacadas en este día, tanto de diario El Universo como de diario El Mercurio, con los temas locales. Por ejemplo, El Universo publica que el presidente Daniel Noboa dice: estamos atacando la criminalidad en una de sus etapas o en cada una de sus etapas. Caso Triple A, Aquiles Álvarez enfrentará veredicto por 61.5 millones en desvío de combustible. De PIFO a Estados Unidos, empresa ecuatoriana logra su primer envío de tablones de teca a ese mercado y el sector apunta a producir con un valor agregado. Consejo Nacional Electoral califica la precandidatura de Marco Zambrano a la prefectura de Manabí. BAE Orión zarpa desde Guayaquil para estudiar cómo evoluciona el niño antes de los últimos meses de 2026. Vamos a seguir con la revisión de titulares. Cierres parciales en la avenida 25 de julio por obras del quinto puente en Guayaquil. Quito convierte los desechos orgánicos de sus mercados en abono. Ahora busca replicarlo en los hogares. Estos son algunos de los temas de carácter nacional. Juez dicta prisión preventiva para los 10 nuevos procesados del caso Apagón. Sentencia en caso Sinohidro se conocerá 16 años después del presunto cometimiento de este delito, de este cohecho. Consejo Nacional Electoral ratifica la negativa para la reelección de 3 consejeros de Participación Ciudadana. También las impactantes fotos satelitales que muestran un río en Nepal multiplicado su tamaño tras la riada. Esto les compartimos cuando son las 12:09. Mochila de emergencia para mascotas que debe contener y cómo actuar ante un sismo. Los hábitos de sueño que pueden ayudar a despertarse sin alarma es otro de los temas. Además, el termo, un aliado moderno que une estilo, salud y sostenibilidad. Son los titulares de este diario para hoy. También revisamos qué nos da a conocer diario El Mercurio, sobre todo en algunos temas en el ámbito local. Principalmente, ¿no? Vamos a informarles entonces que la alcaldía de Cuenca experiencia o renovación para 2027. El cáncer no espera, cuencano sigue sin medicinas pese a la sentencia judicial. Abdala Bucaram, decenas de procesos y sentencias, ni un día en la cárcel. Tras 8 meses y en domingo se debatirá en la Asamblea Nacional el informe, según se da a conocer, de los casos Progen y ATM, ¿no? Información nacional también que les compartimos desde este diario cuando son las 12:10.

un adolescente de 16 años se encuentra desaparecido desde hace 10 días tras ser presuntamente interceptado y subido a la fuerza a una motocicleta en Pasaje, a Provincia del Oro.

la audiencia para dictar sentencia en el caso Sinohidro, en el que está procesado el presidente Lenín Moreno, se reinstaló en la Corte Nacional de Justicia. El presidente Daniel Noboa aseguró que el CNI manejado por Michel Sensi Contugi permitió la captura de alias Fito y desestimó que la institución sea un troll center, como afirma un prófugo en referencia a Rafael Correa. También aseguró que Ecuador está abierto al comercio internacional con todo el mundo, siempre que se respeten estrictamente las leyes laborales nacionales. Las operaciones en conjunto se hacen para empezar con información de inteligencia previa y se hace el reconocimiento de la embarcación. Los pescadores no tendrían motivo para estar saliendo de nuestras áreas jurisdiccionales, señaló el ministro de Defensa, Giancarlo Lofredo. Sobre el apoyo de las Fuerzas Armadas a la Policía Nacional, un tema que se trata en la Asamblea Nacional, el ministro de Defensa explica que lo más importante de esta ley es que se da un marco jurídico para que las instituciones encargadas de la seguridad no dependan de un estado de excepción. Además, manifestó que Ecuador da la talla y ha demostrado desde un principio que busca a Estados Unidos es que cada país se fortalezca. Esto sobre el tema de la ayuda de Estados Unidos en la coalición de las Américas. El Pleno del Consejo Nacional Electoral designó a Edison Cadena como director encargado de la delegación electoral de Manabí. El cambio se produjo luego de que Roberto Pinar Gote, quien se venía desempeñando como director titular, se habría reunido con el candidato a prefecto por ADN, Marco Zambrano.

El presidente Daniel Noboa informó sobre su gira por Asia. Señaló el interés de Singapur en minería, energías renovables y centros de datos. Sobre China, indicó que se exigió el cumplimiento de las leyes laborales y ambientales, además del compromiso de mineras en autogeneración eléctrica. Sobre el tema de corrupción en el sector de salud, el presidente Daniel Noboa señaló que autoridades como prefectos, alcaldes y asambleístas son dueños de dializadoras con derivaciones. Además, denunció que periodistas con medios digitales son proveedores del sistema mientras su pareja estaría involucrada como testaferro de Jorge Glass en mafias eléctricas desde hace 15 años, indicando que existe una investigación lista y que va a revelar nombres. Finalmente anunció la implementación del sistema informático de DALUS en el Ministerio de Salud Pública para la asignación de citas médicas, con el fin de no depender de personas ni call centers. En el ámbito local, 30 mujeres beneficiarias del Bono del Desarrollo Humano culminaron 3 meses de capacitación en corte y confección, lo que les permitirá acceder a un crédito de $1,320 como capital semilla para inaugurar sus propios talleres y consolidar su independencia económica. Según detalló Lenín Herráez, coordinador de la Unidad de Inclusión Económica del Ministerio de Trabajo y Desarrollo Humano. Y la concejal de Cuenca, Rocío Juca, solicitó formalmente que la empresa pública municipal de movilidad asume el control directo y exclusivo de los fotorradares activos en la urbe, con el objetivo de traspasar la gestión de estos dispositivos a la administración pública municipal y reforzar la regulación de la seguridad vial en el cantón. El presidente de la comuna San Sebastián de Siksik, José Llano, solicitó al gobernador de la SUAY intensificar los operativos de control en el cantón ante la reactivación de la minería ilegal y la contaminación del río, denunciando que las personas dedicadas a esta actividad evaden la presencia militar.

El director de fiscalización del municipio de Cuenca, Jairo Larriba, anunció que las obras de intervención en el Parque Calderón están por finalizar tras la reapertura del último cuadrante al tránsito peatonal, restando únicamente la entrega del piso de la glorieta este martes y la culminación de los trabajos de iluminación e instalaciones eléctricas en un plazo de 2 semanas. Previo al inicio del año lectivo, la EMOF implementa cruces y entornos escolares seguros en varias unidades educativas de la ciudad, con el objetivo de concienciar a los conductores sobre la reducción de velocidad y prevenir accidentes que pongan en riesgo a estudiantes, docentes y a padres de familia.

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0: 12:19 y ya es culpa de la estupidez de ellos, manifestó el mandatario Daniel Noboa luego que la candidatura de Luisa González por Pachacutic fue negada por la Junta del Consejo Nacional Electoral de Manabí. Añadió que no es culpa del gobierno que ciertos movimientos políticos tengan financiamiento del narco o de Venezuela o de estructuras criminales.
1: Elegimos a ellos y nosotros estamos jugando con las mismas reglas del juego que han sido establecidas en el pasado, las mismas que nos fueron afectando a nosotros en todas las elecciones pasadas. Pero eso no es culpa del gobierno que ciertos movimientos políticos tengan financiamientos del narco o de Venezuela o de estructuras criminales. No es culpa del gobierno que una candidata que dice ser, pues, tener experiencia en política, se inscriba en el único partido que le exige estar 2 años siendo miembro adherente. O sea, eso ya, si les echan la culpa al gobierno de eso, pues ya estamos locos. Tenía para escoger esa candidata que le gané 2 veces yo en las elecciones, cualquier partido, cualquier movimiento provincial. Oiga, escoge el único. Dicen que tienen experiencia, ¿no? El único que le impedía por el mismo reglamento interno es Pachacutic. Eso ya no es culpa del gobierno, ya es culpa de la estupidez de ellos.
2: Presidente.

12:21 y Andrés Arauz respondió a Daniel Noboa luego de que el mandatario atribuyera a la estupidez de ellos la negativa a la candidatura de Luisa González y afirmara que ciertos movimientos políticos reciben financiamiento del narcotráfico de Venezuela o de estructuras criminales. Así es como, mediante una publicación en su cuenta de X, el ex candidato a la presidencia Andrés Arauz manifestó lo siguiente: Noboa miente. Fue ADN quien impugnó ilegalmente a Luisa. ADN lo hizo sin su representante legal. ADN manipuló a la Junta. ADN se reunió con el delegado del CNE en Manabí. Más bien, Pachacuti invitó a Luisa, como permite el reglamento interno actual, hasta 20% de invitados. El artículo 112 de la Constitución así lo establece. En el 2021, cuando Lasso impidió que Alvarito participe a pesar de contar con una orden del TCE y que el CNE fue hasta destituido por ese desacato, pero siguió en funciones. Fuimos yo y la Revolución Ciudadana quien se solidarizó con Álvaro Noboa en ese momento. Noboa llama al CNE y diles que permitan que Luisa participe. No seas cobarde, manifestó.

2:22 y el exmandatario Rafael Correa también respondió a las acusaciones del presidente Daniel Noboa sobre el Centro Nacional de Inteligencia y manifestó lo siguiente en su cuenta de X: Drogo mentirosillo, mira lo que te contesta la gente y no son troles como los tuyos. Para lo único que has usado la inteligencia del Estado es para perseguir y robar. Con toda la mafia mediática a tu favor, estás hundido con toda la mafia mediática en nuestro contra. Mañana con elecciones limpias te arrastramos. Esa es la verdad. Y lo que tanto te duele a ti y a lo peor, oligarquía por ti representada, manifestó el expresidente Correa.

0: 12 horas con 23 minutos, cambiamos de tema, pero no de protagonista. El presidente Daniel Noboa anunció la implementación del sistema informático de DALUS en el Ministerio de Salud Pública para la asignación de citas médicas, con el fin de no depender de personas ni call centers.
1: Porque justo me están enviando ahí una información de un niño que tiene cáncer y le dan cita después de 2 meses. O sea, hay que trabajar en acelerar las citas para que la gente pueda ser atendida lo más rápidamente posible, porque hay enfermedades que van avanzando.
2: La mejor forma es con sistemas, que no dependa de un call center, no dependa de una persona.
3: ¿Pero qué sistema que van a traer?
2: Dalos, que eso es un sistema
3: italiano.
2: Es un sistema italiano, pero que varios hospitales, varios sistemas de hospitales en España, en Italia y en diferentes partes del mundo lo usa. Dadeluz en las próximas 2 o 3 semanas ya termina de hacerse todo el proceso, digamos, burocrático, y se empieza a aplicar en el MSP.
1: Ojalá. También

0: Sobre la corrupción en el sector de salud, el presidente Noboa señaló que autoridades como prefectos, alcaldes y asambleístas son dueños de dializadoras con derivaciones. Además, denunció que periodistas con medios digitales son proveedores del sistema, mientras su pareja estaría involucrada como testaferro de Jorge Glass en mafias eléctricas desde hace más de 15 años, indicando que existe una investigación lista que revelará nombres.
1: En temas de limpieza y tantas cosas, hay tanta corrupción en los hospitales, pero todavía no vemos que se detenga fulano por corrupción en tal hospital, a sultano por corrupción en tal otro hospital. Vimos una presencia del ministro de Salud con el ministro Reinberg anunciando esta situación, pero ¿para cuándo ya vamos a comenzar a llenar las páginas de ese álbum de los corruptos en los hospitales?
2: A ver, se está haciendo auditorías, llevamos más de 24 auditorías en el sector salud y parte de esas auditorías van a terminan con capturas. Hemos capturado a gente que está involucrada en eso, pero son estructuras también grandes que hay que entender. Hay estructuras donde había pues derivaciones que van a dializadoras, que los dueños de las dializadoras son prefectos, son alcaldes, son asambleístas. Y esos son los mismos que se quejan del sistema de salud. Hay también hasta periodistas que ahora tienen medios digitales y aparte que insultan todos los días al gobierno, son proveedores del sistema de salud ecuatoriano. ¿Cómo puedes salir a criticar si eres proveedora de salud del sistema ecuatoriano y al mismo tiempo tu pareja está en todas las mafias eléctricas desde hace 15 años y está involucrado como testaferro de Glass?
1: Nombres.
2: Yo no sé, eso poco a poco saldrá, pero la investigación está lista. Pero era justo que esa periodista le daba palo a Vera y le daba palo a Benedetti y decía que capaz es la edad que hace que sean alfombras del gobierno.

0: 2:28 y el presidente Daniel Noboa informó sobre su gira por Asia. Señaló el interés de Singapur en minería, energías renovables y centros de datos. Sobre China, indicó que se exigió el cumplimiento de leyes laborales y ambientales, además del compromiso de minerías en autogeneración eléctrica. También destacó la reapertura para el camarón, la exportación de arándanos y aguacates y la inversión en tecnología.
1: China y Singapur, vamos a hablar uno por uno. Voy a empezar con Singapur. Singapur principalmente están interesados en desarrollo minero y en desarrollo de energía renovable. Hay fondos que en este momento están buscando, por también la inestabilidad mundial que hay de monedas, tener reservas de oro o explotar oro o cobre o plata. Y en ese caso hay compañías muy interesadas en trabajar en minería legal y responsable en este país. Data centers, pero para data centers se necesita también energía. Entonces es en conjunto el desarrollo energético y data centers, asimismo como el mining de Bitcoin, que es lograr sacar también más Bitcoin. Eso en el caso de Singapur. En el caso de China, a lo que llegamos, también eso es algo que nosotros pedimos. Y fuimos a, más que a negociar, a establecer una posición de que nosotros estamos abiertos al comercio internacional con todos los países del mundo, pero que se respeten nuestras leyes. Que se respeten nuestras leyes, que se respeten nuestras leyes laborales, también que exista pues orden, por ejemplo, en las empresas que de madera, que exportan balsa de aquí, hay un par de empresas que tienen cero empleados. ¿Cómo puedes tener una empresa que exporta decenas de millones de dólares y no tienes un empleado enrolado? Entonces, ese es un ejemplo. ¿Qué otra cosa solicitábamos? Solicitábamos que exista una acción real de incremento de generación y transmisión eléctrica de las empresas mineras chinas. Si no, simplemente se les baja el breaker y chao. Ahí vean cómo se las arreglan, y nosotros regular de que no exista mercurio y que no se use mercurio ni trazos de mercurio en ninguna del material pues aurífero que se extrae. En Camarón estamos trabajando conjuntamente, ya se liberó la gran mayoría de las empresas que estaban exportando allá, no hay ninguna restricción para ellas. Ahora también se dio luz verde para exportar arándanos y aguacates, que hay una altísima demanda en China, pero más que nada hay un interés de invertir en tecnología, invertir en banca, invertir en áreas que antes eran impensables en el Ecuador. Y eso es porque se ha generado la suficiente confianza. Algo que hablábamos justo esta mañana con Andrés Buschner, sí, o sea, no, ninguno de estos viajes es de paseo, peor en momentos de dolor. Pero uno tiene que ir con la frente en alto y cumplir con el país, generar lazos comerciales importantes. Y también, si es que te invitan a una visita de Estado, la segunda potencia mundial, y se toma el tiempo de sentarse contigo horas y darte todos los honores, hay que hacerlo, porque no se trata de que le den atención o honores a Daniel Noboa, se trata que le están dando atención y honores al Ecuador, al país. Uno se sacrifica en cada uno de estos viajes. Estos viajes no son bonitos, hay agendas de 10, 12 horas, uno termina agotado. Tengo pues a mi hijo de 4 años y 2 años pues que me llaman a deshoras por FaceTime a preguntarme, papi, ¿por qué no estás aquí? Pero al mismo tiempo uno está trabajando, está en duelo y está pues empujando para que el Ecuador le vaya mejor.
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12: Son ya las 12:37 minutos. Nosotros estamos de regreso tras la pausa comercial con información para ustedes. Gracias a quienes continúan en sintonía de la radio en la segunda emisión del noticiero. 30 mujeres beneficiarias del bono de desarrollo humano culminaron 3 meses de capacitación en corte y confección, lo que les permitirá acceder a un crédito de $1,320 como capital semilla para inaugurar sus propios talleres y consolidar su independencia económica, según detalló Lenin Herráez, coordinador de la Unidad de Inclusión Económica del Ministerio de Trabajo y Desarrollo Humano. Escuchemos.
13: De trabajo, que es el fortalecimiento de capacidades a través de las escuelas para empleabilidad y autoempleo. Estas escuelas tienen una serie de ejes. El día de hoy, 30 usuarias del bono de desarrollo humano de los servicios institucionales que nosotros tenemos se están graduando en el curso de corte, confección y costura. Es un curso de capacitación de 3 meses, curso práctico que lo realizamos en articulación con el centro Ailani, Creaciones Ailani, quienes nos han apoyado. Estas madres luego van a recibir un crédito de desarrollo humano que consiste en hacerle un adelanto del bono de desarrollo humano van a recibir $1,320 y con este capital semilla iniciarán su emprendimiento en costura. Entonces, este proceso de capacitación que lo tenemos consiste en fortalecer los conocimientos, es decir, capacitarles, les damos un capital semilla y luego les ayudamos en procesos de comercialización a través de diferentes eventos como son ferias de emprendimientos o a través de nuestra plataforma digital que tenemos para la comercialización de productos, que es Ecuayapa. Entonces, de esa manera, las familias, en el momento que dejen de recibir la transferencia monetaria que da el Estado a través de nuestro ministerio, van a tener las herramientas de poder salir adelante sin el apoyo del bono. Como usuarias del bono de desarrollo humano, nosotros tenemos un periodo de capacitación, un periodo de inscripción. Las personas, de acuerdo pues a su perfil, a sus aspiraciones, pueden seguir este curso que estamos terminando el día de hoy, pero también tenemos cursos de lo que son panadería, de lo que es gastronomía, de lo que es de belleza. Son una serie de ramas que pueden optar las personas. Cuando las usuarias reciben el bono de desarrollo humano, también dentro del cobro, diríamos así, de su recibo de pago, tienen ustedes de allí, las personas, un mensaje que indica que pueden acceder a los procesos de capacitación. De esa forma, y también en los procesos de capacitación permanente que nosotros realizamos con los usuarios de todos los servicios, no solamente estamos hablando de las transferencias monetarias, es decir, de los bonos y pensiones, también estamos hablando de los usuarios familiares del adulto mayor que recibe una pensión, de la persona con discapacidad que recibe una pensión, o de la persona que recibe el bono Joaquín Gallegos Lara, que se entrega a las personas que tienen discapacidad severa o enfermedades catastróficas. Es decir, este aporte es para el núcleo familiar. Una vez capacitado, recibe el capital, empieza su emprendimiento, genera ingresos, y de esa manera el bono que en este momento está recibiendo esta familia pues pasará a las personas que estén en las condiciones que actualmente estuvieron estas personas. Es decir, este proceso de capacitación no solamente es práctico en lo que es ahora el curso de costura, ¿no? Antes de aquello reciben motivación al emprendimiento, porque no todas las personas quieren emprender. Entonces, motivación al emprendimiento, luego tienen educación financiera, economía del hogar, es decir, cómo generar económicamente, administrar su dinero. Entonces, perfil de negocio, son una serie de procesos de capacitación que siguen. Entre el mes de enero hasta el mes de agosto, nosotros tenemos 342 usuarios que han participado de los procesos de capacitación en lo que es la provincia de La Suay. Estos 342 usuarios han recibido el proceso de capacitación, pero también han recibido el crédito de desarrollo humano por el valor de $1,320 cada uno.

2:42 y la concejal de Cuenca, Rocío Juca, solicitó formalmente que la empresa pública municipal de movilidad, de MOPP, asuma el control directo y exclusivo de los fotorradares activos en la urbe, con el objetivo de traspasar la gestión de estos dispositivos a la administración pública municipal y reforzar la regulación de la seguridad vial en el cantón.

cursado un oficio al señor gerente de la EMOP, al magíster Edison Moscoso, con copia a la señora alcaldesa subrogante y a los demás concejales que son parte del Consejo Cantonal. ¿Cuál es el fin de este oficio? Indicarles que al momento existe un contrato con un aliado estratégico, TSA, en el que se firma en el año 2018. El contrato, luego de las prórrogas que hubo durante la ejecución del mismo, termina en abril del 2027. ¿Qué es lo que nosotros aquí indicamos? Que un porcentaje que bordea el 30% de todo lo recaudado por concepto de multas por la infracción, es decir, estamos hablando del contrato de los radares que hoy están multando, únicamente de los radares. Vamos a poner como ejemplo el de la Ordóñez Lazo. Y así que, por la infracción, como ustedes saben,

0: Se generan multas de tránsito de velocidad con estos radares. ¿Y estos quién se lleva? Justamente este aliado estratégico que es TSA, porque con ellos es con quien se realizó el contrato como empresa privada. Entonces, nosotros sí consideramos que el monto de cada mes que se transfiere la EMOB a la empresa privada TSA está alrededor de unos $280,000 aproximadamente. ¿Qué es lo que proponemos desde esta concejalía? Y advertimos que el momento en el que fenezca ya el contrato, que es en abril del 2027, proceda a asumir la administración directamente la EMOB, como ya lo hizo en el tema de la revisión vehicular, que ustedes saben que ha dado un muy buen resultado, que tiene la capacidad operativa y muy efectiva para poder realizar este trabajo. Con Danton terminó el contrato, asumió la administración. Eso es lo que estamos nosotros solicitando y advirtiendo desde esta concejalía, en el hecho mismo de que se necesitará efectivamente un software, todo lo que necesiten para poder respaldar y sustentar justamente el trabajo en el que tendrán que asumir luego en la administración. Concretamente, y para eso son 8 meses que les estamos dando con anticipación, advirtiendo al señor gerente, por si acaso, como hace poco asumió, que tenga total claridad, que se nutra de todos los documentos con la finalidad de que asuma directamente la administración la EMOB.
1: ¿Con qué objetivo?
0: Con eso, con el objetivo de que los recursos, como yo le indicaba aquí, que alrededor de 280,000 mensuales que se transfieren, esos queden en las arcas de la EMOB. Y eso signifique, sí, puede ser a través de educación vial, muchísimos, programas, lo que se pueda hacer a través de las competencias de la EMOB, se puede hacerlo directamente. Yo he solicitado toda la información el día de ayer y la próxima semana entiendo que el momento oportuno que me entreguen, tendré ya total claridad de cuántos radares, cuánto asciende el monto. Yo lo estoy hablando de una manera aproximada con la información preliminar que tengo. Ya lo demostró con el tema de la revisión vehicular, terminando y feneciendo el contrato con Danton, ya lo demostró. Sí, ya lo demostró y ustedes ven que hay realmente un servicio muy oportuno en el tema de la revisión vehicular. ¿Por qué no pensar en que también debería asumir directamente y no más bien proceder o ampliar el contrato o proceder nuevamente a contratar 8 años más? ¿Para qué? Para que una empresa privada se lleve los recursos de los cuencanos. Yo creo que nosotros estamos en la capacidad de poder administrar directamente. Es por eso que son 8 meses de anticipación que les estoy aquí informando en calidad de concejala, que les estoy advirtiendo para que cumplan todos los procesos que necesiten técnicos legales de toda índole con la finalidad de poder justamente asumir la administración.
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2: Seguimos informando, son las 12:48 y el presidente de la comuna San Sebastián del Sixi, José Llanos, solicitó al gobernador de la SUAI intensificar los operativos de control en el cantón, esto ante la reactivación de la minería ilegal y la contaminación del río, denunciando que las personas dedicadas a esta actividad evaden la presencia militar mediante rutas alternativas, por lo que comuneros y autoridades locales han tomado muestras de agua para corroborar el impacto ambiental. Escucha.

desde acá, hacia la gobernación de la Azuay, a pedir a nuestro gobernador más control, pulido, digamos, en esa parte, serían mis palabras, para nuestros militares que están constantemente allá, y hay gente que están ingresando a los puntos a reactivar los puestos mineros, digamos, en este caso. Entonces pedimos al señor gobernador de nuestra parte, de la comuna San Sebastián, que se haga control más pulido. Estamos unidos hoy en las comunas de aquí, San Sebastián de Sixig, la comuna de Jima, Moya Pinchuma, Virgen del Rosario y también la comuna de Ludo, para defender nuestros páramos, lo que por herencia nos pertenece. Nosotros como comunas cuidamos el agua, cuidamos nuestros páramos y hoy las minerías están activando, se volvieron a activar. Es algo sorprendente que a pesar de la constante presencia de militares que tenemos, los mineros están activándose, están ingresando por otros caminos, buscando otros métodos de ingreso para destruir nuestros ríos. Entonces eso pedimos al señor gobernador, que se haga más control efectivo en estos lugares. En primer lugar, el daño a nuestros ríos, a nuestras riberas. En segundo lugar, la contaminación del agua. En tercer lugar, es el peligro que uno ya no se puede tranquilamente caminar como antes caminábamos. Hay gente desconocida, gente de otros países, gente de otras provincias, que nosotros no los conocemos, no sabemos sus antecedentes. Entonces ya no hay cómo, como sixeños, caminar libremente por los ríos. El turismo también ha afectado mucho, ¿por qué? Por la contaminación del agua. Hoy, obviamente, hay partes que el río, hay días que el río sí está limpio, pero hay días que el río amanece de color turbio. Entonces, ¿qué quiere decir eso? Que los mineros están activándose, trabajando a escondidas de nosotros. Tenemos una denuncia, un escrito que presentamos a la zona 6, con recibimiento del 30 de marzo de 2026, pidiéndonos aclaraciones sobre de una concesión minera Ayllón 3, Isabel 7, Virgen del Agua y Ayllón 2, y también la concesión minera BJ, y todavía no nos dan respuesta. Entonces, eso también queremos al Ministerio del Ambiente que nos dé respuesta sobre estos escritos que nosotros ya hemos presentado. Bueno, sí, con la alcaldía hemos hecho varias acciones, digamos, contra estos temas de la minería ilegal. Hoy nuestra compañera, por cuestiones personales, no pudo estar aquí, la compañera del medio ambiente no pudo acompañarnos, pero siempre nosotros vamos de la mano con el municipio. Incluso el día martes estuvimos la prefectura de la Azuay, el municipio de Sixi y la comuna San Sebastián haciendo tomas de agua y de suelo para el análisis de qué tipo de contaminación tienen nuestros ríos y nuestras tierras aquí en Sixi. Exacto, están activándose de nuevo, entonces eso nosotros pedimos que se haga más control, digamos, para que no sigan pasando combustible. Hoy tenemos entendido que hay una nueva modalidad de pasar combustible hacia los cerros. ¿Cómo? Cargando combustible en los carros, tanqueando los carros, llegan arriba con engaños que se van a sus cerros, a sus parcelas, vacían el carro y bajan vacío ya de combustible. Entonces la modalidad que han encontrado los mineros, digamos, y también a ingresar por otros caminos que donde no hay vigilancia constante, es el oro. Algunas concesiones mineras tienen para lo que es petróleo nomás, pero sin embargo ellos están haciendo lo que es oro. Tenemos la presencia militar en un punto específico, pero por ese punto específico, a pesar de que ahí los militares, le digo que pasan los carros llenos de combustible y vuelven vacíos, pero también están ingresando por otros lados. Entonces eso sí pediría al señor gobernador que se tome más cartas en el asunto y haga más vigilancia a los señores militares.

0: 2:52 y darle fuerza a la prevención de conflictos y de crisis, la mediación y construcción de paz, reforma profunda y estructural de la administración y sus prioridades, y un liderazgo renovado en los lugares donde la gente necesita, manifestó María Fernanda Espinosa, candidata a secretaria general de la ONU, sobre su propuesta de trabajo.
1: Darle fuerza a la prevención de conflictos y de crisis. Es mucho mejor prevenir que responder, y si se responde tiene que ser de manera urgente e inmediata. Estoy proponiendo un mecanismo especial para la prevención y la acción temprana. Lo segundo es la mediación y la construcción de paz, entendiendo que el mundo de hoy tiene el mayor número de conflictos armados después de la Segunda Guerra Mundial. Estamos realmente viviendo un momento de múltiples crisis en el mundo. Por ejemplo, nuestra región de América Latina y el Caribe bajo el flagelo del crimen organizado. El segundo punto que planteo es una reforma profunda y estructural, no solamente de la forma de gerenciar y administrar.

0: había retos en ciberseguridad, no había retos del crimen organizado como mencionaba, no existía una crisis climática como la que estamos viviendo y sintiendo ahora, por ejemplo, con el fenómeno del Niño. Y el tercer punto que planteo es un liderazgo renovado, con energía, presente en los lugares donde la gente necesita más la atención de una ONU que prescriba menos, que escuche más y que esté orientado hacia la demanda y no hacia la oferta de servicios y atención. Evitar duplicaciones, evitar grandes burocracias pesadas, estar pues orientada hacia los resultados y al impacto, una nueva cultura institucional. Eso es lo que estoy proponiendo y lo que pues me ha permitido ganar la confianza y el apoyo de muchos países, pero toca todavía mucho camino por recorrer.
1: Y se trata de una selección más que una elección, y cualquier candidatura tiene que contar con el apoyo pleno de los 15 países miembros del Consejo de Seguridad y no el veto de los 5 países, manifestó la candidata secretaria.
2: Cuestionaba mucho a Estados Unidos. No se pregunta si Estados Unidos puede jugar un rol importante en su designación o en la designación de cualquiera de los candidatos.
0: Bueno, Estados Unidos es el país anfitrión de las Naciones Unidas. He trabajado muy de cerca con el equipo de la misión de Estados Unidos en Nueva York. Coincido con muchos de los puntos de cómo mejorar el impacto, la eficiencia de las Naciones Unidas, cómo hacer que sea una organización moderna, que rinda cuentas, que gaste menos y que tenga un mayor impacto, que reduzca sus prioridades, y ese es un trabajo que está ahora en marcha y en manos de los estados, como corresponde. La ONU es una organización que en 80 años ha generado 40,000 mandatos, y esto obviamente debe ser reenfocado, repriorizado, y ese es el proceso en el que estamos. Evidentemente, se trata de una selección más que de una elección, y cualquier candidatura tiene que contar con el apoyo pleno de los 15 países miembros del Consejo de Seguridad y con el no veto de los 5 países. En términos de la agenda, de las prioridades, de cómo se mira una ONU del siglo XXI y del futuro, creo que hay mucho alineamiento entre lo que estoy proponiendo y lo que está pidiendo Estados Unidos, que, como decía, es un país absolutamente vital porque es el país anfitrión, es uno de los países fundadores y además es un miembro permanente del Consejo de Seguridad, ¿no? Estados Unidos más los 4 países restantes tienen una función central y vital en el momento de la selección.

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0: Las 13 horas con 4 minutos, estamos en nuestro espacio de entrevista a esta hora de la tarde para saludar al licenciado Marco de Romero, quien es especialista provincial de promoción de la salud. Licenciado, bienvenido a Radio Visión.
1: Buenas tardes a todos los que escuchan, muchísimas gracias por la invitación.
0: Muy bien, queremos que hoy nos cuente novedades, información, por supuesto, de primera mano, acerca de lo que se realiza en el ámbito de la salud y las novedades que existen para el público.
1: Bueno, específicamente me voy a referir al tema de el regreso a clases, y dentro de este regreso a clases lo que nosotros estamos priorizando es que se oriente un poco en el tema de facilitar una lonchera escolar saludable, es decir, que los padres de familia tengan esa posibilidad de mejorar la alimentación que los niños llevan a cada establecimiento, y obviamente eso ayudaría a garantizar también que su estado nutricional sea el adecuado y que se evite cualquier complicación en temas de salud. Entonces, el objetivo es que los padres sepan qué características deberían tomar en cuenta para el tema de una lonchera escolar saludable, tomando en cuenta de que muchos padres tienen esas grandes inquietudes de que no saben qué alimentos se tienen que enviar para que el niño consuma en el recreo, generalmente en los establecimientos de salud.
0: Es interesante, ¿no?, este regreso a clases de los niños, de los adolescentes, porque pasan de un periodo en el que en las vacaciones pueden tener su desayuno con tiempo, con anticipación, también su media mañana, el almuerzo en ciertos horarios, y cuando van al regreso ya a clases los primeros días, pues hay este cambio que se puede complicar, que se puede ver reflejado en el estado de salud de los niños y también en ese cambio de hábitos por parte de los padres de familia. ¿Qué podemos recomendar de forma general para que no haya tanto impacto en esta parte en la que se levantan temprano, en la que quizá desayunan un poquito más deprisa y no hay el tiempo para preparar un desayuno tan completo, y sobre todo esto también del refrigerio que usted menciona y que es súper importante? ¿Qué les recomiendan ustedes a los papitos, a las madres de familia que siguen en esta entrevista?
1: Bueno, básicamente en lo que es una lonchera escolar saludable, primero lo que tenemos que determinar es que no se tiene que enviar alimentos procesados y alimentos ultraprocesados. El objetivo fundamental de una lonchera saludable es justamente eso, que vayan alimentos naturales, que vayan alimentos nutritivos, y obviamente evitar todos estos alimentos altos en calorías, altos en grasa, altos en aditivos, que van a causar algún tipo de daño, no solamente a nivel nutricional, sino también a nivel de salud, porque obviamente puede generar trastornos digestivos que le puede llevar al niño a problemas de enfermedad. Entonces, básicamente, en lo que es una lonchera saludable, lo que nosotros recomendamos es que se incluyan alimentos tomando en cuenta los tres principales grupos que debemos consumir en el diario. Entonces, por ejemplo, tiene que haber un alimento que nos dé proteína, o en este caso que le dé proteína al niño. Entonces, obviamente, tomar en cuenta que dentro de los alimentos que nos dan proteína está, por ejemplo, los alimentos cárnicos, la leche, el huevo, el queso y los granos secos. También tiene que haber un alimento que le dé energía al niño, es decir, para las actividades escolares, para las actividades recreativas, el niño necesita energía, y es importante que vaya un alimento que nos dé una cantidad adecuada de energía. Dentro de esto tenemos, por ejemplo, los cereales, el arroz, el mote o el choclo, tenemos el trigo o todos los derivados, ¿no es cierto?, como son las harinas, las pastas, generalmente que nos van a dar energía. También tenemos los tubérculos. Dentro de estos podrían ser las papas, la yuca, el melloco, dependiendo de los alimentos que se tengan disponibles y los que comúnmente se utilizan a nivel del hogar. Y también dentro de los energéticos está, si bien es cierto, no es un alimento que esté dentro de los que nos dan grandes cantidades de energías, pero se considera por el alto consumo que existe primero, y también porque nos da una muy buena dosis de calorías. Entonces tenemos el plátano y todos sus derivados también dentro de este grupo. Y finalmente tendríamos que considerar que dentro de la lonchera siempre tiene que estar un alimento que nos dé vitaminas y minerales, que obviamente van a proteger al niño de las enfermedades, van a ayudar en el tema de la digestión, en el tema de movilizar los principales nutrientes hacia los tejidos. Entonces tenemos el grupo de las hortalizas, de los vegetales y de las frutas. En resumen, en una lonchera tendría que estar un alimento, por ejemplo, dador de proteína. Entonces yo le voy a poner, por ejemplo, un mote pillo, podríamos mandarle, ¿no es cierto? Dentro de esta porción de mote pillo tenemos el mote que nos da energía y tenemos el huevo que nos da proteína. Y esto podría ir acompañado de una ensalada de frutas, que estaría el grupo de las vitaminas y minerales, por tomar un ejemplo. Pero obviamente si es que de pronto no optamos por este tipo de preparación, podemos, por ejemplo, tomar en cuenta una preparación, por ejemplo, con papa, puede ser un yapingacho, que vaya relleno de queso. Entonces ahí tenemos la energía de la papa y tenemos la proteína del queso, y que vaya acompañado, por ejemplo, de un yogur, ¿sí? Y podríamos colocar unas 10 semillas, por ejemplo, podría ser maní, podría ser almendras, que va a complementar esta lonchera. Entonces, obviamente, el objetivo es buscar estas alternativas, mirando que siempre vayan estos grupos de alimentos, y obviamente que el niño tenga esa posibilidad de consumir algo saludable y algo natural en la hora que está, en las horas que está en el establecimiento educativo. Entonces, eso, y obviamente también es importantísimo la cantidad de hidratación que necesita el niño. Entonces, siempre optar por mandar agua como tal, o pueden ser jugos, pero obviamente tomando en cuenta que estos jugos no deberían ser altos en azúcar, sino más bien un poquito bajos en azúcar, para empezar a formar este buen hábito en los niños de que no se consuman altas dosis. El azúcar generalmente es uno de los principales causantes del aumento del peso y de la aparición de ciertas enfermedades. Dentro de estas, la diabetes, que es una de las que generalmente está afectando mucho a nuestra población.
0: Interesantes estos consejos, ¿no? Estas recomendaciones que vienen desde el punto de vista de la salud, del bienestar, del crecimiento de los niños, y creo que nos sirve absolutamente a todos en el inicio de clases y en el día a día. Ahora, licenciado, en cuanto, por ejemplo, a exámenes, a servicios que ofrecen como tal desde pues el Ministerio de Salud Pública, ¿qué se recomienda hacerles de manera básica, periódica, a los niños, mucho más en este regreso a clases?
1: Exámenes básicos, generalmente lo que nosotros consideramos que son muy necesarios es un coproparasitario para descartar todo el tema de parasitosis. Un examen de anemia, generalmente para ver la cantidad de hemoglobina que tiene en el cuerpo, y obviamente con base a eso determinar si es necesario o no una dosificación o una suplementación de hierro. Es necesario también medir la glucosa en los niños para determinar si no tiene alguna consecuencia que le puede llevar a un problema de prediabetes. Generalmente la diabetes se está presentando mucho ya en edades tempranas, entonces habría que descartar este tipo de inconveniente que se podría dar. Y obviamente un examen también de orina para determinar o descartar infecciones o temas de cálculos renales que podría también afectar. Entonces es un ABC que podría hacerse al niño, y obviamente también se complementa con el tema de la valoración que hacen a nivel de la consulta, como es el peso y la talla, para determinar si está creciendo bien, si el peso está adecuado para la edad. Entonces obviamente eso va como complementando, y con base a esos resultados, a esos análisis antropométricos que se realizan, se determina si es que es necesario suplementar con algún tipo de nutriente, o si es necesario únicamente trabajar un poquito en el tema de recomendaciones alimentarias para obviamente mejorar a nivel de casa la ingesta de alimentos que sean los más adecuados para el crecimiento y desarrollo de los niños.
0: Licenciado, volviendo a este tema de las loncheras, cuando se les envía a los niños desde casa, a veces puede ser un poco más fácil, ¿no? Controlar lo que están comiendo, lo que están eligiendo en el día a día, pero cuando no se puede hacer esto, o cuando ya son adolescentes y a veces no quieren llevar desde casa, están los bares en los colegios. ¿Cómo se regula para que estas también ofrezcan alimentación que sea saludable, que puedan tener estos grupos de nutrientes que usted mencionaba y que, a ver, no sea solo golosinas lo que se les ofrezca a los niños en las unidades educativas?
1: Bueno, a nivel de lo que son los bares escolares, ya hay un acuerdo ministerial en donde se hace un monitoreo del cumplimiento de la normativa de bares escolares saludables. El Ministerio de Salud, conjuntamente con el Ministerio de Educación y el ACSA, son los encargados de revisar y monitorear que la alimentación en el bar escolar cumpla con lo que dice la normativa. Obviamente, dentro de la normativa está que se tiene que elaborar preparaciones en lo posible naturales y nutritivas, y evitar todos los productos procesados, altos en grasa, altos en sal y altos en azúcar, es decir, todos aquellos productos procesados que tienen el etiquetado en rojo. Esos son los que no deben estar en el bar escolar, y generalmente se hace un monitoreo a que se cumpla con estas normativas. También lo que se revisa es el menú. Generalmente el administrador tiene que presentar un menú para 15 días, y obviamente ese menú tiene que cumplir con todos los parámetros que están establecidos dentro de las recomendaciones nutricionales. Contar obviamente con todos los permisos de funcionamiento necesarios, todo el tema de bioseguridad, que generalmente el ALSA es el que hace la revisión, y obviamente complementar con el tema de promoción de una alimentación saludable y natural. Entonces, generalmente el personal de salud está trabajando con la parte docente, con los escolares, con los padres de familia, en donde se educa en mejorar estos hábitos alimentarios que vayan en beneficio de los escolares. El objetivo fundamental es eso, concientizar a los padres de familia, a los niños, en que se tiene que mejorar para garantizar una salud y nutrición adecuada, porque no nos sirve de mucho de pronto garantizar una alimentación adecuada en el bar si es que el niño no va a consumir en el bar, o se guarda a lo mejor el dinero que mandan los padres y luego de clases va y compra otra cosa o alimentos que no son nutritivos. Entonces, el tema de la concientización, el tema de trabajar con los padres de familia, creo que es muy importante para garantizar la alimentación, que vaya mejorando la alimentación. Y no solamente la alimentación del escolar, sino también la alimentación a nivel familiar, que eso es lo que nosotros pretendemos, que el pilar fundamental en los hábitos alimentarios sea la familia. Complementando también el tema nutricional, siempre nosotros enfatizamos en la parte de actividad física. Recuerden ustedes que los escolares ahora tienen esa mal hábito, mala costumbre de no hacer actividad física, justamente porque están en el celular o están en la televisión, están en juegos de video, y no tienen esa actividad física adecuada para el crecimiento y desarrollo. Entonces, el sedentarismo es también una causa que hace que aumente el tema del sobrepeso y obesidad. Entonces, mover a los niños, tener la posibilidad de que salgan un rato a hacer actividad física en el parque, o incluso en horas escolares, tener la posibilidad de tener estas pausas activas en donde podamos tener movimiento, o brindar ese tema de movimiento a los niños, va a garantizar que ellos se desarrollen de mejor manera.
0: Licenciado, muchísimas gracias por acompañarnos el día de hoy, por compartir esta información, traer este tema a colación, que siempre será importante recordarles a nuestro público, pues estos tips, estas recomendaciones interesantes a la hora de hablar de la alimentación de nuestros niños.
1: Muchísimas gracias, y siempre un gusto conversar y de pronto tener esta posibilidad de llegar a la ciudadanía. El objetivo fundamental es que vayamos mejorando la alimentación, y eso lo vamos a lograr si es que hay una conciencia.

0: social y una conciencia familiar que es fundamental. Los padres que tienen la posibilidad de mandar la lonchera, siempre están revisando y siempre educarse en que una alimentación saludable es la mejor estrategia para garantizar la salud y la buena nutrición de los niños.
1: Licenciado, le esperamos en una próxima ocasión para seguir hablando de este y otros temas.
0: Muchas gracias, buenas tardes.
1: Cerramos de esta manera nuestro espacio de entrevista en el noticiero. Gracias por su sintonía. Enseguida les tenemos buenas recomendaciones.
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0: 13:21 y el director de fiscalización del municipio de Cuenca, Jairo Larriba, anunció que las obras de intervención en el Parque Calderón están por finalizar tras la reapertura del último cuadrante del tránsito peatonal, restando únicamente la entrega del piso de la glorieta este martes y la culminación de los trabajos de iluminación e instalación eléctrica en un plazo de 2 semanas.
2: El piso, la colocación del piso ya está en su totalidad en un 100%. Como podrán ver a mis espaldas, la glorieta está en un tema de intervención, pero es algo mínimo, no más. Estamos esperando una piedra especial que se mandó a hacer para poder colocar unas láminas LED, nada más. De ahí el 100% del piso en totalidad del parque ya está colocado. Se realizó el cambio de bancas, se colocó nuevos basureros y estamos ahora ejecutando en este momento la parte eléctrica. Todo lo que es ya iluminación, sonido y temas de videovigilancia. O sea, aperturado el parque, yo creo que el martes, el miércoles de la otra semana abríamos ya la glorieta ya. Pero el tema de todo el tema de iluminación y de las acometidas eléctricas, eso nos vamos a demorar un poquito. Yo aspiro y pretendo que unas dos semanas y media ya esté todo allá, la infraestructura del parque ya lista. El monto del contrato es aproximadamente de $800,000. Adicionalmente se firmó un contrato complementario, más o menos de unos $100,000. Ese sería el monto total de la obra, digamos, más o menos $900,000. Se ha conversado con áreas históricas, están haciendo el análisis para ver el cambio de piso a los alrededores del parque. Entonces es un tema que ya está en análisis en el área competente, que es áreas históricas. O sea, no sé si se ha fijado ya, la iluminación ya está colocada, las lámparas nuevas, y en la noche ya se puede ver en toda su capacidad ya la iluminación LED que ya está puesto aquí en el parque. Obviamente estamos nosotros como un bypass, digamos, eléctrico para poder iluminar el parque. Pero si usted se da una vueltita o se da una vuelta por la noche, la iluminación total del parque ya está lista. Solo faltan el tema de las acometidas y la instalación de tableros eléctricos, que es lo que nos pide la empresa eléctrica.

Previo al inicio del año lectivo, la Dirección de Movilidad del municipio de Cuenca y la Empresa Pública Municipal de Movilidad implementan cruces y entornos escolares seguros en varias unidades educativas de la ciudad, con el objetivo de concienciar a los conductores sobre la reducción de velocidad y prevenir accidentes que pongan en riesgo estudiantes, docentes y padres de familia, según informó Pablo Carballo, director de la Movilidad.

implementación del EMOB para poder mejorar el tema, sobre todo de cruces seguros y entornos escolares seguros. Existe un proyecto específico que ustedes deben haber visto en la ciudad, que es entornos escolares seguros, que cuentan con urbanismo táctico, recorte de carriles, la colocación de segregadores, de pictogramas en el piso, etcétera, que lo que buscan es justamente mejorar esta percepción de hacia los usuarios, en este caso los usuarios más vulnerables, que son los estudiantes de colegios, y lo que se busca es generar conciencia en los conductores de que es un entorno en el cual están circulando este grupo de gente y que debemos disminuir la velocidad. Lo que se hace normalmente es acortar la sección vial para que el cruce peatonal sea el más corto posible. En vez de mantener 7 metros de una sección vial, se hacen unos martillos que denominamos nosotros un angostamiento de la vereda, un engrosamiento de la vereda, y acortar el carril para que el cruce peatonal sea el más corto. Se ajustan los radios de giro en los ochaves de tal manera que los vehículos no tengan un radio amplio para mantener velocidades altas, sino que tengan que frenar para hacer un acorte, digamos así, en el radio de circulación. Y esto genera una disminución de la velocidad y un entorno escolar más seguro. Para el inicio a clases, desde el día de hoy, lo hemos visto también en redes sociales del EMOBP, existe ya un contingente preparado, un tema de campañas educomunicacionales para mejorar el tema de entornos de velocidad alta y generar una concientización hacia la ciudadanía de estos ciudadanos vulnerables que vuelven a estar en la vía, busetas, padres de familia y todo el contexto general. Me entiendo que las busetas tienen un seguimiento específico por parte de la revisión técnica vehicular del EMOB. Necesitan, para poder habilitarse nuevamente dentro de esta categoría de transporte escolar, una validación específica de la revisión técnica vehicular que ha sido llevada a cabo según los cronogramas establecidos.

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13:36 Sean todos bienvenidos. Línea de 4 hasta las 14:30 por la señal de la Internacional Visión en un día frío en la ciudad de Cuenca de viernes 28 de agosto. Hoy juega el Cuenca contra Técnico Universitario en la ciudad de Ambato. Ayer jugó Cuenca Juniors, se le fue la ventaja a los Gallos, ganaba 1-0, se lo empató Luis Moreira a los 90 y pico y empató 9 de octubre, transmisión por la Internacional Visión. Hoy juega el Cuenca, lo escuchas también por la 106.1 FM, un montón de cosas de las que hablar. Le diagnosticaron depresión a Julián Álvarez, ¿no? O sea, no, hay cosas con las que no estoy pudiendo manejar, pero bueno, le diagnosticaron depresión, no está convocado, el Choro lo quiere mucho, dice que igual va a esperar para recuperar a su estrella, y cosas que pasan, ¿no? Cosas que pasan. El Cuenca Basket Club juega mañana, importante su partido mañana, debe ganar, pero se le fue uno de sus jugadores. Juega mañana en el Coliseo Mayor de los Deportes y se fue uno de sus jugadores, quien ya en su cuenta de Instagram dijo irse. Ya les contamos de quién se trata y un montón de cosas de las cuales vamos a conversar hasta las 14:30 con el señor Francisco Granado y el señor Caleb Larriba. Bienvenidos, Línea de 4.

0: Loco.
1: Muy, pero muy buenas tardes a todos. Bienvenidos a Radio Visión. Por supuesto, al segmento deportivo denominado Línea de Cuatro con Caleb y con Abraham. La señorita Rojas próximamente, pero lejanamente ya regresará.
2: No sé si es próximo, ¿no?
1: Sí, no, más bien lejanamente regresará. Dijo
2: además,
1: que el 7, ¿no?
2: Una cosa es que vuelva al país, otra cosa es que vuelva al programa, ¿no?
1: Eso es lo que más me preocupa.
2: No debería preocuparle, creo que está en nuestras manos.
1: ¿Qué está en nuestras manos, pero?
2: Si va a continuar o no.
1: Bueno, eso lo decidiremos después, pero hoy está casi seguro que no.
2: Y sí.
1: Oiga, señor Maxi, se viene un fin de semana con bastante fútbol, comenzando desde hoy con el Cuenca. Vamos a ver cuál es el 11, pero por la cantidad de descartes, yo creo que hoy Postel, Bolsen y Postel van a ser los defensores, y más aún cuando pasó lo que pasó con Mateo Piedra. Ojalá y no haya roja, ¿no? Ojalá y no haya roja y ojalá no tengamos que hablar de polémicas. Pero ya estaremos viendo. No sabía lo de depresión. ¿Qué? ¿Le diagnosticaron depresión a Julián Álvarez? Y bueno, cuando te encarcelan. ¿Qué le puedo decir? Yo no sé si los presos hoy en día...
2: Vamos a la pausa.
1: Yo no sé si los presos hoy en día no tienen depresión. O sea, si usted está ya en Turi, depresión debe tener.
2: Claro, pero acá tienes depresión y millones de dólares con el cual limpiarte las lágrimas, ¿no?
1: Claro. No, tiene una cantidad de fajos interminable.
2: Claro,
1: ¿no?
2: Como para limpiarse así, un día con uno de 100, un día otra lloradita con dos billetes más, otros usas como servilleta. O sea,
1: los ojos con uno de 50, la boca, la baba con 20 y la nariz con 100.
2: Uh-huh. Okay. Y así nomás cura la depresión.
1: Bonito curar la depresión así, pero sí. Muy bonito. Yo es quisiera. Sencillo. Ojalá y yo algún rato pueda. Pero no, le iba a decir que ya cansado de este tema, cansado del mismo debate de todos los días, ojalá logren alguna solución. Pero la cuestión es, ¿qué sucederá con el Arsenal? Porque si lo quieres Joker es cambiarlo por Joker y encima plata. Yo no vería del Cholo Simeone malo recibir a Jokeres, ¿ah?
2: Sin problema.
1: Es un jugadorazo.
2: Hasta jugar para mí con fundamental. Doble punta.
1: Y es más, lo que yo no entiendo es por qué, si te funcionó toda la temporada pasada, ¿por qué soltarlo a Jokeres? No comprendo, pero bueno. Yo lo que sí espero que el Barça intente llenar el vacío que tiene en defensa, por más que ayer gana. Creo que hay algunas cosas que deben arreglarse, pero como lo digo, para mí el Atlético se reforzó bien, el Atlético tiene con qué competir esta temporada. Así que eso, ya mismo juega el City contra el Crystal Palace, ya mismo juega el Milan contra el Venecia, dos ecuatorianos dijo, señor Maxi, ¿no?
2: Sí, señor, Pervis y Yeboah, pero se está olvidando del más importante que ya está jugando.
1: ¿Quién?
2: El comandante.
1: ¿Quién es el comandante?
2: Cristiano Ronaldo.
1: ¿Y qué tiene que ver con Ecuador este tipo?
2: No, le cuento que está jugando y que nadie le para bola. Está jugando el comandante Cristiano Ronaldo en este momento.
1: A mí me cayó mal.
2: ¿Por?
1: Porque el anterior partido, el arquero de 17 años, debutante en su equipo, en el Al Nassr, falla una bola y le hacen gol. ¿Y sabe cuál fue el gesto de Cristiano Ronaldo? Miró a la banca y le hizo, no tiene manos del arquero. Y claro, estaban perdiendo 2-0. Se van al medio tiempo, lo sacan a Cristiano por el gesto que hizo, para mí insólito. Y
2: tenía uno menos.
1: Y en el segundo tiempo,
2: perdían
1: gana 3-2.
2: Perdían 2-0 con uno menos. Y ganaron 3-2. Cosas del fútbol árabe, ¿no?
1: Pero el equipo mejora ampliamente cuando se va Cristiano Ronaldo a la banca.
2: No. Igual ahorita están revisando un posible penal. Juega el Al-Nassr en casa y cae contra el Al-Tawun 0-1. Está ganando el Al-Tawun en condición de visitante sobre el Al-Nassr, que están chequeando un posible penal. Lo que quiero entender es en dónde.
0: ¿Por qué ve eso?
2: Porque es fútbol así. Es que hay frases que yo digo regularmente y no puedo decirlo al aire. Pero,
1: ¿cómo?
2: ¿Cómo le digo? Es fútbol con testosterona.
1: Ah, okay.
2: Claro, sí.
1: Vaya Dios a saber a qué se le ve usted, pero bueno. No le voy a discutir, ni mucho menos. Está bien, si usted. No sé cómo explicar
2: lo que te estoy viendo. Ahora sí. Puse una pequeña cortina musical.
1: Ah, okay.
2: Sí. Pero ya entendió, ¿no?
1: Sí. Claro. O sea, no entiendo por qué este no sería lo mismo, pero bueno, oiga, va a jugar Modric, ¿eh?
2: ¿Va a jugar?
1: No va a estar el ecuatoriano Pervis.
2: No, es que hace rato no está, nunca le fue bien.
1: Lo
2: pusieron a la venta, nadie lo quiere. Y hablando de eso, mire que hoy Joel Ordóñez no pasó la prueba médica de Crystal Palace. Y el Crystal dijo, dicen que ni siquiera esperó los resultados. Que tenían que darse como hasta las 2 de la tarde, 3 de la tarde, algo así. Dijeron, no, ¿sabes qué? Ya lo vimos. No queremos.
1: No, muchas gracias.
2: Muchas gracias. Señores del Brujas, llévense en la escoba y llévenlo ustedes de vuelta. Tranquilos, no vamos a hacer negocio. Cerca de 40 millones de euros los que iban a hacer el negocio.
1: ¿Qué sucedió con Joel?
2: O sea, está lesionado, ¿no? Está lesionado, por eso no estaba jugando en el Brujas, pero al parecer esa lesión parecería que puede extenderse un poco más, de algo así.
1: O sea, que podría tener ciertas repercusiones. Ajá.
2: Y ellos dijeron, comprarte no me parece un buen producto ahorita.
1: Poco riesgoso.
2: Decidieron no hacerlo, decidieron regresarlo y para la casa en Brujas el central ecuatoriano Joel Ordóñez. Oiga, ¿y va a jugar John Jeboa?
1: Tampoco lo veo. Ahí están los mediocampistas.
2: Debería ser el punta. Ahí
1: sí
2: está.
1: Sí va a jugar. Con el número 10, Jeboa contra el Milan, ¿no? De Pervis Estupiñán.
2: Sí, señor. El Milan que viene de ganar, me parece, el último partido. Y el Venecia que viene de perder su último partido 0-2. Así que veremos qué es lo que pasa en este duelo de ecuatorianos, en el cual solo está uno, porque pues Pervis no está formando parte. Pero de regreso, como le decía a Joel Ordóñez, para Bélgica no podrá formar parte. Qué inquieto es usted, oiga. ¿Qué hace?
1: No, es que está demasiado jalado el cable del micrófono y me da miedo que se dañe, entonces le estaba aflojando un poquito.
2: Okay.
1: Ya no quiero hablar más de fútbol. Estoy harto, estoy cansado. No, a cada equipo que le voy, a cada equipo que fracasa. Ayer fue un golpe durísimo el del Cuenca Juniors, que estuvo ganando todo el bendito partido y en el 90 más 5.
2: Lo mereció empatar 9, pero todo el segundo tiempo lo dominó 9 de octubre. Todo.
1: No creo que haya sido un dominio. Yo creo que el Cuenca le entregó el balón, pero no tuvo ocasiones claras de 9. O sea, no hay una que
2: hay
1: dice.
2: Dos atajadones de Denzel. Pero atajadones.
1: Pero cortó centros. No es que fueron directo al arco, sí.
2: No, fue un cabezazo que la manda. Es un remate que la manda al córner por la derecha y un cabezazo que la manda al córner por la izquierda. Esos que tú dices, ¿cómo no entraron ya el 9 de octubre?
1: Ah, ok.
2: ¿A quién le está rezando Cuenca Juniors?
1: O sea, si vamos a mérito, creo que el empate fue justo.
2: Sí,
1: ¿no?
2: sí.
1: Como usted
2: sí,
1: había dicho.
2: Por el desarrollo del juego. El primer tiempo total de Cuenca Juniors y el segundo total de 9 de octubre. Un gol por lado, creo que está bien. Lo que sí, gran partido, grandes minutos de Luis Moreira, el ex jugador de Gualazo. Yo le tengo mucho recuerdo, mucho cariño en la llegada de Luis Moreira en Gualaceo. Y ayer le cambió la cara 9 de octubre con el Chucho Preciado. Los dos le cambiaron la cara 9 de octubre en el segundo tiempo y lograron el empate. Es un golazo el de Luis Moreira. Dígame.
1: Es un golazo, pero no se entiende la desconcentración para que quede así el.
2: No se entiende cómo puede tener el balón tanto tiempo en el área un jugador.
1: Sí. Estoy 100% de acuerdo. ¿Y sabe qué es lo que duele? Que uno ya veía la tabla y veía ya ahí, todos juntos.
2: Todos juntos.
1: Encima.
2: Bueno, tampoco.
1: Pero ya todos ahí. Y total, baldazo de agua fría para Alejandro Soriano Aguilar. Chuchu Preciado muy, pero muy cauteloso con todo su gesticular y todo, porque viene.
2: Estuvo a la altura igual.
1: El que mete el gol de 9 de octubre. Se acerca y se para al frente toda la hinchada del Cuenca Juniors.
2: Sí, pero hay que tomar en cuenta que no fue provocación a la gente de Cuenca Juniors, creo yo. Yo
1: ahí
2: no estuve
1: estaba
2: en el estadio.
1: Parte de la
2: pero
1: gente.
2: Había una parte de gente ahí y se fueron donde estaba el público. O sea,
1: era necesario
2: hinchas.
1: Sacarse la camiseta,
2: sí,
1: pararse ahí.
2: Sí.
1: El tipo pisaba mal y se iba a la fosa. Con eso le digo todo. El tipo pisaba mal y derechito a los camerinos, pero cayéndose 3 metros de
2: Párrafo
1: altura.
2: Párrafo aparte, lo acaba de empatar el Al-Nassr.
1: Ah, ok, perfecto.
2: Equipazo de los camellos.
1: Equipazo. Oiga.
2: No, o
1: más
2: sea,
1: allá de
2: a
1: eso.
2: A ver, lo está empatando a los 90 y pico, casi a los 90. Creo que dieron 5 de adición.
1: 4 con 40 y dieron 5 de adición.
2: Lo empata, lo estaban perdiendo, no entraba el balón. Se hace una jugada espectacular, la clava y encima están sacando un punto de una de las canchas más jodidas de la Serie B en el hexagonal. Es para celebrarlo, hay que sacarse la camiseta, hay que irlo a disfrutar, hay que celebrarlo, hay que celebrarlo. Yo
1: estoy de acuerdo. Ahora, la gente, no por respeto, no hay como decir lo que se le dijo a Preciado, ¿eh? Pero tenía mucho que ver con el tema de apuestas. Malas palabras, pero fuertes.
2: ¿En el estadio usted ayer?
1: Sí, sí, sí. Ayer estuvimos ahí.
2: Oiga, ¿puedo hacer, perdón, ¿puedo hacer un reclamo?
1: Y llovió un botellazo.
2: Sí, sí, sí. ¿Puedo hacer un reclamo para
1: diga usted
2: el tema primero, hay dos cosas. Estoy muy molesto.
1: ¿Por?
2: Con la gente de Cuenca Juniors.
1: ¿Por?
2: Primero, porque la acreditación, vamos, 2 veces consecutivas que se han mandado con 3 días de antelación. No llega después la acreditación y no llegan los correos. ¿Qué hago? ¿Le escribo al WhatsApp para relacionar público?
1: A ver, ¿cuál es la queja?
2: Primero que no sé, vean cómo arreglan un correo, no sé, será el nuestro, no creo. Pero las acreditaciones se mandan con 3 días de antelación, por lo menos que estoy haciéndome cargo de esto, pues, regularmente lo hace la señorita Rojas.
1: Y con Selena había problemas.
2: No lo sé.
1: No tengo idea.
2: No sé. Pero acá ya 2 veces consecutivas, complicado, que no, que ni sé qué. Sí estoy molesto, la verdad, porque nos hacen caer mal a nosotros y hacemos nuestro trabajo adecuado con días de antelación para poder ingresar. Y luego en la lista no estamos. Y si vamos a la puerta y alguien ve, va a decir, ¿y estos con qué corona están entrando? Pues
1: lógico. Ahí, bueno.
2: Segundo, eso ya más personal. Esto más común.
1: Habría que hablar, ¿no? Habría que hablar con el relacionado.
2: Lo hablé, dijo, está de ver. Entonces
1: está de ver.
2: Está de ver.
1: Claro. Muchas soluciones, ¿no?
2: Lo segundo sí es más general. Esto fue más personal. Lo más general es, oiga, ayer hasta las 19 horas con 55 minutos no había luz en las cabinas. No había luz.
1: 18 horas.
2: Con 18, perdón. 18 con 55. No había luz.
1: ¿Por?
2: Nadie sabe nada.
1: Ok, me imagino que
2: no sé si
1: estaba...
2: fue la prensa electa, no sé qué tuvo que pasar, que el señor Reynoso tuvo con el señor Pedro Antonio agarrar las cosas que tenían ahí y venirse a la cabina a transmitir desde aquí.
1: Claro.
2: Pues, y es algo que lo pude haber pensado yo, ¿no? Transmitamos desde aquí, nos evitamos un problema. Lo transmitíamos desde aquí. Se quedó el señor Víctor Pacheco allá, que ya se metió a la transmisión cuando ya volvió la luz. No sé si tiene algo que ver con Cuenca Juniors. No lo sé.
1: No sé, lo que sí se escuchaba cuando ingresé es que estaban los generadores prendidos en todo el estadio. Pero no sé si eso es siempre, no recuerdo si eso es siempre. Que están las luces y todo. Pasa eso, pero desconozco.
2: Ahora, sí, complicó un poquito claramente la transmisión.
1: Ok, ¿alguna otra queja, señor Maxi?
2: Sí, dejen de botar botellas, pues.
1: Una fue. Primera vez en la historia.
2: Una, pero no voten, pues.
1: Primera vez. No, pero usted está diciendo como si fuese esto el pan de cada día. La primera vez en la historia.
2: Pero
1: del club
2: usted
1: que
2: sabe, deja una vez.
1: Sí.
2: Lo hacen de largo.
1: Y sabe que la gente muy, pero muy.
2: Molesta.
1: Molesta con el tipo que lanzó, no se lo logró identificar. Se intentó sacar, la seguridad intentó sacar a 2 señores y los señores dijeron, pero yo no fui. ¿Qué le pasa a usted? ¿Con qué puede? Me dice que me va a sacar del estadio. Y no pudieron sacar a nadie. Pero, ya le digo, yo solo veía cómo celebraba y cayó la botella del otro.

0: poca gente. Exacto. En el estadio en Gualaceo ha pasado un par de veces que al tipo lo ven con cara de vuelve a hacer eso. Le voy a contar algo que pasó una vez, ojalá nadie de Liga Pro escuche. Lanzaron una botella al estadio de Gualaceo, lo lanzaron, el juez no lo vio, pero el juez estaba al otro lado y le quisieron lanzar a línea. El línea no lo vio, por suerte, y el pasabolas agarró la botella y la sacó de ahí. Y al tipo lo sacaron del estadio ese rato. No hubo sanciones, por suerte, pero es que le apuntaron al juez, pero el tipo tenía mala puntería y...
1: O sea, gracias a Dios tuvo mala puntería.
0: Exacto, y el tipo igual estaba de espalda, el juez, de okay. línea. Entonces fue el pasabolas, agarró la botella y lo sacaron, pero lo quisieron matar al tipo que lanzó la botella.
1: Es que... No, eso no lleva nada bueno. Además, claro. Es una multa económica para el club. Yo estoy en contra de cualquier forma de violencia. No me parece lógico lanzar un botellazo a alguien.
0: No, o sea, tiene mucho sentido, ¿no?
1: No, me parece que es descabellado y me parece que es torpe.
0: ¿Y era contra quién? ¿Contra los jugadores? ¿De nueve?
1: Era contra el que metió el gol que festejó ahí. Que se paró en la baranda para festejar. Era directamente para él, casi le dan, pero no le alcanzaron a impactar.
0: Contra
1: pero,
0: Luchito Moreira. Oiga, pero un golazo.
1: Sí,
0: un golazo. Sí, pero eso sí, el llamado a que la gente... A ver, pasa, ¿no? Pasa en el Serrano Aguilar, pasa con el Cuenca. Pasó hace no mucho, me acuerdo, si no estoy mal, en el Serrano Aguilar, que empezaron a lanzar de todo. Pasó en Gualaceo ese día contra Macara cuando clasificó... el equipo Jardín Azuayo, o sea, pasa un montón de veces, pero para qué caer en eso, ¿no? O sea, ¿cuál es el punto? Y de ahí,
1: ¿sabe qué saco pero positivo del día de ayer? Creo que el Cuenca Juniors tiene fútbol para ganar, tiene fútbol para ascender. Ayer el primer tiempo me deja esa sensación, el segundo sí. No, porque siento que los cambios fueron muy defensivos. Claro que a mí me parece bien, ¿no? A la final el Vanegas hace eso porque era lo que el partido te pedía, defenderte un poquito más, tener el medio campo, porque encima no saliste con 9. Pero a mí me da la sensación de que este Cuenca Juniors con el que vimos ante Gualaceo es... No hay punto de comparación y es otro equipo.
0: Contra Dino Tinto, contra...
1: Sí, ahora con Mercado, con Garcete.
0: Jugadorazo, ¿no? Mercado
1: ¿Qué,
0: ayer.
1: Qué jugadorazo que es Mercado.
0: Oiga, Morocho, 2 meses, dicen.
1: O sea, ya se perdió todo el...
0: Ajá.
1: Ok.
0: Sí. Yo lo contaba el señor Reynoso en la transmisión.
1: Qué lástima.
0: 2 meses porque, la lesión de.
1: Porque llegó para suplir a Góngora, que por cierto estaba el día de ayer y.
0: ¿Estaba ahí?
1: Ajá.
0: Qué bestia. Increíble, no se puede así. Yo, o sea, soy de los que se quejan el hecho de decir, vayan a concentrar, muchachos, jugamos mañana. Pero está bien. Pasó con ¿cómo se llama? Pasó con Chucho Preciado en su momento, ¿no? Cuando jugaba con Cuenca Juniors, que andaba viendo todo el tiempo el partido, que andaba en el Serrano, perdón, en el Gerardo Lemposo viendo los partidos de Gualaceo. Después entendimos por qué, al parecer, como que quiso salir de ahí para irse a Gualaceo y no terminaron aceptándolo. Pero bueno, si estuvo ahí Jorge Góngora. No pasa nada, jugamos mañana, Gualaceo juega mañana, 3:30 de la tarde contra el Nacional. Eso por el hexagonal del no descenso. Lo que les decía es que, a ver, el señor Granados en un momento dice, siento que tiene fútbol. Yo no digo que no tenga fútbol Cuenca Juniors, pero no sé si tiene jerarquía, que es lo distinto. A mi cabeza, la jerarquía de un equipo... que tiene una ventaja y que sabe mantenerla. Esa es para mí la gran diferencia de un equipo que tenga jerarquía, pero que sepa, perdón, que tenga la ventaja y que sepa mantenerla, que sepa dominar a los rivales y a pesar de tener la ventaja que no te terminen dominando. Creo que eso es lo que le falta a Cuenca Juniors, la verdad. Ya pasó con Vinotinto, que tenían que ganar el partido para ahora estar por lo menos bastante arriba en la tabla. Pasó con Gualaceo. Pasó en los últimos partidos de local que tiene este equipo que no podía ganar y ayer vuelve a sumar un nuevo partido en condición de local sin poder ganar. Entonces, lo que decía el señor Granado, de verdad, por más de que yo sí siento que tiene fútbol, lo que siento que no tiene es jerarquía y siento que la jerarquía sí pesa para buscar el ascenso, sobre todo con dos equipos que creo que sí tienen por lo menos uno, que es 9 de octubre. Por lo menos en

0: tiene jerarquía ese equipo.
1: Oiga, pero ¿de dónde saca esa jerarquía?
0: De los jugadores, de la experiencia.
1: ¿Pero hay jugadores con jerarquía?
0: No.
1: Por ejemplo, Góngora para mí era uno.
0: Sí.
1: Para mí Garcete es uno, por ejemplo. Mercado es uno.
0: Sí.
1: Pero por ejemplo, no le puedo pedir jerarquía a Arzu, no le puedo pedir jerarquía al Torito Valencia, no le puedo pedir jerarquía a jugadores que están por primera vez en ese lugar, ¿no? Y yo entiendo que además, la jerarquía te vas ganando con experiencia claro, un poco.
0: Y la jerarquía también a veces para los jugadores te da la institución a la que representas.
1: Lógico.
0: Y siento que en este momento...
1: Claro, es la primera vez en la historia.
0: Exacto, no tiene jerarquía. 2024
1: se creó el club y 2026 ya estás jugando el hexagonal para ver si llega a la Serie A.
0: Ya jugó, fue campeón de Copa Ecuador.
1: Tuvo Serie A, Serie B.
0: Jugó Copa Sudamericana.
1: Sí, claro. ¿Qué es la cuestión?
0: Sí, sí, entonces a eso siento.
1: Por ejemplo, Preciado es un jugador que tenía jerarquía. El Chucho Preciado.
0: Sí, sí.
1: Entonces, claro, ahí duele, pero yo siento que estos jugadores cumplieron con creces todo lo que se planteó en la temporada como equipo. Y a Vanegas tampoco se le puede exigir nada porque cumple todos los objetivos que se le pone en el camino, los cumple con creces y encima juega bien.
0: Y con lo que tiene.
1: Exacto. Así que yo creo que las chances están intactas. Incluso ayer recorto un punto con Atlético Rojiblanco.
0: Pero
1: solo tiene... que Vinotinto se te apegó. Solo que Vinotinto ya está ahí.
0: Rojiblanco. Jugaron ayer también, ¿no?
1: Ayer jugaron toditos, sí, señor.
0: Sí, sí. A ver, Rojiblanco en paz. Perdió con Vinotinto.
1: Perdió con Vinotinto. Por eso digo, Vinotinto es el ganador de la fecha porque todos los que estaban por delante les va mal.
0: Tinto tiene 34 puntos.
1: ¿Y cuánto?
0: Estaba lejos, ¿acuerdas? Hace
1: 35
0: 15
1: días. Tiene Cuenca Juniors.
0: 38 9 de octubre y 38 Atlético.
1: Independiente con cuántos,
0: 40 puntos. Ojo, que el próximo viernes de hoy en 8 a las 1:30 de la tarde, Independiente Juniors contra Cuenca Juniors.
1: Allá.
0: En Quito.
1: Ese yo creo que es un partido que el Cuenca Juniors lo puede ganar.
0: Yo no.
1: Es que allá les va mejor. Cuando salen son mejores.
0: Pues, yo entiendo, pero la última vez se comieron 4. Yo sé que esta vez no se van a comer 4, pero...
1: Ojalá. Oye, pero ¿cómo sí, le fue a Independiente Juniors esta fecha?
0: Y ya le cuento. A ver, el Juniors jugó y empató a ceros con San Antonio en Ibarra.
1: No es tan todopoderoso.
0: Sí,
1: y
0: es.
1: Sí es.
0: Dios, por dónde nos perdemos. La última vez que perdió fue con Deportivo Santo Domingo el 2 de julio. Contra Cumbayá el 30 de mayo y no ha perdido más, ha perdido 2 partidos. Bueno, y con Cuenca Juniors también perdió el 9 de abril. Así que ha perdido 3 partidos, ha perdido Cuenca Juniors. Independiente Juniors en toda la temporada.
1: O sea, ahora le toca bailar con la más complicada.
0: Sí, y de local no ha perdido. No ha perdido de local. Incluso con Liga de Quito por la Copa Ecuador empató y lo termina perdiendo en los penales. El empate con claro. El Nacho, que fue rarísimo, el empate con Atlético Fútbol Club con 9 de octubre y con Gualaceo, los equipos que le han sacado puntos allá. El vale. Resto, nadie.
1: Si Cuenca quiere ascender, va a tener que sacar puntos.
0: Va a tener que
1: allá.
0: Sacar por lo menos recuperar un puntito.
1: Un puntito.
0: De los que perdió allá.
1: Nada más.
0: Nada más, de verdad. Nada
1: la,
0: más.
1: ¿La fecha quién más la juega? ¿Quién contra quién? 9 de octubre,
0: la próxima.
1: Rojiblanco.
0: La próxima es de 9 de octubre, Rojiblanco. A ver.
1: Divino.
0: Suena despectivo, pero así se llama, ¿no?
1: Sí.
0: Atlético Rojiblanco. Qué feo nombre.
1: Es su nombre.
0: Sí, sí, el nombre y apellido.
1: Yo preferí el Atlético JBG, pero...
0: O Atlético Fútbol Club.
1: Claro.
0: Y ya, pero bueno, Vinotinto San Antonio. 3 puntos que si saca Vinotinto, así haría 37.
1: Pero todo nos favorece que San Antonio siga sumando. Ok.
0: Independiente Juniors, Cuenca Juniors.
1: Ay, ay, au.
0: Y Atlético Fútbol Club 9 de octubre, esos tipos se van a sacar puntos. Obviamente.
1: Dios quiera que sea un empate.
0: 39 harían cada quien. Cuenca Juniors de empatar, no creo que gane, pero.
1: De empatar 38.
0: Hace 38. No, hace 36.
1: 38.
0: No.
1: Ah, de empatar, dice.
0: Sí.
1: De empatar 36.
0: 36.
1: O sea, se mantienen los puntos, la diferencia.
0: Y si gana Vinotinto, ya le roba el tercer puesto. Bueno, el cuarto, que sería. El tercero claro. Del ascenso.
1: Correcto.
0: Complicada la próxima fecha. Viernes 1 de septiembre.
1: Está horrible esa fecha.
0: Viernes 1 de septiembre.
1: Siguiente semana.
0: No. A la 1:30 de la tarde.
1: Sí, siguiente semana.
0: Sí, sí, sí. A la 1:30.
1: A prepararse.
0: Que no escuche esto, señor Reynos. Vamos a la pausa.
1: Qué lástima lo de Stalin Morocho. Vamos a la pausa, señor Maxi. Regresamos con mucho de la Liga Pro que se viene este fin de semana.
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0: Estamos de regreso, 14 horas con 16 minutos.
1: Señora canción, señora.
0: Qué tremenda canción.
1: Ayer
0: ¿sabe
1: se cumplieron,
0: que me gusta más Invierno 92?
1: Sí, no, sí,
0: me gusta más
1: igual. Todavía. Ayer se cumplieron 20 años de que salió el disco raro del Cuarteto de Nos, cuando todavía eran raros y nadie los conocía.
0: Siguen siendo raros.
1: Siguen siendo raros.
0: Ahora
1: pero
0: son
1: ahora,
0: raros conocidos.
1: Claro, vienen. Okay. Ya Cuenca han llenado algunas veces. El Coliseo,
0: varios
1: algunos lados han venido.
0: No he tenido el gusto. La siguiente vez que vengan voy a ir.
1: No se lo pierda. No se lo
0: porque
1: pierda.
0: Porque sí, sí vienen muy...
1: es
0: muchas
1: frecuente,
0: veces, ¿no?
1: Es frecuente. Hace poco vinieron, o vienen a Quito, creo, en el tour de un nuevo disco. Pero tuve la oportunidad alguna vez de hacerles una par de preguntas en rueda de prensa. Y les pregunté al tipo, y yo fui feliz porque sacar sonrisa a tu ídolo es de lo mejor del mundo.
0: Correcto.
1: Y solo le pregunté que por qué le costaba tanto llegar.
0: ¿Le costaba tanto qué?
1: ¿Por qué le cuesta tanto llegar?
0: ¿Llegar?
1: Al señor Roberto Musso, que es la frase de yendo a la casa de Damián, ¿no? El tipo dice, yo sé, no puedo entender por qué me cuesta tanto llegar. Le dije al tipo, ¿por qué le cuesta tanto llegar? Y el tipo me explicó más o menos el por qué la canción. Y decía que ir a la casa de Damián es obtener un logro, ¿no? O sea, buscar algo, ¿no? Graduarte, lo que sea.
0: Eso significa.
1: Sí, graduarte, encontrar un trabajo, lo que sea. Pero la canción es lo que tú haces en el camino hasta llegar a tu objetivo.
0: Ah,
1: que el objetivo es lo de menos, sino todo lo que te pasa en el camino. Por eso es que al tipo le pasan tantas cosas mientras busca la casa de Damián. Y le pasan mil cosas al tipo.
0: Hablando de canciones así que uno creía que significaban algo y total significan otra cosa.
1: Esta
0: bueno,
1: es.
0: Esta canción es una barbaridad.
1: Solo para decirle, esta es.
0: Sí.
1: La que decía usted. Esta es la primera canción que escuché del Cuarteto de Nos en el 2008.
0: Hermosa.
1: Era yo un pelado todavía.
0: Es un pelado todavía.
1: Gracias. 14 años tenía en ese momento.
0: Oye, el otro día me quedé impactado porque ya digo. Hay ciertas canciones que uno cree que entiende total, ¿no? Por ejemplo, Cara Luna, se murió la hija de Jorge Villamizar ahogada. ¿Sabía eso?
1: No.
0: Cuando escuche la...
1: ¿Estás seguro?
0: Escuche, sí, sí. ¿Ha escuchado Guapa de Diego Torres?
1: Ah, bueno, esa más o menos lo entiendo. Sí, sí, sí, sé por dónde.
0: ¿Sabe para quién es?
1: Sí, más o mascota.
0: Ah, sí, perfecto. Ok. Yo no tenía idea que era para su mascota.
1: Era para eso, para su
0: yo pensé
1: mascota.
0: Que falleció algún ser humano, ¿no? Y el otro día aclaró que es para su mascota.
1: Hay un bolero que debería escucharlo. Se llama El Reloj de los Panchos.
0: ¿Cómo no voy a haber escuchado El Reloj si Los Panchos es de lo mejor que puede existir?
1: Esa canción no habla de una persona que va a dejar su esposa o algo así, que me va a dejar o que se va a ir con otro o alguna cosa. Sino que quien compuso, que obviamente no fue ninguno de los Panchos, pero quien compuso la canción compone en medio de una clínica porque le habían dicho a él que de mañana no pasaba a su esposa.
0: Dios.
1: Entonces el tipo compone la madrugada.
0: Crea el reloj.
1: Crea el reloj diciendo el reloj no pasa las horas porque voy a enloquecer, porque ella se va para siempre cuando amanezco otra vez. Entonces, no. brutal.
0: Hoy está para una tocha y para escuchar esa canción.
1: Y el clima colabora, ¿no?
0: Claro,
1: aparte.
0: No, bueno.
1: O sea,

0: acuerda cuando hacíamos, ¿se acuerda cuando hacíamos causa y efecto con Anita
1: Roja?
0: Que
1: iba a decir, ¿se acuerda cuando?
0: No, campaña. No. Cuando hacíamos causa y efecto con Anita Roja.
1: Correcto.
0: Brutal, ahí sacamos un montón de canciones con sus historias, ¿no?
1: Así estoy.
0: Brutal,
1: así lo he escuchado.
0: Brutal, desde cuando. Sí. El gran programa. Que nunca, ojalá vuelva, nunca más.
1: ¿Por qué? ¿Por qué no quiere que vuelva?
0: Ah, mucho drama era.
1: Si les iba bien.
0: Mucho drama. Entrevistamos a varios, entre ellos a Marqués, por ejemplo.
1: Sí, por sí, eso sí, digo, sí. Les iba bien.
0: Sí, o sea, para ser de dos tipos que le hacen a los deportes.
1: Que se ponga a mí me parecía un programa espectacular, ¿no? Gaby Cadme amaba ese programa. Siempre nos pedía canciones.
0: Nos todo. Ayudaba y todo, ¿no?
1: Correcto.
0: Era buenísimo.
1: Gaby Cadme, una ilustrada en el tema musical.
0: Claro. Sí.
1: Oiga, señor Maxi, metiéndonos y regresando al tema deportivo, que es cierto que esto era de deportes.
0: ¿Es deportes de programa?
1: Ya metió con el City. Es deportes de este programa.
0: Deportes Tolima.
1: Ya metió Quito, con el Quito regresó a Barcelona.
0: Sí, se mandó una chilena, fue Esco en Guayaquil.
1: Sí, un entrenamiento y todo el mundo compartió.
0: Y todos, wow, no se perdió la magia.
1: Oiga, ¿sabía que Ronaldinho volvió a jugar?
0: ¿Dónde, pues? ¿En la cárcel?
1: De lo que pude investigar ayer en la tercera liga de Italia. Sí, le digo en serio. Yo no creí, yo le dije, ah, es mentira, es día. Total, el tipo buscó un amigo, Pedro Cuellar, busca en su teléfono y CNN había publicado y todo. Y incluso metió gol. Bueno, regresando a lo de Quito.
0: No sé qué decir.
1: ¿Qué opina de lo de Quito? Porque a mí me parece una barbaridad del equipo de Barcelona haber hecho eso. Porque, a ver, yo entiendo que las viejas glorias siempre van a tener un espacio guardado en el corazón de cada uno de los hinchas de cierto equipo. Pero el Quito hoy tiene mucho para ofrecerle a Barcelona. Es lo que Barcelona necesita, un Quito Díaz. Yo no creo, ¿eh?
0: No, es la nostalgia nomás. Es la nostalgia decir, mira que es el Quito, jugó para Guayaquil City y lo hizo jugar bien.
1: Sí, bien, incluso el tipo ha ganado partidos solos en Guayaquil City.
0: Claro.
1: Contra Emelec hace un partido, pero entonces, salvaje.
0: Sí, no le puedo decir nada más. Para ver, pero de ahí decir que, wow, o sea, el bien que le va a hacer al club, yo no creo. Dicen que las segundas veces no suelen funcionar.
1: Ah, ok.
0: Dicen. Pero después le digo, si se vuelve un eco, que se mandó una chilena, un entrenamiento, me parece un poquito exagerado.
1: Pero ¿sabes por qué meto el tema del Quito Díaz? Porque yo, a mi entender, y de lo que yo estoy por ahí corroborando con lo que está pasando, es que la deuda millonaria que tiene Barcelona con el Quito Díaz, por ahí se puede estar saldando de a poquito con este tipo de...
0: No, solo dicen que llegaron a un acuerdo ya, nada más. Algunos años para irlo pagando.
1: A ver, el Barcelona le debe más o menos el Monumental al Quito Díaz.
0: Más o menos.
1: ¿Cómo haces para contratarle a un tipo que le debes tanto, si es que no vas a poder pagarle?
0: O sea, por eso le digo, dicen que ya encontraron un acuerdo de pago y que lo van a ir pagando mensualmente por 40 años, creo.
1: ¿Y sabe a qué me hace acuerdo toda esta situación? Que hoy la colega, Vivi Sánchez, avisó que el propio Becerra, en el programa de una radio colega, dijo que, donde está trabajando el negro Becerra, uh-huh, dijo que está con conversaciones y que está muy cerca, en un 80%, de llegar a
0: ser el técnico del Cuenca.
1: No ser el técnico, ser el director deportivo del Cuenca.
0: Pues ojalá.
1: Ahora, ¿cuánta plata le debe el Cuenca a Becerra? ¿Se saldó esa deuda? No, señor, no se saldó.
0: No, y ahora
1: están buscando hacer lo mismo. Hoy te resulta mejor,
0: pero
1: comprar,
0: no entiendo,
1: al tipo al que le debes.
0: Pero ¿va a ser qué? No entiendo. Entonces, igual si no le pagas, le vas a deber más, pues ahora, como director, claro, como jugador. Y el Quito como jugador de la época.
1: Estás acumulando más, solo estás ganando tiempo, creo yo.
0: Por eso.
1: Pero la deuda sigue.
0: Porque no es que ahora va a ser al revés o te va a descontar algo, ¿no? Pues vas a deber más. O sea, no entiendo la verdad.
1: Es que eso es lo que no me cuadra.
0: No entiendo la verdad.
1: Por eso le digo, señor Maxi, hoy el plan es comprar al tipo al que le debes. Y no comprendo qué diablos sucede como para pensar en eso.
0: Sí.
1: Estás aumentando la deuda, la masa salarial, que la del Quito no debe ser poca, y no te importa el futuro. O sea, está claro, y el fútbol ecuatoriano te está dando directrices de que el fútbol es de reinventarse cada día y con cada uno de los jugadores. Independiente ya está demostrando, Orense así lo ha hecho, Liga de Quito está demostrando, y Barcelona hace todo lo contrario. Comprar figuras, comprar nombres, comprar gente que...
0: Traer pasados.
1: Exacto. ¿En qué le beneficia eso a Barcelona? No entiendo.
0: La
1: tiene una deuda enorme que yo no sé cómo se le permite tanto fichaje y tantas cosas, si es que se supone que tan mal están. Pero ahí está. Nadie le dice absolutamente nada y todo sigue igual. No comprendo. Van y lo compran al Quito Díaz. Es insólito. Yo no me cuadra. Porque Barcelona en el manual, lee el manual de cómo hacer las cosas bien y hace todo lo contrario. No le interesa hacer las cosas de gran manera. Y para mí ha sido de los peores años en la historia de Barcelona, con tanto bochorno, no en lo deportivo, sino con tanta vergüenza de barbaridades que le pasan de por medio, y va y hace otra más. Ojalá y al Quito Díaz le vaya bien, es un jugadorazo, para mí el mejor 10 que ha tocado este país, pero si es que nos ponemos en serios, no es lo que Barcelona necesitaba.
0: Después de Joaquín Vergés.
1: No, cállese. Cállese, claramente. Por favor, señor Max.
0: De 14-26, oiga, para hablar Express del Cuenca, usted me decía jugadores que de la nada volvieron a sus equipos o que por lo menos siguen jugando a pesar de su edad. Me encontré con 5 a nivel mundial que no sabía que siguen jugando. Lucas Podolski, uno de ellos.
1: Sigue jugando, Luquitas.
0: Juega en el Górnik Zabrze de Polonia.
1: Ah, increíble.
0: 40 años. Juan Mata.
1: Juan Mata sigue jugando.
0: Melbourne Victory de Australia, de 37
1: años.
0: Jugadorazo
1: que era Mata.
0: En su momento, sí. Nainggolan. ¿Se acuerda de Nainggolan?
1: Sí, el de la cresta.
0: De la cresta, jugadorazo.
1: Tuvo problemas porque la esposa tuvo cáncer, alguna cosa así.
0: Y salió de la Roma.
1: Exacto.
0: 37 años, juega en el Lokeren de la segunda división de
1: Bélgica. Bueno, él está muy viejo, ¿no? O sea, ya está en los años finales, pero sigue.
0: Es manejable. Y Javi Martínez.
1: Él no recuerdo quién es.
0: Ex-central, ¿no era ex-central el Barça también? Javi Martínez, del Athletic Bilbao, de la selección española, campeón de la Euro 2008, si no estoy mal. 37 años, juega en la segunda división de Qatar.
1: ¿Por qué me dijo para hablar del Cuenca Express y me salió con este tema?
0: Dije que para poder conversar del Cuenca Express, okay. Y usted me daba nombres de como que de esta nostalgia, jugadores que siguen jugando como...
1: ¿Encontró lo de Ronaldinho?
0: Ah, no.
1: Pero sí, ese era el tema principal, señor Max.
0: Claro, era por Ronaldinho, no por el Quito.
1: Dios
0: Ronaldinho, mío. Tercera división de Italia, dice.
1: Sí, sí, regresó del retiro.
0: No creo.
1: Yo dije es de inteligencia artificial.
0: TikTok.
1: No, a ver, había un video en TikTok, sí.
0: Hace 2 días, Ronaldinho, oficialmente. Ahora sí. Ronaldinho fichó a los 46 años por el Ravenna de la Serie C de tercera división de Italia.
1: ¿Se da cuenta?
0: Wow.
1: No está viejo, señor Maxi. Tiene un futuro por delante.
0: Todavía usted. Podemos hacerlo, ¿ah?
1: Todavía podemos hacerlo. Si Diño pudo, ¿por qué nosotros no?
0: Correcto. Oiga, 14, 2 minutos. ¿Cuánto va a quedar el Cuenca hoy? Ojo.
1: No pierde el Cuenca.
0: Juega uno de los peores. Juega el 15º peor local contra el 4º mejor visitante.
1: ¿El Cuenca es el cuarto mejor visitante?
0: Sí.
1: ¿Sí?
0: Sí.
1: Dios mío. ¿Y está en zona de descenso?
0: Sí,
1: bueno,
0: señor.
1: Bueno, es que también en casa no hace una.
0: Y enfrenta al 15º peor local.
1: ¿Cree que hoy es el día de tres local. Puntos
0: bueno, sí
1: para
0: me,
1: Cuenca?
0: Sí, me explico.
1: Sí, sí, está bien.
0: Sí, las cuotas están puestas a favor de técnico universitario porque Cuenca tiene bajas.
1: Pero son muchas.
0: Claro, pero entiendo yo que por ahí va, porque si no, no se me explica cómo el peor local va a enfrentar a los mejores visitantes y el favorito es técnico. Pero yo creo que el Cuenca no pierde tampoco. Mira.
1: Para mí hoy...
0: Hoy juega Novoa.
1: Hoy el Cuenca gana. Hoy juega Novoa.
0: Hoy juega Novoa. Veamos cómo le va. Tengo fe.
1: A ver si es que tan malo era Célico con él. Porque de tanta declaración a mí me llamó la atención. ¿No?
0: Correcto. Y ojo que... Algo le iba a decir, se me escapó. Pero no puede perder el Cuenca porque el técnico se le pondría 2 puntos. Entonces es importante y urgente que mínimamente saquen el empate.
1: Sí, hoy es un partido en el que el Cuenca necesita y está obligado, técnico también, ¿eh? Pero de Cuenca, si quiere desviarse un poquito esa zona baja, hoy es el día. Ahora porque de ahí te tocan partidos bien complicados.
0: Ay, perdón.
1: Sigan nomás, pero. No. Igual ya nos despedimos, ¿no? El árbitro pitó el final.
0: Sí, ya.
1: ¿No? Todavía tenemos segundos, monedas.
0: No, lo hay. Fue la niña.
1: Ah, ok.
0: Sí, sí. Es que saltó una pausa, quise cargar otra.
1: Gabu, pero entonces.
0: Aparte, soy hombre, no puedo hacer dos cosas a la vez y. Bueno, pasaron cosas.
1: La compu pide a gritos que se venga el rock.
0: Sí, señor. Sí, señor. Y también pide a gritos que vuelva la señorita Rojas para que se encargue de estas cosas.
1: Sí, porque usted ya está fundido.
0: Ya hay cosas que no puedo más. Bueno, ¿cuánto va a quedar el partido?
1: 2-1 gana el Cuenca.
0: Gana el Cuenca.
1: 1-2, claro.
0: 1-1.
1: 1-1, ok.
0: 1-1. Gualaceo juega mañana 15:30 contra el Nacho. Si gana ese partido, está ganando un rival directísimo porque es el último de la tabla. Así que para mañana es importantísimo que el Super Guala gane el partido. Nos vamos, gracias, señor Granado, ¿eh? Nos reencontramos. Abrazo para todos, chao.

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0: Hola, hola, hola, hola, mis amados ruteros y ruteras. Qué gusto saludarlos nuevamente desde Cabinas de Radio Visión. Hoy es viernes, así es, amigos, viernes 28 de agosto y los ruteros lo sabemos. Sabemos muchas cosas. Sabemos que hoy es uno de nuestros menús muy, muy favoritos, que es el rock en español, rock latino, rock ecuatoriano, y puedes pedirlo. También vamos al pop rock, entonces nos suavizamos un poco porque ya entra el fin de semana. Ya tenemos que ponernos a esa vibe de fin de semana. Y por otro lado, de que hoy ya tenemos nuestro concierto de Seattle Supersonics, la banda número uno del homenaje a Nirvana alrededor del mundo, y hoy están en Cuenca. 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Así que, si todavía quieres ser parte de esto, puedes encontrar las entradas en Ticket Show, en Rockstyle Peluquería, Rockstyle Store, y también directamente a la boletería del teatro, amigos. 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Por ahí nos estaremos viendo en la noche, amigos. Así que Ruta del Rock va a estar ahí presente. Claro que sí. Clarísimo que sí. Y ayer justamente teníamos 3 ganadores, así que hoy lo van a celebrar un montón ese concierto. ¡Qué belleza! ¡Qué lindo, qué lindo! Bueno, amigos, menos charla, más música. Les saluda Gabu Ginás. Bienvenidos nuevamente a su Ruta del Rock, a toda máquina.
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0: Y comenzamos con estas tres duplas sería, ¿no? Esta triple dupla en todo caso. Gracias amigos por estar siempre en sintonía, porque ya empiezan a llegar los pedidos. Vámonos a un corte y continuamos con la programación aquí en Ruta del Rock.
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escuchamos algo de Mijas con la voz de Carlos Escobedo. Un saludo para mi querido Leo Pesantes, que por aquí nos escribe en nuestro WhatsApp de Visión y nos dice: una gran tarde, Ruta del Rocker, tarde como para cafecitos. Ay, yo aquí tengo mi cafecito con rock y metal. Un saludo para Pequitas, el Acato, que ya vuelven a sus trabajos, vuelven a la realidad. Sí, todo el mundo está volviendo a la realidad y ahora sí. Y nos pedía esta canción justamente, que es desde Ibarra y que tiene una particularidad, mira, que yo lo estoy descubriendo en este momento, que no tiene vocalista. Suelen invitar a artistas conocidos para sus canciones. Un fabuloso viernes, Gabo, y gracias. Qué chévere, Leo, y me das un datazo porque me gustaría entrevistarlas. Veo que son solo chicas, me encanta. Tengo que entrevistarlas en Ruta del Rock. Bueno, y continuando por acá, quiero saludar a mi querido Mario Music, que nos escribe en nuestro WhatsApp de Visión también y nos pide algo de Lizamed, Mi Tierra Arde. Por acá también están pidiendo algo de Marian, Gabriel Marian, Directo a mi Corazón. Mi querido Mario, ya te paso tus canciones. Gracias siempre por las sintonía y un abrazo a toda la people de Lizamed. Rock, heavy metal, cuencano.

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Amigos, espero que estén teniendo una tarde maravillosa. Por aquí con mi querido amigo y compa de visión, Abraham Maxi, mi querido Abrancho, nos poníamos un poquito melancólicos, un poquito nostálgicos y un poquito sorprendidos de que ya se cumplen 20 años del disco Raro del Cuarteto de Nos, que realmente nos quedamos como, Dios mío, ya son 20 años, ¿cómo es posible este suceso? ¿Cómo es posible que hayan pasado 20 años ya de un disco que creo que marcó mucho nuestra generación? Cabe mencionar que somos millennials, ¿ok? Y que realmente queremos mucho. Yo creo que el Cuarteto de Nos nos ha marcado un montón. Esta banda uruguaya estrenó el día de ayer en plataformas un homenaje de alguna forma con un corto audiovisual realizado por el motivo del 20 aniversario del disco Raro, el álbum que marcó un antes y un después en la trayectoria del grupo. Dirigido por Alfonso Guerrero de Pardelion Films, el audiovisual muestra a la banda interpretando en vivo 5 canciones del disco, que entre ellas están Nada Gratis en la Vida, Ya No Sé Qué Hacer Conmigo, Hoy Estoy Raro, Invierno del 92 y Yendo a la Casa de Damián. Desde un plano en primera persona se ve a Roberto Musso, Álvaro Pintos, Gustavo Antuña y Santiago Marrero junto a Luis Angelero, guitarrista de los shows del grupo, y Juan Campodónico, productor del álbum, también participa en el video. Así que amigos, yo se los recomiendo que lo vean, está en YouTube, lo pueden encontrar como Cuarteto de Nos Raro Live Session 20 aniversario, y está increíble, amigos. Han pasado ya 20 años, ¿cómo es posible? Y para conmemorarlo, tenemos, por aquí nos vamos a tomar una dupla del Cuarteto de Nos, una para mi querido amigo Abraham y otra por aquí que también nos escriben en nuestro Instagram y nos piden algo del cuarteto, el hijo de Hernández, y un saludo a Víctor Astudillo que también está aquí en sintonía. Así que nos vamos a ir con estas dos canciones para que conmemorar esta trayectoria musical de uno de los grupos que marcó demasiado nuestra generación. Nada es gratis en la vida, suena en Ruta del Rock.

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15:48 y continuamos aquí en la ruta del rock. Ya mismo terminando la programación de viernes. Está muy chévere la programación, me gusta. Quiero mandar un saludito a toda la people que nos está escuchando en la 106.1 FM en Azuay y Cañar, y a la people que también nos escucha en otros puntos de Ecuador y del mundo por la página web y también por la aplicación móvil que te descargas muy fácil. Radiovisión Cuenca en cualquier dispositivo y nos estás escuchando en cualquier momento y en cualquier lugar. 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Ahora está súper soleado como para un heladito. 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

Y por aquí volvemos a sobrepeso. Nos piden que coloquemos por aquí la canción Panic Attack. Y un saludo a Mandalorian, que está por aquí en nuestro Instagram. Saludando, saludos, gracias por la sintonía. Aquí está tu canción, disfrútala.

Y bueno, mis amados ruteros y ruteras, al ritmo de los Huchos del Vado, nos despedimos este viernes. Que tengan un maravilloso fin de semana. Y recuerden que estamos aquí nuevamente el día domingo a las 10 de la mañana. Tenemos especial de Blaze, amigos, así es. Vamos a tener especial de la banda de metal, creo que una de las más importantes de nuestro país, y vamos a tener también invitados, quienes son de la banda Subliminal. Así que entérate de qué va esto, cómo así un especial de Blaze y también invitados los Subliminal.

0: Nacional. Entérate un poquito más en nuestras redes sociales como Ruta del Rock y como Radiovisión Cuenca. Y estamos escuchándonos y viéndonos este domingo a las 10 de la mañana. Se despide Gabu Ginás, un besito para todos ustedes y no se me despeguen de la programación de Radiovisión Cuenca porque viene mi Cari Coronel en la tarde. Buena vibra y buena música y no, pues lo mejor del mundo, ya saben. Radio Visión Cuenca. Besitos para todos. Hasta el domingo. Chao, chao.
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6: Iniciamos, queridos amigos, ¿cómo están? Bienvenidos, buenas tardes, llegó el viernes, por fin viernes, dicen por ahí, otros están como que esperando para salir corriendo de la ofi, tienen algún viajecito, tienen alguna celebración, un cumpleaños, una reunión, o simplemente ver una peli, una serie, estar con sus seres queridos y aprovechar al máximo el fin de semana. Eso es lo mejor, que puedan reunirse con los suyos. Y estamos listos por acá para hacer su compañía en la tarde hasta las 17:30 con buena musiquita, buena vibra para todos ustedes. Y de igual manera esa conexión que tenemos a través de nuestro WhatsApp 099-52-106-15, la línea a través de la cual te puedes comunicar. Y directamente acá a cabina te recibimos y también podemos ahí revisar qué canción quieres escuchar. Programamos tu artista favorito, como gustes. Así estamos, vamos a iniciar suave, porque por más viernes que sea, a esta hora sí queda como que hay un poquito de trabajo retomar el horario de la tarde, aunque ya quedaron súper activados después del buen rock con mi querida Gabu. Y aquí estamos ya con la musiquita que ustedes quieren escuchar ya a esta hora. 16:05, iniciamos. Bienvenidos.

temas en la tarde. Te estamos acompañando a través de 106.1 FM en tu dial. Desde donde nos escuchas, te mandamos un gran abrazo, súper fuerte, fuerte, desde la Atenas del Ecuador, aquí en Cuenca, disfrutando de este viernes bonito en el que continuamos con buen clima y eso, por supuesto, nos pone la energía para arriba. 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Vamos, vamos con musiquita de talento ecuatoriano. Aquí está Sergio Sacoto.

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16:49, tu vesícula te está dando señales y quizá tú no las reconoces. 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Continuamos con más.

0: Besito.
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qué buena música a esta hora. Ya estamos prácticamente diciéndoles gracias, pero a las 17:15 siempre llegan buenas recomendaciones. 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Siempre te mantiene como que, ¿qué será? ¿Será que comí algo? ¿Me siento mal? ¿Por qué me está molestando? ¿O porque tengo este dolor en la parte superior derecha del abdomen específicamente? Mucho ojo, porque tu vesícula podría estar dando señales. Aprende, por favor, a conocerlas a tiempo. 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

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Le ponemos buen ritmo, ya estamos en viernes, señores, y queremos salir así como que rapidito porque, no sé, tienes farrita, tienes viaje, tienes vacaciones pendientes. Vamos a disfrutar de buenos temas.

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2: Estamos listos para dejarles buena música. Aquí está Danny Ocean y su tema Corazón. Que tengan un excelente fin de semana. Disfruten, descansen, paseen, coman rico. Y el lunes, como siempre, estaremos iniciando semana con muy buena vibra en la tarde.

0: Así llegamos al final de nuestro tiempo juntos. Nos desconectamos por ahora. 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
2: ¿Qué tal, queridos amigos de Radiovisión 106.1? Bienvenidos y bienvenidas al Campeonato Ecuatoriano de Fútbol. Hoy con el partido entre Técnico Universitario frente al Deportivo Cuenca. Estadio Bellavista de la ciudad de Ambato. Hoy, queridos amigos, Campeonato Ecuatoriano de Fútbol. Dos equipos necesitados los puntos. Técnico Universitario, que ya tiene su alineación. El Cuenca también. El Cuenca ratifica la alineación que hemos hablado a lo largo de esta semana. ¿Cómo jugará el Cuenca? Ya lo va a decir el señor Montalbán. Ya lo va a decir don Pablo Orellana. ¿Cómo juega el Cuenca, Pablo? ¿Cómo le va? Buenos días. Buenas tardes ya. Buenas tardes, mi estimado Pablo.
3: Y buenas noches, le diré a mi estimado Peter. Estamos nada más a un ratito de jugar este compromiso. ¿Qué partido que se le viene al Deportivo Cuenca en este viernes? En este viernes, fin de semana. Esperamos para todos los hinchas del Deportivo Cuenca, de verdad, que pueda ser una jornada muy, pero muy grata para el equipo del Expreso Austral. Pero bueno, ya estaremos analizando el compromiso que se le viene al Deportivo Cuenca y cuál será también el onceno de el técnico Daniel Neckelmann.
2: ¿Y qué le parece? Vamos con la formación del cuadro del Cuenca. ¿Cómo juega Neckelmann?
3: Ferrero en el arco. Facundo Ferrero, camiseta número uno.
2: Facundo Ferrero en la portería con el número uno. Facundo Ferrero, Ferrero con el número uno.
3: Banda derecha, Andrés López, el Pollo, camiseta número 25.
2: Andrés López con el número 25, el Pollo López.
3: Centro de la saga, Patricio Bolsen, número 28.
2: El argentino Patricio Bolsen con el número 28, 28 para Patricio Bolsen.
3: Santiago Postel, camiseta número 6.
2: Santiago Postel con el número 6, 6 para Santiago.
3: Yeltsin Erique, camiseta número 53.
2: Yeltsin Erique con el número 53, 53 para Yeltsin Erique.
3: Centro del campo, Mateo Macari con la 30.
2: Mateo Macari con el número 30, Macari con el número 30.
3: Melvin Díaz con la 19.
2: Melvin Díaz con el número 19, 19 para Díaz.
3: David González con la 49.
2: David González, el argentino, con el número 49.
3: La otra banda, Carlos Arboleda con la número 37.
2: Por la zurda, Carlos Arboleda con el número 37, 37 para Arboleda.
3: Lucas Mancinelli en la parte de adelante.
2: ¿Qué número tiene Lucas Mancinelli?
3: El 7.
2: El número 7 para Mancinelli.
3: Y el número 88, Cristian Benalcázar.
2: Y Cristian Benalcázar, el número 88. Cristian Benalcázar con el número 88 de corrido. Facundo Ferrero en la portería de defensa. Andrés López, 25. Patricio Bolse, 28. Santiago Postel con 6. Chelsea Enrique, 53, medio campo. Mateo Macari con el 30. Melvin Díaz, 19. El señor David González con el 49. Y el 37 para Carlos Arboleda. Arriba Lucas Mancinelli con el 7 y Cristian Benalcázar, 88, suplentes del cuadro azuayo.
3: Bueno, los suplentes del Deportivo Cuenca para esta jornada va en la banca: Méndez con la número 22, Mosquera con la 2, Guevara la 23, David Novoa la 5, Romario Ibarra la 10, Jeremy Chacón la 14, Solís tiene la 15, Mejía la 16, Jeremy Mejía. La 21 será para Jiménez Rivero con la número 11 y Jorge Latuquita Ordóñez, la número 43.
2: Saludo con el señor Daniel Montalbán. Daniel, ¿cómo le va? Muy, pero muy buenas tardes, ya cae la noche. Formación del Rodillo Rojo.
4: ¡Habla Mandarina!
5: ¿Qué tal, mi estimado Peter? ¿Cómo le va? Un gusto saludarle a usted acá, a Fabián, a Pablo y a toda la afición de Radio Visión 106.1. Ya estamos para lo que será este partido entre Deportivo Cuenca visitando al conjunto de técnico universitario, el Rodillo Rojo, que hoy salta de la siguiente manera. Ayrton Morales con la camiseta número 12 en la portería.
2: Ayrton Morales, ¿el nombre?
5: Ayrton.
2: Ayrton.
5: Ayrton.
2: Ayrton Morales. Ayrton Morales, ¿con qué número tiene Ayrton Morales?
5: 12 para Morales.
2: 12 para Morales, banda derecha.
5: Banda derecha estará por acá Edwin El Choco Mesa con la camiseta número 23.
2: Edwin Mesa, el ex gualaceo Edwin Mesa, ¿qué número?
5: 23.
2: 23 para Edwin Mesa.
5: Zona de centrales de los dos que serán por acá. Jorlin Arce, camiseta número 85.
2: Jorlin Arce con el número 85. Arce 85.
5: Su compañero será Luis Córdoba, camiseta número 4.
2: Luis Córdoba con el número
5: 4.
2: 4 para Luis Córdoba.
5: Sí, señor, estará por la otra banda Julián Anaya, camiseta número 13.
2: Julián
5: Anaya.
2: Anaya. Anaya.
5: No.
2: Julián Anaya, ¿qué número?
5: Número 13.
2: 13 para Julián Anaya, medio campo.
5: Canalla es el señor Orellana. Con.
6: No le digas.
5: ¿Quién ya sabe?
6: No escuché bien el número. No escuché bien el
2: Julián Anaya, número 13. Seguimos, medio campo.
5: Medio campo para Mateo Castaño, camiseta número 70.
2: Mateo Castaño con el número 70. Castaño 70.
5: Será su compañero de fórmula por ahí el señor Adrián Cela.
2: Adrián Cela, ¿qué número tiene Adrián?
5: Cela 29.
2: 29 para Cela.
5: Jonathan Majao también estará en el sector del medio campo con la número 33.
2: Jonathan Majao con el número 33. Majao 33.
5: Y por la banda, bueno, acá seguramente van a rotar posiciones. Wagner Delgado, camiseta número 25.
2: Wagner Delgado con el número 25. Wagner Delgado, 25.
5: Más adelante, dos volantes más, porque no tiene delanteros hoy técnico universitario. Johan Bocanegra, camiseta número 10.
2: Johan Bocanegra. Bocanegra con el número 10.
5: Sí, señor. Y Diego Armas, camiseta número 8.
2: Este es delantero. Diego Armas con el número 8. 8 para Armas, así juega el Rodillo Rojo. Atención, amigos. Ayrton Morales, número 12. Defensa Edwin Mesa, 23. Jorlin Arce con el 85. Luis Córdoba, 4. Y Julián Anaya con el número 13, medio campo. Mateo Castaño con el 70. Adrián Cela, 29. El señor Jonathan Majao con el 33 y Wagner Delgado 25. Arriba Diego Armas con el 8 y Johan Mon Bocanegra con el número 10. Suplentes del equipo de Ambato.
5: Santiago Resato con la camiseta número 1. Stewart Mena. Rafael Chila con la número 53. La 67 para Marco Carrasco. La número 30 para Kenner Arce. Lieberman Torres con la número 6. Estará también Anthony Castillo con la número 19. Wagner Caicedo con la número 90. Carlos Estupiñán con la número 77. Christopher Arteaga con la número 11. Y Brian Oña, camiseta número 14. Ismael Blanco, director técnico del Rodillo Rock.
2: Señoras y señores, saludamos a otra de las voces en esta transmisión de fútbol, el señor Fabián Cedillo, con mensajes importantes para toda la audiencia de Radiovisión. Fabián, ¿cómo le va? Muy, pero muy buenas tardes, cae la noche.
7: ¿Qué dice Pedro? ¿Cómo está? Un saludo muy grande para usted, para Daniel, también para Pablo, el único aquí que la oveja negra entre los discípulos. Así que un abrazo gigante para ustedes. Ya estamos listos para llevarles toda la información deportiva. 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Listos ya para llevarles toda la información deportiva hoy con este partido entre el Deportivo Cuenca, que visita, por supuesto, la tierra de las flores y las frutas.
2: Estadio Bellavista, señoras y señores, cerca de las 17 horas con 15 minutos arribó el Cuenca al Estadio Bellavista. A esa misma hora arribó el técnico recitario. En estos momentos está ya calentando en la cancha de Bellavista, señoras y señores. Conocemos las formaciones, análisis del partido. ¿Qué puede pasar en este juego? Don Daniel Montalbán, en el primer comentario de esta jornada deportiva en este viernes. Y hoy hay Mundialito de Pobres. Atento a Pablo para que nos acole con el tema de resultados del Mundialito de Pobres. A primera hora juega por el tercer lugar, 9 de octubre, contra la escuadra de Simón Bolívar. Y el partido de fondo, el partido de la final, nada más ni nada menos que Ciudadela San Roque frente a la sorpresa del evento, frente al equipo David contra Goliat, frente a San Pancho. San Pancho llegó a la final, jugará frente a la Ciudadela. Ciudadela San Roque, saludos a todos los amigos que van rumbo al Coliseo de los Deportes. Están escuchando Radiovisión. Alza el volumen para que lo escuche el resto de gente, porque el tráfico es muy, muy grande en el sector de la Unidad Nacional, allí en el Coliseo. Jefferson Pérez, gracias por estar con nosotros, señoras y señores. Vamos con el análisis del juego, técnico universitario Cuenca, con el señor Daniel Montalbán.
5: Bueno, va a ser un partido seguramente muy disputado en el sector del medio campo por los planteamientos de los dos equipos, sobre todo lo de técnico universitario, que por ausencia de ofensivos, bueno, ha tenido que proporcionar, o más bien basarse en lo que puedan hacer sus mediocampistas ofensivos y tratar desde ahí de buscar un resultado positivo. Veamos en este contexto si es que Deportivo Cuenca puede sacar ventaja de aquella situación, y en donde obviamente por acá el conjunto de Deportivo Cuenca va a plantear un equipo con una línea de cuatro en el fondo, dos volantes en el sector del medio campo, o más bien un volante como Mateo Macari, que es el volante de corte, que normalmente lo conocemos. Luego tendrá volantes mixtos, probablemente, que lo tratarán de acompañar en ese sentido. Uno de ellos va a ser Carlos Arboleda en el ida y vuelta constante por la banda izquierda. El otro que quizás también se sume en ese mismo contexto como volante interno, quizás, va a ser Melvin Díaz. Y más adelante, obviamente, va a estar David González, Lucas Mancinelli y Benalcázar. Si bien es cierto, Deportivo Cuenca tiene un ofensivo llamado Benalcázar en este sentido, delantero como tal, no sé cuánta diferencia hoy pueda marcar en el contexto de lo que hoy plantea también el conjunto de técnico universitario. Decía, técnico universitario con una línea de cuatro en el fondo: Anaya Arce, Córdoba Mesa, medio campo con Castaño, Cela, y acá sí va a ser difícil para el equipo colorado en el hecho de ese medio campo que plantea Ismael Blanco. Si bien es cierto, no todos son volantes de recuperación, pero tienen condiciones como para hacerlo: Castaño, Cela, Majao y Delgado. Wagner Delgado, que es un jugador que te marca diferencia en el hecho de lo que deja en el campo de juego, tanto en la ofensiva como en la recuperación. Un jugador polifuncional en el medio campo, estrictamente hablando en ese sentido. Luego, más adelante, Bocanegra y Armas. Dos volantes que, si bien es cierto, tienen llegada, no sé cuánto gol puedan aportarle hoy a este técnico universitario, quizás, y Diego Armas algo más, por lo que ha hecho constantemente en el torneo, en su carrera en sí. Vamos a ver si es que de esa manera, decía, técnico universitario puede sacar algo de ventaja. Hoy en el medio campo va a poblar muchísima gente, va a tratar de ganarle en ese sector a Deportivo Cuenca, hacerle un partido muy trabado seguramente, un partido que se haga difícil en el hecho de encontrar espacios para trascender hasta el último cuarto de cancha, donde lo pongan en riesgo la portería de Morales. Yo lo veo a un Deportivo Cuenca que va a ser un desgaste tremendo en cuanto al hecho de buscar opciones. Va a tener que ser muy preciso en el pelotazo largo, porque, como vuelvo a reiterar, pasar el medio campo va a ser complicado con pelota dominada o generando por ahí sociedades. Quizás el pelotazo largo le va a permitir a Deportivo Cuenca saltar esa línea del medio campo y llegar al último cuarto de cancha de una mejor manera o con una opción un poco más clara. En ese sentido, las bandas van a ser importantísimas. Y hoy Deportivo Cuenca en la zona de las bandas tiene jugadores que te pueden marcar diferencia. Jugadores que llegan hacia el campo contrario. Hablamos de Arboleda por la una banda y por la otra Melvin Díaz. Sumado ahí, Lucas Mancinelli, que también te marca diferencia. Yo creo que hoy va a flotar David González en determinados momentos, dependiendo de cómo aporte en el ofensivo Arboleda. Caso contrario, va a tener que ir y sumarse en la banda izquierda para tratar de, en el retroceso, aportarle un hombre más que evite por ahí tener claridad por parte del conjunto de técnico universitario. El partido va a ser, como decía al arranque, muy disputado en el medio campo, y el que pueda ganar ese espacio o el que pueda saltar esa línea del medio campo va a terminar sacando ventaja en este sentido. Y el Cuenca tiene el reto, porque hoy es el equipo que en los números está por encima de técnico universitario, en las estadísticas está por encima de técnico universitario, incluso hoy en lo que pagan las diferentes casas está por encima de técnico universitario. Favorito el Deportivo Cuenca para llevarse el partido, tras lo planteado por Ismael Blanco y lo planteado por Daniel Nécula.
2: Daniel Montalbán ha dicho entonces que el equipo que esté fino en la definición se va a llevar la victoria. Cristian Benalcázar, delantero del cuadro cuencano, espera con ansias marcar su gol. Escuchemos.
8: Primeramente, nada, fue un partido demasiado difícil. Esa expulsión fue algo muy duro para nosotros, pero a pesar de estar con uno menos en la cancha, supimos afrontar, nos pudimos plantar de la mejor manera e intentamos hacer las mejores cosas y mejores decisiones para poder quedarnos con el triunfo, a pesar de que estuvimos uno menos.
9: ¿Qué piensa del rival? ¿Qué piensa del técnico universitario? ¿Cómo debe jugar el Cuenca para sacar un buen resultado este viernes 7 de la noche en el Bellavista?
8: El Deportivo Cuenca va a jugar con el alma, con el corazón, con garra, con la fe de Dios, vamos a ir con todo a traernos los tres puntos de allá, la verdad, porque estamos preparándonos de la mejor manera, corrigiendo errores y mejorando cada día.
10: ¿Cómo se ha sentido en la cancha? Lo veíamos también en el partido, en el último comisión de local, jugar un poco abierto hacia la izquierda como el extremo. ¿Se siente capacitado también en esta función? ¿Qué es lo que ha dicho el entrenador y también el
8: entrenador? La verdad sí, me sentí muy bien porque también soy un poco polifuncional, entonces puedo jugar también por extremo izquierdo, extremo derecho, pero la concepción de la formación y la alineación que planteó el profe no era como decir extremo, sino era solo con el balón éramos dos delanteros, y como es la mejor función para mí el ir, regresar, fui designado a hacer eso y a marcarle al lateral izquierdo.
10: Y en el segundo tiempo, Cristian se lo vio como delantero, intentando pivotear, intentando bajar balones, sirviendo a sus compañeros también en el juego. ¿Es así como se ha sentido mejor en estos minutos que ha jugado en Deportivo Cuenca?
8: Sí, la verdad me siento muy bien de delantero, me siento muy cómodo, la verdad, porque esa es mi posición habitual. Y como usted mismo dice, ayudando a los compañeros, dando un descanso, porque la verdad sí, que me venga un balón y perderle ahí y otra vez nos ataquen es un desgaste tremendo para tanto para mí como para ellos también. Entonces tiene que ser un descanso para ellos, un alivio, tratar de conseguir una falta y tratar de buscar el gol, que es lo que he estado buscando, intentando.
2: Muy bien, queridos amigos, el señor Cristian Benalcázar quiere marcar el gol, lo que estoy buscando, ha dicho don Cristian Benalcázar. Queridos amigos, ¿tenemos información sobre los extranjeros del equipo de técnico universitario, don Pablo?
3: Claro que sí, la gente de técnico universitario ha hecho incorporaciones bastante interesantes para este segundo semestre. Entre ellos está la contratación de Estigo Armena, es un zaguero central colombiano que...
2: Pero hoy no es titular.
3: No, hoy no es titular, hoy no es titular. Que viene jugando en un equipo de Irak, el Al-Hedod de Irak. Estigo Armena es un zaguero central que hoy forma parte de técnico universitario. Es un futbolista que tiene 32 años. Y a eso se suma también la presencia de jugadores como el panameño de 27 años, centro delantero, Eugen Guardia, que son los dos jugadores que lo ha formado, 24 años, Eugen Guardia. Bueno, son los dos nuevos refuerzos que ha hecho técnico universitario para esta segunda etapa. A ellos se suman los ya conocidos, los que ya estuvieron en la primera fase, como Santiago Raceto, el portero argentino, 25 años. Está también el otro colombiano, que hoy sí es titular, Julián Anaya.
2: Julián Anaya, colombiano.
3: Colombiano, 27 años, 1.90 de estatura. Está en la titularidad el día de hoy. Y pues el otro colombiano también que está es Mateo Castaño, un jugador también muy interesante, mediocampista, 27 años también para él. Ha anotado 4 goles en esta Liga Pro, uno de ellos ha sido de tiro penal y ha dado 2 asistencias, Mateo Castaño. Y el otro que también es titular es Johan Bocanegra, también es colombiano, 1.70 de estatura, 27 años, ha anotado 2 goles, uno de ellos de penal, pero ha brindado 4 asistencias. Esos son los jugadores de técnico universitario que ha incorporado en lo que es la fase de los extranjeros. Pero si usted me pregunta, en la fase de los delanteros, ¿quiénes han sido, o de los jugadores nacionales, más bien dicho, quiénes han sido las altas para este primer semestre en el conjunto de técnico universitario? Le podría estar hablando de Luis Córdoba. ¿Se acuerda de Luis Córdoba?
2: El ex Cuenca.
3: Ex Cuenca, jugador de Deportivo Cuenca, y estuvo también en la selección sub-20. Quiso irse también a la Copa del Mundo, pero no lo llegaron a convocar. También a la Copa del Mundo, ¿de qué? Del 2022, si mal no me equivoco. Luis Córdoba. Llegó también Erika Riveros. Ha llegado Adrián Cera de Mochucruna, hoy es el titular. Y también otro que ha llegado es Brian Oña, el otro ex Deportivo Cuenca, Brian Oña, que tuvo un buen paso por el Deportivo Cuenca entre el 2014 y el 2015. y luego poco a poco se fue apagando. Pero bueno, son las incorporaciones que ha hecho técnico universitario, tanto en la rama de los extranjeros como de los jugadores nacionales.
2: Ya nos va a decir a don Pablo.

0: Orellana, queridos amigos, ¿con qué uniforme juega el Cuenca? ¿Con qué uniforme juega el Rodillo Rojo? Antes vendemos a todo el país, Fabián Cedillo.
1: 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Saludamos a toda la gente de la ciudad de Azogues. Allá nos están escuchando a full parlante.
0: Gracias por hacerlo en Azogues, en el cantón Delegen, en la ciudad de Cañar, en el cantón El Tambo, en las distintas parroquias rurales de Cañar, en Cuenca, también Chaulabamba. Gracias por estar con la señal 106.1, central del juego.
2: Vamos con la dupleta de árbitros entonces.
0: El cuarteto de árbitros.
2: Central del partido, Juan Carlos Andrade.
0: Juan Carlos Andrade, el central.
2: Ricardo Barén será el asistente número uno.
0: Ricardo Barén, asistente número uno. Asistente dos,
2: Jonathan Cajas. Es
3: de
2: hermano
0: del caballero que pitó el partido.
2: Alex, no sé.
0: Terrible.
2: ¿Sí? ¿Confirmado?
3: No, le digo.
2: Es hermano.
0: ¿Y el cuarto árbitro?
2: Kevin Poveda.
0: ¿Hay jueces VAR?
2: Diego Lara, el ex árbitro. Asistente de VAR, Byron Romero.
0: ¿Con qué buzo va el señor Facundo Ferrero?
2: Hoy Facundo Ferrero va con la camiseta blanca. El buzo, la pantaloneta y las medias serán blancas, según la acta de programación de Liga Pro, y el Deportivo Cuenca irá con el uniforme gris. Camiseta, pantaloneta y medias gris será para el Deportivo Cuenca, técnico universitario con la camiseta roja, la albirroja para el conjunto de técnico universitario.
0: ¿Cómo va el uniforme de Ayrton Morales?
2: Ayrton Morales va de verde.
0: Va de verde, completo, todo verde. Todo el verde. El hijo de Carlos Luis Morales, que en paz descanse.
2: Ah, no le creo.
0: Ayrton Morales, sí, ¿sí? Señor. Sí, sí, sí, señor. Y los jueces, de una vez, para que dé todo el dato correspondiente, ¿con qué uniforme van los jueces?
2: Ah, los jueces, uniforme amarillo y negro.
0: Uniforme amarillo y negro, señoras y señores.
2: A muchos les gusta ese uniforme.
0: Sí, señor. ¿Qué jornada que se nos viene, señor Montalbán? ¿Cuáles son los partidos que se juega el día de hoy, mañana, el domingo y también el lunes en el campeonato? El lunes hasta el domingo nomás, porque el siguiente partido del Cuenca será el próximo miércoles en Cuenca. Atención, cuando ya saltan los equipos al terreno de juego, saltó el Cuenca, saltó el técnico universitario.
3: A ver, hoy ya se jugó un partido muy churruna, le ganó a Delfín 1-0, lo cual obviamente lo obliga a Deportivo Cuenca a sumar puntos hoy contra técnico universitario. Deportivo Cuenca está en la tabla de posiciones con 32 puntos, el Muchurruna sumó ya 36 y el Cuenca está obligado a sumar de a 3 para quedarse ahí nada más y además salir de la incómoda casilla o de las incómodas casillas que le meten en ese hexagonal del descenso. En cuanto al resto de la jornada, a ver, el día de mañana se jugará el Independiente frente a la Católica, transmisión de Visión desde las 12 horas, entiendo. Se dará la transmisión, el Independiente a la 1:00 p.m. enfrentará a la Católica. Guayaquil City, 16 horas contra Liga de Quito. Mañana también el Manta ante el Barcelona, 19 horas. El domingo Aucas a la 1:00 p.m. contra Libertad. Orense a las 3:30 p.m. contra Macará y Emelec a las 6:00 p.m. contra el conjunto de Leones. La próxima jornada arrancará el día martes y eso ya será harina de otro costal para contarlo después del fin de semana.
0: Señoras y señores, va a saltar el cuadro cuencano. Aquí lo hace el Deportivo Cuenca, comanda la tropa el señor Lucas Mancinelli. Lentamente detrás de él va Facundo Ferrero. Luego va el negro Patricio Bolsen. Son los tres primeros de la tropa del cuadro cuencano. Lucas Mancinelli, Facundo Ferrero, el señor Patricio Bolsen. Luego viene Santiago Postel, Yelsi Enrique. Viene también Carlitos Arboleda. Ahí están los jugadores del cuadro del Deportivo Cuenca, queridos amigos. Luego está Melvin Díaz.
3: No hay túnel de medio campo.
0: El Pollo López. El Pollo López. Luego está para el jugador Macari. Ahí está llegando también a Carlos Arboleda. Antes había pasado Cristian Benalcázar. El que cierra la tropa es Carlos Arboleda.
3: Decía, no hay túnel en el medio campo de este estadio y tienen que salir por un costado del campo de juego, encontrarse recién ahí el sector del medio campo, los dos equipos, uno desde el norte, otro desde el sur, para ingresar o hacer el protocolo de ingreso por ahí, por esa especie de arco, ¿no?, que tiene la Liga Ecuavet, la Liga Pro Ecuavet. Ahí se acerca también la gente ya del rodillo rojo. Estamos a minutos nada más de arrancar este partido.
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0: Señoras y señores, ya los equipos están en el terreno de juego. El cuadro cuencano, uniforme gris, uniforme negro. Señoras y señores, técnico juega con Morales en la portería, defensa Mesa, Córdoba, Anaya, Arce, Sila, Majao, Castaño, Delgado, Boca Negra y Armas. Esa es la formación del profesor Santiago Salinas. Santiago Salinas, queridos amigos, apareció como el técnico de Ambato, Daniel Neckelman pone a Facundo Ferrer en la portería de la defensa. López Postel, Bolsen, Enrique, Macari, Melvin Díaz González, el señor Lucas Mancinelli y Carlos Arboleda. Y arriba estará Cristian Benalcázar. La formación del cuadro cuencano para este choque. Señor Daniel Montalbán, se lo digo antes del partido, que me gusta.

0: meses no jugaron estos caballeros. Si ellos rindieron hace 4 meses, en abril, mayo, en junio, y en donde el Cuenca terminó segundo, ¿por qué no jugaron ellos? Pero se lo digo, me gusta y creo que van a hacer un buen partido en la parte posterior, Postelli, Bolsen, López y Enrique. Pero veamos, me la estoy jugando. ¿Qué me dice usted, Daniel?
1: Por el bien de Deportivo Cuenca y de su hinchada, en la cual obviamente, o la cual más bien en este sentido estará ansiosa de que gane el partido Deportivo Cuenca, por el bien de ellos, esperemos que funcione la saga de Postelli y Bolsen. Yo la verdad discrepo con el señor Reynoso en el hecho de que dieron resultado en la primera etapa. No dieron resultado en la primera etapa, la zona de centrales fueron los más criticados. Incluso tuvo que salir a mentir el señor Jorge Célico, diciendo que son de las mejores sagas que ha llegado al torneo nacional, y cuando en realidad no es así, ni de cerca, la verdad, ni de cerca, ni siquiera a las mejores sagas de Deportivo Cuenca, menos a las de todo el torneo nacional. Entonces, le digo ahí, la verdad es que deja muchas dudas, o dejaron muchas dudas, por eso perdieron terreno. Luego, si bien es cierto, hoy tiene la chance de reivindicarse de toda esta situación, es la oportunidad que tiene Postelli Bolsen. Y ojo, con nuevo director técnico, con Daniel Neckelmann. Y si acá no la aprovechan, bueno, mucho no hay cómo hacer ya después de eso.
0: Señoras y señores, va a arrancar este bendito juego. Al relato viene Pablo Orellana, primeros 15 minutos.
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3: Muy bien, damas y caballeros, ladies and gentlemen, preparen sus emociones, que el fútbol ya está en juego en la Internacional Visión. Ya juega Deportivo Cuenca frente a Técnico Universitario, con arbitraje de el señor Juan Carlos Andrade. Así es que estaremos pendientes a este compromiso que se juega en el Estadio Bellavista de Ambato. La gente que de momento demora un poquito más. Y el arbitraje, ahora sí, damas y caballeros, preparen sus emociones, que el fútbol ya está en juego en la Internacional Visión 106.1 en FM. La pelota que le va teniendo el Técnico Universitario. El balón que lo va jugando en la derecha con el Choco Mesa. Se frena un poquito Mesa. La pelota que es del conjunto del Rodillo Rojo, ya en campo del Deportivo Cuenca. Mesa filtra el pase para que venga corriendo por allá Majao. Intenta llegar Majao. La pelota se le fue muy larga. Tuvo que tirarla al servicio lateral. Yeltsin Erique, favorable para la gente de Técnico Universitario. Otra vez la tiene ya Mesa. Caía Mesa. Rescata bien Benalcázar con infracción, dice el señor Andrade en el partido. Primeros 40 segundos, compañeros, y será mi estimado Fabián Mendieta, quien también lo saludamos, un tiro libre para Técnico Universitario.
4: Muy, pero muy buenas noches, Pablito, compañeros, así es, una falta del atacante de Deportivo Cuenca por el andarivé derecho de Técnico Universitario, se viene un tiro libre peligroso, y ya tiene la pelota Diego Armas, ¿no? Que es una de las últimas incorporaciones, no le terminó yendo bien en Orense, rescindió contrato e incluso anotó en el redebut en Técnico Universitario la pasada fecha.
3: Libre para Técnico Universitario, damas y caballeros, 1:30 del partido. Primer tiro libre para Técnico Universitario sobre el sector de la preferencia, pero hacia el costado derecho, pegado hacia la línea. Las parejas que se forman en el sector de la semiluna. Concentrado está el capitán de Técnico. Ahí está Armas, la va a mandar Armas, ha trepado Córdoba, también está Arce Anaya, también el cabezazo que despeja medias, el cabezazo que se va despegado por poquito el cabezazo de Delgado, me parece que fue el hombre que intentaba cerrar la pinza por allá, se queda toda la saga del Cuenca otra vez, Fabiana. Qué susto que puso ese cabezazo de Técnico Universitario.
4: Y así es, fue un tiro cruzado al segundo palo. Si no estoy mal, el que termina cabeceando es uno de los centrales, ¿no? Es Arce, que está Arce, como lateral por el costado izquierdo. Muy cerca el balón del vertical izquierdo defendido por Ferrero.
3: El balón que lo va teniendo nuevamente el conjunto del Rodillo Rojo. Atención, ahí está. Cuidado, le picaban la pelota a Córdoba. Ahora atrás juega Córdoba.